el control. Y agradecemos al canal de Mariavisión Radio por seguir abriéndonos las puertas. Las redes sociales ya las conoces, en Facebook como Mariavisión Radio, en Facebook, TikTok, WhatsApp, YouTube e Instagram. Todavía no tenemos, sí, ¿verdad? Instagram también, ahí también. Y mis redes sociales ya las conoces como Lexus Dorado en Facebook, Lexus-Dorado en Instagram. Y pues, sin más ni más, nos despedimos en 5, 4, 3, 2, 1...

0: en nuestra vida diaria. Sostenemos distintas luchas. Pero con fe y oración, se gana la batalla. Hemos llevado detrás de la máscara, evidencias de fe, con Lexus Dorado. Gracias por tu compañía.
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0: Les invito para que juntos recemos el Ángelus. El ángel del Señor fue enviado a María.
1: Concibió por obra y gracia del Espíritu Santo.
0: Dios te salve María, llena eres de gracia, el Señor es contigo, bendita tú eres entre todas las mujeres, y bendito es el fruto de tu vientre, Jesús.
1: Santa María, Madre de Dios y Madre nuestra, ruega por nosotros pecadores, ahora y en la hora de nuestra muerte. Amén.
0: He aquí la esclava del Señor.
1: Hágase en mí según tu palabra.
0: Dios te salve, María, llena eres de gracia, el Señor es contigo. Bendita tú eres entre todas las mujeres, y bendito es el fruto de tu vientre, Jesús.
1: Santa

0: ahora y en la hora de nuestra muerte. Amén.
1: Y el Verbo se hizo hombre.
0: Y habitó entre nosotros.
1: Dios te salve María, llena eres de gracia, el Señor es contigo. Bendita tú eres entre todas las mujeres, y bendito es el fruto de tu vientre, Jesús.
0: Santa María, Madre de Dios y Madre nuestra, ruega por nosotros pecadores, ahora y en la hora de nuestra muerte. Amén.
1: Ruega por nosotros, Santa Madre de Dios,
0: para que seamos dignos de alcanzar las divinas gracias y promesas de nuestro Señor Jesucristo. Amén.
1: Te suplicamos, Señor, que derrames tu gracia en nuestras almas, para que los que por el anuncio del ángel hemos conocido la encarnación de tu Hijo Jesucristo, por su pasión y su cruz seamos llevados a la gloria de su resurrección. Por el mismo Jesucristo, nuestro Señor.
0: Amén.

0: Creemos en ti, Jesús sacramentado, Padre nuestro que estás en el cielo, santificado sea tu nombre. Venga a nosotros tu reino. Hágase tu voluntad en la tierra como en el cielo.
1: Danos hoy nuestro pan de cada día. Perdona nuestras ofensas, como también nosotros perdonamos a los que nos ofenden. No nos dejes caer en la tentación y líbranos de todo el mal. Amén.
0: Gloria al Padre, y gloria al Hijo, y gloria al Espíritu Santo.
1: Como era en el principio, ahora y siempre, por los siglos de los siglos. Amén.

0: Esperamos en ti, Jesús sacramentado, Padre nuestro, que estás en el cielo, santificado sea tu nombre. Venga a nosotros tu reino, hágase tu voluntad en la tierra como en el cielo.
1: Danos hoy nuestro pan de cada día. Perdona nuestras ofensas como también nosotros perdonamos a los que nos ofenden. No nos dejes caer en tentación y líbranos de todo el mal. Amén.
0: Gloria al Padre, y gloria al Hijo, y gloria al Espíritu Santo.
1: Como era en el principio, ahora y siempre, por los siglos de los siglos. Amén.

0: Te amamos a ti, Jesús sacramentado, Padre nuestro que estás en el cielo. Santificado sea tu nombre, venga a nosotros tu reino, hágase tu voluntad en la tierra como en el cielo.
1: Danos hoy nuestro pan de cada día. Perdona nuestras ofensas como también nosotros perdonamos a los que nos ofenden. No nos dejes caer en tentación.
0: Gloria al Padre, y gloria al Hijo, y gloria al Espíritu Santo.
1: Como en el

0: Jornada de oración por la Eucaristía. La Eucaristía es fuente y culmen de toda la vida cristiana. Por la señal de la Santa Cruz, de nuestros enemigos, líbranos, Señor Dios nuestro, en el nombre del Padre, y del Hijo, y del Espíritu Santo. Amén.
1: Señor mío Jesucristo, Dios y hombre verdadero, Creador, Padre y Redentor mío, por ser tú quien eres, bondad infinita, y porque te amo sobre todas las cosas, me pesa de todo corazón el haberte ofendido. Ayudado de tu divina gracia, propongo firmemente nunca más pecar, confesarme y cumplir la penitencia que me fuera impuesta. Amén.
0: Jesús, amor de las almas, compañero en las jornadas, tan cercano y accesible que en mí tienes tu morada. Encarnado como hombre, tu divinidad oculta, y al hacerte Eucaristía por completo te despojas. En tu presencia se rinden todos los celestes coros, y en la tierra no se aprecia que te quedes con nosotros. De tu costado nacida, en la iglesia sigues vivo. Con tu gracia y sacramentos das la vida al redimido. Jesucristo, león fuerte y cordero obediente, en tu corazón conforte en su valor las almas débiles. Por el Padre coronado, el Señor de tierra y cielo, nos envíe su paráclito que nos guíe al reino eterno. Amén.
1: Nos presentamos ante ti, sabiendo que nos llamas y que nos amas tal como somos. Tú tienes palabras de vida eterna, y nosotros hemos creído y conocido que tú eres el Hijo de Dios. Tu presencia en la Eucaristía ha comenzado con el sacrificio de la Última Cena y continúa como comunión y donación de todo lo que eres. Aumenta nuestra fe por medio de ti y en el Espíritu Santo que nos comunicas. Queremos llegar al Padre para decirte nuestro sí, unido al tuyo. Contigo ya podemos decir Padre nuestro. Siguiéndote a ti, camino, verdad y vida, queremos penetrar en el aparente silencio y ausencia de Dios, rasgando la nube del Tabor para escuchar la voz del Padre que nos dice: Este es mi Hijo amado, en quien tengo mi complacencia. Escuchadlo. Con esta fe, hecha de escucha contemplativa, sabremos iluminar nuestras situaciones personales, así como los diversos sectores de la vida familiar y social. Tú eres nuestra esperanza, nuestra paz, nuestro mediador, hermano y amigo. Nuestro corazón se llena de gozo y de esperanza al saber que vives siempre intercediendo por nosotros. Nuestra esperanza se traduce en confianza, gozo de Pascua y camino apresurado contigo hacia el Padre. Queremos sentir como tú y valorar las cosas como las valoras tú, porque tú eres el centro, el principio y el fin de todo. Apoyados en esta esperanza, queremos infundir en el mundo esta escala de valores evangélicos por la que Dios y sus dones salvíficos ocupan el primer lugar en el corazón y en las actitudes de la vida concreta. Queremos amar como tú, que das la vida y te comunicas con todo lo que eres. Quisiéramos decir como San Pablo: mi vida es Cristo. Nuestra vida no tiene sentido sin ti.
0: Queremos aprender a estar con quien sabemos nos ama, porque con tan buen amigo presente todo se puede sufrir. En ti aprenderemos a unirnos a la voluntad del Padre, porque en la oración el amor es el que habla. Entrando en tu intimidad, queremos adoptar determinaciones y actitudes básicas, decisiones duraderas, opciones fundamentales según nuestra propia vocación cristiana. Creyendo, esperando y amando, te adoramos con una actitud sencilla de presencia, silencio y espera, que quiere ser también reparación como respuesta a tus palabras. Quedaos aquí y velad conmigo. Tú superas la pobreza de nuestros pensamientos, sentimientos y palabras. Por eso queremos aprender a adorar, admirando el misterio, amándolo tal como es, y callando con un silencio de amigo y con una presencia de donación. El Espíritu Santo que has infundido en nuestros corazones nos ayuda a decir esos ruegos que se traducen en actitud agradecida y sencilla, y en el gesto filial.

0: de quien ya se contenta con sola tu presencia, tu amor y tu palabra. En nuestras noches físicas y morales, si tú estás presente y nos amas y nos hablas, ya nos basta, aunque muchas veces no sentiremos la consolación. Aprendiendo este más allá de la adoración, estaremos en tu intimidad o misterio. Entonces, nuestra oración se convertirá en respeto hacia el misterio de cada hermano y de cada acontecimiento para insertarnos en nuestro ambiente familiar y social y construir la historia con este silencio activo y fecundo que nace de la contemplación. Gracias a ti, nuestra capacidad de silencio y de adoración se convertirá en capacidad de amar y servir. Nos has dado a tu madre como nuestra para que nos enseñe a meditar y a adorar en el corazón. Ella, recibiendo la palabra y poniéndola en práctica, se hizo la más perfecta madre. Ayúdanos a ser tu iglesia misionera, que sabe meditar adorando y amando tu palabra, para transformarla en vida y comunicarla a todos los hermanos. Amén.
1: Te invoco de todo corazón. Respóndeme, Señor, y guardaré tus leyes. A ti grito, sálvame, y cumpliré tus decretos. Me adelanto a la aurora pidiendo auxilio, esperando tus palabras. Mis ojos se adelantan a las vigilias de la noche, meditando tu promesa. Escucha mi voz por tu misericordia. Con tus mandamientos, dame vida. Ya se acercan mis inicuos perseguidores. Están lejos de tu voluntad. Tú, Señor, estás cerca. Y todos tus mandatos son estables. Hace tiempo comprendí que tus preceptos los fundaste para siempre. Gloria al Padre, y al Hijo, y al Espíritu Santo.
0: Como era en el principio, ahora y siempre, por los siglos de los siglos. Amén. Te adoro con devoción, Dios escondido, oculto verdaderamente bajo estas apariencias. A ti se somete mi corazón por completo y se rinde totalmente al contemplarte. Al juzgar de ti, se equivocan la vista, el tacto, el gusto. Pero basta el oído para creer con firmeza. Creo todo lo que ha dicho el Hijo de Dios. Nada es más verdadero que esta palabra de verdad. En la cruz se escondía solo la divinidad, pero aquí se esconde también la humanidad. Creo y confieso ambas cosas, y pido lo que pido a aquel ladrón arrepentido. No veo las llagas como las vio Tomás, pero confieso que eres mi Dios. Haz que yo crea más y más en ti, que en ti espere y que te ame. Oh memorial de la muerte del Señor, pan vivo que das vida al hombre, concede a mi alma que de ti viva y que siempre saboree tu dulzura. Señor Jesús, bondadoso, bondadoso pelícano, límpiame a mí, inmundo, con tu sangre, de la que una sola gota puede liberar de todos los crímenes al mundo entero. Jesús, a quien ahora veo oculto, te ruego que se cumpla lo que tanto ansío, que al mirar tu rostro cara a cara, sea yo feliz viendo tu gloria. Amén.
1: Señor, tú me llamaste para ser instrumento de tu gracia, para anunciar la buena nueva, para sanar las almas, instrumento de paz y de justicia, pregonero de todas tus palabras, agua para calmar la sed hiriente, mano que bendice y que ama. Señor, tú me llamaste para curar los corazones heridos, para gritar en medio de las plazas que el amor está vivo, para sacar del sueño a los que duermen y liberar al cautivo. Soy cera blanda entre tus dedos, haz lo que quieras conmigo. Señor, tú me llamaste para salvar al mundo ya cansado, para amar a los hombres que tu Padre me diste como hermanos. Señor, me quieres para abolir las guerras y aliviar la miseria y el pecado, hacer temblar las piedras y ahuyentar a los lobos del rebaño. Amén.
0: Padre nuestro, que estás en el cielo, santificado sea tu nombre. Venga a nosotros tu reino. Hágase tu voluntad en la tierra como en el cielo.
1: Danos hoy nuestro pan de cada día. Perdona nuestras ofensas, como también nosotros perdonamos a los que nos ofenden. No nos dejes caer en la tentación y líbranos del mal. Amén.
0: Dios te salve María, llena eres de gracia, el Señor es contigo. Bendita eres entre todas las mujeres y bendito es el fruto de tu vientre, Jesús.
1: Santa María, Madre de Dios y Madre nuestra, ruega por nosotros los pecadores, ahora y en la hora de nuestra muerte. Amén.
0: A ti, oh Dios, te alabamos. A ti, Señor, te reconocemos. A ti, eterno Padre, te venera toda la creación. Los ángeles todos, los cielos y todas las potestades te honran. Los querubines y serafines te cantan sin cesar. Santo, santo, santo es el Señor Dios del universo. Los cielos y la tierra están llenos de la majestad de tu gloria. A ti te ensalza el glorioso coro de los apóstoles, la multitud admirable de los profetas, el blanco ejército de los mártires. A ti la Iglesia Santa, extendida por toda la tierra, te proclama, Padre de inmensa majestad, Hijo único y verdadero, digno de adoración, Espíritu Santo defensor, tú eres el Rey de la gloria, Cristo. Tú eres el Hijo único del Padre. Tú, para liberar al hombre, aceptaste la condición humana sin desdeñar el seno de la Virgen. Tú, rotas las cadenas de la muerte, abriste a los creyentes el reino del cielo. Tú te sientas a la derecha de Dios en la gloria del Padre. Creemos que un día has de venir como juez. Te rogamos, pues, que vengas en ayuda de tus siervos, a quienes redimiste con tu preciosa sangre. Haz que en la gloria eterna nos asociemos a tus santos. Salva a tu pueblo, Señor, y bendice tu heredad. Sé su pastor y ensálzalo eternamente. Día tras día te bendecimos y alabamos tu nombre para siempre, por eternidad de eternidades. Dígnate, Señor, en este día guardarnos del pecado. Ten piedad de nosotros, Señor. Ten piedad de nosotros. Que tu misericordia, Señor, venga sobre nosotros como lo esperamos de ti. En ti, Señor, confié. No me veré defraudado para siempre. Amén.

0: La Eucaristía es fuente y culmen de toda la vida cristiana. Los demás sacramentos, como también todos los ministerios eclesiales y las obras de apostolado, están unidos a la Eucaristía y a ella se ordenan. La Sagrada Eucaristía, en efecto, contiene todo el bien espiritual de la Iglesia, es decir, Cristo mismo, nuestra Pascua. La comunión de vida divina y la unidad del pueblo de Dios, sobre los que la propia Iglesia subsiste, se significan adecuadamente y se realizan de manera admirable en la Eucaristía. En ella se encuentra a la vez la cumbre de la acción por la que, en Cristo, Dios santifica al mundo y del culto que en el Espíritu Santo los hombres dan a Cristo y por él al Padre. La Iglesia vive continuamente del sacrificio redentor y accede a él no solamente a través de un recuerdo lleno de fe, sino también en un contacto actual, puesto que este sacrificio se hace presente, perpetuándose sacramentalmente en cada comunidad que lo ofrece por manos del ministro consagrado. De este modo, la Eucaristía aplica a los hombres de hoy la reconciliación obtenida por Cristo, una vez por todas, para la humanidad de todos los tiempos. En efecto, el sacrificio de Cristo y el sacrificio de la Eucaristía son, pues, un único sacrificio. Ya lo decía elocuentemente San Juan Crisóstomo, nosotros ofrecemos siempre el mismo Cordero, y no uno hoy y otro mañana, sino siempre el mismo. Por esta razón, el sacrificio es siempre uno solo. También nosotros ofrecemos ahora aquella víctima que se ofreció entonces y que jamás se consumirá. Finalmente, por la celebración eucarística nos unimos ya a la liturgia del cielo y anticipamos la vida eterna cuando Dios será todo en todos.
1: El Señor reina, tiemblen las naciones. Sentado sobre querubines, vacile la tierra. El Señor es grande en Sion, encumbrado sobre todos los pueblos. Reconozcan tu nombre grande y terrible, Él es santo. Reinas con poder y amas la justicia. Tú has establecido la rectitud. Tú administras la justicia y el derecho. Tú actúas en Jacob. Ensalzad al Señor, Dios nuestro. Postraos ante el estrado de sus pies. Él es santo. Moisés y Aarón con sus sacerdotes, Samuel, con los que invocan su nombre, invocaban al Señor y Él respondía. Dios les hablaba desde la columna de nube. Oyeron sus mandatos y la ley que les dio. Señor, Dios nuestro, tú les respondías. Tú eras para ellos un Dios de perdón y un Dios vengador de sus maldades. Ensalzad al Señor, Dios nuestro, postrados ante su monte santo. Santo es el Señor nuestro Dios. Gloria al Padre, y al Hijo, y al Espíritu Santo.
0: Como era en el principio, ahora y siempre, por los siglos de los siglos. Amén. Señor,

0: mío Jesucristo, que por amor a los hombres estás noche y día en este sacramento, lleno de piedad y de amor, esperando, llamando y recibiendo a cuantos vienen a visitarte, creo que estás presente en el sacramento del altar. Te adoro desde el abismo de mi nada y te doy gracias por todas las gracias que me has concedido y especialmente por haberte dado tú mismo en este sacramento, por haberme concedido por mi abogada a tu amantísima madre y haberme llamado a visitarte. Adoro ahora a tu santísimo corazón y deseo adorarlo por tres fines. El primero, en acción de gracias por este insigne beneficio. En segundo, para reparar todas las injurias que recibes de tus enemigos. Y finalmente, deseando adorarte con esta visita en todos los lugares de la tierra donde estás sacramentado con menos culto y abandono. Amén.
1: Padre nuestro que estás en el cielo, santificado sea tu nombre. Venga a nosotros tu reino. Hágase tu voluntad en la tierra como en el cielo.
0: Danos hoy nuestro pan de cada día. Perdona nuestras ofensas, como también nosotros perdonamos a los que nos ofenden. No nos dejes caer en la tentación y líbranos de todo mal. Amén.
1: Dios te salve, María. Llena eres de gracia. El Señor es contigo. Bendita eres entre todas las mujeres. Y bendito es el fruto de tu vientre, Jesús.
0: Santa María, Madre de Dios y Madre nuestra, ruega por nosotros los pecadores, ahora y en la hora de nuestra muerte. Amén.
1: Gloria al Padre, y al Hijo, y al Espíritu Santo.
0: Como era en un principio, ahora y siempre, por los siglos de los siglos. Amén. Alma de Cristo,
1: santifícame.
0: Cuerpo de Cristo,
1: sálvame.
0: Sangre de Cristo,
1: embriágame.
0: Agua del costado de Cristo,
1: lávame.
0: Pasión de Cristo,
1: confórtame.
0: Oh buen Jesús,
1: óyeme.
0: Dentro de tus llagas,
1: escóndeme.
0: No permitas
1: que me aparte de ti.
0: Del maligno enemigo,
1: defiéndeme.
0: En la hora de mi muerte,
1: llámame.
0: Y mándame ir a ti, para que con tus ángeles y santos te alabe y te bendiga por los siglos de los siglos. Amén.
1: Tengo muchas dificultades.
0: Ayúdame, Señor.
1: De los enemigos del alma,
0: sálvame, Señor.
1: En mis dudas y penas,
0: confórtame, Señor.
1: En mis soledades,
0: acompáñame, Señor.
1: En mis enfermedades,
0: fortaléceme, Señor.
1: Cuando me desprecien,
0: anímame, Señor.
1: En las tentaciones,
0: defiéndeme, Señor.
1: En las horas difíciles,
0: consuélame, Señor.
1: Con tu corazón paternal,
0: ámame, Señor.
1: Con tu inmenso poder,
0: protégeme, Señor.
1: Y en tus brazos al expirar,
0: recíbeme, Señor. Amén.
1: Gracias, Señor, porque en la última cena partiste tu pan y vino en infinitos trozos para saciar nuestra hambre y nuestra sed. Gracias, Señor, porque en el pan y el vino nos entregas tu vida y nos llenas de tu presencia.
0: Gracias, Señor, porque nos amaste hasta el final, hasta el extremo que se puede amar. Morir por otro, dar la vida por otro. Gracias, Señor, porque quisiste celebrar tu entrega en torno a una mesa con tus amigos para que fuesen una comunidad de amor.
1: Gracias, Señor, porque en la Eucaristía nos haces uno contigo.

0: nos unes a tu vida, en la medida en que estamos dispuestos a entregar la nuestra.
1: Gracias, Señor, porque todo el día puede ser una preparación para celebrar y compartir la Eucaristía. Gracias, Señor, porque todos los días puedo volver a empezar y continuar mi camino, camino de fraternidad con mis hermanos y mi camino de transformación en ti.
0: Señor Jesús, amadísimo Señor Jesús, gracias por tu presencia, gracias por estar aquí en este santísimo sacramento, gracias, gracias por amarnos tanto. Queremos pedirte, Señor Jesús, por las necesidades de todos nosotros, tus hijos. También queremos darte gracias por todos los milagros que nos has hecho hasta este momento. Gracias por tu presencia. Santísima Virgen María, Madre de Dios y Madre nuestra, gracias por tu preciosa y perfecta intercesión. Queremos poner un día más en tus benditas manos las peticiones de todos aquellos hijos tuyos que llaman a esta bendita señal y que confían totalmente en tu intercesión y en el amor y el poder de tu Hijo Jesucristo para escuchar nuestras súplicas. Y pídele paciencia para nosotros, paciencia para esperar su respuesta. Queremos pedirte por Marta Loya de Chihuahua, por las necesidades de Antonio Loya, la familia Loya Lozoya, Prado Loya, la salud de Olivia Loya. Norma Teresa Domínguez de Veracruz pide por las necesidades de la familia Méndez Domínguez, por María Isabel y familia Corona, por la salud de Vidal Méndez Gómez. Conchita Álvarez Hernández de Guadalajara pide por las necesidades de Claudia Herrera Rodríguez, Sandra Herrera Rodríguez, la familia Álvarez Hernández, por Braulio Herrera Rodríguez y Nicole Herrera Rodríguez. Ignacio Reséndiz García de San Luis Potosí pide por las necesidades de Areli Moctezuma Reséndiz, la familia Reséndiz García. La salud de Erlinda García Cruz, Margarita Reséndiz García, José Reséndiz y el eterno descanso de José Luis Reséndiz. Carlos Medrano Carvajal de Zapopan pide por las necesidades y salud de la familia Medrano Carvajal. La salud de Carmen Carvajal y el eterno descanso de Refugio Medrano Medina y Fernando Medrano Carvajal. Beatriz Elizabeth Montoya de Guadalajara pide por las necesidades de la familia Montoya Cabrales, la salud de la familia Montoya Cabrales, el eterno descanso de Óscar Montoya Cabrales y Óscar Montoya Silva.
1: Señor, te pedimos de todo corazón por todas las personas que se comunican al programa Cadena de Amor en los diferentes medios, por todas sus necesidades, por sus intenciones, sus familias. Tú los conoces a todos y a cada uno de ellos. Atiéndelos, Señor, te pedimos, por intercesión de tu Madre Santísima. También te pedimos, Señor, por Ignacio Reséndiz, que te pide por las necesidades de la familia Reséndiz García, por la salud de Erlinda García Cruz y el eterno descanso de José Inés Reséndiz. Tu hija, Luisa Sosa, de Querétaro, te pide por todo el personal de María Visión y la salud de Fernanda Cerón Cepeda. María Elena Ruiz, de Michoacán, te pide por las necesidades de la familia Gómez, por todos los enfermos y almas del purgatorio. Tu hija María Dolores Arce, de Guanajuato, te pide por las necesidades de Gonzalo Arce Hernández, por el descanso eterno de Antonio.

0: Rodríguez, Juanita Hernández, José de Jesús Arce, Juan Carlos Arce, Antonia Arce y Gonzalo. Marta Villanueva, de Guadalajara, te pide por las necesidades de la familia Mesa Villanueva. Graciela Vargas, de Guadalajara, te da gracias por las bendiciones recibidas por Pedro Aviña Enrique Segura.
1: Santísima Trinidad, que eres un solo Dios, Santísima Virgen María, Madre de Dios y Madre nuestra, gracias por todo, gracias por tanto. Amén.

0: Oremos. Oh Dios, que en este sacramento admirable nos dejaste el memorial de tu pasión, te pedimos nos concedas venerar de tal modo los sagrados misterios de tu cuerpo y de tu sangre, que experimentemos constantemente en nosotros el fruto de tu redención. Por Cristo nuestro Señor.
1: Amén.
0: Bendito sea Dios.
1: Bendito sea Dios.
0: Bendito sea su santo nombre.
1: Bendito sea su santo nombre.
0: Bendito sea Jesucristo, verdadero Dios y verdadero hombre.
1: Bendito sea Jesucristo, verdadero Dios y verdadero hombre.
0: Bendito sea el nombre de Jesús.
1: Bendito sea el nombre de Jesús.
0: Bendito sea su sacratísimo corazón.
1: Bendito sea su sacratísimo corazón.
0: Bendita sea su preciosísima sangre.
1: Bendita sea su preciosísima sangre.
0: Bendito sea Jesucristo en el santísimo sacramento del altar.
1: Bendito sea Jesucristo en el santísimo sacramento del altar.
0: Bendito sea el Espíritu Santo Paráclito.
1: Bendito sea el Espíritu Santo Paráclito.
0: Bendita sea la excelsa Madre de Dios María Santísima.
1: Bendita sea la excelsa Madre de Dios María Santísima.
0: Bendita sea su Santa e Inmaculada Concepción.
1: Bendita sea su Santa e Inmaculada Concepción.
0: Bendita sea su gloriosa Asunción.
1: Bendita sea su gloriosa Asunción.
0: Bendito sea el nombre de María, Virgen y Madre.
1: Bendito sea el nombre de María, Virgen y Madre.
0: Bendito sea San José, su castísimo esposo.
1: Bendito sea San José, su castísimo esposo.
0: Bendito sea Dios en sus ángeles y sus santos.
1: Bendito sea Dios en sus ángeles y en sus santos.
2: Dios te salve María, llena eres de gracia, el Señor está contigo. Bendita tú eres entre todas las mujeres, y bendito es el fruto de tu vientre Jesús.
3: Santa María, Madre de Dios,
4: ruega por nosotros pecadores,
3: ahora y en la hora de nuestra muerte. Amén.
2: Santa María, Reina y Madre de María Visión,
4: ruega por nosotros.
2: Dios te salve María, llena eres de gracia, el Señor está contigo. Bendita tú eres entre todas las mujeres,

0: y bendito es el fruto de tu vientre, Jesús.
1: Santa María, Madre de Dios, ruega por nosotros pecadores, ahora y en la hora de nuestra muerte. Amén.
0: Santa María, Reina y Madre de María Visión,
1: ruega por nosotros.
0: Dios te salve María, llena eres de gracia, el Señor está contigo, bendita tú eres entre todas las mujeres, y bendito es el fruto de tu vientre Jesús.
1: Santa María, Madre de Dios, ruega por nosotros pecadores, ahora y en la hora de nuestra muerte. Amén.
0: Santa María, Reina y Madre de María Visión,
1: ruega por nosotros.
2: La bendición de Dios Todopoderoso, Padre, Hijo y Espíritu Santo, descienda sobre todos y nos acompañe siempre.
1: Amén.
2: Ave María Purísima,
1: sin pecado original concebida,
2: alabado sea Jesucristo,
1: sea por siempre bendito.

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3: Hola, ¿qué tal? Bendigamos aquel día cuando un grupo de mujeres y hombres nos llevaron a la fuente bautismal. Entre aquellos brazos amorosos estuvieron los de nuestra tierna madre. Bendita sea aquella hora porque nos llevó de la mano a un destino eterno y jamás soñado. Demos gracias ahora por el óleo de los catecúmenos, el santo crisma, el blanco ropaje, el cielo encendido y por nuestro nombre que nos colocó bajo la protección de un santo venerable. Para apartarnos del mal camino, recibamos los sacramentos. Agradezcamos también la fe de la Iglesia, la gracia de Cristo, el credo de nuestra fe, el rezo litánico de todos los santos y los nombres gloriosos del Padre, del Hijo y del Espíritu Santo. Pero, ¿qué sucedió en aquella hora de nuestro bautizo? Fuimos arrancados de un mal ancestral y empezaron a florecer en nosotros los dones del Espíritu Santo, las fuerzas luminosas del bien y toda clase de bendiciones. Celebremos pues nuestro bautizo con la realización de muchas obras buenas y estaremos en la lista de aquellos que gozarán de la bienaventuranza eterna. Para apartarnos del mal camino, recibamos los sacramentos.
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0: En blanco y negro, de Julius Benedict, el concierto para piano en mi sostenido mayor, opus 89, en sus tres movimientos. Primero, allegro moderato. Segundo, andante. Tercero, rondó brillante, allegro con spirito. Interpreta la Orquesta Sinfónica de Tasmania y en el piano y conduce Howard Shelley.

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3: En Apóstoles de Nuestro Tiempo, el padre Santiago Martínez nos habla sobre darse a los demás.

0: jueguen con los niños. Y para eso tienen que tener fiestas. Otro punto, que es el que comentamos ahora, compartir los domingos con la familia. Para poder tener una familia normal, un padre, una madre con unos hijos, claro, ¿ahora qué pasa? Que ya no se casan. Leía las estadísticas hace unos días, porque me gusta leer estadísticas. Los americanos hacen muchas. ¿Qué pasa en Estados Unidos? El mayor número de divorcios de gente joven proviene de los que se van a vivir antes, se van a cohabitar sin casarse. A ver si nos entendemos. Y al cabo de 3 años, 4 años, o 10 o 15, si te he visto, no me acuerdo. Con pocos niños o con uno, sin papá y sin mamá separados, y como es lógico, la educación queda completamente en entredicho. ¿Por qué? Porque no educa el papá, no educa el papá sin la mamá, y no educa la mamá sin el papá, y no educan los papás sin los abuelos. Por eso es tan importante la familia. Y para aquella familia, como decía el papa actual, que fue a no sé dónde, y entró en era una reunión también de universitarios y tal, y entonces le llamó la atención que entre las peticiones que se hicieron en ese congreso, un congreso que era de universidades y de mundo tal, decía, reclamamos que el domingo no trabaje nadie. Y cargarse el domingo es para la familia, porque es el día del Señor, es el día de Dios, el padre de familia, que es Dios. Si nos lo cargamos y no lo vivimos y no lo cuidamos y lo pisoteamos y no reímos y lo cogemos para irnos de pachanga y de borrachera, eso no es vivir el domingo. El domingo es para la familia. Y por tanto, tenemos que procurar ayudar a la gente a que viva en familia, a que haya familia. No puede ser que lleguen los niños a la casa y ¿dónde está papá? ¿Y dónde está mamá? Y mamá está quién sabe dónde. Y papá quién sabe dónde. A lo mejor trabajando hasta las... Pero un trabajo que hay que llegar hasta las 11 de la noche, hombre, podrá ser una cosa temporal, pero una cosa permanente no. No quiero decir nada, pero los que comen conmigo comen más en la calle que en mi casa. Que porque como con fulanito, que como con menganito, que como con la tía, que como con la abuela, que como con no sé qué, ta, andan comiendo siempre. Y llegan por la noche a dormir después de haber cenado. Y claro, por la mañana no se levantan. Claro. Entonces, claro, está todo al revés y las cosas andan mal. Esto es lo que está pasando y por lo que no somos felices.
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0: En blanco y negro, llevamos por ustedes de Johann Peter Pixis el último pensamiento de Weber, en una interpretación al piano de Roberto Capello.
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0: 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En Apóstoles de Nuestro Tiempo, el padre Efrén González nos habla sobre las bendiciones.

0: estimados, cuando nuestro Señor Jesucristo ascendió a los cielos, nos dicen los Hechos de los Apóstoles que Cristo bendijo a los que estaban ahí, más de 500 personas. Seguramente las bendiciones de Dios son perpetuas. Desde siempre Dios nos quiere bendecir porque nos ama. Y de manera particular, yo pienso que la bendición en la casa es importante. Bendigan a Dios porque amaneció. Bendigan a Dios por los alimentos que reciben en su divina providencia. Y los papás, bendigan a sus hijos. Es interesante que desde su pequeñez ustedes puedan darle la bendición cuando ellos se van a ir a dormir. Y conforme van creciendo, las bendiciones de Dios van marcando nuestro corazón. Porque nosotros tenemos que esperar en Dios, confiar en su amor, alojarnos al amor de Dios. Y las bendiciones de los papás son muy importantes. Bendigan a sus hijos en todo momento. Pero sobre todo cuando se van a dormir es importante ese signo. Papá, mamá, un besito, un buenas noches, pero también la bendición. Y también, si sus hijos ya no están en casa porque ya hicieron vida, porque ya se casaron, donde quiera que vayan sus hijos o estén, lo que hagan, lo que pasen, seguramente ocuparán de sus bendiciones. Derecho a donde estén sus hijos, desde su casa, envíenles las bendiciones y sus hijos caminarán con certeza en la vida.
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6: El día de ayer, si pusimos atención, nos narraban esta parábola del joven rico, un muchacho que era religioso, no se puede quitar eso, era un hombre cristiano que amaba a Dios demasiadísimo, pero que cuando Cristo le ve su fragilidad, ve su defecto dominante, su pecado más fuerte, y quiere ayudarlo, le dice: ve, vende todo lo que tienes, reparte el dinero entre los pobres, luego ven y sígueme. Y el evangelio termina diciendo que aquel joven se fue muy triste porque tenía mucho dinero. Y hoy ya Cristo nos responde, pues, que qué difícil es para los ricos entrar en el reino de los cielos. Pudiéramos nosotros también decir: oiga, pero yo vivo no sé en qué colonia de aquí de Jalisco y está feísima y no tengo. O sea, como que usted, si se pone a predicar de las riquezas, va a estar fuera de. Pero no, esto lo podemos nosotros aplicar

porque hay muchos ricos con capacidad de desprendimiento, de libertad y de generosidad. Pero habemos pobres que aún a pesar de nuestra escasez, o quizás por nuestra escasez, podemos estar dominados por la avaricia, la codicia y la envidia. Y eso gobierna el corazón. Y entonces aquí el tema esencial no es el dinero, es lo que el dinero puede provocar, incluso la idolatría. Y sabemos nosotros que la idolatría siempre ha querido ocupar o se equipara a Dios. La idolatría es querer poner en el lugar que le corresponde a Dios, poner ahí al ídolo, lo que sea, un pecado, una debilidad, un defecto dominante, una situación, un ambiente, una persona, un animalito, una cosa, todo. Por eso hablo de que sí tiene mucho que ver con nosotros. Olvidémonos del dinero, el pobre dinero no tiene la culpa de nada, ¿sí? Entonces, lo malo es cuando aquello que es una gracia, es un regalo, es un don que viene de Dios, no lo veo como tal, sino que lo veo como un medio para sustituir, para desplazar o quitar a Dios el lugar que le corresponde. Eso es lo malo, ahí sí es el problema. Y entonces aquí hablamos de muchas situaciones que pueden ser, puede ser, hoy hablamos de esos grandes pecados en el mundo, del poder, del tener, ahí entra el dinero, y el placer, como ídolos que pueden equipararse y ocupar el lugar que Dios le corresponde. Y por eso quiero dedicarme con el profeta Ezequiel en la primera lectura, que nos da un ejemplo de un hombre que deja de poner los pies sobre la tierra y parece que empieza a sentir que vuela, que tiene poderes, y se llama el rey de Tiro, ¿sí? Un rey que, claro, Dios lo fue favoreciendo, se hizo rico, tuvo posesiones inmensas, llegó a gobernar, pero llegó un tiempo en el que él dijo: soy Dios, y el lugar donde me siento es un lugar divino, mi silla, mi sede es el lugar de los dioses. Se llegó a sentir que lo podía todo. Y por eso el profeta ahí entra diciéndole: te has ensoberbecido, ¿sí? Y aquí es como una de las, es lo que el dinero puede provocar, y aquí es donde nosotros debemos de poner atención. El dinero no es el problema, solamente es un objetito que nos dan, yo doy y rápido se consigue, sí, pero es un medio, no es algo. Entonces, cuando ese dinerito tiene poder sobre mí, ahí es el peligro, lo que yo tengo que cuidar. Cuando eso que es un objeto, una cosa, empieza a darme órdenes. ¿Por qué? Y entonces aquí el primer pecado, defecto de este rey fue ensoberbecerse. Y la soberbia nos hace decir, más bien me hace olvidar que soy una criatura y me hace sentir que soy el creador, el dominador. Y así se sintió ese hombre, pues se sentía como Dios, él lo dijo ahí, no mienten, lo podemos leer nuevamente. Por eso tienen que mandar al profeta para que lo calle. Sí, primero, se empezó a sentir, el dinero lo llevó a sentirse autosuficiente, seguro, y la autosuficiencia hace a un lado a Dios. Yo no necesito nada, ni siquiera un Dios que pueda ayudarme en este sentido. El rey dejó entonces
no vio que tenía poder, sino que se sintió el Todopoderoso. Hablaba de la sabiduría. No se sintió sabio como el rey Salomón, sino como que se sintió el omnisciente o aquel que es la fuente de toda sabiduría. Imagínense la magnitud de aquel hombre. Ya no se sentía criatura, se empezó a sentir creador él. Y por lo tanto, la soberbia me equipara a Dios. Y entonces viene la idolatría. La idolatría es lo que quiere ocupar el lugar que únicamente le corresponde a Dios. Y por lo tanto, aquí podemos decir, ¿el dinero es malo? No. Dentro de los hombres que Dios fue eligiendo, a Abraham le dio muchas posesiones. Él le prometió muchas cosas y lo hizo rico, le dio una gran descendencia. Ahí tenemos a Isaac, todos los patriarcas, Jacob le dio muchas posesiones. Tenemos ahí a José de Arimatea, un hombre que comenzó a seguir a Cristo. Dicen, relata que era rico. Pero es el que pidió el cuerpo del Señor y no fue malo, José de Arimatea. Zaqueo, un hombre que llegó a ser rico a través del robo, pero que cuando entró su conversión dejó todo. No se volvió dependiente de eso. Tenemos a unos apóstoles que ellos mismos dicen ahorita, Señor, nosotros que lo hemos dejado todo. El apóstol Pedro era más pobrecito, pero sí tenía barca y era como jefecito de ciertos pescadorcitos. Los hijos del trueno, Santiago y Juan, eran un poquito más elevaditos de condición, tenían mejores embarcaciones y también dejaron todo, ¿sí? Por eso ellos están preguntando ahora, nosotros que lo hemos dejado todo, y es aquí donde está la palabra clave, dejarlo todo. El joven rico no tuvo la capacidad de dejarlo todo. Oiga, ¿y por qué nos cuesta dejarlo todo aquí en este sentido? Porque aquí se dan estos apegos de alguna forma, ¿sí? Nosotros tenemos que luchar contra los propios apegos afectivos, los apegos a las cosas, a las personas, a los lugares, a los ambientes. ¿Y qué es un apego? Un apego es algo bueno que deja de ver ese bien que produce y lo comienza a ver como una necesidad interior, pero desordenada, ¿sí? Eso era algo bueno, esa guitarra es buena, pero cuando yo comienzo y digo, es una necesidad, yo no puedo vivir sin ti, guitarrita, y me produce una ansiedad que la quiero tener siempre, y si me quitas esa guitarra, me quitas todo de mi vida. No, yo no puedo vivir sin ti, guitarra. Y entonces ya se volvió como una obsesión compulsiva, donde yo ya no puedo. Entonces algo que era bueno se convirtió en algo dependiente, necesario, que provoca ansiedad. Me pongo mal cuando no lo tengo yo, y denme pastillas para los nervios o algo que me tranquilice. Y se convirtió en un apego, y por lo tanto aquí entra la función del dinero cuando se convierte en apego, porque el dinero puede ocupar ese lugar no solamente de ídolo, sino que por eso el dinero también me puede llevar a no solamente a comprar cositas, no solamente a comprar cositas, bienes materiales, sino que también me puede llevar a comprar emociones. Y entonces yo quiero comprar con mi dinero,
reconocimiento en una clase social, que yo me sienta más que los otros, me puede llevar a sentirme autosuficiente, que yo pueda pertenecer a un orden más alto que los demás. Quisiera yo comprar tranquilidad, ¿sí? Quisiera yo comprar ser reconocido por todos. Está comprando emociones, está comprando cosas que no son, claro que por nuestras carencias afectivas que tuvimos, las necesito para yo sentirme bien. Y entonces me apego. Y cuando me las quieren quitar, digo, no, ¿cómo me vas a quitar eso? Yo no puedo vivir sin ella. Y entonces el dinero nos hace llevar a pensar en esa casa que tengo. No es malo tener una casa. Pero entonces yo digo, el dinero me lleva a pensar y me dice, yo sin esa casa no puedo ser feliz. Ay, Dios mío, qué barbaridad, ¿sí? El dinero me lleva a pensar, si me llegan a quitar lo que tengo de mi dinerito, ay, yo pierdo el sentido de la vida. Yo ya no puedo vivir. Entonces eso es un desorden mental que yo tengo. Tengo que cuidar de mi familia. Ay, pero si no las cuido, si yo no controlo a esos hijos, no me siento bien y tengo que... Entonces se da un proceso de ansiedad. Entonces aquí surge el miedo. Y el miedo me lleva a acumular. Ahí está un círculo peligroso. El miedo me lleva a acumular. Tengo miedo. Entonces el miedo me lleva a acumular. Pero cuando acumulo, entonces siento que estoy seguro. Y cuando estoy seguro o estable o bien, pues quiero seguir acumulando. Y cuando acumulo nuevamente, siento que lo voy a perder. Y por eso vuelvo a acumular y entra en mí ese deseo de querer controlar todo en la vida. Y ya entonces se me volvió este apego del cual no pueden quitármelo. Por eso Dios me va a decir, y aquí está la competencia o el riesgo, Dios me va a decir, hijo Eleazar, confía en mí. Pero el dinero también me habla y me dice, confía en mí. ¿Sí? Dios me va a decir, Eleazar, eres valioso para mí porque eres mi hijo, eres importante. El dinero me va a decir, eres importante porque tienes casas, autos, posesiones, de todo. Fíjense, igualitito que Dios, no cambia en nada. Lo mismo que Dios me ofrece, el dinero también me lo ofrece. Todo, ¿sí? Entonces, en mis manos, dice Dios, está seguro, Eleazar, abandónate. Pero el dinero me dice, con el dinero tienes la seguridad comprada. Entonces, y aquí lo único que puedo ver es decir, yo la enfermedad, la muerte, esas situaciones difíciles de la vida me pueden llevar a entender que no todo lo puede el dinero. Y entonces puedo decir, puedo comprar todos los medicamentos que hay en el mundo cuando me enferme, pero no compro la inmortalidad. Me voy a morir al final de cuentas. Y aquí es donde tenemos que llegar a la conclusión. ¿Quién es más importante? ¿Puedo comprar quizás momentos de disfrute, pero no comprar la alegría? ¿Puedo
comprar momentos de tranquilidad, que nadie me moleste, pero no puedo conseguir

0: comprar la paz interior que solamente viene de Dios. Y así podemos entonces ir nombrando ciertas cositas que pareciera la gran trampa que nos pone el ídolo. Y ya dije, no solamente tiene que ser dinero, sino aquello que quiere estar ocupando el lugar de Dios. Y pueden ser personas, puede ser un pecado, puede ser un vicio, puede ser un objeto, un animal, pueden ser situaciones, ambientes que estén ocupando el lugar de Dios. Oiga, ¿cómo me doy cuenta que tengo un apego hacia esas cosas? Pues cuando Dios me dice, oye, ¿eres capaz de desprenderte de eso para seguirme? Y le digo, Señor, ¿y por qué no me pides otras cositas? Eso no me lo pidas. Y aquí es donde puedo, voy a un ídolo. ¿Por qué no me dices que yo haga obras de caridad? Perdonar a ese que me hizo daño. Ay, no, Dios, te pasas de onda. Entonces, estoy convirtiendo un pecado de odio, de rencor, en un ídolo que me está separando. Por eso, ¿cómo me doy cuenta que tengo un apego afectivo, emocional y de dependencia? Cuando no lo puedo dejar, ¿sí? Cuando no puedo dejar esa guitarra que me llena, que se escucha bonita y saco unos sones así, no puedo dejarla. Para preferir a Dios, para darle lugar a Dios. Es que si mi guitarra no puedo, yo vivo con ella, Padre. Voy, canto en los carros, la gente me da dinerito. Voy a María Visión, me dan una lanita. O no sé, lo que sea, pero yo vivo con mi guitarra. No me la puede usted quitar. Yo la amo por sobre todas las cosas. Y entonces aquí la codicia y la avaricia son considerados idolatría. Entonces, aquí es, ¿cómo quitarme yo esa dependencia, esa necesidad, esa ansiedad que ya tengo por eso que me aparta? Primero, yo creo es, reconoce tu apego a eso que te está alejando, a eso que tú estás poniendo en el lugar de Dios. Es que amo esta casulla preciosísima. Entonces, déjala, a ver, reconoce que la amas. Sí, sí, la amo, está preciosísima, tiene unos bordados así exquisitos que me han enloquecido siempre y vivo enamorado de esa casulla. Ah, bueno, reconoce que sí, reconócela. Entonces, ahí es como este primer paso para salir de esa dependencia aquí. Entonces, ahora, lo otro es agradece. Agradece a Dios. Ve las cosas como un regalo, ¿sí? No un medio, no un Dios, no una necesidad que no la tienes. No, es un regalo que Dios me da. Un medio no ocupa el lugar de Dios, no la puedo amar más que Dios a eso, a esa cosa o a lo que sea, no lo puedo, ¿sí? Entonces comienzo agradeciendo y veo las cosas que fueron dadas para servirme a mí y no yo servir a ellas, que ellas no tengan ningún poder, ninguna fuerza sobre mí. Un pecado tiene fuerza sobre mí, ¿sí? Cuando me indica, odia, ten rencor, matas, tiene fuerza sobre mí, es un ídolo, ¿sí? El único que debería de tener fuerza sobre mí es Dios, ¿sí? Entonces, aquí es agradecer todo que viene y están hechos para mi servicio, no yo al servicio de ellas. Entonces, lo otro es agradecimiento y viene la otra, la actitud de desprendimiento, de la generosidad, del ser compartido. Y aquí está lo esencial. Si me han hecho un embrujo, una brujería, y yo necesito una liberación, que venga un exorcista y me libere, la generosidad es el exorcismo más adecuado para dejar mi avaricia, mi codicia, mi envidia. Me libera totalmente, porque me hace verme en una actitud no posesiva, agarrada para mí, egoísta, no, sino me ayuda a ser desprendido. No es mío nada esto, y lo comparto con los otros. Esa es la forma de quitar esa codicia, esa avaricia, ese deseo desenfrenado por algo que no le corresponde y que está en un lugar equivocado. Entonces, desde ahí, otra es la sobriedad, aprender a mantenerme en estados de lejanía del dinero, de no querer poseer cosas. Y lo otro es poner límites. Sé que puedo tener cosas, sé que puedo comprar, sé que puedo tener un espíritu ansioso de comprar, de consumir cosas que no me son necesarias. No las necesito. Y soy libre y pudiera hacerlo, pero ahorita siento que no las necesito. Y eso me hace vivir estados de sobriedad y le pongo límites a las cosas. Tú no me ordenas. Yo digo cuándo, no tú me dices. Y lo último es, aprende a confiar en Dios. Confía en Dios. El dinero te dice que también confíes. No, pero abandónate totalmente. Todo me viene de Dios como regalo, como don, como gracia. Y de esa forma, pues yo puedo desapegarme y tener como centro, como esencial, como algo para seguir a Dios. Y que cuando Él me dice, deja, abandona, yo tengo esa capacidad. Cualquier cosa que me pida, Señor, no importa. Como decía el apóstol Pedro, Señor, aunque sea la muerte, yo te voy a seguir. Lo decía antes de que lo hubiera negado, pues. Pero así pareciera que es esa capacidad de desprendimiento que tuvieron los apóstoles para evitar los ídolos, para quitar esos apegos que nosotros debemos de tener en la vida. Al único que debemos de estar centrados y no quitar nuestra mirada es a Dios, del que viene todo bien, toda bendición y toda gracia.
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Toda oración puede rezarse deprisa, de tal suerte que aun cuando hayamos orado mucho, al final no habremos tenido un encuentro personal con Jesús y con María. Si oramos así, estaremos perdiendo el tiempo. Orar es como encontrarnos con un amigo. Si nunca tenemos tiempo para él, si el tiempo que le dedicamos es demasiado corto, si le hablamos de mal modo, habremos condenado a esta relación a morir. Es importante entonces dedicar tiempo suficiente y poner atención al rezo del rosario, porque Dios oye más la oración del corazón que la de los labios.

Hijitos míos, recen todos los días el Santo Rosario por la paz del mundo. Sigan rezando el Rosario todos los días y hagan penitencia por los pecadores. Muchas personas van al infierno porque no hay quien se sacrifique por ellas. Sigan rezando el Rosario todos los días. Queridos hijos, hoy los invito de manera particular a luchar contra Satanás por medio de la oración. Él desea actuar fuertemente ahora que sabe que puede lograrlo. Queridos hijos, revístanse de las armas contra él y derrótenlo con el rosario en la mano.

0: Ven Espíritu Santo, quiero purificar mi alma para elevarla a Dios en el más sublime momento de oración. Concédenos la gracia de establecer un eterno diálogo con el Creador, viviendo en su constante compañía. Aparta de mi espíritu todo lo que contamine, alejándonos de las seducciones del mundo, para que nuestra palabra fluya desde lo más íntimo de nuestro ser, y para que nuestra existencia se desarrolle en un clima de profunda calma y reflexión. Espíritu Santo, enciende nuestro corazón en el santo amor a Dios.
1: Por la señal de la Santa Cruz, de nuestros enemigos, líbranos, Señor, Dios nuestro. En el nombre del Padre, y del Hijo, y del Espíritu Santo. Amén.
2: Señor mío Jesucristo, Dios y hombre verdadero, me pesa de todo corazón haber pecado, porque he merecido el infierno y perdido el paraíso, y sobre todo porque te ofendí a ti, que eres bondad infinita, a quien amo sobre todas las cosas. Propongo firmemente con tu gracia enmendarme y evitar las ocasiones de pecar, confesarme y cumplir la penitencia. Confío en que me perdonarás por tu infinita misericordia. Amén.
3: Señor, abre mis labios.
0: Y mi boca proclamará tu alabanza.
3: Dios mío, ven en mi auxilio.
0: Señor, date prisa en socorrerme.
3: Gloria al Padre, gloria al Hijo y gloria al Espíritu Santo.
0: Como era en el principio, ahora y siempre, por los siglos de los siglos. Amén.
1: Misterios dolorosos. Primer misterio: la agonía de Jesús en el huerto.

0: Te ofrecemos, Señor Jesús, este misterio en honor de tu agonía mortal en el huerto de los olivos. Y te pedimos, por intercesión de tu Santísima Madre, una perfecta contrición de nuestros pecados y una conformidad total con tu santa e inigualable voluntad. Amén. Jesús se apartó de ellos y, puesto de rodillas, oraba diciendo: Padre, si quieres, aparta de mí esta copa, pero que no se haga mi voluntad, sino la tuya. Y sumido en agonía, insistía más en su oración. Entonces se le apareció un ángel que le confortaba. Su sudor hizo como gotas espesas de sangre, sangre que caía en la tierra.
1: Padre nuestro que estás en el cielo, santificado sea tu nombre. Venga a nosotros tu reino. Hágase tu voluntad, así en la tierra como en el cielo.
2: Danos hoy nuestro pan de cada día, y perdona nuestras ofensas, como también nosotros perdonamos a los que nos ofenden. No nos dejes caer en la tentación, y líbranos del mal. Amén.
1: Dios te salve María, llena eres de gracia, el Señor es contigo. Bendita eres entre todas las mujeres, y bendito el fruto de tu vientre, Jesús.
2: Santa María, Madre de Dios, ruega por nosotros los pecadores, ahora y en la hora de nuestra muerte. Amén.
1: Dios te salve María, llena eres de gracia, el Señor es contigo. Bendita eres entre todas las mujeres, y bendito el fruto de tu vientre, Jesús.
2: Santa María, Madre de Dios, ruega por nosotros los pecadores, ahora y en la hora de nuestra muerte. Amén.
1: Dios te salve María, llena eres de gracia, el Señor es contigo. Bendita eres entre todas las mujeres, y bendito el fruto de tu vientre, Jesús.
2: Santa María, Madre de Dios, ruega por nosotros los pecadores, ahora y en la hora de nuestra muerte. Amén.
1: Dios te salve María, llena eres de gracia, el Señor es contigo. Bendita eres entre todas las mujeres, y bendito el fruto de tu vientre, Jesús.
2: Santa María, Madre de Dios, ruega por nosotros los pecadores, ahora y en la hora de nuestra muerte. Amén.
1: Dios te salve María, llena eres de gracia, el Señor es contigo. Bendita eres entre todas las mujeres, y bendito el fruto de tu vientre, Jesús.
2: Santa María, Madre de Dios, ruega por nosotros los pecadores, ahora y en la hora de nuestra muerte. Amén.
1: Dios te salve María, llena eres de gracia, el Señor es contigo. Bendita eres entre todas las mujeres, y bendito el fruto de tu vientre, Jesús.
2: Santa María, Madre de Dios, ruega por nosotros los pecadores, ahora y en la hora de nuestra muerte. Amén.
1: Dios te salve María, llena eres de gracia, el Señor es contigo. Bendita eres entre todas las mujeres, y bendito el fruto de tu vientre, Jesús.
2: Santa María, Madre de Dios, ruega por nosotros los pecadores, ahora y en la hora de nuestra muerte. Amén.
1: Dios te salve María, llena eres de gracia, el Señor es contigo. Bendita eres entre todas las mujeres, y bendito el fruto de tu vientre, Jesús.
2: Santa María, Madre de Dios, ruega por nosotros los pecadores, ahora y en la hora de nuestra muerte. Amén.
1: Dios te salve María, llena eres de gracia, el Señor es contigo. Bendita eres entre todas las mujeres, y bendito el fruto de tu vientre, Jesús.
2: Santa María, Madre de Dios, ruega por nosotros los pecadores, ahora y en la hora de nuestra muerte. Amén.
1: Dios te salve María, llena eres de gracia, el Señor es contigo. Bendita eres entre todas las mujeres, y bendito el fruto de tu vientre, Jesús.
2: Santa María, Madre de Dios, ruega por nosotros los pecadores, ahora y en la hora de nuestra muerte. Amén.
3: Gloria al Padre, gloria al Hijo, y gloria al Espíritu Santo.
1: Como era en el principio, ahora y siempre, por los siglos de los siglos. Amén.
3: María, Madre de Gracia y Madre de Misericordia,
1: en la vida y en la muerte, ampáranos, Gran Señora.
2: Oh Jesús nuestro, perdona nuestros pecados, líbranos del fuego del infierno, lleva al cielo a todas las almas, especialmente a las más necesitadas de tu divina misericordia.
3: Sagrado Corazón de Jesús,
1: en vos confío.
4: Inmaculado Corazón de María,
1: sed la salvación de nuestras almas.
3: Bendito San José,
1: aumenta nuestra fe.
0: Segundo misterio, la flagelación de Jesús.

0: Te ofrecemos, Señor Jesús, este segundo misterio en honor de tu flagelación sangrienta. Y te pedimos, por este misterio y por intercesión de tu Santísima Madre, una perfecta mortificación de nuestros sentidos. Amén. Pilato, queriendo complacer a la gente, soltó a Barrabás y entregó a Jesús, después de azotarle, para que fuera crucificado.
1: Padre nuestro que estás en el cielo, santificado sea tu nombre. Venga a nosotros tu reino. Hágase tu voluntad, así en la tierra como en el cielo.
2: Danos hoy nuestro pan de cada día y perdona nuestras ofensas, como también nosotros perdonamos a los que nos ofenden. No nos dejes caer en la tentación y líbranos del mal. Amén.
1: Dios te salve María, llena eres de gracia. El Señor es contigo. Bendita eres entre todas las mujeres y bendito es el fruto de tu vientre, Jesús.
2: Santa María, Madre de Dios, ruega por nosotros los pecadores, ahora y en la hora de nuestra muerte. Amén.
1: Dios te salve María, llena eres de gracia. El Señor es contigo. Bendita eres entre todas las mujeres y bendito es el fruto de tu vientre, Jesús.
2: Santa María, Madre de Dios, ruega por nosotros los pecadores, ahora y en la hora de nuestra muerte. Amén.
1: Dios te salve María, llena eres de gracia. El Señor es contigo. Bendita eres entre todas las mujeres y bendito es el fruto de tu vientre, Jesús.
2: Santa María, Madre de Dios, ruega por nosotros los pecadores, ahora y en la hora de nuestra muerte. Amén.
1: Dios te salve María, llena eres de gracia. El Señor es contigo. Bendita eres entre todas las mujeres, y bendito es el fruto de tu vientre, Jesús.
2: Santa María, Madre de Dios, ruega por nosotros los pecadores, ahora y en la hora de nuestra muerte. Amén.
1: Dios te salve María, llena eres de gracia. El Señor es contigo. Bendita eres entre todas las mujeres y bendito es el fruto de tu vientre, Jesús.
2: Santa María, Madre de Dios, ruega por nosotros los pecadores, ahora y en la hora de nuestra muerte. Amén.

Dios te salve María, llena eres de gracia, el Señor es contigo, bendita eres entre todas las mujeres, y bendito es el

0: Dios te salve María, llena eres de gracia. El Señor es contigo. Bendita eres entre todas las mujeres, y bendito es el fruto de tu vientre, Jesús.
1: Santa María, Madre de Dios, ruega por nosotros los pecadores, ahora y en la hora de nuestra muerte. Amén.
0: Dios te salve María, llena eres de gracia. El Señor es contigo. Bendita eres entre todas las mujeres, y bendito es el fruto de tu vientre, Jesús.
1: Santa María, Madre de Dios, ruega por nosotros los pecadores, ahora y en la hora de nuestra muerte. Amén.
0: Dios te salve María, llena eres de gracia. El Señor es contigo. Bendita eres entre todas las mujeres, y bendito es el fruto de tu vientre, Jesús.
1: Santa María, Madre de Dios, ruega por nosotros los pecadores, ahora y en la hora de nuestra muerte. Amén.
2: Gloria al Padre, gloria al Hijo y gloria al Espíritu Santo.
3: Como era en el principio, ahora y siempre, por los siglos de los siglos. Amén.
2: María, Madre de Gracia y Madre de Misericordia,
3: en la vida y en la muerte, ampáranos, Gran Señora.
1: Oh Jesús nuestro, perdona nuestros pecados. Líbranos del fuego del infierno. Lleva al cielo a todas las almas, especialmente a las más necesitadas de tu divina misericordia.
2: Sagrado Corazón de Jesús,
3: en vos confío.
4: Inmaculado Corazón de María,
3: sed la salvación de nuestras almas.
2: Bendito San José,
3: aumenta nuestra fe.
5: Tercer misterio: la coronación de espinas.

0: te ofrecemos, Señor Jesús, este tercer misterio, en honor del sacrificio con que aceptaste la corona de espinas, por la cual purifica nuestros pecados. Te pedimos, por este misterio y por intercesión de tu Santísima Madre, un gran desprecio por las cosas banales del mundo. Amén. Los soldados lo llevaron al atrio del pretorio, lo vistieron de color púrpura y, trenzando una corona de espinas, se la ciñeron a su frente y se pusieron a insultarle diciendo: ¡Salve, rey de los judíos! Y lo golpearon en la cabeza con una caña.
1: Padre nuestro, que estás en el cielo, santificado sea tu nombre. Venga a nosotros tu reino. Hágase tu voluntad, así en la tierra como en el cielo.
2: Danos hoy nuestro pan de cada día, y perdona nuestras ofensas, como también nosotros perdonamos a los que nos ofenden. No nos dejes caer en la tentación, y líbranos del mal. Amén.
1: Dios te salve María, llena eres de gracia, el Señor es contigo. Bendita eres entre todas las mujeres, y bendito es el fruto de tu vientre Jesús.
2: Santa María, Madre de Dios, ruega por nosotros los pecadores, ahora y en la hora de nuestra muerte. Amén.
1: Dios te salve María, llena eres de gracia, el Señor es contigo. Bendita eres entre todas las mujeres, y bendito es el fruto de tu vientre Jesús.
2: Santa María, Madre de Dios, ruega por nosotros los pecadores, ahora y en la hora de nuestra muerte. Amén.
1: Dios te salve.

0: Salve María, llena eres de gracia, el Señor es contigo. Bendita eres entre todas las mujeres, y bendito es el fruto de tu vientre, Jesús.
1: Santa María, Madre de Dios, ruega por nosotros los pecadores, ahora y en la hora de nuestra muerte. Amén.
0: Dios te salve María, llena eres de gracia, el Señor es contigo. Bendita eres entre todas las mujeres, y bendito es el fruto de tu vientre Jesús.
1: Santa María, Madre de Dios, ruega por nosotros los pecadores, ahora y en la hora de nuestra muerte. Amén.
0: Dios te salve María, llena eres de gracia, el Señor es contigo. Bendita eres entre todas las mujeres, y bendito es el fruto de tu vientre Jesús.
1: Santa María, Madre de Dios, ruega por nosotros los pecadores, ahora y en la hora de nuestra muerte. Amén.
0: Dios te salve María, llena eres de gracia, el Señor es contigo. Bendita eres entre todas las mujeres, y bendito es el fruto de tu vientre Jesús.
1: Santa María, Madre de Dios, ruega por nosotros los pecadores, ahora y en la hora de nuestra muerte. Amén.
0: Dios te salve María, llena eres de gracia, el Señor es contigo. Bendita eres entre todas las mujeres, y bendito es el fruto de tu vientre Jesús.
1: Santa María, Madre de Dios, ruega por nosotros los pecadores, ahora y en la hora de nuestra muerte. Amén.
0: Dios te salve María, llena eres de gracia, el Señor es contigo. Bendita eres entre todas las mujeres, y bendito es el fruto de tu vientre Jesús.
1: Santa María, Madre de Dios, ruega por nosotros los pecadores, ahora y en la hora de nuestra muerte. Amén.
0: Dios te salve María, llena eres de gracia, el Señor es contigo. Bendita eres entre todas las mujeres, y bendito es el fruto de tu vientre Jesús.
1: Santa María, Madre de Dios, ruega por nosotros los pecadores, ahora y en la hora de nuestra muerte. Amén.
0: Dios te salve María, llena eres de gracia, el Señor es contigo. Bendita eres entre todas las mujeres, y bendito es el fruto de tu vientre Jesús.
1: Santa María, Madre de Dios, ruega por nosotros los pecadores, ahora y en la hora de nuestra muerte. Amén.
2: Gloria al Padre, gloria al Hijo, y gloria al Espíritu Santo.
0: Como era en el principio, ahora y siempre, por los siglos de los siglos. Amén.
2: María, Madre de Gracia y Madre de Misericordia,
0: en la vida y en la muerte, ampáranos, Gran Señora.
3: Oh Jesús nuestro, perdona nuestros pecados, líbranos del fuego del infierno, lleva al cielo a todas las almas, especialmente a las más necesitadas de tu divina misericordia.
2: Sagrado Corazón de Jesús,
0: en vos confío.
2: Inmaculado Corazón de María,
0: sed la salvación de nuestras almas.
2: Bendito San José,
0: aumenta nuestra fe.
4: Cuarto misterio: Jesús con la cruz a cuestas.

0: Te ofrecemos, Señor Jesús, este cuarto misterio, en honor de tu cruz a cuestas. Y te pedimos, por este misterio y por intercesión de tu Santísima Madre, una gran paciencia para llevar cada día nuestra cruz en pos de ti y para que cada día vivamos nuestra vida aceptando nuestra propia cruz. Amén. Tomaron a Jesús y él, cargando con su cruz, salió hacia el lugar llamado Calvario, y allí le crucificaron.
1: Padre nuestro que estás en el cielo, santificado sea tu nombre. Venga a nosotros tu reino. Hágase tu voluntad, así en la tierra como en el cielo.
2: Danos hoy nuestro pan de cada día, y perdona nuestras ofensas, como también nosotros perdonamos a los que nos ofenden. No nos dejes caer en la tentación, y líbranos del mal. Amén.
1: Dios te salve María, llena eres de gracia, el Señor es contigo. Bendita eres entre todas las mujeres, y bendito el fruto de tu vientre, Jesús.
2: Santa María, Madre de Dios, ruega por nosotros los pecadores, ahora y en la hora de nuestra muerte. Amén.
1: Dios te salve María, llena eres de gracia, el Señor es contigo. Bendita eres entre todas las mujeres, y bendito el fruto de tu vientre, Jesús.
2: Santa María, Madre de Dios, ruega por nosotros los pecadores, ahora y en la hora de nuestra muerte. Amén.
1: Dios te salve María, llena eres de gracia, el Señor es contigo. Bendita eres entre todas las mujeres, y bendito el fruto de tu vientre, Jesús.
2: Santa María, Madre de Dios, ruega por nosotros los pecadores, ahora y en la hora de nuestra muerte. Amén.
1: Dios te salve María, llena eres de gracia, el Señor es contigo. Bendita eres entre todas las mujeres, y bendito el fruto de tu vientre, Jesús.
2: Santa María, Madre de Dios, ruega por nosotros los pecadores, ahora y en la hora de nuestra muerte. Amén.
1: Dios te salve María, llena eres de gracia, el Señor es contigo. Bendita eres entre todas las mujeres, y bendito el fruto de tu vientre, Jesús.
2: Santa María, Madre de Dios, ruega por nosotros los pecadores, ahora y en la hora de nuestra muerte. Amén.
1: Dios te salve María, llena eres de gracia, el Señor es contigo. Bendita eres entre todas las mujeres, y bendito el fruto de tu vientre, Jesús.
2: Santa María, Madre de Dios, ruega por nosotros los pecadores, ahora y en la hora de nuestra muerte. Amén.
1: Dios te salve María, llena eres de gracia, el Señor es contigo. Bendita eres entre todas las mujeres, y bendito el fruto de tu vientre, Jesús.
2: Santa María, Madre de Dios, ruega por nosotros los pecadores, ahora y en la hora de nuestra muerte. Amén.
1: Dios te salve María, llena eres de gracia, el Señor es contigo. Bendita eres entre todas las mujeres, y bendito el fruto de tu vientre, Jesús.
2: Santa María,

0: Madre de Dios, ruega por nosotros los pecadores, ahora y en la hora de nuestra muerte. Amén.
1: Dios te salve María, llena eres de gracia, el Señor es contigo. Bendita eres entre todas las mujeres, y bendito el fruto de tu vientre, Jesús.
0: Santa María, Madre de Dios, ruega por nosotros los pecadores, ahora y en la hora de nuestra muerte. Amén.
1: Dios te salve María, llena eres de gracia, el Señor es contigo. Bendita eres entre todas las mujeres, y bendito el fruto de tu vientre, Jesús.
0: Santa María, Madre de Dios, ruega por nosotros los pecadores, ahora y en la hora de nuestra muerte. Amén.
2: Gloria al Padre, gloria al Hijo, y gloria al Espíritu Santo.
1: Como era en el principio, ahora y siempre, por los siglos de los siglos. Amén.
2: María, Madre de Gracia y Madre de Misericordia,
1: en la vida y en la muerte, ampáranos, Gran Señora.
0: Oh Jesús nuestro, perdona nuestros pecados, líbranos del fuego del infierno, lleva al cielo a todas las almas, especialmente a las más necesitadas de tu divina misericordia.
2: Sagrado Corazón de Jesús,
1: en vos confío.
2: Inmaculado Corazón de María,
1: sed la salvación de nuestras almas.
2: Bendito San José,
1: aumenta nuestra fe.
3: Quinto misterio: la crucifixión y muerte de Jesús.

0: Te ofrecemos, Señor Jesús, este quinto misterio, en honor de tu crucifixión en el Calvario, y te pedimos, por intercesión de tu Santísima Madre, un grande horror al pecado, un amor a la cruz, y la buena muerte para nosotros y para cuantos se hallan ahora en agonía. Amén. Era ya cerca de la hora sexta, cuando al eclipsarse el sol, hubo oscuridad sobre la tierra. El velo del templo se rasgó por medio, y Jesús, dando un fuerte grito, dijo: Padre, en tus manos encomiendo mi espíritu. Y dicho esto, expiró.
1: Padre nuestro que estás en el cielo, santificado sea tu nombre. Venga a nosotros tu reino. Hágase tu voluntad, así en la tierra como en el cielo.
2: Danos hoy nuestro pan de cada día, y perdona nuestras ofensas, como también nosotros perdonamos a los que nos ofenden. No nos dejes caer en la tentación, y líbranos del mal. Amén.
1: Dios te salve María, llena eres de gracia, el Señor es contigo. Bendita eres entre todas las mujeres, y bendito es el fruto de tu vientre, Jesús.
2: Santa María, Madre de Dios, ruega por nosotros los pecadores, ahora y en la hora de nuestra muerte. Amén.
1: Dios te salve María, llena eres de gracia, el Señor es contigo. Bendita eres entre todas las mujeres, y bendito es el fruto de tu vientre, Jesús.
2: Santa María, Madre de Dios, ruega por nosotros los pecadores, ahora y en la hora de nuestra muerte. Amén.
1: Dios te salve María, llena eres de gracia, el Señor es contigo. Bendita eres entre todas las mujeres, y bendito es el fruto de tu vientre, Jesús.
2: Santa María, Madre de Dios, ruega por nosotros los pecadores, ahora y en la hora de nuestra muerte. Amén.
1: Dios te salve María, llena eres de gracia, el Señor es contigo. Bendita eres entre todas las mujeres, y bendito es el fruto de tu vientre, Jesús.
2: Santa María, Madre de Dios, ruega por nosotros los pecadores, ahora y en la hora de nuestra muerte. Amén.
1: Dios te salve María, llena eres de gracia, el Señor es contigo. Bendita eres entre todas las mujeres, y bendito es el fruto de tu vientre, Jesús.
2: Santa María, Madre de Dios, ruega por nosotros los pecadores, ahora y en la hora de nuestra muerte. Amén.
1: Dios te salve María, llena eres de gracia, el Señor es contigo. Bendita eres entre todas las mujeres, y bendito es el fruto de tu vientre, Jesús.
2: Santa María, Madre de Dios, ruega por nosotros los pecadores, ahora y en la hora de nuestra muerte. Amén.
1: Dios te salve María, llena eres de gracia, el Señor es contigo. Bendita eres entre todas las mujeres, y bendito es el fruto de tu vientre, Jesús.
2: Santa María, Madre de Dios, ruega por nosotros los pecadores, ahora y en la hora de nuestra muerte. Amén.
1: Dios te salve María, llena eres de gracia, el Señor es contigo. Bendita eres entre todas las mujeres, y bendito es el fruto de tu vientre, Jesús.
2: Santa María, Madre de Dios, ruega por nosotros los pecadores, ahora y en la hora de nuestra muerte. Amén.
1: Dios te salve María, llena eres de gracia, el Señor es contigo. Bendita eres entre todas las mujeres, y bendito es el fruto de tu vientre, Jesús.
2: Santa María, Madre de Dios, ruega por nosotros, los pecadores, ahora y en la hora de nuestra muerte. Amén.
1: Dios te salve, María. Llena eres de gracia, el Señor es contigo. Bendita eres entre todas las mujeres, y bendito es el fruto de tu vientre, Jesús.
2: Santa María, Madre de Dios, ruega por nosotros, los pecadores, ahora y en la hora de nuestra muerte. Amén.
3: Gloria al Padre, gloria al Hijo, y gloria al Espíritu Santo.
4: Como era en el principio, ahora y siempre, por los siglos de los siglos. Amén.
3: María, Madre de Gracia y Madre de Misericordia,
4: en la vida y en la muerte, ampáranos, Gran Señora.
1: Oh Jesús nuestro, perdona nuestros pecados, líbranos del fuego del infierno, lleva al cielo a todas las almas, especialmente a las más necesitadas de tu divina misericordia.
3: Sagrado Corazón de Jesús,
4: en vos confío.
3: Inmaculado Corazón de María,
4: sed la salvación de nuestras almas.
3: Bendito San José,
4: aumenta nuestra fe. Dios te salve, María Santísima, hija de Dios Padre, Virgen Purísima antes del parto. En tus manos encomendamos nuestra fe para que la ilumines. Llena eres de gracia, el Señor es contigo. Bendita eres entre las mujeres, y bendito es el fruto de tu vientre, Jesús.

0: Santa María, Madre de Dios, ruega por nosotros los pecadores, ahora y en la hora de nuestra muerte. Amén.
1: Dios te salve, María Santísima, Madre de Dios Hijo, Virgen purísima en el parto. En tus manos encomendamos nuestra esperanza para que la alientes. Llena eres de gracia, el Señor es contigo. Bendita eres entre todas las mujeres, y bendito es el fruto de tu vientre, Jesús.
0: Santa María, Madre de Dios, ruega por nosotros los pecadores, ahora y en la hora de nuestra muerte. Amén.
1: Dios te salve, María Santísima, Esposa de Dios, Espíritu Santo, Virgen purísima después del parto. En tus manos encomendamos nuestra caridad para que la inflames. Llena eres de gracia, el Señor es contigo. Bendita tú eres entre todas las mujeres, y bendito el fruto de tu vientre, Jesús.
0: Santa María, Madre de Dios, ruega por nosotros los pecadores, ahora y en la hora de nuestra muerte. Amén.
1: Dios te salve, María Santísima, templo y sagrario de la Santísima Trinidad, Virgen concebida sin mancha del pecado original. Dios te salve, Reina y Madre de Misericordia, vida, dulzura y esperanza nuestra. Dios te salve, a ti llamamos los desterrados hijos de Eva, a ti suspiramos gimiendo y llorando en este valle de lágrimas. Ea pues, Señora abogada nuestra, vuelve a nosotros esos tus ojos misericordiosos, y después de este destierro, muéstranos a Jesús, fruto bendito de tu vientre. Oh clemente, oh piadosa, oh dulce Virgen María.
2: Ruega por nosotros, Santa Madre de Dios,
1: para que seamos dignos de alcanzar las promesas de nuestro Señor Jesucristo. Amén.
3: De tus purísimos ojos dependen nuestras felicidades. Míranos, Señora, y no nos desampares. Señor, ten piedad.
1: Señor, ten piedad de nosotros.
3: Cristo, ten piedad.
1: Cristo, ten piedad de nosotros.
3: Señor, ten piedad.
1: Señor, ten piedad.
3: Cristo, óyenos.
1: Cristo, óyenos.
3: Cristo, escúchanos.
1: Cristo, escúchanos.
3: Dios Padre Celestial,
1: ten piedad de nosotros.
3: Dios Hijo Redentor del mundo,
1: ten piedad de nosotros.
3: Dios Espíritu Santo,
1: ten piedad de nosotros.
3: Santísima Trinidad, que eres un solo Dios,
1: ten piedad de nosotros.
2: Santa María,
1: ruega por nosotros.
2: Santa Madre de Dios,
1: ruega por nosotros.
2: Santa Virgen de las Vírgenes,
1: ruega por nosotros.
3: Madre de Cristo,
1: ruega por nosotros.
2: Madre de la Iglesia,
1: ruega por nosotros.
2: Madre de la Divina Gracia,
1: ruega por nosotros.
2: Madre Purísima,
1: ruega por nosotros.
2: Madre Castísima,
1: ruega por nosotros.
2: Madre Siempre Virgen,
1: ruega por nosotros.
2: Madre Inmaculada,
1: ruega por nosotros.
2: Madre Amable,
1: ruega por nosotros.
2: Madre Admirable,
1: ruega por nosotros.
2: Madre del Buen Consejo,
1: ruega por nosotros.
2: Madre del Creador,
1: ruega por nosotros.
2: Madre del Salvador,
1: ruega por nosotros.
2: Madre de Misericordia,
1: ruega por nosotros.
2: Virgen Prudentísima,
1: ruega por nosotros.
2: Virgen digna de veneración,
1: ruega por nosotros.
2: Virgen digna de alabanza,
1: ruega por nosotros.
2: Virgen poderosa,
1: ruega por nosotros.
2: Virgen clemente,
1: ruega por nosotros.
2: Virgen fiel,
1: ruega por nosotros.
2: Espejo de justicia,
1: ruega por nosotros.
2: Trono de la sabiduría,
1: ruega por nosotros.
2: Causa de nuestra alegría,
1: ruega por nosotros.
2: Vaso espiritual,
1: ruega por nosotros.
2: Vaso digno de honor,
1: ruega por nosotros.
2: vaso de insigne devoción.
1: Ruega por nosotros.
2: Rosa mística.
1: Ruega por nosotros.
2: Torre de David.
1: Ruega por nosotros.
2: Torre de marfil.
1: Ruega por nosotros.
2: Casa de oro.
1: Ruega por nosotros.
2: Arca de la Alianza.
1: Ruega por nosotros.
2: Puerta del cielo.
1: Ruega por nosotros.
2: Estrella de la mañana.
1: Ruega por nosotros.
2: Salud de los enfermos.
1: Ruega por nosotros.
2: Refugio de los pecadores.
1: Ruega por nosotros.
2: Consuelo de los afligidos.
1: Ruega por nosotros.
2: Auxilio de los cristianos.
1: Ruega por nosotros.
2: Reina de los ángeles.
1: Ruega por nosotros.
2: Reina de los patriarcas.
1: Ruega por nosotros.
2: Reina de los profetas.
1: Ruega por nosotros.
2: Reina de los apóstoles.
1: Ruega por nosotros.
2: Reina de los mártires.
1: Ruega por nosotros.
2: Reina de los confesores.
1: Ruega por nosotros.
2: Reina de las vírgenes.
1: Ruega por nosotros.
2: Reina de todos los santos.
1: Ruega por nosotros.
2: Reina concebida sin pecado original.
1: Ruega por nosotros.
2: Reina llevada al cielo.
1: Ruega por nosotros.
2: Reina del Santísimo Rosario.
1: Ruega por nosotros.
2: Reina de la familia.
1: Ruega por nosotros.
2: Reina de la paz.
1: Ruega por nosotros.
2: Cordero de Dios, que quitas el pecado del mundo.
1: Perdónanos, Señor.
2: Cordero de Dios, que quitas el pecado del mundo.
1: Escúchanos, Señor.
2: Cordero de Dios, que quitas el pecado del mundo.
1: Ten misericordia de nosotros.
2: Ruega por nosotros, Santa Madre de Dios.
1: Para que seamos dignos de las promesas de Cristo.
0: Oremos. Te rogamos nos concedas, Señor, Dios nuestro, gozar de continua salud de alma y cuerpo, y por la gloriosa intercesión de la bienaventurada siempre Virgen María, que nos veamos libres de las tristezas de la vida presente y disfrutar de las alegrías eternas. Por Jesucristo nuestro Señor. Amén. Hagamos una oración por todas las intenciones de su Santidad el Papa. Que el Señor le conserve la vida, que lo haga feliz en la tierra y que lo libre de todos sus enemigos. Amén.

0: Dios te salve María, llena eres de gracia, el Señor es contigo. Bendita eres entre todas las mujeres, y bendito el fruto de tu vientre, Jesús.
1: Santa María, Madre de Dios, ruega por nosotros los pecadores, ahora y en la hora de nuestra muerte. Amén.
2: Gloria al Padre, gloria al Hijo, y gloria al Espíritu Santo.
0: Como era en el principio, ahora y siempre, por los siglos de los siglos.

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Con el rezo del rosario, las almas sedientas se sacian. Los que están atados ven sus lazos deshechos. Los que lloran hallan alegría. Los que son tentados hallan tranquilidad. Los pobres son socorridos. Los religiosos son reformados.

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4: De la mano de Jesús y de María en la tormenta. Comenzamos con esta lectura de los Hechos de los Apóstoles. Perdón, Carta a los Romanos, capítulo primero desde el versículo 2. Carta de San Pablo a los Romanos. Esta buena nueva anunciada de antemano por sus profetas en las Santas Escrituras se refiere a su Hijo que nació de la descendencia de David,

0: la carne, y que al resucitar de entre los muertos, por obra del Espíritu de Santidad, ha sido designado Hijo de Dios, revestido de su poder, de él Cristo Jesús nuestro Señor. Hemos recibido gracia y misión para que en todos los pueblos no judíos sea recibida la fe para gloria de su nombre. A estos pueblos pertenecen ustedes, elegidos de Cristo Jesús, que están en Roma, quienes Dios ama y ha llamado y consagrado, que de Dios nuestro Padre y de Cristo Jesús el Señor les lleguen la gracia y la paz. Ante todo doy gracias a mi Dios por medio de Cristo Jesús por todos ustedes, pues su fe es alabada en el mundo entero. Dios sabe que lo recuerdo constantemente en mis oraciones, mientras le rindo ese culto espiritual que es trabajar por la buena nueva de su Hijo. Pues yo desearía, si tal es su voluntad, que se me hallara en el camino para ir a visitarles. Tengo muchas ganas de verlos, para comunicarles algún don espiritual que los fortalezca, y al compartir nuestra fe nos animaremos mutuamente. Palabra de Dios. Qué bonito esto, ¿no? Y sobre todo el consuelo de tener un apóstol tan grande como padre espiritual. Él era el fundador de todas las comunidades y las mantenía alimentadas con sus cartas, con sus mensajes, las cuidaba con mucho celo. Y qué bueno que hoy tuviésemos pastores con un celo así, que se preocupen por sus ovejas, por las ovejas del Señor. Obviamente habrán algunos y nos enorgullecemos de ellos y es una bendición para la iglesia, pero el mundo es muy seductor, este materialismo, y muchos sacerdotes están extremadamente mundanizados y conquistados por este materialismo, por esta indiferencia a las cosas espirituales. Y esto hace que su apostolado sea débil, sea un apostolado profesional y no espiritual. Y esto pues debilita mucho la fe, la iglesia y los fieles. Y no les da armas ni testimonios lo suficientemente fuertes para que se defiendan del mundo. Es parte de la batalla en que estamos, parte de estos tiempos que vivimos. Sabemos que entre más tiempo pasa, más se acerca el regreso de Jesús. Nadie sabe ni el día ni la hora, ni hay señales contundentes hasta ahora, pero sabemos que pues el tiempo se va agotando. Hace 2000 años, un poco más, San Juan, el evangelista, tuvo la visión del Apocalipsis y en ella escuchó una voz que decía: ay de la tierra y del mar, porque Satanás ha sido lanzado allá y está furioso porque su tiempo se le acaba ya. Se pueden imaginar, claro está que entendemos que un éxtasis entra afuera del tiempo. Así de que todo el éxtasis del Apocalipsis es un éxtasis en el cual San Juan relata algo que vio que está en la eternidad, fuera del tiempo, en todo lo que Dios ya ha creado. Así que en los pasajes del Apocalipsis, para localizarlos en el tiempo humano, en este tiempo limitado, pues se toma una gracia del Espíritu Santo, porque por sentido común, por simples deducciones teológicas, por exégesis humanas, nunca vamos a saber a qué tiempo se refiere el Apocalipsis, ¿no? En los pasajes diferentes que hay. Pero el Espíritu Santo sí le da a la iglesia la sabiduría para discernir, porque eso ya es un don sobrenatural, ya es algo que es del Espíritu y no de la inteligencia humana. Por eso debemos tener mucho cuidado con aquellos superinteligentes y superestructurados y preparados que por puro sentido común teológico nos dan exégesis de pasajes del Apocalipsis tan delicados que se vivieron afuera del tiempo.
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2: Volver a nuestro origen no es retroceder.

0: es retomar nuestra esencia como hijos de Dios.
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0: Hola, queridos hermanos, hermanos y hermanas, buen día para todos. Sean bienvenidos todos aquí a su programa Cadena de Amor, la red que une corazones, eleva las almas a Dios y nos muestra su infinita misericordia. Te saluda con afecto, con agrado, tu amigo, tu hermano, el padre Eleazar Hernández Correa, y te invito a que te dejes impresionar, te dejes guiar por Dios nuestro Señor. Por eso quiero invitarte en este momento a que vayamos directamente a la capilla, a donde está nuestro Señor Jesucristo, y le elevemos nuestra humilde oración. En el nombre del Padre, y del Hijo, y del Espíritu Santo. Amén. Señor Dios, te damos gracias por todos los bienes que nos concedes a diario. Primeramente queremos agradecerte la vida, todas las gracias especiales que nos concedes, el amor, tener una familia, adquirir bienes materiales, posesiones. Te pedimos para que las veamos siempre como un don, como un regalo, y no como alguien que compita contigo, que te desplace, que te deseche de nuestra vida, que se vuelva un ídolo. Que aprendamos a usar las cosas como conviene, y no las cosas nos usen a sus propios criterios. Danos la gracia de poder desprendernos de aquellos apegos afectivos, de aquello que a veces nos esclaviza y no nos hace sentirnos libres. Que tu gracia nos asista, que tu fuerza protectora fortalezca nuestra voluntad para desechar todo aquello que se opone a que te amemos completamente. Y que tu bendición descienda sobre nosotros en el nombre del Padre, y del Hijo, y del Espíritu Santo. Amén. Nos vamos ahora entonces a nuestra reflexión de la frase del día.
1: Conservar el buen humor en medio de las penas y enfermedades es señal de alma recta y buena. San Felipe Neri.
0: Pues muy bien, como escuchábamos aquí, es importante conservar esta buena alegría, una alegría que nos invita la palabra de Dios, que nos han invitado muchos santos, muchos padres de la iglesia. El tiempo de Adviento también nos invita a vivir la alegría de que ya está cerca el Señor. La Cuaresma nos invita también a vivir este tiempo de alegría moderado también, pero es esta alegría que tiene que acompañar nuestra vida, sobre todo aún en medio del dolor, del sufrimiento, de la enfermedad, de las dificultades. Ojalá todos podamos tener como esos momentos de tranquilidad aún en medio del sufrimiento. Cristianamente tenemos que aprender a vivir todas esas asperezas y dificultades que se presentan en nuestra vida con mucha templanza, con mucha alegría. Quisiera pues entonces invitarles a cada uno de ustedes a que nos contacten a través de los diversos medios. Si tú eres muy fanático de Facebook o usas más esta red, puedes comunicarte con nosotros a través de Facebook, es @ Cadena de Amor MB, o también si usas más el WhatsApp, puedes escribirnos en el +521 33 22 02 97 70. Si estás fuera de la República, puedes llamarnos +52 33 37 70 18 00, o incluso también nacionalmente. Es a través de esas redes en las que te invito a que puedas permitirte hacer la experiencia de Dios Es decir, a también darte la oportunidad de sentir estar orando ante el Señor, elevarle tu súplica, alabarlo, bendecirlo, glorificarlo, suplicarle también, como esos gritos de auxilio que han presentado esos hombres bíblicos de las, que nos presenta como ejemplo en las Sagradas Escrituras. Señor, ayúdame, Señor, ten compasión de mí, Señor, auxíliame. Entonces, también invitarte pues a que hagas esta experiencia de poder comunicarte. Ya están ahí los teléfonos en pantalla para que te comuniques con cada uno, bueno, especialmente con un servidor, pero comunicarte de manera más íntima con el Señor Jesús. Yo solamente soy el medio, el instrumento que te va a llevar para que te encuentres con el Señor presente en la Santísima Eucaristía. No dejes que los otros, ay, que ellos llamen y que... No, también tú puedes experimentar esto de decir qué se siente. Fíjate, porque sobre todo para aquellos que estamos impedidos, o bueno, para los que están impedidos, ¿verdad? Más bien enfermitos, porque ya no pueden, tienen un malestar que les invita, perdón, que les implica o el movimiento en su vida. Entonces, puedes comunicarte, también tú ten esa experiencia a través de estos diferentes medios que ya les he dado anteriormente. Ojalá cada uno de nosotros pueda comunicarse, o cada uno de los televidentes que están, que puedan hacer esta experiencia. Que no nos quedemos en el que no voy a tener suerte, no va a entrar mi llamada, sino que también hagamos la experiencia, pues, de... Y parece que aquí ya tengo una llamadita y no la quiero dejar ir. Aquí tenemos una llamadita en el teléfono para ver si la captan.
2: Buenos días, padre.
0: Buen día, dígame, ¿con quién tengo el gusto?
2: Con María de la Luz Zamudio, de aquí de México.
0: Muy bien, María de la Luz. ¿De qué quiere darle gracias a Dios?
2: A darle gracias a Dios por este bendito día que nos ha dejado amanecer, que nos ha dado licencia para estar con los nuestros, los que no son míos y los que son míos. Se los hago presente a mi Jesús bendito y alabado sea mi Santo Padre. Que Dios me lo llene de bendiciones a usted todos los días, donde quiera que ande, y vamos a pedir por mis enfermos, María de la Luz Zamudio, que ya anda un poco más mejorcita. Gracias a ti, mi Jesús, que ya no le duele tanto su brazo, que ya ahí va poco a poco, pero vamos echándole ganas todavía, y vamos a pedir por mis enfermos, Rubén Santillán Zamudio, pedirle por él, porque ya su mano ya no quedó bien, pero yo se lo pongo siempre en sus benditas manos a mi Jesús bendito y a mi Madre Santísima. Que Dios también pida por Alberto Santillán Zamudio también, que ando un poco malo de sus riñones y de su esquizofrenia también, que lo hago presente. También Susana Santillán Zamudio, que tiene también la osteoporosis, también se la hago presente en esta bendita mañana. También Andrea Santillán Zamudio, que también hace unos días tuvo un fuerte dolor de espalda. También te la pongo en tus benditas manos, mi Jesús, y mi Madre Santísima. También a Raquel Vallejo Rodríguez, también te la hago presente, que ando un poco mala de su azúcar, pero también te la pongo en tus benditas manos. También los niños, mi nieto, que ya uno ya entró a la escuela, falta la otra, Romina Santillán Vallejo, y pidiendo la santidad, Eduardo Sánchez Valle, por todos los que los hago presentes. En esta bendita mañana que tú nos das el nuevo amanecer y por todas las personas de María Visión, más por el Santo Padre que está atendiendo, por todos, el Papa también, las ánimas benditas también. Se me estaba pasando mi sobrino, Guillermo Río Santillán, también te lo pongo en tus benditas manos, que también ando un poco malo de su pulmón, te lo pongo en tus benditas manos. Bendito Dios, bendito mi Jesús, alabado sea mi Señor Jesús, que tú nos das esas bendiciones para todos, bendito eres, Padre Dios, Señor, alabado sea mi Señor, bendito sea, Padre Dios y Señor, amén, amén, amén.
0: Amén, gloria a Dios, alabado sea el Señor, hermana María. Qué bueno que nos contactas, te comunicas con nosotros. Por eso quiero también invitarte a que te unas a nuestra propia oración, así como a cada uno de los televidentes que puedan hacerle su oración al Señor directamente y ante el Santísimo. Claro, no se puede comparar la presencia de Él sacramentalmente, pero por lo menos el signo sabemos, tenemos presente, está el Señor aquí delante de mí. Es que es esa imagen que debe de llevarme ante Dios y que hagamos esa experiencia cada uno. Y quiero, pues, María, invitarte a escuchar este texto de la carta del apóstol Pedro, en su primera carta, en el capítulo 1, versos 8 al 9, dice el apóstol: ustedes lo aman a pesar de no haberlo visto. Y aunque no lo ven ahora, creen en Él y se alegran con un gozo indescriptible y glorioso, pues están obteniendo la meta de su fe, que es su salvación. ¿Verdad? Ya nos hacías partícipes pedir por Rubén Santillán, por toda la familia Santillán, por todas las situaciones que se presentan. Pero ante todo yo quisiera también fíjate, nosotros amamos a Dios sin haberlo visto. Somos la iglesia que ha nacido desde la fe. El apóstol Juan por eso habla: dichosos aquellos que creen sin haberlo visto. Y es la fe la que nos sostiene, aunque no vimos al Señor como tuvieron la oportunidad los apóstoles, esa comunidad judía contemporánea de Cristo, pero tenemos esta oportunidad de poderlo creer, de poderlo amar, de poderlo seguir. Y esa es la fe la que nos tiene que sostener, más bien es el amor el que tiene que sostener nuestro seguimiento en Dios. Eso es lo que no nos tiene que apartar por ningún momento de Dios. Es esa convicción de que somos amados, como decía el Papa Benedicto, somos amados y alcanzados por la gracia de Dios. Y entonces esa es la motivación, María. Y también, pues, aquí que dice, pues están obteniendo la meta de su fe, que es la salud.

0: nuestra vida. Entonces, pues invitarlos a cada uno de ustedes a que nos sigan contactando a través de todas estas redes de comunicación. Hagan la experiencia de poder orarle, de poder alabarle, de poder bendecir al Señor, ¿sí? Que no haya ninguna situación que nos esté apartando, fíjate, porque si en algún momento, hoy sobre todo en el Evangelio, que nos ayuda, nos invita a tener este espíritu de desprendimiento, de aquello que nos aparta de Dios, incluso el miedo puede ser una de las situaciones que nos esté apartando de Dios, el que no va a entrar mi llamada, el pesimismo, el negativismo, esas etiquetas que nosotros vamos creando en nuestra vida de no van a atender tu llamada, o incluso que yo voy creando con el mismo Dios, ya Dios no me escucha, ya Dios no me atiende y por lo tanto mejor ya no hago ningún esfuerzo, que tampoco nosotros nos veamos en esa actitud de decir Dios no me escucha, Dios no me atiende, al contrario. Este domingo apenas estábamos nosotros escuchando el evangelio de esta mujer cananea que va ante los al encuentro con Cristo, que es una extranjera, y le dice: Señor, ayúdame. Señor, ten compasión de mí. Mi hija está terriblemente atormentada. Y vemos ese regateo en el que ella entra con el Señor y Dios al final le concede ese gran milagro. Pues así también, y sobre todo aquí quisiera yo invitarte la insistencia y la constancia. Es que no solamente se necesita de que por una ocasión yo le pida a Dios, no, sino aquí es cuánto soy constante, cuánto persevero en esa oración, en esa súplica, cuando hago mío los nombres, es decir, que en mi intercesión los demás están presentes, ¿sí? Cuando yo hago el nombre de la hija, del hijo, del esposo, de los vecinos también míos, y que también ellos son mi preocupación, como esta mujer cananea que hizo suyo los sufrimientos de su hija. Por eso decía: Señor, ten compasión de mí. Y también nosotros hacemos nuestro, claro, por eso nos preocupamos en la vida por nuestros familiares, porque ojalá podamos llevar los nombres de nuestros familiares al Señor, como lo hizo esta cananea. Ya tenemos otra llamadita ahí al aire. Muy bien, buen día, Marta. Buen día.
1: Buen día.
0: ¿Qué tal? ¿Cómo está usted?
1: Bien, gracias a Dios.
0: Bendito Dios. A ver, compártanos de qué forma quiere agradecer, alabar, glorificar, bendecir y suplicar al Señor nuestro Dios. Ahí tenemos al Santísimo.
1: Quiero decirle a mi Jesús sacramentado, gracias por estar presente en la Eucaristía. Él es mi fuerza, mi vida, mi todo. Quiero también agradecerle a nuestro Señor por darme el don de la vida. Quiero pedirle también a nuestro Señor, mi Jesús sacramentado, te pido por el Padre Eleazar, por mi salud, por la familia Sánchez Villegas, Socorrito Sánchez Villegas en su primer aniversario, mi familia Sánchez Villegas, mi Jesús sacramentado, te adoro y te amo con todo mi corazón. Amén, amén, amén.
0: Amén. Marta, muy bien, quisiera yo compartirte también desde lo que tú también ya nos expresaste, este texto de San Pablo a los Romanos en el capítulo 15, versos 13. Dice que el Dios de la esperanza los llene de toda alegría y paz a ustedes.

0: ustedes que creen en Él para que rebosen de esperanza por el poder del Espíritu Santo. Ojalá también igual invitarte, ¿verdad, Marta?, así a esta alegría, haciendo alusión a tu nombre y al Evangelio. Marta, Marta, tantas cosas te preocupen, que no te preocupen, que tampoco también puedas darte oportunidad a vivir en esta alegría, en esta paz interior que viene de nuestro Dios. Y ya tenemos otra llamadita, aquí yo me hice un poquito bolas, no sé, a ver si ya está la llamada que yo tengo o la llamada que tenían allá. Buen día. Sí, buen día. Entonces tenemos la llamada de WhatsApp. Ya puede. Buen día, ¿con quién tengo el gusto?
1: Con Silvia.
0: Cintia.
1: Me llamo Silvia y llamo para agradecerle a Dios el don de la vida.
0: Ajá.
1: Y que están vivos, yo también. Para agradecerle a Dios todos los años que me ha dejado vivir. Y quiero también pedirle a Dios por uno de mis hijos que está internado y lo han estado molestando los compañeros y no lo han dejado dormir. Incluso le dieron un golpe. Quiero pedirle a Dios nuestro Señor que lo cuide y lo proteja. Él no está ahí por drogadicto ni por nada de eso, sino por enfermedades que sufren. Y quiero también pedirle a Dios por tantos terremotos que está habiendo y tan fuertes en tantos países. Quiero pedirle a Dios por todas las personas dañadas, por los que murieron. Quiero pedirle a Dios que los cobije y que haya muchas personas que los puedan ayudar. No en todos tenemos esa capacidad o esa fuerza de dinero para ayudarlos, pero los podemos ayudar con oración. Y quiero darle gracias a Dios por los hijos que me dio. Por mi esposo también quiero pedir, porque él también es enfermo de esquizofrenia, y para que Dios le dé la salud. Y gracias, Señor. Amén. Te quiero mucho.
0: Amén, Silvia. Dios fortalezca tu corazón. Dios fortalezca tu alma, ¿sí? Quiero compartirte este texto del Salmo 56 en su versículo 8. Dice: toma en cuenta mis lamentos, registra mi llanto en tu libro. ¿Acaso no lo tienes anotado? Claro que Dios anota todo eso, claro que Dios lo ve. Para mayor ejemplo, ahí tenemos al pueblo de Israel, que Dios notó su sufrimiento. Le dijo a Moisés: he visto el sufrimiento de mi pueblo, cómo lo tiene el faraón. También Dios ve tus lágrimas, Silvia, ¿sí? Dios ve lo mucho que amas a ese hijo que está internado y lo mucho que te preocupa, ¿sí? Pero Dios tiene compasión y lo está notando, y esas lágrimas van a valer la pena. Esas lágrimas se convierten en oración, se convierten en esperanza, pero sobre todo se convierten en amor a Dios. Que no desfallezcas, a pesar de la debilidad, Dios te fortalezca en todo momento, sobre todo en esos momentos de fragilidad. Seguimos orando, sabes que aquí nos estamos uniendo en esta cadena de amor que hacemos juntos. Ojalá y también tú te sientas respaldada por nuestra propia oración. Ya tenemos otra llamadita ahí al aire. Tenemos a Dolores. Sí, buen día, Dolores.
2: Sí, padre.
0: Buen día, ¿qué tal? ¿Cómo está usted? ¿De qué quiere agradecerle, pedirle, suplicarle? Ahí le mandemos ante el Rey Todopoderoso,
2: sí,
0: para
2: padre,
0: que usted
2: buen día.
0: Dialogue. Buen día.
2: Buen día, padre.
0: Ahí tiene al Señor delante para que eleve su oración, le agradezca, lo bendiga, lo alabe, le adore, le suplique.
2: Quiero agradecerle con todo mi corazón al Señor por el favor tan grande que acabo de recibir, por la unión de mi familia. Por la unión de mi familia.
0: Poquito, estamos en otra llamada, ¿sí?
2: De unir a mi familia. Y quiero darle gracias. Quiero darle gracias también porque estuve muy enferma de mis rodillas. Y ahorita ya estoy bien. Ya soy mejor gracias a él. Y también...
0: Muy
2: también
0: bien.
2: Quiero agradecerte porque ya volví a integrarme al coro, a cantarte, a alabarte, a bendecirte, a darte honor y gloria. Y también tú sabes lo que siente mi corazón, Señor.
0: Muy bien, Dolores, gracias de verdad por comunicarte con nosotros. Nos unimos a tu oración, nos unimos a tu situación, estamos contigo, ¿sí? También te avalamos, no estás sola, ¿sí? Dice el Señor, donde dos o tres se reúnen, ahí estoy yo en mi nombre, ahí, esta oración que tú elevas ante Dios. Pero quiero compartirte este texto del profeta Jeremías, en el capítulo 29, versos 11. Dice, porque yo sé los planes que tengo acerca de ustedes, dice el Señor, planes de bienestar y no de mal, para darles porvenir y esperanza. Fíjese, o sea, hermosísimo esto, o sea, estamos en el proyecto, o sea, como decía el Papa Benedicto, es que el Papa Benedicto, poquito pontificado, pero me encantó, ya saben ustedes que era un gran intelectual, él decía que cada uno de nosotros estamos en el pensamiento de Dios, cada uno somos alcanzados por su gracia, y pues es aquí pues en donde dice Dios tiene un plan para bien, no para mal. A veces hay cositas que nos pasan, pero eso no determina nuestra situación. Ay, es que ya vas a ser maldecido por Dios, no, son rachitas, son momentitos, son situaciones. Hay que saber respirar, y va a pasar así como nuestros suspiros van y vienen. Así es la vida también, igual. Solamente que nos desesperamos, como ese dicho, nos ahogamos en este vaso de agua y no tendría que ser así, ¿sí? Entonces Dios tiene planes buenos para con nosotros, darnos porvenir, darnos esperanza. Puede ser una pruebita que estamos pasando, pero eso no significa que así va a ser toda la vida. Y aunque pasaras muchos años, tampoco eso determina. Significa que Dios te está amando, Dios te está más consolando, te está más fortaleciendo, te está más ayudando. Y ya tenemos ahí también la siguiente llamada. Ahí tenemos a María Auxilia, o Auxilio será. Bueno, entonces, buen día, María.
3: Buen día,
0: ¿cómo está usted? A ver, díganos de qué quiere agradecerle, pedirle a Dios, darle gracias, suplicarle, a ver, compártanos.
3: Yo estaba muy triste, padre, porque falleció mi esposo y no tengo hijos. Estoy sola y resulta de que tengo puros vecinos que son bien agresivos y me han agredido mucho desde que mi esposo falleció. Y me han amenazado de muerte y me han hecho muchas cosas. O sea, está una persona que tiene muchos gatos aquí, me los avienta en el tejado del lavadero y me hacen muchas maldades. No hay qué hacer, me siento muy desconsolada.
0: Ajá, a ver, nos comparte que tiene situaciones de amenazas, dice algo así, escuché, ¿no?
3: Sí, amenaza de muerte, me hicieron una amenaza de muerte cuando mi esposo tenía 2 meses que había fallecido. Y ahora últimamente todas he estado yendo a la Legión de María, pero hay compañeras ahí que les caigo mal, no sé, la verdad no sé ni qué es lo que está pasando, porque desde que falleció mi esposo me han agredido mucho aquí a mi trabajo de donde vivo.
0: Okay, muy bien, a ver. Bueno, quisiera motivarte también, María Auxilio, a en este momento quisiera yo leerte este texto del Salmo 94. Dice: cuando en mí la angustia iba en aumento, tu consuelo llenaba mi alma de alegría. Mira, yo creo que ahora lo que hay que hacer aquí es, María, bueno, pues no contestes llamadas. O sea, mira, yo durante el día recibo infinidades de llamadas también, no las contesto, ¿sí? O sea, pudiera ser algo bueno, sí, pero lamentablemente sabemos que ahorita está todo corrompido y no. Entonces, vivimos en una situación de peligro, en donde parece que salimos y no tenemos seguridad. Pues no contestar, mucho menos tampoco tomes esa actitud agresiva de vengarte, de decir, bueno, murió mi esposo y también quisieran como algo hacer conmigo. Evita esos pensamientos vengativos, esos pensamientos de me la van a pagar. Se van a ir al infierno. No, eso no va con nosotros. Yo te quisiera invitar a tener una actitud de fe, ¿sí? Tú te contactaste con nosotros para que Dios te conceda esa sabiduría, esa paz interior. Aunque la muerte de tu esposo haya surgido, desconocemos, pero cualquiera que haya sido la situación, eso no nos debe a nosotros, recuerda, violencia trae más violencia, ¿sí? Paz va a traer paz, tranquilidad, amor. Entonces, que tampoco eso te lleve a tomar actitudes violentas, agresivas, de venganza. No, cuando fíjate que los apóstoles, esos apóstoles llamados del trueno, Santiago y Juan, que tenían un carácter, hoy le podemos llamar de los mil demonios, ¿sí? Estos, cuando vieron que los rechazaron los samaritanos, dicen, querían bajar fuego del cielo. Señor, hacemos bajar fuego del cielo para que acabe con esa gente malvada. Cristo les dijo, no. Entre las gentes, así los tiranizan, los oprimen, pero que no se asiente ustedes, ¿sí? Nosotros no podemos o no debemos de ponernos en esa actitud, sino imagínate, desechamos a Dios de nuestra vida, lo sacamos completamente. Ese no es el propósito. O sea, Dios lo aceptamos en nuestra vida para que yo pueda amarlo, ¿sí? Entonces, vámonos directamente ahora a nuestra consagración de los Sagrados Corazones de Jesús y de María.
4: Oración de consagración a los Corazones de Jesús y María. Santísimos Corazones de Jesús y María, unidos en el amor perfecto, como nos miráis con misericordia y cariño, consagramos nuestros corazones, nuestras vidas y nuestras familias a vosotros. Que nuestro hogar sea lleno de gozo. Que el afecto sincero, la paciencia, la tolerancia y el respeto mutuo sean dados libremente a todos. Que nuestras oraciones incluyan las necesidades de los otros, no solamente las nuestras. Sagrados Corazones de Jesús y María, escuchad nuestra oración. Amén.
0: Agradecerles a todos, a cada uno de ustedes, sobre todo las llamaditas que ya no pudimos contestar aquí vía WhatsApp, me llegaban, pero pues a veces me pierdo. Agradecerles a todos aquellos que

se tomaron el tiempo por contactarnos y sobre todo por querer estar en la presencia de Dios. Quiero también bendecirte y darte la bendición a través de nuestro Señor Jesucristo, a través de estas manos consagradas. Que el Señor esté con ustedes. Y la bendición de Dios Todopoderoso, Padre, Hijo y Espíritu Santo, desciendan sobre ustedes y les acompañen siempre. Feliz y bendecido día para todos. Paz y bien les conceda el Señor.

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Hoy, martes 18 de agosto, escuchemos el Santo Evangelio según San Mateo. En aquel tiempo Jesús dijo a sus discípulos: Yo les aseguro que un rico difícilmente entrará en el reino de los cielos. Se lo repito, es más fácil que un camello pase por el ojo de una aguja a que un rico entre en el reino de los cielos. Al oír esto, los discípulos se quedaron asombrados y exclamaron: Entonces, ¿quién podrá salvarse? Pero Jesús, mirándolos fijamente, les respondió: Para los hombres eso es imposible, mas para Dios todo es posible. Entonces Pedro, tomando la palabra, le dijo a Jesús: Señor, nosotros lo hemos dejado todo y te hemos seguido. ¿Qué nos va a tocar? Jesús les dijo: Yo les aseguro que en la vida nueva, cuando el Hijo del Hombre se siente en su trono de gloria, ustedes los que me han seguido se sentarán también en 12 tronos para juzgar a las 12 tribus de Israel. Y todo aquel que por mí haya dejado casa o hermano,

hermanos o hermanas, o padre o madre, o esposa o hijos o propiedades, recibirá 100 veces más y heredará la vida eterna. Y muchos primeros serán últimos, y muchos últimos primeros. Palabra del Señor.

Lo que acabamos de escuchar es la continuación del Evangelio de ayer, donde aquel joven rico pregunta a Jesús qué le hacía falta para conseguir la vida eterna. Y cuando el Señor le propone el camino del desprendimiento y del amor, el rico no le llega al precio y frustrado se retira. Es justo ahí donde el Señor pronuncia estas palabras que probablemente el joven alcanzó a escuchar mientras se retiraba. Y si así fue, ¿cuánto pudo estarle martillando en la cabeza aquella frase lapidaria? Es más fácil que pase un camello por el ojo de una aguja a que un rico entre en el reino de los cielos. Seguramente esa noche no durmió. Su corazón estaba dividido en el dilema de desear la vida eterna, pero no poderse desprender de sus riquezas. No estaba dispuesto a renunciar a ninguna de las dos cosas, así que tenía que encontrar una manera en que ambas fueran compatibles. Fue entonces que dio en el clavo e hizo el negocio de su vida. Si para un rico entrar al reino de los cielos es tan difícil como que un camello pase por el ojo de una aguja, entonces se inventó la manera de que esto último no fuera tan difícil. Cuentan que emprendió un proyecto de fabricar unas agujas gigantescas cuyo ojo tuviera un diámetro de 3 metros, por donde un camello adulto pudiera pasar holgadamente. Y también cuentan que financió la manipulación genética de una especie de camellos que tuvieran el tamaño de una pulga, unos camellitos casi microscópicos que ampliamente cupieran hasta en la punta de un alfiler. Todo esto con el fin de que la gente de todos los tiempos, al escuchar las duras palabras de Jesús, de que es más fácil que un camello entre por el ojo de una aguja a que un rico en el cielo, pudiera decir, ah, pero se refiere a esas agujas grandes, o a estos camellitos. Uf, qué alivio. Entonces, no es tan difícil. Y así tranquilizaron su conciencia para seguir igual. Y el negocio le resultó muy rentable al joven rico. Fue muy astuto, porque sus clientes fueron todos aquellos que prefieren bajarle a la exigencia a llegar al nivel del ideal propuesto por Jesús. Entonces funcionó muy bien crear agujotas gigantes, es decir, una religión light, descafeinada, donde se hable demasiado de tolerancia, misericordia, bendición, superación, pero no se hable prácticamente nada de conversión ni de sacrificio. Donde son obsoletas palabras como pecado, condenación, cruz, en la que hacemos decir a Dios que lo único que Él quiere es que seamos felices, que el único pecado es que no seamos felices, pero sin especificar dónde busquemos dicha felicidad y a qué precio se consiga. Una religión donde no haya límites, ni compromisos, ni comunidad, ni moral, que todo sea manga ancha, donde el criterio sean los sentimientos, lo que opine la mayoría y lo que diga Dios, pues al cabo a Dios podemos hacerle decir lo que queramos. O bien, se pueden fabricar camellitos diminutos que pasen fácil por el ojo de una aguja. Es decir, minimizamos nuestra capacidad de alcanzar grandes ideales y lo justificamos todo diciendo que Jesús no pide renunciar a las riquezas, solo se refiere al desapego, de modo que puedes tranquilamente seguir disfrutándolas con la disculpa de que, según tú, no estás apegado a ellas. No hay pecados, solamente hay errores, hay debilidades humanas, áreas de oportunidad, pero nada que implique exigencias ni renuncias. Para ser buen cristiano, basta con que vayas a la iglesia los domingos y que no mates ni robes. Ya con que hagas esto, mereces medalla al mérito. Y claro, que si el ojo de una aguja es amplio para ti, también lo será la entrada al reino de los cielos. Al joven rico
le fue bien con su negocio, pues le compraron muchos la idea. Pero al parecer, Jesús no figura entre sus clientes. Él sigue manteniendo su oferta, mantiene aún su exigencia, y quienes aceptaron su invitación sin rebajarla han sido los grandes santos que dejaron huella en la historia. Los clientes del joven rico habremos de ser los millones de cristianos tibios que llevamos en la boca el nombre de Jesús, pero no su estilo de vida. Cuidado con la publicidad engañosa. El evangelio original siempre será mejor. No aceptes imitaciones. El engaño está en que bajan el precio, pero no te dicen que lo que recibirás será mucho menor. Una vida comodina y mediocre, pero nada más. Si Jesús mantiene el precio de su seguimiento, también se mantiene su promesa. Recibirás el 100 por 1 de aquello a lo que renuncias y la vida eterna, algo mucho más de lo que el dinero puede comprar. Que tengas un día lleno de bendiciones.

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0: En el nombre del Padre, del Hijo y del Espíritu Santo. Amén. Hoy contemplamos los misterios dolorosos. En el primer misterio contemplamos la oración de Jesús en el huerto. Enseguida Jesús salió y fue como de costumbre al monte de los olivos, seguido de sus discípulos. Cuando llegaron, les dijo: «Oren, para no caer en la tentación». Después se alejó de ellos y, puesto de rodillas, oraba: «Padre, si quieres, aleja de mí este cáliz, pero que no se haga mi voluntad, sino la tuya». Padre nuestro que estás en el cielo, santificado sea tu nombre. Venga a nosotros tu reino, hágase tu voluntad en la tierra como en el cielo.
1: Danos hoy nuestro pan de cada día, perdona nuestras ofensas, como también nosotros perdonamos a los que nos ofenden. No nos dejes caer en la tentación y líbranos del mal. Amén.
0: Dios te salve María, llena eres de gracia, el Señor es contigo. Bendita tú eres entre todas las mujeres y bendito es el fruto de tu vientre, Jesús.
1: Santa María, Madre de Dios, ruega por nosotros pecadores, ahora y en la hora de nuestra muerte. Amén.
0: Dios te salve María, llena eres de gracia, el Señor es contigo. Bendita tú eres entre todas las mujeres y bendito es el fruto de tu vientre, Jesús.
1: Santa María, Madre de Dios, ruega por nosotros pecadores, ahora y en la hora de nuestra muerte. Amén.
0: Dios te salve María, llena eres de gracia, el Señor es contigo. Bendita tú eres entre todas las mujeres y bendito es el fruto de tu vientre, Jesús.
1: Santa María, Madre de Dios, ruega por nosotros pecadores, ahora y en la hora de nuestra muerte. Amén.
0: Dios te salve María, llena eres de gracia, el Señor es contigo. Bendita tú eres entre todas las mujeres y bendito es el fruto de tu vientre, Jesús.
1: Santa María, Madre de Dios, ruega por nosotros pecadores, ahora y en la hora de nuestra muerte. Amén.
0: Dios te salve María, llena eres de gracia, el Señor es contigo. Bendita tú eres entre todas las mujeres y bendito es el fruto de tu vientre, Jesús.
1: Santa María, Madre de Dios, ruega por nosotros pecadores, ahora y en la hora de nuestra muerte. Amén.
0: Dios te salve María, llena eres de gracia, el Señor es contigo. Bendita tú eres entre todas las mujeres y bendito es el fruto de tu vientre, Jesús.
1: Santa María, Madre de Dios, ruega por nosotros pecadores, ahora y en la hora de nuestra muerte. Amén.
0: Dios te salve María, llena eres de gracia, el Señor es contigo. Bendita tú eres entre todas las mujeres y bendito es el fruto de tu vientre, Jesús.
1: Santa María, Madre de Dios, ruega por nosotros pecadores, ahora y en la hora de nuestra muerte. Amén.
0: Dios te salve María, llena eres de gracia, el Señor es contigo. Bendita tú eres entre todas las mujeres y bendito es el fruto de tu vientre, Jesús.
1: Santa María, Madre de Dios, ruega por nosotros pecadores, ahora y en la hora de nuestra muerte. Amén.
0: Dios te salve María, llena eres de gracia, el Señor es contigo. Bendita tú eres entre todas las mujeres y bendito es el fruto de tu vientre, Jesús.
1: Santa María, Madre de Dios, ruega por nosotros pecadores, ahora y en la hora de nuestra muerte. Amén.
0: Dios te salve María, llena eres de gracia, el Señor es contigo. Bendita tú eres entre todas las mujeres y bendito es el fruto de tu vientre, Jesús.
1: Santa María, Madre de Dios, ruega por nosotros pecadores, ahora y en la hora de nuestra muerte. Amén.
0: Gloria al Padre, al Hijo y al Espíritu Santo.
1: Como era en el principio, ahora y siempre, por los siglos de los siglos. Amén.

0: En el segundo misterio contemplamos la flagelación de Jesús. Pilato les dijo: ya que ustedes tienen la costumbre de que pongan libertad a alguien en ocasión de la Pascua, ¿quieren que suelte al rey de los judíos? Ellos comenzaron a gritar diciendo: a él no, a Barrabás. Pilato, para contentar a la multitud, les puso en libertad a Barrabás y mandó entonces azotar a Jesús. Oremos.
1: Padre nuestro que estás en el cielo, santificado sea tu nombre. Venga a nosotros tu reino y hágase tu voluntad en la tierra como en el cielo.
0: Danos hoy nuestro pan de cada día. Perdona nuestras ofensas, como también nosotros perdonamos a los que nos ofenden. No nos dejes caer en la tentación.

0: líbranos del mal. Amén.
1: Dios te salve María, llena eres de gracia, el Señor es contigo. Bendita tú eres entre todas las mujeres, y bendito es el fruto de tu vientre, Jesús.
0: Santa María, Madre de Dios, ruega por nosotros pecadores, ahora y en la hora de nuestra muerte. Amén.
1: Dios te salve María, llena eres de gracia, el Señor es contigo. Bendita tú eres entre todas las mujeres, y bendito es el fruto de tu vientre, Jesús.
0: Santa María, Madre de Dios, ruega por nosotros pecadores, ahora y en la hora de nuestra muerte. Amén.
1: Dios te salve María, llena eres de gracia, el Señor es contigo. Bendita tú eres entre todas las mujeres, y bendito es el fruto de tu vientre, Jesús.
0: Santa María, Madre de Dios, ruega por nosotros pecadores, ahora y en la hora de nuestra muerte. Amén.
1: Dios te salve María, llena eres de gracia, el Señor es contigo. Bendita tú eres entre todas las mujeres, y bendito es el fruto de tu vientre, Jesús.
0: Santa María, Madre de Dios, ruega por nosotros pecadores, ahora y en la hora de nuestra muerte. Amén.
1: Dios te salve María, llena eres de gracia, el Señor es contigo. Bendita tú eres entre todas las mujeres, y bendito es el fruto de tu vientre, Jesús.
0: Santa María, Madre de Dios, ruega por nosotros pecadores, ahora y en la hora de nuestra muerte. Amén.
1: Dios te salve María, llena eres de gracia, el Señor es contigo. Bendita tú eres entre todas las mujeres, y bendito es el fruto de tu vientre, Jesús.
0: Santa María, Madre de Dios, ruega por nosotros pecadores, ahora y en la hora de nuestra muerte. Amén.
1: Dios te salve María, llena eres de gracia, el Señor es contigo. Bendita tú eres entre todas las mujeres, y bendito es el fruto de tu vientre, Jesús.
0: Santa María, Madre de Dios, ruega por nosotros pecadores, ahora y en la hora de nuestra muerte. Amén.
1: Dios te salve María, llena eres de gracia, el Señor es contigo. Bendita tú eres entre todas las mujeres, y bendito es el fruto de tu vientre, Jesús.
0: Santa María, Madre de Dios, ruega por nosotros pecadores, ahora y en la hora de nuestra muerte. Amén.
1: Dios te salve María, llena eres de gracia, el Señor es contigo. Bendita tú eres entre todas las mujeres, y bendito es el fruto de tu vientre, Jesús.
0: Santa María, Madre de Dios, ruega por nosotros pecadores, ahora y en la hora de nuestra muerte. Amén.
1: Dios te salve María, llena eres de gracia, el Señor es contigo. Bendita tú eres entre todas las mujeres, y bendito es el fruto de tu vientre, Jesús.
0: Gloria, Santa María, Madre de Dios, ruega por nosotros pecadores, ahora y en la hora de nuestra muerte. Amén.
1: Gloria al Padre, al Hijo y al Espíritu Santo.
0: Como era en el principio, ahora y siempre, por los siglos de los siglos. Amén.

0: En el tercer misterio contemplamos la coronación de espinas. Los soldados tejieron una corona de espinas y se la pusieron sobre la cabeza. Lo revistieron con un manto rojo y acercándose le decían: «Salud, rey de los judíos», y lo abofeteaban. Jesús salió llevando la corona de espinas y el manto rojo. Padre nuestro que estás en el cielo, santificado sea tu nombre. Venga a nosotros tu reino. Hágase tu voluntad en la tierra como en el cielo.
1: Danos hoy nuestro pan de cada día. Perdona nuestras ofensas, como también nosotros perdonamos a los que nos ofenden. No nos dejes caer en la tentación y líbranos del mal. Amén.
0: Dios te salve María, llena eres de gracia, el Señor es contigo. Bendita tú eres entre todas las mujeres y bendito es el fruto de tu vientre, Jesús.
1: Santa María, Madre de Dios, ruega por nosotros pecadores, ahora y en la hora de nuestra muerte. Amén.
0: Dios te salve María, llena eres de gracia, el Señor es contigo. Bendita tú eres entre todas las mujeres y bendito es el fruto de tu vientre, Jesús.
1: Santa María, Madre de Dios,

0: nosotros pecadores, ahora y en la hora de nuestra muerte. Amén.
1: Dios te salve María, llena eres de gracia, el Señor es contigo. Bendita tú eres entre todas las mujeres, y bendito es el fruto de tu vientre, Jesús.
0: Santa María, Madre de Dios, ruega por nosotros pecadores, ahora y en la hora de nuestra muerte. Amén.
1: Dios te salve María, llena eres de gracia, el Señor es contigo. Bendita tú eres entre todas las mujeres, y bendito es el fruto de tu vientre, Jesús.
0: Santa María, Madre de Dios, ruega por nosotros pecadores, ahora y en la hora de nuestra muerte. Amén.
1: Dios te salve María, llena eres de gracia, el Señor es contigo. Bendita tú eres entre todas las mujeres, y bendito es el fruto de tu vientre, Jesús.
0: Santa María, Madre de Dios, ruega por nosotros pecadores, ahora y en la hora de nuestra muerte. Amén.
1: Dios te salve María, llena eres de gracia, el Señor es contigo. Bendita tú eres entre todas las mujeres, y bendito es el fruto de tu vientre, Jesús.
0: Santa María, Madre de Dios, ruega por nosotros pecadores, ahora y en la hora de nuestra muerte. Amén.
1: Dios te salve María, llena eres de gracia, el Señor es contigo. Bendita tú eres entre todas las mujeres, y bendito es el fruto de tu vientre, Jesús.
0: Santa María, Madre de Dios, ruega por nosotros pecadores, ahora y en la hora de nuestra muerte. Amén.
1: Dios te salve María, llena eres de gracia, el Señor es contigo. Bendita tú eres entre todas las mujeres, y bendito es el fruto de tu vientre, Jesús.
0: Santa María, Madre de Dios, ruega por nosotros pecadores, ahora y en la hora de nuestra muerte. Amén.
1: Dios te salve María, llena eres de gracia, el Señor es contigo. Bendita tú eres entre todas las mujeres, y bendito es el fruto de tu vientre, Jesús.
0: Santa María, Madre de Dios, ruega por nosotros pecadores, ahora y en la hora de nuestra muerte. Amén.
1: Dios te salve María, llena eres de gracia, el Señor es contigo. Bendita tú eres entre todas las mujeres, y bendito es el fruto de tu vientre, Jesús.
0: Santa María, Madre de Dios, ruega por nosotros pecadores, ahora y en la hora de nuestra muerte. Amén.
1: Gloria al Padre, al Hijo y al Espíritu Santo.
0: Como era en un principio, ahora y siempre, por los siglos de los siglos. Amén.

0: En el cuarto misterio contemplamos a Jesús con la cruz a cuestas, camino al Calvario. Pilato dijo a los judíos: «Aquí tienen a su rey». Ellos vociferaban: que muera, crucifícalo». Pilato les dijo: «¿Voy a crucificar a su rey?». Los sumos sacerdotes respondieron: «No tenemos otro rey que el César». Entonces Pilato se lo entregó para que lo crucifiquen y ellos se lo llevaron. Jesús, cargando sobre sí la cruz, salió de la ciudad para dirigirse al lugar llamado del cráneo, en hebreo, Gólgota. Oremos.
1: Padre nuestro que estás en el cielo, santificado sea tu nombre. Venga a nosotros tu reino y hágase tu voluntad en la tierra como en el cielo.
0: Danos hoy nuestro pan de cada día, perdona nuestras ofensas, como también nosotros perdonamos a los que nos ofenden. No nos dejes caer en la tentación y líbranos del mal. Amén.
1: Dios te salve María, llena eres de gracia, el Señor es contigo, bendita tú eres entre todas las mujeres. Y bendito es el fruto de tu vientre, Jesús.
0: Santa María, Madre de Dios, ruega por nosotros pecadores, ahora y en la hora de nuestra muerte. Amén.
1: Dios te salve María, llena eres de gracia, el Señor es contigo, bendita tú eres entre todas las mujeres, y bendito es el fruto de tu vientre, Jesús.
0: Santa María, Madre de Dios, ruega por nosotros pecadores, ahora y en la hora de nuestra muerte. Amén.
1: Dios te salve María, llena eres de gracia, el Señor es contigo.

0: contigo. Bendita tú eres entre todas las mujeres, y bendito es el fruto de tu vientre, Jesús.
1: Santa María, Madre de Dios, ruega por nosotros pecadores, ahora y en la hora de nuestra muerte. Amén.
0: Dios te salve María, llena eres de gracia, el Señor es contigo. Bendita tú eres entre todas las mujeres, y bendito es el fruto de tu vientre, Jesús.
1: Santa María, Madre de Dios, ruega por nosotros pecadores, ahora y en la hora de nuestra muerte. Amén.
0: Dios te salve María, llena eres de gracia, el Señor es contigo. Bendita tú eres entre todas las mujeres, y bendito es el fruto de tu vientre, Jesús.
1: Santa María, Madre de Dios, ruega por nosotros pecadores, ahora y en la hora de nuestra muerte. Amén.
0: Dios te salve María, llena eres de gracia, el Señor es contigo. Bendita tú eres entre todas las mujeres, y bendito es el fruto de tu vientre, Jesús.
1: Santa María, Madre de Dios, ruega por nosotros pecadores, ahora y en la hora de nuestra muerte. Amén.
0: Dios te salve María, llena eres de gracia, el Señor es contigo. Bendita tú eres entre todas las mujeres, y bendito es el fruto de tu vientre, Jesús.
1: Santa María, Madre de Dios, ruega por nosotros pecadores, ahora y en la hora de nuestra muerte. Amén.
0: Dios te salve María, llena eres de gracia, el Señor es contigo. Bendita tú eres entre todas las mujeres, y bendito es el fruto de tu vientre, Jesús.
1: Santa María, Madre de Dios, ruega por nosotros pecadores, ahora y en la hora de nuestra muerte. Amén.
0: Dios te salve María, llena eres de gracia, el Señor es contigo. Bendita tú eres entre todas las mujeres, y bendito es el fruto de tu vientre, Jesús.
1: Santa María, Madre de Dios, ruega por nosotros pecadores, ahora y en la hora de nuestra muerte. Amén.
0: Dios te salve María, llena eres de gracia, el Señor es contigo. Bendita tú eres entre todas las mujeres, y bendito es el fruto de tu vientre, Jesús.
1: Gloria, Santa María, Madre de Dios, ruega por nosotros pecadores, ahora y en la hora de nuestra muerte. Amén.
0: Gloria al Padre, al Hijo y al Espíritu Santo.
1: Como era en el principio, ahora y siempre, por los siglos de los siglos. Amén. Amén.

0: En el quinto misterio contemplamos la crucifixión y muerte de nuestro Señor Jesucristo. Cuando llegaron al lugar llamado del cráneo, lo crucificaron junto con los malhechores, uno a su derecha y el otro a su izquierda. El sol se eclipsó y la oscuridad cubrió toda la tierra hasta las 3 de la tarde. El velo del templo se rasgó por el medio. Jesús con un grito exclamó, «Padre, en tus manos encomiendo mi espíritu», y diciendo esto, expiró. Padre nuestro que estás en el cielo, santificado sea tu nombre. Venga a nosotros tu reino, hágase tu voluntad en la tierra como en el cielo.
1: Danos hoy nuestro pan de cada día, perdona nuestras ofensas, como también nosotros perdonamos a los que nos ofenden. No nos dejes caer en la tentación y líbranos del mal. Amén.
0: Dios te salve María, llena eres de gracia, el Señor es contigo. Bendita tú eres entre todas las mujeres y bendito es el fruto de tu vientre Jesús.
1: Santa María, Madre de Dios, ruega por nosotros pecadores, ahora y en la hora de nuestra muerte. Amén.
0: Dios te salve María, llena eres de gracia, el Señor es contigo. Bendita tú eres entre todas las mujeres y bendito es el fruto de tu vientre Jesús.
1: Santa María, Madre de Dios, ruega por nosotros pecadores, ahora y en la hora de nuestra muerte. Amén.
0: Dios te salve María, llena eres de gracia, el Señor es contigo. Bendita tú eres entre todas las mujeres y bendito es el fruto de tu vientre Jesús.
1: Santa María, Madre de Dios, ruega por nosotros pecadores, ahora y en la hora de nuestra muerte. Amén.
0: Dios te salve María, llena eres de gracia, el Señor es contigo. Bendita tú eres entre todas las mujeres y bendito es el fruto de tu vientre Jesús.
1: Santa María, Madre de Dios, ruega por nosotros pecadores, ahora y en la hora de nuestra muerte. Amén.
0: Dios te salve María, llena eres de gracia, el Señor es contigo. Bendita tú eres entre todas las mujeres y bendito es el fruto de tu vientre Jesús.
1: Santa María, Madre de Dios, ruega por nosotros pecadores, ahora y en la hora de nuestra muerte. Amén.
0: Dios te salve María, llena eres de gracia, el Señor es contigo. Bendita tú eres entre todas las mujeres y bendito es el fruto de tu vientre Jesús.
1: Santa María, Madre de Dios, ruega por nosotros pecadores, ahora y en la hora de nuestra muerte. Amén.
0: Dios te salve María, llena eres de gracia, el Señor es contigo. Bendita tú eres entre todas las mujeres y bendito es el fruto de tu vientre Jesús.
1: Santa María, Madre de Dios, ruega por nosotros pecadores, ahora y en la hora de nuestra muerte. Amén.
0: Dios te salve María, llena eres de gracia, el Señor es contigo. Bendita tú eres entre todas las mujeres y bendito es el fruto de tu vientre Jesús.
1: Santa María, Madre de Dios, ruega por nosotros pecadores, ahora y en la hora de nuestra muerte. Amén.
0: Dios te salve María, llena eres de gracia, el Señor es contigo. Bendita tú eres entre todas las mujeres, y bendito es el fruto de tu vientre, Jesús.
1: Santa María, Madre de Dios, ruega por nosotros pecadores, ahora y en la hora de nuestra muerte. Amén.
0: Dios te salve, María, llena eres de gracia, el Señor es contigo. Bendita tú eres entre todas las mujeres, y bendito es el fruto de tu vientre, Jesús.
1: Santa María, Madre de Dios, ruega por nosotros pecadores, ahora y en la hora de nuestra muerte. Amén.
0: Gloria al Padre, al Hijo y al Espíritu Santo.
1: Como era en un principio, ahora y siempre, por los siglos de los siglos. Amén.

0: Rezamos por el Papa, por la Iglesia, por las almas del purgatorio y por las vocaciones sacerdotales y religiosas. Padre nuestro que estás en el cielo, santificado sea tu nombre. Venga a nosotros tu reino, hágase tu voluntad en la tierra como en el cielo.
1: Danos hoy nuestro pan de cada día, perdona nuestras ofensas, como también nosotros perdonamos a los que nos ofenden. No nos dejes caer en la tentación y líbranos del mal. Amén.
0: Dios te salve María, llena eres de gracia, el Señor es contigo. Bendita tú eres entre todas las mujeres y bendito es el fruto de tu vientre, Jesús.
1: Santa María, Madre de Dios, ruega por nosotros pecadores, ahora y en la hora de nuestra muerte. Amén.
0: Dios te salve María, llena eres de gracia, el Señor es contigo. Bendita tú eres entre todas las mujeres y bendito es el fruto de tu vientre, Jesús.
1: Santa María, Madre de Dios, ruega por nosotros pecadores, ahora y en la hora de nuestra muerte. Amén.
0: Dios te salve María, llena eres de gracia, el Señor es contigo. Bendita tú eres entre todas las mujeres y bendito es el fruto de tu vientre, Jesús.
1: Santa María, Madre de Dios, ruega por nosotros pecadores, ahora y en la hora de nuestra muerte. Amén.
0: Gloria al Padre, al Hijo y al Espíritu Santo.
1: Como era en un principio, ahora y siempre, por los siglos de los siglos. Amén.
0: Bendita sea tu pureza, y eternamente lo sea, pues todo un Dios se recrea en tan graciosa belleza. A ti, celestial princesa, Virgen Sagrada María, yo te ofrezco en este día alma, vida y corazón. Mírame con compasión, no me dejes, Madre mía. En el nombre del Padre, del Hijo y del Espíritu Santo. Amén.
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4: Querido hermano o hermana, recibí hoy y siempre la paz y la alegría de Jesús y de María. Hoy reflexionamos en un corazón desgarrado ante el amor del Padre. Tomamos del libro de Joel, capítulo 2, versículo 12 y 13. Pero aún ahora vuelvan a mí de todo corazón, con ayuno, llantos y lamentos. Desgarren su corazón y no sus vestiduras, y vuelvan al Señor su Dios, porque Él es bondadoso y compasivo, lento para la ira y rico en fidelidad. Palabra de Dios. No se trata de un gesto exterior, sino que la invitación de Dios a través del profeta Joel es de una transformación interior. Y es que muchas veces nos quedamos en lo estético, religioso, en las apariencias y no en la verdad de nuestro corazón. Volver a Dios con todo el corazón significa un movimiento interior profundo, no solo un gesto externo o ritualista. El profeta nos invita a una conversión más auténtica, desgarrar el corazón y no las vestiduras. Yo quisiera ver en este audio, en esta reflexión, lo que entiendo como este volver desde tres dimensiones fundamentales. Primero, un regreso filial. Es volver a nuestro Padre Dios como hijos que confían en su misericordia. San Agustín lo expresaba diciendo que el corazón inquieto descansa solo en Dios. Volver con todo el corazón es reconocer que nuestra vida encuentra sentido en Él. En este tiempo, de manera particular, voy constatando cómo muchas personas que estaban alejadas de la iglesia empiezan a volver, pero no solo para volver de un modo externo, sino volviendo de corazón, en un encuentro profundo con el Padre, con Jesús en la Eucaristía, con la comunidad. La otra dimensión que me parece de este volver es una purificación interior. Jesús enseñó que lo que mancha al hombre no es lo exterior, sino lo que sale del corazón, y menciona pensamientos impuros, la envidia, la soberbia. Por eso el ayunar.

el ofrecer sacrificios, el ofrendar, no son simples prácticas externas, sino que son medios, caminos para limpiar lo interior y abrir espacio a la gracia. El tercer volver, la tercera dimensión, es la entrega total. Implica no reservar rincones ocultos, sino ofrecerle todo el corazón a Dios. Por eso San Juan Crisóstomo afirmaba que la verdadera conversión se mide en la vida transformada, no solo en palabras. Esto significa que Dios quiere entrar en nuestras heridas para sanarlas. Quiere entrar en el origen de nuestros miedos para transformarlos. Quiere que podamos identificar nuestras búsquedas más profundas, confiando en que su amor es más fuerte que nuestras fragilidades. El amor del Padre nos espera. Por eso también este desgarrar el corazón es reconocer esa inquietud, volver al Padre que siempre espera. En este tiempo donde a lo mejor tenemos tantas cosas que hacer, encuentro frecuentemente cómo papá o mamá tiene que llevar los chicos al colegio, o cómo los esposos a veces carecen del tiempo para decir, salgamos juntos a compartir una cena, a hacer una caminata. Sin embargo, el amor del Padre espera para que vayamos haciendo gestos nuevos de encuentro, y en ese encuentro fraterno, familiar, afectivo, también encontremos la presencia de Dios. A su vez, se menciona en este texto del profeta el ayuno, que es presentado como un camino de transformación interior. Por lo tanto, no es solo abstenerse de alimentos, sino que es abrir nuevos espacios para Dios. En el libro del poder del ayuno, que he escrito hace un tiempo, es un ayuno con alegría. Por eso en el libro he ido insertando algunos cuentos o relatos que a través del humor quieren ayudarnos a sacar el miedo a esta práctica que es tan antigua en la humanidad y que no solo se refiere al cristianismo. Vemos que el ayuno también está en el Islam, forma parte también del judaísmo, por eso tiene una base común. San Basilio enseñaba que el verdadero ayuno también es apartarse del mal, controlar la lengua, dominar el enojo, purificar los pensamientos. De aquí que nosotros debemos pedirle al Señor la gracia de poder ayunar. La Reina de la Paz en sus mensajes, en diversas ocasiones, habla de esta práctica que hace bien al cuerpo, pero sobre todo le hace bien al espíritu, al corazón. A su vez, vemos que este texto bíblico habla de la fidelidad de Dios, y esa fidelidad es fundamental. Cuando vemos que a veces los amigos fallan en la fidelidad, que el compromiso que uno asume en una tarea, en una misión, empieza a fallar, Dios nos muestra como aquel que permanece fiel. Bajo su amor, incluso las lágrimas se convierten en semillas de esperanza. Por lo tanto, hoy tomemos este ejemplo de desgarrar el corazón, sobre todo abriendo nuestra alma a la ternura del Padre, dejando que su amor nos transforme y nos devuelva la confianza. Hagamos el propósito de hacer un ayuno, no con tanto lamento, con gestos vacíos, sino como un camino de purificación interior. Oremos. Padre bondadoso y compasivo, tú que conoces lo más íntimo de nuestro corazón, enséñanos a ayunar con sinceridad, a purificar lo que está dentro y no solo lo exterior, y a dejarnos sanar por tu amor fiel.

que tu espíritu nos transforme, para que en medio de este mundo inquieto seamos testigos de tu misericordia y de tu paz. Amén. Querido hermano, querida hermana, recuerda que un modo de evangelizar a través de estas reflexiones es dándole me gusta, dándole like, porque de este modo el canal de YouTube lo propone a otras personas necesitadas del abrazo sanador del Padre. Le pedimos a Dios que nos bendiga. El Señor está contigo. Que te bendiga Dios, que es Padre, Hijo y Espíritu Santo. Amén. Hasta mañana, si Dios quiere.

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0: Santa Elena de la Cruz, ruega por nosotros. Hola, ¿qué tal? ¿Cómo están? Muy buenos días. Mi nombre es Antonio Gutiérrez y les doy la más cordial bienvenida a este programa Bienhechores. En esta mañana me encuentro muy, muy bien acompañado de mi tan querida amiga, consejera espiritual, intercesora, la Madre Adriana. ¿Cómo estás?
1: Muy bien, gracias a Dios. Estoy muy contenta de poder estar aquí con todos nuestros hermanos Bienhechores.
0: Qué gusto tenerte por acá. Siempre nos compartes cosas valiosísimas respecto a la espiritualidad. Y bueno, pues, ¿qué te parece si iniciamos hoy haciendo una oración y saludando a algunos de nuestros queridos bienhechores? Hoy vamos a orar especialmente por aquellos que apoyan esta bendita señal. Por María del Carmen Martínez, por Leticia Loza Flores, Elodia Barragán Castro, Norma Ramos, Griselda Martínez, Yadira Villa Aguirre, María Elena Martínez, Dora Contreras, Lupita Ayala Robledo y Graciela Vasconés.
1: Hoy vamos a pedir especialmente por todas sus intenciones y vamos a ponerlas en las manos de la Santísima Virgen María. Nos vamos a poner en la presencia de nuestro Señor, en nombre del Padre, del Hijo, del Espíritu Santo. Amén. Virgen María de Guadalupe, Madre de Jesús y Madre nuestra, hoy te invocamos como la Virgen del servicio y de la pronta ayuda. Así como estuviste atenta a las necesidades en las bodas de Caná, te pedimos que mires con compasión nuestras necesidades y las de todos tus hijos. Enséñanos a ser servidores diligentes y generosos, siempre dispuestos a ayudar a los demás sin esperar nada a cambio. Danos un corazón sensible a las necesidades ajenas y la fortaleza para actuar con prontitud y eficacia. Intercede por nosotros ante tu Hijo para que, como en Caná, Él transforme nuestras dificultades en bendiciones y nuestra escasez en abundancia. Que aprendamos de tu ejemplo a confiar en el poder y la misericordia de Dios y a vivir nuestra fe a través del servicio amoroso. Amén. En nombre del Padre, del Hijo y del Espíritu Santo. Amén.
0: Amén. Muchísimas gracias, Madre.
1: Con mucho gusto, sí.
0: Y es tan interesante y tan importante el santoral que les vamos a compartir el día de hoy.
1: Sí, la verdad, esta santa tan como tan significativa en la iglesia, ¿verdad? En la historia de la iglesia. Hoy, 18 de agosto, la iglesia celebra a Santa Elena. Ella vivió del 250 al 330. Ella fue emperatriz romana y madre del emperador Constantino el Grande. Tras su conversión al cristianismo en su madurez, dedicó su vida y su inmensa

0: influencia a las obras de caridad, la construcción de templos y una profunda búsqueda espiritual. Es célebre por su histórica peregrinación a Tierra Santa, donde, según la tradición, impulsó las excavaciones que llevaron al hallazgo de la Cruz de Cristo, así como el descubrimiento de los santos lugares en Jerusalén. Su vida nos enseña el valor de la perseverancia en la búsqueda de lo esencial y la generosidad en la fe. ¿Y cómo podemos imitar su ejemplo hoy? Pues podemos dedicar un momento de nuestro día a buscar la presencia de Dios en las pequeñas circunstancias y lugares que habitamos. También realizando un acto de servicio o generosidad desinteresada hacia alguien que lo necesite en nuestro entorno. Así que hoy especialmente le pedimos a Santa Elena de la Cruz que ruegue por nosotros.
1: Ahí lo tienen. Muchísimas gracias, madre. Qué interesante su vida, ¿verdad?
0: Sí, el hallazgo que hizo.
1: Claro que sí, logró muchísimas cosas, entre ellas pues buscar la cruz verdadera, la vera cruz, ¿verdad? Y bueno, queremos compartir también con ustedes cómo se vivió la Caravana por la Paz. En esta ocasión es el padre Domingo Porfirio Cruz quien recibió la Antorcha por la Paz allá en Huejutla, Hidalgo. ¿Qué te parece si vamos a ver cómo se vivió?
0: Sí, vamos a ver.

Recibimos con gran alegría el fuego del Sagrado Corazón de Jesús aquí en la parroquia del Santuario de la Virgen de Guadalupe. La recibimos con alegría para todo el mundo.

0: ponemos en las manos de Dios esta misión de María Visión. Y esta antorcha simboliza la fe, la luz, la esperanza. Y sigamos orando por la paz de nuestro país. Vivimos tiempos de mucha esperanza. Entre más problemas haya, pues más trabajo hay y más se tiene que intensificar la evangelización para llevar precisamente este evangelio que Dios nos da.
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0: Qué gran bendición saber que la Caravana por la Paz llega a cada rincón de este hermoso país mexicano y pues también a cada rincón de la tierra, porque también la bendita señal de María Visión es internacional.
1: Además de que estos actos de piedad, pues en su, como en su esencia, ¿no? Es estar pidiendo, orando, y pues siempre es para el bien de toda la iglesia. Es muy bonito ver cómo a veces está llena la tele de muchas noticias feas, pero saber que hay muchas personas también con mucha piedad y pidiendo por todas las necesidades del mundo, pues da como aliento, ¿no?
0: Claro que sí. Todos unidos a través de esta hermosa pantalla de la bendita señal de María Visión, unidos en oración también y unidos en el caminar y las peregrinaciones también físicamente, que de hecho ya estamos a punto de tener esta nueva peregrinación a Compostela, Nayarit, y queremos compartirles cómo se va a vivir.
1: Vamos a verlo, sí.
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0: Wow, los invitamos, están cordialmente invitados a acompañarnos a esta hermosa peregrinación, unirnos en la fe y aprovechar también todos los beneficios espirituales de este año jubilar que se está viviendo, pues por este aniversario, ¿verdad? 175 de este gran milagro. Y bueno, queremos enviar un saludo a estos peregrinos que nos acompañaron aquí en las instalaciones de la bendita señal de María Visión. Esta peregrinación que vino de Cárdenas, Tabasco, de la parroquia del Señor de la Pasión, de la Buena Suerte. Un abrazo para todos ustedes, hermanos en Cristo nuestro Señor. Nos dio muchísimo gusto poder consentirlos aquí, vivir la Santa Misa con ustedes. Y a todos ustedes que están sintonizando también este hermoso programa, queremos invitarlos a acompañarnos, a visitarnos en la capilla para poder estar unidos también en oración. Estamos justamente enfrente de la icónica Basílica de Nuestra Señora de Zapopan. Nosotros nos ubicamos en la Avenida Hidalgo, número 110, segundo piso. Y bueno, ya de paso, antes de despedirnos, queremos también compartirles de qué manera pueden apoyar esta bendita señal de María Visión. 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
0: Claro que sí, y ya de paso le mandamos también un saludo a nuestros queridos hermanos de Miami, un abrazo para todos ustedes, nos da muchísimo gusto saber que estamos unidos en la fe de esta forma internacional. Y bueno, nosotros estamos a punto de vivir esta Santa Misa, ¿qué te parece si nos despedimos con una oración?
1: Claro que sí, en nombre del Padre, del Hijo y del Espíritu Santo, amén. Señor, concédenos poder participar con verdadero amor, atención y piedad de esta Eucaristía, que te ofrecemos primero para adorarte y agradecerte todos los beneficios que nos has hecho. Segundo, para pedirte perdón de nuestros pecados y los de todos los hombres. Tercero, para suplicarte las gracias que son necesarias para nuestra vida y para este día en concreto. Te pedimos especialmente por todas las personas que viven en Miami. Concédenos, Señor, asistir a esta misa con los mismos sentimientos de amor y piedad de tu madre al pie de la cruz, con el espíritu y fervor con que la vivieron los santos. Te suplicamos que nos ayudes a prepararnos para recibirte dignamente lo mejor que podamos. Amén. En nombre del Padre, y del Hijo y del Espíritu Santo. Amén.
0: Amén. Muchísimas gracias por estar aquí en este programa. Gracias por acompañarnos.
1: Me da mucho gusto y muchas gracias a todos ustedes por su apoyo.
0: Nos vemos en un próximo programa de Bienhechores.
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Si quieres ser perfecto, ve a vender todo lo que tienes, dales el dinero a los pobres, luego ven y sígueme, dice el Señor. Hermanos, disfrutemos de las bondades del Señor y en torno a su santo altar, celebremos el santo sacrificio eucarístico desde la capilla Jesucristo Rey de la Paz en Zapopan, Jalisco, México. Hoy, martes 18 de agosto del 2026, vigésima semana del tiempo ordinario, tiempo de gracia y conversión por el triunfo del Inmaculado Corazón de María y el reinado de Cristo. Los apegos impiden que el hombre en su libertad elija el reino de los cielos antes que cualquier cosa. Cuidado con los apegos o las cosas materiales, a personas, a creencias culturales que, en lugar de ayudarnos para llegar al cielo, nos van obstruyendo en nuestro peregrinar. Nuestro corazón debe estar deshabitado de todo lo que no sume a las cosas de Dios, para que el Señor lo llene con su gracia y bendición. Quien tiene a Dios en su corazón y obra según sus designios, ya está gozando de una riqueza que nadie le podrá quitar, porque habrá elegido la mejor parte. No nos conformemos con tener bienes materiales, porque estos son pasajeros. Un día los tenemos y al otro ya se habrán terminado. En cambio, los bienes del cielo son eternos y a ellos debemos aspirar. Damos nuestro agradecimiento al sacerdote Eleazar Hernández Correa, de la parroquia Nuestra Señora del Pueblito, quien preside nuestra Eucaristía. Esta celebración la ofrecemos por el personal de María Visión, por los bienhechores, vivos, enfermos y difuntos, por las familias, por los niños, adolescentes y jóvenes. También pedimos por las necesidades de la familia María Visión, familia Ibarra Sanabria, familia Alonso Ramírez, familia Alonso Gómez, familia Chávez Suárez, Gálvez Suárez, Lomelí Navarro, Navarro Villa, Martínez Navarro, Benavides Euyoqui, por María del Carmen Coronado, María Llano Borbolla, Elisa Sánchez, por Margarita Navarro Flores, por María Llano Borbolla, Elisa y Margarita Sánchez, Lupita Robles Cárdenas, familia Plasencia Sánchez, Eduardo Ramírez y familia, por Héctor Raúl, Miriam y Paola, por Erika Guadalupe y Luis David Alcaraz, por Ana Guadalupe Basurto, Moisés Náteras Nava, por Irene y Rubén Moreno Hernández, por los bienhechores de Cocula, Jalisco, por la paz del mundo, por la salud de la familia Rodríguez Olivares, Andrea Villagómez Bautista, María Raúl y familia, Aurora Vicente Laguna, Dolores Lepe Estrada, Fortunata Olivia Guerrero, Francisco Oliva Guerrero, Paula Trujillo y familia, Guadalupe Arana y familia, Adriana Juárez y familia, Juan Carlos

Sánchez, Celina Orozco, Roberto Jaramillo, Hilda Hernández Montoya, María de Jesús González, Daniel González González, Carol Giovanni Ramírez, Alma Verónica García, Carmen Romo Gutiérrez, Aurora González Romo, Rosa María Aguilera, Yolanda Díaz Suárez, Tiburcia de la Cruz, Silvia Sánchez García, Edgar Guzmán, Salvador González, Carol Giovanni Ramírez, Karina León Islas, María Silvia Medina, Paola Ambriz Navarro, Margarita Navarro, Amelia Mora López, Mora Martínez, Javier Mora Martínez, por Albert Yestant, por familia Rodríguez Espinosa. Damos gracias a Dios por los cumpleaños de Guadalupe Aceves Padilla, María Luisa Falcón Camacho, Diana Verónica Castejón, Elena Salazar Pérez, Dioselina Velázquez, María Elena Jiménez Cruz, María Elvia Magaña, Laura Arizaga, Carmen Rojas Cuellas, Luz Elena Quirarte Gutiérrez, María Luisa Falcón, por María del Carmen Romo Gutiérrez, que da gracias a Dios por un favor recibido a Andrea Priscila. Pedimos por el eterno descanso de Jesús y José Hernández, Candelaria y Jesús García, Elena Nava, Elizabeth Pérez Ponce, María del Rayo Hernández, Rodolfo Pérez Mares, Carmen Alatorre Hernández, Vanessa Ayón Suchil, Antonio Escobar Falcón, María de la Paz Ruiz López, Gonzalo Carlos Calvos, Luis Loza Torres, Elvira Martínez Ibáñez, María del Rosario Arellano, Agustín Zárate, Carmelita Loyola, José Sandoval Miramontes, Mario Caballero, Magdalena Quinto Valle, Victoria Barba Ornelas, Leonor de la Rosa, Natividad de la Torre, Valentín García, familia Orozco, Miguel Chávez Fonseca, Francisco Gálvez, Gerardo Fonseca, Juan Manuel Béjar, Osvaldo Hernández, Zoraide Landman, Flora García Carrillo, Yolanda Niño García, Roque Araujo Carrizales, Teresa Rivas Hernández, Esteban Sánchez, Erlinda García, la Beata Soraya de Landman, Ramón Sánchez, Erlinda García, y por las ánimas del purgatorio. Señor Jesús, en ti lo tengo todo. Nos ponemos de pie.

0: Buen día para todos, hermanos. Sean todos bienvenidos. Ponemos en manos de Dios cada una de las intenciones que hemos presentado en esta Eucaristía, sobre todo por nuestros hermanos vivos, para que el Señor les conceda todas las gracias espirituales y materiales, también por el eterno descanso de nuestros fieles difuntos que hemos encomendado. En el nombre del Padre, y del Hijo, y del Espíritu Santo, que el Dios de la esperanza, que por la acción del Espíritu Santo nos colma con su gracia y con su paz, esté con todos ustedes.
1: Y con tu espíritu.
0: El Señor Jesús, que nos invita a la mesa de la palabra y de la Eucaristía, nos llama a la conversión. Reconozcamos que somos pecadores e invoquemos con esperanza la misericordia de Dios. Señor, ten misericordia de nosotros.
1: Porque hemos pecado contra ti.
0: Muéstranos, Señor, tu misericordia.
1: Y danos tu salvación.
0: Dios Todopoderoso, tenga misericordia de nosotros, perdone nuestros pecados y nos lleve

0: Oremos. Padre Santo, que aunque llamas a todos tus hijos a la perfección de la caridad, invitas a algunos a seguir más de cerca las huellas de tu Hijo, concede a quienes has elegido para esta vocación especial vivir de tal manera que sean para la Iglesia y para el mundo un signo elocuente de tu reino. Por nuestro Señor Jesucristo, tu Hijo, que es Dios y vive y reina por los siglos de los siglos.
1: Amén. Del libro del profeta Ezequiel. En aquellos días, el Señor me habló y me dijo: Hijo de hombre, dile al príncipe de Tiro, el Señor dice esto: tu corazón se ha ensoberbecido y has dicho: soy Dios, estoy sentado en el trono de Dios en medio de los mares, pero eres hombre y no Dios, y te crees tan sabio como Dios. Pretendes ser más inteligente que Daniel y conocer todos los secretos. Con tu sabiduría y habilidad te has hecho rico. Has amontonado oro y plata en tus tesoros. Con astucia de comerciante has aumentado tus riquezas y te has ensoberbecido por tu fortuna. Por eso dice el Señor: porque te has creído tan sabio como Dios, por eso mandaré contra ti a los más feroces de los pueblos extranjeros, que desenvainarán su espada contra tu esplendor y tu sabiduría, y acabarán con tu grandeza. Ellos te matarán, y el mar será tu sepultura. Ante la mano misma de tus verdugos, ¿te atreverás a afirmar todavía que eres Dios cuando no eres más que un hombre? Morirás como un pagano a manos de extranjeros, porque así lo digo yo, el Señor Dios. Palabra de Dios.

el Señor pensó, voy a dispersarlos y a borrar su memoria entre los hombres, pero no, porque temo la presunción del enemigo y la mala interpretación del adversario.

pues diría al enemigo que su mano había vencido y que no era el Señor el que lo había hecho, porque son una nación que ha perdido el juicio.

Que el Señor esté con ustedes. Proclamación de la buena nueva de Jesucristo el Señor según San Mateo. Jesús dijo a sus discípulos: yo les aseguro que un rico difícilmente entrará en el reino de los cielos. Se lo repito, es más fácil que un camello pase por el ojo de una aguja que un rico entre en el reino de los cielos. Al oír esto, los discípulos se quedaron asombrados y exclamaron: entonces, ¿quién puede salvarse? Pero Jesús, mirándolos fijamente, les respondió: para los hombres eso es imposible, mas para Dios todo es posible. Entonces Pedro, tomando la palabra, le dijo a Jesús: Señor, nosotros lo hemos dejado todo y te hemos seguido. ¿Qué nos va a tocar? Jesús les dijo: yo les aseguro que en la vida nueva, cuando el Hijo del Hombre se siente en su trono de gloria, ustedes, los que me han seguido, se sentarán también en 12 tronos para juzgar a las 12 tribus de Israel. Y todo aquel que por mí haya dejado casa o hermanos o hermanas, o padre o madre, o esposa o hijos, o propiedades, recibirá 100 veces más y heredará la vida eterna. Y muchos primeros serán últimos, y muchos últimos primeros. Palabra del Señor. Sean muy amables en sentarse, por favor. El día de ayer, si pusimos atención, nos narraban esta parábola del joven rico, un muchacho que era religioso, no se puede quitar eso. Era un hombre cristiano que amaba a Dios demasiadísimo, pero que cuando Cristo le ve su fragilidad, ve su defecto dominante, su pecado más fuerte, y quiere ayudarlo, le dice: ve, vende todo lo que tienes, reparte el dinero entre los pobres, luego ven y sígueme. Y el Evangelio termina diciendo que aquel joven se fue muy triste porque tenía mucho dinero. Y hoy ya Cristo nos responde, pues, que qué difícil es para los ricos entrar en el reino de los cielos. Pudiéramos nosotros también decir: oiga, pero yo vivo no sé en qué colonia de aquí de Jalisco y está feísima y no tengo. O sea, como que usted, si se pone a predicar de las riquezas, va a estar fuera de. Pero no, esto lo podemos nosotros aplicar, porque hay muchos ricos con capacidad de desprendimiento, de libertad y de generosidad. Pero habemos pobres que aún a pesar de nuestra escasez, o quizás por nuestra escasez, podemos estar dominados por la avaricia, la codicia y la envidia. Y eso gobierna el corazón. Y entonces aquí el tema esencial no es el dinero, es lo que el dinero puede provocar, incluso la idolatría. Y sabemos nosotros que la idolatría siempre ha querido ocupar o se equipara a Dios. La idolatría es querer poner en el lugar que le corresponde a Dios, poner ahí al ídolo, lo que sea, un pecado, una debilidad, un defecto dominante, una situación, un ambiente, una persona, un animalito, una cosa, todo. Por eso hablo de que sí tiene mucho que ver con nosotros. Olvidémonos del dinero, el pobre dinero no tiene la culpa de nada, ¿sí? Entonces, aquí es
Lo malo es cuando aquello que es una gracia, es un regalo, es un don que viene de Dios, no lo veo como tal, sino que lo veo como un medio para sustituir, para desplazar o quitar a Dios el lugar que le corresponde. Eso es lo malo, ahí sí es el problema. Y entonces aquí hablamos de muchas situaciones que pueden ser, puede ser, hoy hablamos de esos grandes pecados en el mundo, del poder, del tener, ahí entra el dinero, y el placer, como ídolos que pueden equipararse y ocupar el lugar que Dios le corresponde. Y por eso quiero dedicarme con el profeta Ezequiel en la primera lectura, que nos da un ejemplo de un hombre que deja de poner los pies sobre la tierra y parece que empieza a sentir que vuela, que tiene poderes, y se llama el rey de Tiro, ¿sí? Un rey que, claro, Dios lo fue favoreciendo, se hizo rico, tuvo posesiones inmensas, llegó a gobernar, pero llegó un tiempo en el que él dijo: soy Dios, y el lugar donde me siento es un lugar divino, mi silla, mi sede es el lugar de los dioses. Se llegó a sentir que lo podía todo. Y por eso el profeta ahí entra diciéndole: te has ensoberbecido, ¿sí? Y aquí es como una de las, es lo que el dinero puede provocar, y aquí es donde nosotros debemos de poner atención. El dinero no es el problema, solamente es un objetito que nos dan, yo doy y rápido se consigue, sí, pero es un medio, no es algo. Entonces, cuando ese dinerito tiene poder sobre mí, ahí es el peligro, lo que yo tengo que cuidar. Cuando eso que es un objeto, una cosa, empieza a darme órdenes. ¿Por qué? Y entonces aquí el primer pecado, defecto de este rey fue ensoberbecerse. Y la soberbia nos hace decir, más bien me hace olvidar que soy una criatura y me hace sentir que soy el creador, el dominador. Y así se sintió ese hombre, pues se sentía como Dios, él lo dijo ahí, no mienten, lo podemos leer nuevamente. Por eso tienen que mandar al profeta para que lo calle. ¿Sí? Primero, se empezó a sentir, el dinero lo llevó a sentirse autosuficiente, seguro, y la autosuficiencia hace a un lado a Dios. Yo no necesito nada, ni siquiera un Dios que pueda ayudarme en este sentido. El rey dejó entonces, no vio que tenía poder, sino que se sintió el todopoderoso. Hablaba de la sabiduría, no se sintió sabio como el rey Salomón, sino como que se sintió el omnisciente, o aquel que es la fuente de toda sabiduría. Imagínense la magnitud de aquel hombre. Ya no se sentía criatura, se empezó a sentir creador él. Y por lo tanto, la soberbia me equipara a Dios, y entonces viene la idolatría. La idolatría es lo que quiere ocupar el lugar que únicamente le corresponde a Dios. Y por lo tanto, aquí podemos decir, ¿el dinero es malo? No. Dentro de los hombres que Dios fue eligiendo, a Abraham le dio muchas posesiones. Él le prometió muchas cosas y lo hizo rico, le dio una gran descendencia. Ahí tenemos a Isaac, todos los patriarcas, Jacob, le dio muchas posesiones.
Tenemos ahí a José de Arimatea, un hombre que comenzó a seguir a Cristo, y dicen, relata que era rico, pero es el que pidió el cuerpo del Señor y no fue malo, José de Arimatea. Zaqueo, un hombre que llegó a ser rico a través del robo, pero que cuando entró su conversión dejó todo, no se volvió dependiente de eso. Tenemos a unos apóstoles que ellos mismos dicen ahorita, Señor, nosotros que lo hemos dejado todo. El apóstol Pedro era más pobrecito, pero sí tenía barca y tenía, era como jefecito de ciertos pescadorcitos. Los hijos del trueno, Santiago y Juan, eran un poquito más elevaditos de condición, tenían mejores embarcaciones y también dejaron todo, ¿sí? Por eso ellos están preguntando ahora, nosotros que lo hemos dejado todo, y es aquí donde está la palabra clave, dejarlo todo. El joven rico no tuvo la capacidad de dejarlo todo. Oiga, ¿y por qué nos cuesta dejarlo todo aquí en este sentido? Porque aquí se dan estos apegos de alguna forma, ¿sí? Nosotros tenemos que luchar contra los propios apegos afectivos, los apegos a las cosas, a las personas, a los lugares, a los ambientes. ¿Y qué es un apego? Un apego es algo bueno que deja de ver ese bien que produce y lo comienza a ver como una necesidad interior, pero desordenada, ¿sí? Eso era algo bueno, esa guitarra es buena, pero cuando yo comienzo y digo, es una necesidad, yo no puedo vivir sin ti, guitarrita, y me produce una ansiedad que la quiero tener siempre, y si me quitas esa guitarra, me quitas todo de mi vida, no, yo no puedo vivir sin ti, guitarra. Y entonces ya se volvió como una obsesión compulsiva, donde yo ya no puedo. Entonces algo que era bueno se convirtió en algo dependiente, necesario, que provoca ansiedad. Me pongo mal cuando no lo tengo yo, y denme pastillas para los nervios o algo que me tranquilice. Y se convirtió en un apego, y por lo tanto aquí entra la función del dinero cuando se convierte en apego, porque el dinero puede ocupar ese lugar no solamente de ídolo, sino que por eso el dinero también me puede llevar a no solamente a comprar cositas, no solamente a comprar cositas, bienes materiales, sino que también me puede llevar a

comprar emociones. Y entonces yo quiero comprar con mi dinero reconocimiento en una clase social, que yo me sienta más que los otros. Me puede llevar a sentirme autosuficiente, que yo pueda pertenecer a un orden más alto que los demás. Quisiera yo comprar tranquilidad, ¿sí? Quisiera yo comprar ser reconocido por todos. Está comprando emociones, está comprando cosas que no son, claro que por nuestras carencias afectivas que tuvimos, las necesito para yo sentirme bien. Y entonces me apego. Y cuando me las quieren quitar, digo, no. ¿Cómo me vas a quitar eso? Yo no puedo vivir sin ella. Y entonces el dinero nos hace llevar a pensar en esa casa que tengo. No es malo tener una casa. Pero entonces yo digo, el dinero me lleva a pensar y me dice, yo sin esa casa no puedo ser feliz. Ay, Dios mío, qué barbaridad, ¿sí? El dinero me lleva a pensar, si me llegan a quitar lo que tengo de mi dinerito, ay, yo pierdo el sentido de la vida. Yo ya no puedo vivir. Entonces eso es un desorden mental que yo tengo. Tengo que cuidar de mi familia. Ay, pero si no las cuido, si yo no controlo a esos hijos, no me siento bien y tengo que... Entonces se da un proceso de ansiedad. Entonces aquí surge el miedo. Y el miedo me lleva a acumular. Ahí está un círculo peligroso. Miedo, el miedo me lleva a acumular. Tengo miedo. Entonces el miedo me lleva a acumular. Pero cuando acumulo, entonces siento que estoy seguro. Y cuando estoy seguro o estable o bien, pues quiero seguir acumulando. Y cuando acumulo nuevamente, siento que lo voy a perder. Y por eso vuelvo a acumular y entra en mí ese deseo de querer controlar todo en la vida. Y ya entonces se me volvió este apego del cual no pueden quitármelo. Por eso Dios me va a decir, y aquí está la competencia o el riesgo, Dios me va a decir, hijo Eleazar, confía en mí. Pero el dinero también me habla y me dice, confía en mí. ¿Sí? Dios me va a decir, Eleazar, eres valioso para mí porque eres mi hijo, eres importante. El dinero me va a decir, eres importante porque tienes casas, autos, posesiones, de todo. Fíjense, igualitito que Dios, no cambia en nada. Lo mismo que Dios me ofrece, el dinero también me lo ofrece. Todo, ¿sí? Entonces, en mis manos, dice Dios, está seguro, Eleazar, abandónate. Pero el dinero me dice, con el dinero tienes la seguridad comprada. Entonces, y aquí lo único que puedo ver es decir, yo la enfermedad, la muerte, esas situaciones difíciles de la vida me pueden llevar a entender que no todo lo puede el dinero. Y entonces puedo decir, puedo comprar todos los medicamentos que hay en el mundo cuando me enferme, pero no compro la inmortalidad. Me voy a morir al final de cuentas. Y aquí es donde tenemos que llegar a la conclusión. ¿Quién es más importante? ¿Puedo comprar quizás momentos de disfrute
pero no comprar la ley.

alegría. Puedo comprar momentos de tranquilidad que nadie me moleste, pero no puedo comprar la paz interior que solamente viene de Dios.

un animal, pueden ser situaciones, ambientes que estén ocupando el lugar de Dios. Oiga, ¿cómo me doy cuenta que tengo un apego hacia esas cosas? Pues cuando Dios me dice, oye, ¿eres capaz de desprenderte de eso para seguirme? Y le digo, Señor, ¿y por qué no me pides otras cositas? Eso no me lo pidas. Y aquí es donde puedo, voy a un ídolo. ¿Por qué no me dices que yo haga obras de caridad? Perdonar a ese que me hizo daño. Ay, no, Dios, te pasas de onda. Entonces, estoy convirtiendo un pecado de odio, de rencor, en un ídolo que me está separando. Por eso, ¿cómo me doy cuenta que tengo un apego afectivo, emocional y de dependencia cuando no lo puedo dejar? ¿Sí? Cuando no puedo dejar esa guitarra que me llena, que se escucha bonita y saco unos sones así, no puedo dejarla para preferir a Dios, para darle lugar a Dios. Es que si mi guitarra no puedo, yo vivo con ella, padre. Voy, canto en los carros, la gente me da dinerito, voy a María Visión, me dan una lanita, o no sé lo que sea, pero yo vivo con mi guitarra. No me la puede usted quitar. Yo la amo por sobre todas las cosas. Y entonces aquí la codicia y la avaricia son considerados idolatría. Entonces, aquí es, ¿cómo quitarme yo esa dependencia, esa necesidad, esa ansiedad que ya tengo por eso que me aparta? Primero, yo creo es, reconoce tu apego a eso que te está alejando, a eso que tú estás poniendo en el lugar de Dios. Es que amo esta casulla preciosísima. Entonces, déjala. A ver, reconoce que la amas. Sí, la amo, está preciosísima. Tiene unos bordados así exquisitos que me han enloquecido siempre y vivo enamorado de esa casulla. Ah, bueno, reconoce que sí, reconócela. Entonces, ahí es como este primer paso para salir de esa dependencia aquí. Entonces, ahora lo otro es agradece. Agradece a Dios. Ve las cosas como un regalo. ¿Sí? No un medio, no un Dios, no una necesidad que no la tienes, no. Es un regalo que Dios me da, un medio. No ocupa el lugar de Dios. No la puedo amar más que Dios a eso, a esa cosa o a lo que sea. No lo puedo, ¿sí? Entonces comienzo agradeciendo y veo las cosas que fueron dadas para servirme a mí y no yo servir a ellas. Que ellas no tengan ningún poder, ninguna fuerza sobre mí. Un pecado tiene fuerza sobre mí, ¿sí? Cuando me indica, odia, ten rencor, matas, tiene fuerza sobre mí, es un ídolo, ¿sí? El único que debería de tener fuerza sobre mí es Dios, ¿sí? Entonces, aquí es agradecer todo que viene y están hechos para mi servicio, no yo al servicio de ellas. Entonces, lo otro es agradecimiento y viene la otra, la actitud de desprendimiento, de la generosidad del ser compartido. Y aquí está lo esencial. Si me han hecho un embrujo, una brujería, y yo necesito una liberación, que venga un exorcista y me libere, la generosidad es el exorcismo más adecuado para dejar mi avaricia, mi codicia, mi envidia. Me libera totalmente porque me hace verme en una actitud no posesiva, agarrada para mí, egoísta, no, sino me ayuda a ser
desprendido, no es mío.

0: nada. Esto, y lo comparto con los otros. Esa es la forma de quitar esa codicia, esa avaricia, ese deseo desenfrenado por algo que no le corresponde y que está en un lugar equivocado. Entonces, desde ahí, otra es la sobriedad, aprender a mantenerme en estados de lejanía del dinero, de no querer poseer cosas. Y lo otro es poner límites. Sé que puedo tener cosas, sé que puedo comprar, sé que puedo tener un espíritu ansioso de comprar, de consumir cosas que no me son necesarias. No las necesito. Y soy libre y pudiera hacerlo, pero ahorita siento que no las necesito. Y eso me hace vivir estados de sobriedad y le pongo límites a las cosas. Tú no me ordenas. Yo digo cuándo, no tú me dices. Y lo último es, aprende a confiar en Dios. Confía en Dios. El dinero te dice que también confíes. No, pero abandónate totalmente. Todo me viene de Dios como regalo, como don, como gracia. Y de esa forma, pues yo puedo desapegarme y tener como centro, como esencial, como algo para seguir a Dios. Y que cuando Él me dice, deja, abandona, yo tengo esa capacidad. Cualquier cosa que me pida, Señor, no importa. Como decía el apóstol Pedro, Señor, aunque sea la muerte, yo te voy a seguir. Lo decía antes de que lo hubiera negado, pues. Pero así pareciera que es esa capacidad de desprendimiento que tuvieron los apóstoles para evitar los ídolos, para quitar esos apegos que nosotros debemos de tener en la vida. Al único que debemos de estar centrados y no quitar nuestra mirada es a Dios, del que viene todo bien, toda bendición y toda gracia. Pidamos, hermanos, al Señor que nunca abandona a los que lo invocan, que nos mire con benevolencia y venga en nuestro auxilio, diciendo, Dios generoso, escúchanos. Escúchanos.
1: Para que los enfermos y los que viven lejos de su familia encuentren quien los atienda compasivamente. Oremos al Señor.
0: Dios generoso, escúchanos.
1: Para que Dios conceda a nuestros familiares y amigos los bienes que les deseamos. Oremos al Señor.
0: Dios generoso, escúchanos. Dios y Salvador nuestro, acepta nuestras oraciones y escucha las súplicas que te hemos presentado por todos los hombres y mujeres, por Jesucristo nuestro Señor.

0: para que nuestro sacrificio sea agradable a Dios Padre Todopoderoso. Acepta, Padre Santo, los dones que te presentamos y concede a cuantos se han propuesto seguir con entusiasmo a tu Hijo por el camino estrecho de la perfección evangélica, la libertad de espíritu y la verdadera fraternidad. Por Jesucristo nuestro Señor.
1: Amén.
0: Que el Señor esté con ustedes. Levantemos el corazón.
1: Lo tenemos levantado hacia el Señor.
0: Demos gracias al Señor nuestro Dios. En verdad es justo y necesario, es nuestro deber y salvación darte gracias siempre y en todo lugar, Señor Padre Santo, Dios Todopoderoso y Eterno, por Cristo, Señor nuestro, quien compadecido del extravío de los hombres quiso nacer de la Virgen María, muriendo en la cruz nos libró de la muerte eterna y resucitando de entre los muertos nos dio vida eterna. Por eso, con los ángeles y los arcángeles, con los tronos y dominaciones, y con todos los coros celestiales cantamos sin cesar el himno de tu gloria.

A ti pues, Padre Omnipotente, te bendecimos por Jesucristo, tu Hijo, que ha venido en tu nombre, Él es la palabra de salvación para los hombres, la mano que tiendes a los pecadores, el camino que nos conduce a tu paz. Cuando nos habíamos apartado de ti por nuestros pecados, Señor, nos reconciliaste contigo para que convertidos a ti nos amáramos unos a otros por tu Hijo, a quien entregaste a la muerte por nosotros. Y ahora, celebrando la reconciliación que Cristo nos trajo, te suplicamos por la efusión de tu Espíritu, santifica estos dones para que se conviertan en el cuerpo y la sangre de tu Hijo que nos mandó celebrar estos misterios. Porque Él mismo, cuando iba a entregar su vida por nuestra liberación, sentado a la mesa, tomó pan en sus manos y dando gracias, te bendijo, lo partió y se lo dio a sus discípulos diciendo: tomen y coman todos de él porque esto es mi cuerpo que será entregado por ustedes.

Del mismo modo, aquella noche tomó en sus manos el cáliz de la bendición y proclamando tu misericordia, se lo dio a sus discípulos, diciendo, tomen y beban todos de él, porque este es el cáliz de mi sangre, sangre de la alianza nueva y eterna, que será derramada por ustedes y por muchos para el perdón de los pecados. Hagan esto en conmemoración mía.

Este es el misterio de la fe. Cristo nos redimió. Cada vez que comemos este pan y bebemos este cáliz, así pues, al celebrar el memorial de la muerte y resurrección de tu Hijo, que nos dejó esta prenda de su amor, te ofrecemos lo que tú nos entregaste, el sacrificio de la reconciliación perfecta. Te pedimos humildemente, Padre Santo, que nos aceptes también a nosotros juntamente con tu Hijo, y en ese banquete salvífico concédenos el mismo Espíritu que haga desaparecer toda enemistad entre nosotros, que este Espíritu haga de tu Iglesia signo de unidad e instrumento de tu paz entre los hombres, y nos guarde en comunión con nuestro Papa León XIV, nuestro Obispo Cardenal José Francisco, con sus demás obispos auxiliares y todo tu pueblo. Así como nos has congregado ahora en torno a la mesa de tu Hijo, reúnenos con la gloriosa Virgen María, Madre de Dios y Madre nuestra, su esposo San José, tus apóstoles y todos los santos, con nuestros hermanos y con los hombres de toda raza y lengua que murieron en tu amistad. Te encomendamos a nuestros fieles difuntos que presentamos en nuestra lista de intenciones. Admítelos en el banquete de la unidad eterna, en los cielos y en la tierra nueva, donde brilla la plenitud de tu paz. En Jesucristo, Señor nuestro. Por Cristo, con Él y en Él, a ti Dios Padre omnipotente, en la unidad del Espíritu Santo, todo honor y toda gloria por los siglos de los siglos. Fieles a la recomendación del Salvador y siguiendo su divina enseñanza, digamos: Padre nuestro que estás en el cielo, santificado sea tu nombre. Venga a nosotros tu reino. Hágase tu voluntad en la tierra como en el cielo. Danos hoy nuestro pan de cada día. Perdona nuestras ofensas como también nosotros perdonamos a los que nos ofenden. No nos dejes caer en la tentación y líbranos del mal. Líbranos de todos los males, Señor, y concédenos la paz en nuestros días, para que, ayudados por tu misericordia, vivamos siempre libres de pecado y protegidos de toda perturbación, mientras esperamos la gloriosa venida de nuestro Salvador Jesucristo. Señor Jesucristo, que dijiste a tus apóstoles: la paz les dejo, mi paz les doy, no tengas en cuenta nuestros pecados, sino la fe de tu Iglesia, y conforme a tu palabra, concédenos la paz y la unidad. Tú que vives y reinas por los siglos de los siglos, amén. Que la paz del Señor esté siempre con ustedes. En un espíritu de hermanos, presentemos un signo fraternal de paz.

He aquí a Cristo. Él es el Cordero de Dios, es el que quita el pecado del mundo. Dichosos nosotros, invitados a participar en la cena del Señor. Que Dios

0: cuerpo y sangre de Cristo, cuerpo y sangre de Cristo. A ver, usted póngase del otro ladito allá, por favor. Cuerpo y sangre de Cristo. Cuerpo y sangre de Cristo.
1: Amén.

Para quienes no pudieron comulgar sacramentalmente, les pido que se unan con nosotros para hacerlo espiritualmente. Oh Jesús mío, creo firmemente que estás presente en el Santísimo Sacramento del altar. Te adoro y te amo sobre todas las cosas y deseo ardientemente recibirte en mi alma. Ya que no puedo hacerlo ahora sacramentalmente, ven a lo menos espiritualmente a mi corazón. Y como si ya te hubiera recibido, te abrazo y me uno enteramente a ti. No permitas que jamás me separe de ti. Amén. Oremos. Fortalece, Señor, a tus siervos con el alimento y la bebida espirituales, para que siempre fieles al llamado evangélico, muestren en todas partes

0: una viva imagen de tu Hijo que vive y reina y es Dios por los siglos de los siglos.
1: Amén.
0: Que el Señor esté con ustedes.
1: Y con tu espíritu.
0: Y la bendición de Dios Todopoderoso, Padre, Hijo y Espíritu Santo, desciendan sobre ustedes y les acompañen siempre.
1: Amén.
0: Invitados al desprendimiento generoso, al modelo de Dios, vayamos en paz.
1: Demos gracias a Dios.
0: Para todos y todas, un feliz y bendecido día.
1: Igualmente.
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0: Les invito para que juntos recemos el Ángelus. El ángel del Señor fue enviado a María.
1: Concibió por obra y gracia del Espíritu Santo.
0: Dios te salve María, llena eres de gracia. El Señor es contigo, bendita tú eres entre todas las mujeres. Y bendito es el fruto de tu vientre, Jesús.
1: Santa María, Madre de Dios y Madre nuestra, ruega por nosotros pecadores, ahora y en la hora de nuestra muerte. Amén.
0: He aquí la esclava del Señor.
1: Hágase en mí según tu palabra.
0: Dios te salve, María, llena eres de gracia, el Señor es contigo. Bendita tú eres entre todas las mujeres, y bendito es el fruto de tu vientre, Jesús.
1: Santa María, Madre de Dios y Madre nuestra, ruega por nosotros pecadores, ahora y en la hora de nuestra muerte. Amén.
0: Y el Verbo se hizo hombre.
1: Y habitó entre nosotros.
0: Dios te salve, María, llena eres de gracia, el Señor es contigo. Bendita tú eres entre todas las mujeres, y bendito es el fruto de tu vientre, Jesús.
1: Santa María, Madre de Dios y Madre nuestra, ruega por nosotros pecadores, ahora y en la hora de nuestra muerte. Amén.
0: Ruega por nosotros, Santa Madre de Dios,
1: para que seamos dignos de alcanzar las divinas gracias y promesas de nuestro Señor Jesucristo. Amén.
0: Te suplicamos, Señor, que derrames tu gracia en nuestras almas, para que los que por el anuncio del ángel hemos conocido la encarnación de tu Hijo Jesucristo, por su pasión y su cruz seamos llevados a la gloria de su resurrección. Por el mismo Jesucristo, nuestro Señor.
1: Amén.

0: Creemos en ti, Jesús sacramentado, Padre nuestro que estás en el cielo, santificado sea tu nombre. Venga a nosotros tu reino. Hágase tu voluntad en la tierra como en el cielo.
1: Danos hoy nuestro pan de cada día. Perdona nuestras ofensas, como también nosotros perdonamos a los que nos ofenden. No nos dejes caer en la tentación y líbranos de todo el mal. Amén.
0: Gloria al Padre, y gloria al Hijo, y gloria al Espíritu Santo.
1: Como era en el principio, ahora y siempre, por los siglos de los siglos.

0: Esperamos en ti, Jesús sacramentado, Padre nuestro, que estás en el cielo, santificado sea tu nombre. Venga a nosotros tu reino, hágase tu voluntad en la tierra como en el cielo.
1: Danos hoy nuestro pan de cada día, perdona nuestras ofensas como también nosotros perdonamos a los que nos ofenden. No nos dejes caer en tentación y líbranos de todo el mal. Amén.
0: Gloria al Padre, y gloria al Hijo, y gloria al Espíritu Santo.
1: Como era en el principio, ahora y siempre, por los siglos de los siglos. Amén.

0: Te amamos a ti, Jesús sacramentado, Padre nuestro que estás en el cielo, santificado sea tu nombre, venga a nosotros tu reino, hágase tu voluntad en la tierra como en el cielo.
1: Danos hoy nuestro pan de cada día, perdona nuestras ofensas como también nosotros perdonamos a los que nos ofenden, no nos dejes caer en tentación.
0: Gloria al Padre, y gloria al Hijo, y gloria al Espíritu Santo.
1: Como en el principio, ahora y siempre.

0: jornada de oración por la Eucaristía. La Eucaristía es fuente y culmen de toda la vida cristiana. Por la señal de la Santa Cruz, de nuestros enemigos, líbranos, Señor Dios nuestro, en el nombre del Padre, y del Hijo, y del Espíritu Santo. Amén.
1: Señor mío Jesucristo, Dios y hombre verdadero, Creador, Padre y Redentor mío, por ser tú quien eres, bondad infinita, y porque te amo sobre todas las cosas, me pesa de todo corazón el haberte ofendido. Ayudado de tu divina gracia, propongo firmemente nunca más pecar, confesarme y cumplir la penitencia que me fuera impuesta. Amén.
0: Jesús, amor de las almas, compañero en las jornadas, tan cercano y accesible que en mí tienes tu morada. Encarnado como hombre, tu divinidad oculta, y al hacerte Eucaristía por completo te despojas. En tu presencia se rinden todos los celestes coros, y en la tierra no se aprecia que te quedes con nosotros. De tu costado nacida, en la Iglesia sigues vivo. Con tu gracia y sacramentos das la vida al redimido. Jesucristo, león fuerte y cordero obediente, en tu corazón conforte en su valor las almas débiles. Por el Padre coronado, el Señor de tierra y cielo, nos envíe su paráclito que nos guíe al reino eterno. Amén.
1: Nos presentamos ante ti, sabiendo que nos llamas y que nos amas tal como somos. Tú tienes palabras de vida eterna, y nosotros hemos creído y conocido que tú eres el Hijo de Dios. Tu presencia en la Eucaristía ha comenzado con el sacrificio de la Última Cena y continúa como comunión y donación de todo lo que eres. Aumenta nuestra fe por medio de ti y en el Espíritu Santo que nos comunicas. Queremos llegar al Padre para decirte nuestro sí, unido al tuyo. Contigo ya podemos decir, Padre nuestro. Siguiéndote a ti, camino, verdad y vida, queremos penetrar en el aparente silencio y ausencia de Dios, rasgando la nube del Tabor para escuchar la voz del Padre que nos dice, este es mi Hijo amado, en quien tengo mi complacencia. Escuchadlo. Con esta fe, hecha de escucha contemplativa, sabremos iluminar nuestras situaciones personales, así como los diversos sectores de la vida familiar y social. Tú eres nuestra esperanza, nuestra paz, nuestro mediador, hermano y amigo. Nuestro corazón se llena de gozo y de esperanza al saber que vives siempre intercediendo por nosotros. Nuestra esperanza se traduce en confianza, gozo de Pascua y camino apresurado contigo hacia el Padre. Queremos sentir como tú y valorar las cosas como las valoras tú, porque tú eres el centro, el principio y el fin de todo. Apoyados en esta esperanza, queremos infundir en el mundo esta escala de valores evangélicos por la que Dios y sus dones salvíficos ocupan el primer lugar en el corazón y en las actitudes de la vida concreta. Queremos amar como tú, que das la vida y te comunicas con todo lo que eres. Quisiéramos decir como San Pablo, mi vida es Cristo. Nuestra vida no tiene sentido sin ti.
0: Queremos aprender a estar con quien sabemos nos ama, porque con tan buen amigo presente, todo se puede sufrir. En ti aprenderemos a unirnos a la voluntad del Padre, porque en la oración el amor es el que habla. Entrando en tu intimidad, queremos adoptar determinaciones y actitudes básicas, decisiones duraderas, opciones fundamentales según nuestra propia vocación cristiana. Creyendo, esperando y amando, te adoramos con una actitud sencilla de presencia, silencio y espera, que quiere ser también reparación como respuesta a tus palabras. Quedaos aquí y velad conmigo. Tú superas la pobreza de nuestros pensamientos, sentimientos y palabras. Por eso queremos aprender a adorar, admirando el misterio, amándolo tal como es, y callando con un silencio de amigo y con una presencia de donación. El Espíritu Santo que has infundido en nuestros corazones nos ayuda a decir esos ruegos que se traducen en actitud agradecida y sencilla, y en el gesto filial de quien ya se contenta con sola tu presencia, tu amor y tu palabra. En nuestras noches físicas y morales, si tú estás presente y nos amas y nos hablas, ya nos basta, aunque muchas veces no sentiremos la consolación. Aprendiendo este más allá de la adoración, estaremos en tu intimidad o misterio. Entonces, nuestra oración se convertirá en respeto hacia el misterio de cada hermano y de cada acontecimiento para insertarnos en nuestro ambiente familiar y social y construir la historia con este silencio activo y fecundo que nace de la contemplación. Gracias a ti, nuestra capacidad de silencio y de adoración se convertirá en capacidad de amar y servir. Nos has dado a tu madre como nuestra para que nos enseñe a meditar y a adorar en el corazón. Ella, recibiendo la palabra y poniéndola en práctica, se hizo la más perfecta madre. Ayúdanos a ser tu iglesia misionera, que sabe meditar adorando y amando tu palabra, para transformarla en vida y comunicarla a todos los hermanos. Amén.
1: Te invoco de todo corazón. Respóndeme, Señor, y guardaré tus leyes. A ti grito, sálvame, y cumpliré tus decretos. Me adelanto a la aurora pidiendo auxilio, esperando tus palabras. Mis ojos se adelantan a las vigilias de la noche, meditando tu promesa. Escucha mi voz por tu misericordia. Con tus mandamientos, dame vida. Ya se acercan mis inicuos perseguidores. Están lejos de tu voluntad. Tú, Señor, estás cerca. Y todos tus mandatos son estables. Hace tiempo comprendí que tus preceptos los fundaste para siempre. Gloria al Padre, y al Hijo, y al Espíritu Santo.
0: Como era en el principio, ahora y siempre, por los siglos de los siglos. Amén. Te adoro con devoción, Dios escondido, oculto verdaderamente bajo estas apariencias. A ti se somete mi corazón por completo y se rinde totalmente al contemplarte. Al juzgar de ti, se equivocan la vista, el tacto, el gusto. Pero basta el oído para creer con firmeza. Creo todo lo que ha dicho el Hijo de Dios. Nada es más verdadero que esta palabra de verdad. En la cruz se escondía solo la divinidad, pero aquí se esconde también la humanidad. Creo y confieso ambas cosas. y pido lo que pido a aquel ladrón arrepentido. No veo las llagas como las vio Tomás, pero confieso que eres mi Dios. Haz que yo crea más y más en ti, que en ti espere y que te ame. Oh memorial de la muerte del Señor, pan vivo que das vida al hombre, concede a mi alma que de ti viva y que siempre saboree tu dulzura. Señor Jesús, bondadoso, bondadoso pelícano, límpiame a mí, inmundo, con tu sangre, de la que una sola gota puede liberar de todos los crímenes al mundo entero. Jesús, a quien ahora veo oculto, te ruego que se cumpla lo que tanto ansío, que al mirar tu rostro cara a cara, sea yo feliz viendo tu gloria. Amén.
1: Señor, tú me llamaste para ser instrumento de tu gracia, para anunciar la buena nueva, para sanar las almas, instrumento de paz y de justicia, pregonero de todas tus palabras, agua para calmar la sed hiriente, mano que bendice y que ama. Señor, tú me llamaste para curar los corazones heridos, para gritar en medio de las plazas que el amor está vivo, para sacar del sueño a los que duermen y liberar al cautivo. Soy cera blanda entre tus dedos, haz lo que quieras conmigo. Señor, tú me llamaste para salvar al mundo ya cansado, para amar a los hombres que tu Padre me diste como hermanos. Señor, me quieres para abolir las guerras y aliviar la miseria y el pecado, hacer temblar las piedras y ahuyentar a los lobos del rebaño. Amén.
0: Padre nuestro, que estás en el cielo, santificado sea tu nombre. Venga a nosotros tu reino. Hágase tu voluntad en la tierra como en el cielo.
1: Danos hoy nuestro pan de cada día. Perdona nuestras ofensas, como también nosotros perdonamos a los que nos ofenden. No nos dejes caer en la tentación y líbranos del mal. Amén.
0: Dios te salve María, llena eres de gracia, el Señor es contigo. Bendita eres entre todas las mujeres y bendito es el fruto de tu vientre, Jesús.
1: Santa María, Madre de Dios y Madre nuestra, ruega por nosotros los pecadores, ahora y en la hora de nuestra muerte. Amén.
0: A ti, oh Dios, te alabamos. A ti, Señor, te reconocemos. A ti, eterno Padre, te venera toda la creación. Los ángeles todos, los cielos y todas las potestades te honran. Los querubines y serafines te cantan sin cesar. Santo, santo, santo es el Señor Dios del universo. Los cielos y la tierra están llenos de la majestad de tu gloria. A ti te ensalza el glorioso coro de los apóstoles, la multitud admirable de los profetas.

El blanco ejército de los mártires. A ti la Iglesia Santa, extendida por toda la tierra, te proclama, Padre de inmensa majestad, Hijo único y verdadero, digno de adoración, Espíritu Santo defensor. Tú eres el Rey de la Gloria, Cristo. Tú eres el Hijo único del Padre. Tú, para liberar al hombre, aceptaste la condición humana sin desdeñar el seno de la Virgen. Tú, rotas las cadenas de la muerte, abriste a los creyentes el reino del cielo. Tú te sientas a la derecha de Dios en la gloria del Padre. Creemos que un día has de venir como juez. Te rogamos, pues, que vengas en ayuda de tus siervos, a quienes redimiste con tu preciosa sangre. Haz que en la gloria eterna nos asociemos a tus santos. Salva a tu pueblo, Señor, y bendice tu heredad. Sé su pastor y ensálzalo eternamente. Día tras día te bendecimos y alabamos tu nombre para siempre, por eternidad de eternidades. Digna de Señor, en este día guardarnos del pecado. Ten piedad de nosotros, Señor. Ten piedad de nosotros. Que tu misericordia, Señor, venga sobre nosotros como lo esperamos de ti. En ti, Señor, confié. No me veré defraudado para siempre. Amén.

La Eucaristía es fuente y culmen de toda la vida cristiana. Los demás sacramentos, como también todos los ministerios eclesiales y las obras de apostolado, están unidos a la Eucaristía y a ella se ordenan. La Sagrada Eucaristía, en efecto, contiene todo el bien espiritual de la Iglesia, es decir, Cristo mismo, nuestra Pascua. La comunión de vida divina y la unidad del pueblo de Dios, sobre los que la propia Iglesia subsiste, se significan adecuadamente y se realizan de manera admirable en la Eucaristía. En ella se encuentra a la vez la cumbre de la acción por la que, en Cristo, Dios santifica el mundo y del culto que en el Espíritu Santo los hombres dan a Cristo y por él al Padre. La Iglesia vive continuamente del sacrificio redentor y accede a él no solamente a través de un recuerdo lleno de fe, sino también en un contacto actual, puesto que este sacrificio se hace presente, perpetuándose sacramentalmente en cada comunidad que lo ofrece por manos del ministro consagrado. De este modo, la Eucaristía aplica a los hombres de hoy la reconciliación obtenida por Cristo, una vez por todas, para la humanidad de todos los tiempos. En efecto, el sacrificio de Cristo y el sacrificio de la Eucaristía son, pues, un único sacrificio. Ya lo decía elocuentemente San Juan Crisóstomo, nosotros ofrecemos siempre el mismo Cordero, y no uno hoy y otro mañana, sino siempre el mismo. Por esta razón, el sacrificio es siempre uno solo. También nosotros ofrecemos ahora aquella víctima que se ofreció entonces y que jamás se consumirá. Finalmente, por la celebración eucarística nos unimos ya a la liturgia del cielo y anticipamos la vida eterna cuando Dios será todo en

0: todos. El Señor reina, tiemblen las naciones. Sentado sobre querubines, vacile la tierra. El Señor es grande en Sion, encumbrado sobre todos los pueblos. Reconozcan tu nombre grande y terrible, Él es santo. Reinas con poder y amas la justicia. Tú has establecido la rectitud. Tú administras la justicia y el derecho. Tú actúas en Jacob. Ensalzad al Señor, Dios nuestro. Postraos ante el estrado de sus pies. Él es santo. Moisés y Aarón con sus sacerdotes, Samuel con los que invocan su nombre, invocaban al Señor y Él respondía. Dios les hablaba desde la columna de nube. Oyeron sus mandatos y la ley que les dio. Señor, Dios nuestro, tú les respondías. Tú eras para ellos un Dios de perdón y un Dios vengador de sus maldades. Ensalzad al Señor, Dios nuestro, postrados ante su monte santo. Santo es el Señor nuestro Dios. Gloria al Padre, y al Hijo, y al Espíritu Santo.
1: Como era en el principio, ahora y siempre, por los siglos de los siglos. Amén. Señor mío Jesucristo, que por amor a los hombres estás noche y día en este sacramento, lleno de piedad y de amor, esperando, llamando y recibiendo a cuantos vienen a visitarte, creo que estás presente en el sacramento del altar. Te adoro desde el abismo de mi nada y te doy gracias por todas las gracias que me has concedido y especialmente por haberte dado tú mismo en este sacramento, por haberme concedido por mi abogada a tu amantísima madre y haberme llamado a visitarte. Adoro ahora a tu santísimo corazón y deseo adorarlo por tres fines. El primero, en acción de gracias por este insigne beneficio. En segundo, para reparar todas las injurias que recibes de tus enemigos. Y finalmente, deseando adorarte con esta visita en todos los lugares de la tierra donde estás sacramentado con menos culto y abandono. Amén.
0: Padre nuestro que estás en el cielo, santificado sea tu nombre, venga a nosotros tu reino, hágase tu voluntad en la tierra como en el cielo.
1: Danos hoy nuestro pan de cada día, perdona nuestras ofensas, como también nosotros perdonamos a los que nos ofenden. No nos dejes caer en la tentación y líbranos de todo mal. Amén.
0: Dios te salve María, llena eres de gracia, el Señor es contigo. Bendita eres entre todas las mujeres, y bendito es el fruto de tu vientre, Jesús.
1: Santa María, Madre de Dios y Madre nuestra, ruega por nosotros los pecadores, ahora y en la hora de nuestra muerte. Amén.
0: Gloria al Padre, y al Hijo, y al Espíritu Santo.
1: Como era en un principio, ahora y siempre, por los siglos de los siglos. Amén. Alma de Cristo,
0: santifícame.
1: Cuerpo de Cristo,
0: sálvame.
1: Sangre de Cristo,
0: embriágame.
1: Agua del costado de Cristo,
0: lávame.
1: Pasión de Cristo,
0: confórtame.
1: Oh, buen Jesús,
0: óyeme.
1: Dentro de tus llagas,
0: escóndeme.
1: No permitas
0: que me aparte de ti.
1: Del maligno enemigo,
0: defiéndeme.
1: En la hora de mi muerte,
0: llámame.
1: Y mándame ir a ti, para que con tus ángeles y santos

0: Fortaléceme, Señor.
1: Cuando me desprecien,
0: anímame, Señor.
1: En las tentaciones,
0: defiéndeme, Señor.
1: En las horas difíciles,
0: consuélame, Señor.
1: Con tu corazón paternal,
0: ámame, Señor.
1: Con tu inmenso poder,
0: protégeme, Señor.
1: Y en tus brazos al expirar,
0: recíbeme, Señor. Amén.
1: Gracias, Señor, porque en la última cena partiste tu pan y vino en infinitos trozos para saciar nuestra hambre y nuestra sed. Gracias, Señor, porque en el pan y el vino nos entregas tu vida y nos llenas de tu presencia.
0: Gracias, Señor, porque nos amaste hasta el final, hasta el extremo que se puede amar. Morir por otro, dar la vida por otro. Gracias, Señor, porque quisiste celebrar tu entrega en torno a una mesa con tus amigos para que fuesen una comunidad de amor.
1: Gracias, Señor, porque en la Eucaristía nos haces uno contigo, nos unes a tu vida, en la medida en que estamos dispuestos a entregar la nuestra.
0: Gracias, Señor, porque todo el día puede ser una preparación para celebrar y compartir la Eucaristía. Gracias, Señor, porque todos los días puedo volver a empezar y continuar mi camino, camino de fraternidad con mis hermanos y mi camino de transformación en ti.
1: Señor Jesús, amadísimo Señor Jesús, gracias por tu presencia, gracias por estar aquí en este santísimo sacramento, gracias, gracias por amarnos tanto. Queremos pedirte, Señor Jesús, por las necesidades de todos nosotros, tus hijos. También queremos darte gracias por todos los milagros que nos has hecho hasta este momento. Gracias por tu presencia. Santísima Virgen María, Madre de Dios y Madre nuestra, gracias por tu preciosa y perfecta intercesión. Queremos poner un día más en tus benditas manos las peticiones de todos aquellos hijos tuyos que llaman a esta bendita señal y que confían totalmente en tu intercesión y en el amor y el poder de tu Hijo Jesucristo para escuchar nuestras súplicas. Y pídele paciencia para nosotros, paciencia para esperar su respuesta. Queremos pedirte por Marta Loya de Chihuahua, por las necesidades de Antonio Loya, la familia Loya Lozoya, Prado Loya, la salud de Olivia Loya, Norma Teresa Domínguez de Veracruz pide por las necesidades de la familia Méndez Domínguez, por María Isabel y familia Corona, por la salud de Vidal Méndez Gómez. Conchita Álvarez Hernández de Guadalajara pide por las necesidades de Claudia Herrera Rodríguez, Sandra Herrera Rodríguez, la familia Álvarez Hernández, por Braulio Herrera Rodríguez y Nicole Herrera Rodríguez. Ignacio Reséndiz García de San Luis Potosí pide por las necesidades de Areli Moctezuma Reséndiz, la familia Reséndiz García. La salud de Erlinda García Cruz, Margarita Reséndiz García, José Reséndiz y el eterno descanso de José Luis Reséndiz. Carlos Medrano Carvajal de Zapopan pide por las necesidades y salud de la familia Medrano Carvajal. La salud de Carmen Carvajal y el eterno descanso de Refugio Medrano Medina y Fernando Medrano Carvajal. Beatriz Elizabeth

0: Montoya, de Guadalajara, pide por las necesidades de la familia Montoya Cabrales, la salud de la familia Montoya Cabrales, el eterno descanso de Óscar Montoya Cabrales y Óscar Montoya Silva.
1: Señor, te pedimos de todo corazón por todas las personas que se comunican al programa Cadena de Amor en los diferentes medios, por todas sus necesidades, por sus intenciones, sus familias. Tú los conoces a todos y a cada uno de ellos. Atiéndelos, Señor, te pedimos, por intercesión de tu Madre Santísima. También te pedimos, Señor, por Ignacio Reséndiz, que te pide por las necesidades de la familia Reséndiz García, por la salud de Erlinda García Cruz y el eterno descanso de José Inés Reséndiz. Tu hija, Luisa Sosa, de Querétaro, te pide por todo el personal de María Visión y la salud de Fernanda Cerón Cepeda. María Elena Ruiz, de Michoacán, te pide por las necesidades de la familia Gómez, por todos los enfermos y almas del purgatorio. Tu hija María Dolores Arce, de Guanajuato, te pide por las necesidades de Gonzalo Arce Hernández, por el descanso eterno de Antonio Rodríguez, Juanita Hernández, José de Jesús Arce, Juan Carlos Arce, Antonia Arce y Gonzalo. Marta Villanueva, de Guadalajara, te pide por las necesidades de la familia Mesa Villanueva. Graciela Vargas, de Guadalajara, te da gracias por las bendiciones recibidas por Pedro Aviña, Enrique Segura.
0: Santísima Trinidad, que eres un solo Dios, Santísima Virgen María, Madre de Dios y Madre nuestra, gracias por todo, gracias por tanto. Amén.

0: Oremos. Oh Dios, que en este sacramento admirable nos dejaste el memorial de tu pasión, te pedimos nos concedas venerar de tal modo los sagrados misterios de tu cuerpo y de tu sangre, que experimentemos constantemente en nosotros el fruto de tu redención. Por Cristo nuestro Señor.
1: Amén.
0: Bendito sea Dios.
1: Bendito sea Dios.
0: Bendito sea su santo nombre.
1: Bendito sea su santo nombre.
0: Bendito sea Jesucristo, verdadero Dios y verdadero hombre.
1: Bendito sea Jesucristo, verdadero Dios y verdadero hombre.
0: Bendito sea el nombre de Jesús.
1: Bendito sea el nombre de Jesús.
0: Bendito sea su sacratísimo corazón.
1: Bendito sea su sacratísimo corazón.
0: Bendita sea su preciosísima sangre.
1: Bendita sea su preciosísima sangre.
0: Bendito sea Jesucristo en el santísimo sacramento del altar.
1: Bendito sea Jesucristo en el santísimo sacramento del altar.
0: Bendito sea el Espíritu Santo Paráclito.
1: Bendito sea el Espíritu Santo Paráclito.
0: Bendita sea la excelsa Madre de Dios María Santísima.
1: Bendita sea la excelsa Madre de Dios María Santísima.
0: Bendita sea su Santa e Inmaculada Concepción.
1: Bendita sea su Santa e Inmaculada Concepción.
0: Bendita sea su gloriosa Asunción.
1: Bendita sea su gloriosa Asunción.
0: Bendito sea el nombre de María, Virgen y Madre.
1: Bendito sea el nombre de María, Virgen y Madre.
0: Bendito sea San José, su castísimo esposo.
1: Bendito sea San José, su castísimo esposo.
0: Bendito sea Dios en sus ángeles y sus santos.
1: Bendito sea Dios en sus ángeles y en sus santos.
2: Dios te salve María, llena eres de gracia, el Señor está contigo. Bendita tú eres entre todas las mujeres, y bendito es el fruto de tu vientre Jesús.
3: Santa María, Madre de Dios, ruega por nosotros pecadores, ahora y en la hora de nuestra muerte. Amén.
2: Santa María, Reina y Madre de María Visión,
3: ruega por nosotros.
2: Dios te salve María, llena eres de gracia, el Señor está contigo. Bendita tú eres entre todas las mujeres, y bendito es el fruto de tu vientre Jesús.
3: Santa María, Madre de Dios, ruega por nosotros pecadores, ahora y en la hora de nuestra muerte. Amén.
2: Santa María, Reina y Madre de María Visión,
3: ruega por nosotros.
2: Dios te salve María, llena eres de gracia, el Señor está contigo. Bendita tú eres entre todas las mujeres, y bendito es el fruto de tu vientre Jesús.
3: Santa María, Madre de Dios, ruega por nosotros pecadores, ahora y en la hora de nuestra muerte. Amén.
2: Santa María, Reina y Madre de María Visión,
3: ruega por nosotros.
4: La bendición de Dios Todopoderoso, Padre, Hijo y Espíritu Santo, descienda sobre todos y nos acompañe siempre.
3: Amén.
4: Ave María Purísima,
3: sin pecado original concebida.
4: Alabado sea Jesucristo.
3: Sea por siempre bendito y alabado.

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3: De la mano de Jesús y de María en la tormenta, comenzamos con esta lectura de los Hechos de los Apóstoles. Perdón, Carta a los Romanos, capítulo primero desde el versículo 2. Carta de San Pablo a los Romanos. Esta buena nueva anunciada de antemano por sus profetas en las Santas Escrituras se refiere a su Hijo que nació de la descendencia de David según la carne, y que al resucitar de entre los muertos por obra del Espíritu de Santidad ha sido designado Hijo de Dios, revestido de su poder, de él Cristo Jesús nuestro Señor. Hemos recibido gracia y misión para que en todos los pueblos no judíos sea recibida la fe para gloria de su nombre. A estos pueblos pertenecen ustedes, elegidos de Cristo Jesús, que están en Roma, quienes Dios ama y ha llamado y consagrado, que de Dios nuestro Padre y de Cristo Jesús el Señor les lleguen la gracia y la paz. Ante todo doy gracias a mi Dios por medio de Cristo Jesús por todos ustedes, pues su fe es alabada en el mundo entero. Dios sabe que lo recuerdo constantemente en mis oraciones, mientras le rindo ese culto espiritual que es trabajar por la buena nueva de su Hijo. Pues yo desearía, si tal es su voluntad, que se me hallara el camino para ir a visitarles. Tengo muchas ganas de verlos, para comunicarles algún don espiritual que los fortalezca. Y al compartir nuestra fe, nos animaremos mutuamente. Palabra de Dios. Qué bonito esto, ¿no? Y sobre todo el consuelo de tener un apóstol tan grande como padre espiritual. Él era el fundador de todas las comunidades y las mantenía alimentadas con sus cartas, con sus mensajes. Las cuidaba con mucho celo. Y qué bueno que hoy tuviésemos pastores con un celo así, que se preocupen por sus ovejas, por las ovejas del Señor. Obviamente habrán algunos y nos enorgullecemos de ellos y es una bendición para la iglesia, pero el mundo es muy seductor, este materialismo, y muchos sacerdotes están extremadamente mundanizados y conquistados por este materialismo, por esta indiferencia a las cosas espirituales. Y esto hace que su apostolado sea débil, sea un apostolado profesional y no espiritual. Y esto pues debilita mucho la fe, la iglesia y los fieles. Y no les da armas ni testimonios lo suficientemente fuertes para que se defiendan del mundo. Es parte de la batalla en que estamos, parte de estos tiempos que vivimos. Sabemos que entre más tiempo pasa, más se acerca el regreso de Jesús. Nadie sabe ni el día ni la hora, ni hay señales contundentes hasta ahora, pero sabemos que pues el tiempo se va agotando. Hace 2000 años, un poco más, San Juan el evangelista tuvo la visión del Apocalipsis y en ella escuchó una voz que decía: ¡ay de la tierra y del mar! Porque Satanás ha sido lanzado allá y está furioso porque su tiempo se le acaba ya. Se pueden imaginar, claro está que entendemos que un éxtasis entra afuera del tiempo. Así de que todo el éxtasis del Apocalipsis es un éxtasis en el cual San Juan relata algo que vio que está en la eternidad, fuera del tiempo, en todo lo que Dios ya ha creado. Así que en los pasajes del Apocalipsis para localizarlos en el tiempo humano.

0: humano en este tiempo limitado, pues se toma una gracia del Espíritu Santo, porque por sentido común, por simples deducciones teológicas, por exégesis humanas, nunca vamos a saber a qué tiempo se refiere el Apocalipsis, ¿no? En los pasajes diferentes que hay. Pero el Espíritu Santo sí le da a la Iglesia la sabiduría para discernir, porque eso ya es un don sobrenatural, ya es algo que es del Espíritu y no de la inteligencia humana. Por eso debemos tener mucho cuidado con aquellos superinteligentes y superestructurados y preparados que por puro sentido común teológico nos dan exégesis de pasajes del Apocalipsis tan delicados que se vivieron afuera del tiempo.
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1: Mis hermanos, buenas tardes, tengan buenos días, buenas noches, tengan todos ustedes. Les damos la más cordial bienvenida. A nombre de la Comisión de Liturgia y Espiritualidad de la Arquidiócesis Primada de México, de nuestro pastor y guía, Monseñor Pedro Agustín Rivera Díaz, de nuestra hermanita Rita Torres, de todos los que formamos este grupo hermoso, también a nombre de María Visión Radio, que nos escuchan, nos ven, nos comparten. Vamos a iniciar su hermana en Cristo, Brenda Leiva, de ANE, Ciudad de México. Como siempre, con una hermosa, poderosa oración. Ven, Espíritu Santo. Ven por medio de la poderosa intercesión del Inmaculado Corazón de María, tu amadísima esposa. Ven, Espíritu Santo, ven por medio de la poderosa intercesión del Inmaculado Corazón de María, tu amadísima esposa. Ven, Espíritu Santo, ven por medio de la poderosa intercesión del Inmaculado Corazón de María, tu amadísima esposa. Señor Jesús, reunidos en tu nombre nos consagramos a ti, junto a nuestros seres queridos y a todo lo que nos has dado en pertenencia. Protégenos y guárdanos en lo más profundo de la llaga de tu costado. Y todo lo que no provenga de ti en tu nombre y con el poder de tu preciosa sangre, lo reprendemos y lo atamos para siempre a los pies de tu cruz. Aleja de nosotros al enemigo, junto con sus insidias y tentaciones, y llena con tu presencia y tu infinita misericordia los corazones de tus hijos. Amén. Mis hermanos, el programa del día de hoy le hemos puesto como título una expresión que yo la he escuchado, probablemente. Y algunos de ustedes también las han escuchado.

Esa pregunta que ante las situaciones que se nos presentan, hay personas que nos han dicho, no quiero morir. Pero también nos hemos encontrado con expresiones de otras personas que nos dicen, ya me quiero morir. Entonces, ¿cómo poder nosotros reaccionar o qué podemos decir ante este tipo de situaciones que se presentan en la etapa, en la vida de algunas personas? Principalmente aquellas que hacen ese comentario, que lo hacen con esa desesperación, ¿no? Vamos a correr un poquitito más para abrirnos directamente a esto, porque el programa pasado les habíamos estado hablando de, o sea, decíamos, hay noticias buenas, hay noticias no tan buenas. Pero les habíamos estado hablando del cielo, de a dónde, qué es lo que nos espera, a dónde vamos. Les estuvimos compartiendo de algunos santos y me quedó pendiente déjenme ver cuál es el número. De lo que en su momento también le fue revelado a Santa Faustina, ¿sí? Para los que, voy a echar mi comercial para los que no vieron el programa pasado, los comerciales son los siguientes. Puedes entrar tú a verlo en la página de ANE CDMX o Brenda M. Leiva, alguna de esas dos páginas de YouTube. Y ahí te vas a encontrar los programas pasados que hablábamos del cielo. Bueno, pues imagínense nada más esa noticia, esa bendición de los que en fe sabemos, creemos y tenemos la certeza de que hay un lugar que nos espera y que lo que tenemos que hacer es prepararnos para estar listos para ese lugar. ¿Qué le dice el Señor a esta santa polaca, a Santa Faustina al respecto? Le dice, bueno, es un comentario que hace ella, dice, oh Dios mío, qué lástima me dan los hombres que no creen en la vida eterna. Cuánto ruego por ellos para que los envuelva el rayo de la misericordia y para que Dios los abrace a su seno paterno. Es una súplica de Santa Faustina precisamente para esas personas. Y luego añade, este es el numeral 780, para los que les guste luego compartir. Dice, el amor no conoce temor. Pasa por todos los coros angélicos que hacen guardia delante de su trono. No tiene miedo de nadie, alcanza a Dios y se sumerge en él como en su único tesoro. El querubín, ¿se acuerdan que también hemos hablado de los ángeles? También esos programas los encuentran, vuelvo a repetir, en YouTube, en la página ANE CDMX. Que quiere decir Ciudad de México, y o en la página también de YouTube, Brenda M. Leiva. Y añade, el querubín con la espada de fuego que vigila el paraíso no tiene poder sobre él. Oh puro amor de Dios, qué inmenso e incomparable eres. Oh, si las almas conocieran tu fuerza. Y luego hace un comentario, y este comentario que hace Santa Faustina, a veces digo Sor, a veces digo Santa, pero bueno, es una santa reconocida por la Iglesia, y que en otros programas también que pueden encontrar en esas páginas de YouTube, hemos hablado del sentido salvífico del sufrimiento.
¿Y qué dice Santa Faustina sobre esto? Dice, agradezco al Señor por esta enfermedad y las dolencias físicas porque tengo tiempo para hablar con Jesús. Es mi deleite pasar largos momentos a los pies de Dios oculto y las horas me pasan como minutos sin saber cuánto. Siento que dentro de mí arde un fuego. Y no comprendo otra vida sin la del sacrificio que fluye del amor puro. ¿Por qué estamos hablando? Porque habíamos quedado con ese pendiente de compartirles, bueno, pues la bendición de esa muy buena noticia, el cielo. Y todo lo que dice el Señor, lo que nos espera, mis hermanos. Hace también una especie de reflexión para todos nosotros cuando nos comparte y nos dice, me he dejado hallar, dice la palabra de Dios. Y esto viene en el Antiguo Testamento, dice, me he dejado hallar por los que no preguntaban por mí y me he dejado encontrar por los que no me buscaban. Esto es muy importante porque en la historia de nuestra iglesia, mis hermanos, me he dejado hallar por los que no preguntaban por mí, por los que no me buscaban. Esos son los misterios de Dios. Nos encontramos con esas palabras que en su momento dijo San Agustín, déjeme ver si me acuerdo o si lo tengo por aquí, doctor de la iglesia. Aquí está. San Agustín, doctor de la Iglesia, nos repetía y nos decía y nos deja como legado, dice, no existe un santo sin pasado y un pecador sin futuro. ¿Qué quiere decir esto? Y los que tenemos la bendición y la sana costumbre y el interés de irnos a la vida de los santos, es lo más hermoso. El ir y recorrer la vida de los santos, conocer quiénes eran antes de que empezaran a cambiar de vida, son situaciones, son historias, son testimonios que nos ayudan, mis hermanos, a aumentar nuestra fe, ¿sí? Y San Agustín, pues, hay que recordar, es reconocido como doctor de la Iglesia. Antes de su conversión, pues llevó una vida de pecado. Inclusive se relacionó con una mujer, tuvo un hijo con ella. Y gracias a las oraciones de Santa Mónica, él le llega a ese momento en que reconoce, ¿sí? que la importancia de la vida en Dios. Reconoce la necesidad, mis hermanos, porque cuando hablamos de que la palabra de Dios nos dice que amemos a Dios sobre todas las cosas, pues el amar a Dios tiene que venir acompañado del conocimiento. ¿Quién es Dios? ¿Quién es Dios Padre? ¿Quién es Dios Hijo? ¿Quién es Dios Espíritu Santo? ¿Sí? Los grandes santos que hemos tenido, una Santa Teresa que expresaba palabras como nada te turbe, nada te espante, Dios no se muda, y cosas como a Dios quiere, a quien a Dios tiene, no necesita más. La palabra exacta ahorita no la recuerdo, pero a quien Dios tiene nada le falta, más o menos. A ver si para la próxima semana tengo esas palabras de Santa Teresa. Pero ¿qué dice y qué nos dice y qué nos deja como legado San Agustín con ese amor inmenso que sintió por nuestro Señor? Dice, tarde, se refiere a nuestro Señor, a Dios. Tarde te amé, hermosura tan antigua y tan nueva, tarde te amé. Tú estabas dentro de mí y yo fuera
y por fuera te buscaba. Y deforme como era, me lanzaba sobre las cosas hermosas por ti creadas. Tú estabas conmigo y yo no estaba, dice San Agustín. ¿Se acuerdan que hay un momento en que San Pablo es el que nos dice, creo que San Pablo es el que nos dice, que tenemos que reflexionar porque somos templos del Espíritu Santo? ¿Sí? Dios está en nosotros. El problema es que lo busquemos dentro de nosotros. Y cuando volvemos a me he dejado hallar por los que no me buscaban, pues yo también me empezaría. Fíjense nada más qué manera y qué encuentro se dio entre él y María Magdalena, y tengan la certeza que María Magdalena no lo buscaba, ¿no? Pero qué encuentro se dio con ella, esos encuentros también que tampoco, que no lo buscaban, una Juana de Arco, ¿sí? El mismo, uno de los evangelistas, Mateo, buscaba a Jesús, claro que no. Él estaba en su trabajo, ¿sí? Y por eso dice, me he dejado hallar por los que no preguntaban por mí y me he dejado encontrar por los que no me buscaban, ¿sí? El mismo, recordaba yo, el mismo Cirineo, pues ahora sí que iba de pasadita. Y le dicen, ayúdalo a agarrar la cruz, ¿no? Hay que recordar lo siguiente. Dios es omnisciente. ¿Qué quiere decir esto? Y pasa que nosotros como seres humanos, el hombre se cuida de que el mundo que lo rodea no vea su vida de pecado. Se cuida de que los hombres no le reconozcan que son pecadores. Por lo general, fíjense que creyentes y no creyentes procuran que el entorno los reconozca como personas decentes, como personas de respeto, como personas que por lo menos cuidan las formas, ¿no? Pero estaba precisamente en esto de quién se cuida de qué o de quién, ¿no? Y les quiero comentar lo que nos encontramos nosotros por esa presencia omnisciente de Dios, que nos cuidamos de todo y de todos menos de Dios. Y cómo bíblicamente comprender el hecho de que Dios está en todo, se entera de todo, lo que haces, lo que no haces, lo que yo hago, lo que dejo de hacer, ¿sí? Y puedo cerrar la puerta para pecar, pero Él está viéndome, ¿sí? Desde su eternidad, ¿sí? Y está el caso de estas dos personas que la palabra de Dios nos muestra, cómo es que Dios ve todo, está en todo y puede estar en todos los lugares al mismo tiempo. Dice, nos narra, estamos hablando de, esto se los compartimos porque no tenemos la menor idea, mis hermanos, mis hermanas, cuántas personas lo ignoran, ¿sí? Y personas, me refiero dentro de nosotros mismos, los creyentes, dentro de los amigos, familiares, ¿sí? ¿Cuántas personas ignoran estos casos y que nos sirven para entender que estemos donde estemos, ¿sí? Dios nos está mirando. Y mucho lo ofendemos, mis hermanos. Entonces, ¿cuál es la historia de Ananías y Zafira? Y esto es para que lo compartamos, lo analicemos, lo meditemos. Dice, un hombre llamado Ananías, de acuerdo con su esposa, estamos hablando de las primeras comunidades cristianas, de acuerdo con su esposa Zafira, vendió una propiedad y se quedó con una parte del precio, sabiéndolo también su esposa. El resto lo entregó a los apóstoles.
Pedro le dijo: Ananías, ¿por qué has dejado que Satanás se apodere de tu corazón? ¿Por qué intentas engañar al Espíritu Santo? Fíjense qué importante el cuidar nuestros pensamientos. ¿Cuántas veces un pensamiento nuestro, y lo sabemos, no nos podemos autoengañar? ¿Cuándo un pensamiento negativo, cuando un pensamiento nos entra y nos va envolviendo para hacer el mal, para cometer el pecado? Y la importancia es que logremos identificar, mis hermanos, de quién viene ese mal pensamiento, ¿sí? Y aquí la palabra de Dios nos clarifica muy bien. Fíjense que cuando estaba meditando este texto bíblico, recordaba lo que en alguna ocasión nos recomendaba como práctica el hermano David. Él decía que cuando nos vinieran esos pensamientos negativos, esos pensamientos que te invitan a pecar, esos pensamientos que te invitan a hacer juicios severos, esos pensamientos que te invitan a la envidia, ¿sí?, al señalamiento, a la calumnia, que lo sabemos que eso no viene de Dios, obviamente, y que en ese momento digamos con la rapidez del rayo: Ave María Purísima, sin pecado original concebida. El enemigo de Dios y enemigo nuestro no soporta ninguna mención de la Santísima Virgen María. Y se tiene que ir de volada, ¿sí? Entonces aquí estábamos leyendo, confirmando esa presencia de Dios. Y que a San Pedro, pongamos atención, le he revelado. No, San Pedro no tenía por qué enterarse pues de lo que ellos habían acordado, de cómo iban a engañar. Porque estamos hablando de las primeras comunidades cristianas que vendían sus bienes y los entregaban a los encargados de la comunidad, que en este caso eran los apóstoles, y se les repartía conforme a la necesidad de cada uno de ellos, ¿no? Entonces, en este caso, Ananías y Zafira, dijeron, primero prometieron que entregarían todo y después se arrepintieron y no tuvieron ¿cuál sería la palabra? No tuvieron la claridad de decir, bueno, pues vamos a ir a informarles que siempre no, sino que trataron de engañar, ¿sí? Y el Espíritu Santo, que es el Dios presente en todo, donde estés, mis hermanos, Él nos ve, le manifiesta a Pedro lo que está pasando. Por eso esta declaración de Pedro es tan importante. Dice, Pedro le dijo: Ananías, ¿por qué has dejado que Satanás se apoderara de tu corazón? ¿Por qué intentas engañar al Espíritu Santo quedándote una parte del precio del campo? ¿Quién te obligó a venderlo? Esto es muy importante. ¿Y si lo vendías, no podías quedarte con todo el dinero? ¿Cómo se te ha ocurrido hacer esto? No has engañado a los hombres, sino a Dios. Los invitamos, mis hermanos, a que nos demos el tiempo de que esta parte de Hechos de los Apóstoles, que es Hechos de los Apóstoles 5, se den a la tarea de leerlo completo, ¿sí? Porque ellos reciben un castigo tremendo por el engaño al Espíritu Santo, ¿sí? Pero realmente tremendo, ¿sí?, por querer engañar al Espíritu Santo. Y vuelve a lo mismo. Nos escondemos de que los hombres, bueno, algunos, no todos, porque ahorita también, como está el mundo, ya muchos ya no se esconden de su vida de pecado. Al contrario, la presumen, ¿sí? Presumen su vida de pecado.
Y cuando estábamos hablando de esto de yo no me quiero morir, en el libro de los Hebreos, mis hermanos, se nos aclara algo importantísimo. Nos vamos a ir a leer el libro de los Hebreos referente a estas. Les decía, en algún momento de mi vida, me ha tocado el fallecimiento de amigas, todas muy queridas, que han fallecido. Y estoy hablando de hace bastantes años, algunas hace así más o menos alrededor de 20 años, otras hace 15 años, pero su cara de angustia, su dolor. Algunas sí me lo llegaron a decir directamente, otras me lo decían a través de su desesperación, de su angustia, ¿sí? Yo no me quiero morir, ¿sí? ¿Y qué dice la palabra de Dios sobre esto, ¿sí? Vámonos al libro de Hebreo, le decía, déjeme ver, es el. Está entre las cartas, ¿sí? Hebreos 2:14 dice lo siguiente, para que lo meditemos. Hay un momento en que aquí en Hebreos, en una reflexión, se dice, dirigiéndose a Dios, ¿qué es el hombre para que te acuerdes de él? Dirigiéndose a Dios. Y acá nos hacen una reflexión precisamente sobre esto de la muerte. Dice lo siguiente: y porque todos esos hijos, los hombres, se comparten una misma naturaleza de carne y sangre, Jesús también tuvo que hacerse como ellos, carne y sangre. Por eso sabemos de nuestro Señor Jesucristo que es 100% Dios, pero al mismo tiempo 100% hombre. O sea, Él tomó la naturaleza humana y cualquier tipo de dolor que nosotros humanamente sentimos, pues lo sintió nuestro Señor, ¿sí? Así pudo por su propia muerte quitarle su poder al que reinaba por medio de la muerte, el diablo. Y liberó a los hombres que el miedo de la muerte tenía paralizados toda su vida. El miedo de la muerte tenía paralizados toda su vida. Ese Jesús no venía a ayudar a los ángeles, sino a la raza de Abraham. Por eso tuvo que hacerse semejante en todos sus hermanos para llegar a ser el sumo sacerdote que pide por ellos el perdón. En la cruz, ¿se acuerdan? Perdónalos porque no saben lo que hacen. Siendo a la vez compasivo y fiel en el servicio de Dios. Él mismo ha sido probado por medio del sufrimiento. Por eso es capaz de ayudar a los que son puestos a prueba. 100% Dios, 100% hombre. Y de manera especial, sí les quiero compartir que en esto de las muertes de amigas muy queridas, recuerdo a una de ellas de manera muy especial, que en el momento en que la estoy visitando, a raíz de su enfermedad, una enfermedad terminal, una enfermedad donde pues ya prácticamente no se le daba ninguna esperanza y ella se estaba dando cuenta de eso. Cuando llego, me dice mucho, muy angustiada, Brenda, es que no me quiero morir. ¿Y qué les puedo decir? ¿Qué le puede uno contestar a una persona que está viendo en ese tipo de sufrimiento? No me quiero morir, ¿sí?
Yo le diría que la gran mayoría de nosotros, en algunas etapas de nuestra vida, cuando hemos pasado situaciones de sufrimiento, de enfermedad, de accidentes, ¿sí? Nos asalta la duda, el temor, la angustia, ¿sí? Pero como dice el libro de los Hebreos, ¿no? Por todo esto pasó nuestro Señor, humanamente hablando. Bueno. Regresando un poquito a esta, mi querida amiga, una reflexión que me llevó a para con ella es que de la noche a la mañana el interés de ella por las cosas de Dios creció, ¿sí? Si bien era una buena mujer, era una mujer, excepcional en esto de atender a su familia, a sus hijos, el ser una buena persona, como conocemos a personas buenas, ¿sí? Pero las cosas de Dios, pues no le llamaban mucho su atención, en algún momento de su vida, en alguna etapa de su vida, pues había perdido parte de esa fe, ¿no? Y lo que me daba cuenta es que parte de esa fe la había perdido por el entorno, por las personas que se movían a su alrededor y por los comentarios que en su momento me llegó a hacer, ¿no? De los que dicen que son creyentes o que tienen a Dios, pero que, como dijo en algún momento el doctor Castañón, pero a mí no me lo han presentado. No, la importancia del testimonio, mis hermanos, ¿no? Pero es tan necesario también el conocimiento de que la misma palabra nos dice en Jeremías, creo que es Jeremías 17, que nosotros no debemos de poner la fe en los hombres ni en las personas que nos rodean. Cada uno de nosotros va a dar cuenta de su propia fe. Sí, entonces, sí, esta amiga, me acuerdo, me dice esas palabras, luego tiempo después hablo por teléfono porque pues sí, estaba en esa enfermedad terminal y padeciendo lo que padecen las personas de cáncer, pues con dolores y que tienen que tenerlas, pues no sé la palabra exacta, drogadas, medias dormidas para que el dolor no le llegue tanto a su cuerpo, que días antes de que muriera, habló por teléfono a ver si la puedo volver a visitar. Y me acuerdo que aún pues con todo lo que ella estaba sintiendo o viviendo, me contesta el teléfono. Y palabras más o menos me dice lo siguiente, Brenda, este no es muy buen momento. O sea, me estaba diciendo, no es muy buen momento para que me visites. Entonces yo le contesto, está muy bien, estamos de acuerdo. Nada más quiero que me prometas algo, le digo. Cuando te sientas bien, por favor, avísame. Y vengo a verte. Y ella me dice, te lo prometo. El caso es que habían pasado unos días, no recuerdo cuántos días, pero han de haber sido alrededor de unos 5 días. Me despierto porque la acababa de soñar a mi amiga. En el sueño la encontraba así de frente, ella venía por un camino, yo venía por otro y nos encontramos y la veo muy bien. Y me acuerdo que mi primer pregunta fue, ¿ya estás bien? Estoy hablando del sueño. Y le digo, ¿ya estás bien? Y ella sonriendo, me acuerdo que traía un vestido hermoso, me dice, ya estoy bien, me dice. Pero te quiero pedir algo.
Y bueno, pues me hizo una petición, extraña, no, esa parte no la voy a compartir.

extraña pero al mismo tiempo comprensible. Acababa yo de despertar, no habían pasado no sé cuántos minutos, no llegaba ni a la media hora cuando me avisan que había fallecido. Para mí fue muy impactante, mis hermanos, porque mi primera reacción fue la siguiente. Ella me había prometido que cuando se sintiera bien me iba a avisar. Y yo me sentí aludida a través del sueño que ella me estaba diciendo, ya estoy bien, ¿sí? Ya estoy bien. Y me hace una petición, como les digo, y que he tratado de cumplirla, la petición que ella me hace. Y ya a eso me refiero porque, ¿por qué esperar hasta lo último para buscarlo? Para en esa inteligencia que nos ha sido dada, ¿sí? La apliquemos en lo que debe de ser lo más importante de nuestra existencia, mis hermanos. El saber que un día, tarde que temprano, vamos a partir. Como lo hemos dicho, estamos en la fila. Y es una fila de la que no nos podemos salir. Y vamos a partir. Lo preocupante es, ¿sabes tú dónde vas a pasar tu eternidad? ¿Sí? ¿Sabes tú el tiempo que te queda? Recordaba también charlas que he tenido con personas de la tercera edad, ¿sí? Una muy especialmente en este momento, que las dos o tres veces que me la encontré, ella me decía, yo ya me quiero morir, y yo ya me quiero morir. ¿Y qué está pasando? Oye, pues son personas de la tercera edad que en muchas ocasiones se sienten solas, se sienten abandonadas, les viene una especie de depresión, pero también les empieza a rodear el miedo, el misterio hacia dónde se están encaminando, ¿sí? Entonces, es muy importante que nosotros comprendamos que cada una de ellas tienen un poder que no deben desperdiciar. Las personas que están en estas edades donde ya no les se pueden mover, donde ya no pueden ser útiles, que se sienten mal por no ser útiles, que quisieran seguir haciendo lo que antes hacía, que están con algunas enfermedades. Ellas tienen un poder increíble, el poder de la intercesión dentro del sufrimiento, ¿sí? Ellas pueden ofrecer su sufrimiento y darles un sentido salvífico, ¿sí? La palabra de Dios nos dice en este tipo de misterios, cuando, por ejemplo, hay personas que mueren, de hecho, a los pocos días de nacida. Hay personas que mueren, o niños que mueren, jóvenes que mueren, y personas adultas que permanecen con vida y a veces con sufrimientos. Pues la palabra de Dios nos dice que entendamos lo siguiente, dice, como son tan altos los cielos de la tierra, así son mis caminos. Más altos que vuestros caminos y mis pensamientos, más que vuestros pensamientos. O sea, para los que les guste anotar, esto viene en el libro de Isaías, Antiguo Testamento 55, 9. O sea, los misterios de Dios, mis hermanos, los planes de Dios para la vida de cada uno de nosotros, ¿no? Entonces, en esto de que Él está en todo y pendiente de todo, ¿sí?
y que nosotros no nos debemos de desesperar en ningún momento, en ningún sentido. Hay unas palabras hermosas que nos narra esa manera.

Es santa palabra de Dios. Señor, tú me examinas y conoces. Sabes cuando me siento y cuando me levanto. Tú conoces de lejos lo que pienso. Tú sabes si camino o si me acuesto. Tú conoces bien todos mis pasos. Aún no está en mi lengua la palabra cuando ya tú, Señor, la conoces entera. Me abrazas por detrás y delante, después pones tu mano sobre mí. Tu ciencia es un misterio para mí, tan grande que no puedo comprenderla. ¿A dónde podré ir lejos de tu espíritu? ¿A dónde podré huir de tu presencia? Si subo a las alturas, allí estás. Si bajo a los abismos de la muerte, allí también estás. Esto es tan importante, mis hermanos. Ojalá y nos demos el tiempo. Es un salmo hermoso, más amplio. Me estoy limitando por cuestiones de tiempo. Y no se debe de olvidar para nada que la palabra de Dios es tan grande y nosotros somos tan limitados y le dedicamos tan poco tiempo. ¿Qué dice también en Isaías 66? Por favor, denos el tiempo. Es algo que se tiene que meditar. Así se expresa Yahvé. El cielo es mi trono y la tierra la tarima para mis pies. Creo que hemos visto esa pintura. ¿Qué casa podrían ustedes edificarme o en qué parte fijarían mi lugar de reposo? Todo esto lo ha hecho mi mano y todo esto es mío, dice Yahvé, pero ¿en quién? Fíjense, pongamos atención esto. A mí este texto bíblico de Isaías 66, pues digamos, no le había puesto yo, Brenda, la suficiente atención. Pero es algo que Papá Dios nos comparte y que debemos de tomar muy en serio, mis hermanos. Dice, pero en quien fijo realmente mis ojos es en el pobre y en el corazón arrepentido que se estremece por mi palabra. Fíjense, lo vuelvo a repetir. Primero nos dice, todo lo que ves, todo lo que existe, este universo infinito, ¿sí? Lo he hecho yo. El cielo es mi trono y la tierra la tarima para mis pies. Sus pies están sobre la tierra. ¿Y qué podemos hacer nosotros? Nada, Él lo ha hecho todo. Pero ¿qué nos informa para que tomemos nota? Todo esto lo ha hecho mi mano y todo esto es mío, dice la palabra de Dios, dice Dios mismo. Pero en quien fijo realmente mis ojos es en el pobre y en el corazón arrepentido, que se estremece por mi palabra. Santa Madre de Dios, ¿y de qué nos deberíamos de estremecer? De su palabra. ¿Recuerdan? Le decíamos esa primera expresión del tema de no me quiero morir. Lo dijo también en la cruz un hombre que estaba con esos temores, con esos miedos de lo que estaba pasando, ¿sí? Déjenme ver dónde está el texto bíblico.
que con esto

Estas palabras dijo lo mismo, no me quiero, y lo gritó, no me quiero morir, con otro tipo de palabras. Y estamos hablando del mal ladrón, cuando dice, uno de los malhechores crucificado, insultándolo, le dijo, así que tú eres el Cristo, sálvate pues, y también a nosotros. O sea, aún en los momentos de dolor, son personas que siguen insultando, siguen agrediendo, siguen difamando, ¿sí? Y la parte que nosotros, mis hermanos, estamos obligados, yo no sé si tú tengas un familiar en tu casa de la tercera edad, de la cuarta o de la quinta, porque estamos enterados que hay familias donde inclusive los abuelitos están festejando los 100 años. Hazles saber que ellos tienen un poder enorme, el poder de la intercesión, y que en medio de sus soledades, en medio de sus sufrimientos, en medio de lo que están padeciendo, puedan agarrarse a esa cruz y darle un sentido salvífico, y que cada vez que sientan que no los atienden, que sientan que los tienen abandonados, que sientan que no los escuchen, puedan decir las mismas palabras de nuestro Señor. Perdónalos, porque no saben lo que hacen. Es tan importante que demos a conocer todo esto dentro de lo que les compartíamos también, y que es necesario que nuestros hermanos que desconocen todo esto, pues también nosotros o les pasemos el video, o nos animemos a proclamar la palabra de Dios, a compartir la palabra de Dios, y que sepan que hay cosas maravillosas que el Señor tiene preparados para nosotros, pero la cuestión es si estamos creyendo que realmente hay otra vida. ¿Qué le dice el Señor a Santa Faustina precisamente para tratar de hacernos reaccionar? Y como decía, me encantó. Él dice, pero en quien fijo realmente mis ojos es en el pobre y en el corazón arrepentido. En el corazón arrepentido que se estremece por mi palabra. Ese corazón que al darse cuenta de su vida de pecado llora, cae de rodillas y dice, perdón, Señor, estoy arrepentido, perdón, Señor, estoy arrepentida. Y dice esta conversación entre Santa Faustina y el Señor. Una vez, cuando pregunté al Señor, ¿cómo podía soportar tantos delitos y toda clase de crímenes sin castigos? El Señor me contestó, y miren que estamos viviendo momentos de muchísima violencia, donde el pecado no solo es permitido, es legalizado, donde los que se han encargado de legalizar estos pecados, a los que nos oponemos a ellos, nos dicen que somos fanáticos locos. Ese es el mundo en el que estamos viviendo, mis hermanos. ¿Qué le contesta el Señor a Santa Faustina sobre toda esta clase de crímenes? Dice, ¿para castigar? Dice Jesús de la Misericordia, Santa Faustina, para castigar tengo la eternidad, y ahora estoy prolongándoles el tiempo de la misericordia. Pero ay de ellos si no reconocen este tiempo de mi visita. Ay de ellos si no reconocen este tiempo de mi visita. Es lo que nos dice el Señor de la Misericordia. Para castigar tengo la eternidad.
hermanos, por el amor de Dios.

0: Es importante que compartamos, ¿sí? Para tantos hermanos nuestros que siguen alejados y que quieren ignorar que hay una eternidad y que hay otra forma de vida. Dulce Madre, no te alejes tu vista de nosotros, no apartes. Ven con nosotros a todas partes y solos nunca nos dejes. Ya que nos proteges tanto como verdadera madre, cúbrenos con tu manto, ya es que nos bendiga el Padre, el Hijo y el Espíritu Santo. Amén. Mi Señor, mi Dios, que mi cuerpo descanse y mi espíritu te alabe toda la santa noche.
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0: qué gusto encontrarnos en este espacio donde convergen nuestras aflicciones con el consuelo del Creador, donde podemos alimentar nuestro espíritu del amor de Dios y de María nuestra Madre. A través de la música y nuestra programación, hacemos posible que esto suceda, porque tú lo permites. Haces espacio en tu corazón para dejar entrar la gracia de Dios a través de estos mensajes, en nuestra programación, de nuestra música. Recuerda que puedes contactarte con nosotros a través de nuestro correo electrónico, mbradio@mariavision.com. Es de gran valor para nosotros tener ese acercamiento contigo, saber de ti, ayudarte. Escríbenos. Que Dios te bendiga. Volvemos en breves instantes. Vamos a un corte. 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
1: 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En Apóstoles de Nuestro Tiempo, el padre Giovanni Camarillo nos habla sobre el pecado.
2: El pecado es una de las trampas más sucias del demonio y que es antigua. Y para esto lo podemos ver en el capítulo 3 del Génesis, cuando los primeros padres estaban en el jardín del Edén, todo lo tenían, pero el demonio no estaba contento. Y para esto va y seduce. Dios nos dotó de inteligencia y voluntad, la capacidad de amarlo, pero la libertad para amarlo. Y en esto el demonio, siempre queriendo engañar, el maestro de la mentira, trata de engañar a Eva diciéndole que Dios nos ha privado de la libertad. Dios ha coartado nuestra libertad para que solamente nos inclinemos a Él. Y en esto transforma nuestra libertad en un libertinaje. Por eso Benedicto XVI decía que libertad no es desentenderse de, sino comprometerse con. Y en esto el demonio siempre tratará de engañar. Y aquí el demonio hace que el hombre caiga en su seducción y desobedezca, coartando su libertad y haciéndose presa de su libertinaje. Por eso nosotros debemos de entender que en el pecado siempre estará la artimaña del demonio en querer desobedecer a Dios. Y una desobediencia que pareciera es nuestra opción porque es mi libertad. Por eso yo te presento tres cuestiones que tú debes de tener muy en cuenta para desenmascarar al demonio. En el pecado siempre el demonio se vestirá muy astuto, pero tú eres un hijo de la luz. El primer punto, tú debes descubrir cuál es la artimaña del demonio para seducirte. ¿Dónde está su cola? Para que donde lo puedas descubrir, saberlo frenar en el momento. Recordemos lo que dijo el Papa Francisco: con el demonio no se dialoga. 2. Debemos descubrir dónde radica nuestra responsabilidad en un acto humano que posiblemente caiga en pecado, porque esta es otra de las artimañas del demonio: hacernos irresponsables, como lo pasó con Eva. No, es que fue la serpiente, es que fue en Adán, es que fue Eva. 3. Debemos ver y descubrir las consecuencias sociales que trae mi pecado. Nuestro pecado no solamente trae consecuencias para mi persona, siempre traerá consecuencias en donde arrastraremos a los demás y sobre todo a los que más nos aman. Así que ánimo, el demonio no descansa, pero un hijo de Dios tampoco descansa en este combate contra el demonio.
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0: misericordia, Dios mío, por tu bondad, por tu inmensa compasión, borra mi culpa. En los cielos y en la tierra sea por siempre alabado
1: el corazón amoroso de Jesús sacramentado.
0: Padre nuestro que estás en el cielo, santificado sea tu nombre. Venga a nosotros tu reino. Hágase tu voluntad en la tierra como en el cielo.
1: Danos hoy nuestro pan de cada día. Perdona nuestras ofensas, como también nosotros perdonamos a los que nos ofenden. No nos dejes caer en la tentación y líbranos del mal. Amén.
0: Dios te salve María, llena eres de gracia, el Señor es contigo. Bendita tú eres entre todas las mujeres y bendito es el fruto de tu vientre Jesús.
1: Santa María, Madre de Dios, ruega por nosotros pecadores, ahora y en la hora de nuestra muerte. Amén.
0: Gloria al Padre, y al Hijo, y al Espíritu Santo.
1: Como era en el principio, ahora y siempre, por los siglos de los siglos. Amén.
0: En los cielos y en la tierra, sea por siempre alabado
1: el corazón amoroso de Jesús sacramentado.
0: Padre nuestro que estás en el cielo, santificado sea tu nombre. Venga a nosotros tu reino. Hágase tu voluntad en la tierra como en el cielo.
1: Danos hoy nuestro pan de cada día. Perdona nuestras ofensas, como también nosotros perdonamos a los que nos ofenden. No nos dejes caer en la tentación y líbranos del mal. Amén.
0: Dios te salve María, llena eres de gracia, el Señor es contigo. Bendita tú eres entre todas las mujeres y bendito es el fruto de tu vientre Jesús.
1: Santa María, Madre de Dios, ruega por nosotros pecadores, ahora y en la hora de nuestra muerte. Amén.
0: Gloria al Padre, y al Hijo, y al Espíritu Santo.
1: Como era en el principio, ahora y siempre, por los siglos de los siglos. Amén.
0: En los cielos y en la tierra, sea por siempre alabado
1: el corazón amoroso de Jesús sacramentado.
0: Padre nuestro que estás en el cielo, santificado sea tu nombre. Venga a nosotros tu reino. Hágase tu voluntad en la tierra como en el cielo.
1: Danos hoy nuestro pan de cada día. Perdona nuestras ofensas, como también nosotros perdonamos a los que nos ofenden. No nos dejes caer en la tentación y líbranos del mal. Amén.
0: Dios te salve María, llena eres de gracia, el Señor es contigo. Bendita tú eres entre todas las mujeres y bendito es el fruto de tu vientre Jesús.
1: Santa María, Madre de Dios, ruega por nosotros pecadores, ahora y en la hora de nuestra muerte. Amén.
0: Gloria al Padre, y al Hijo, y al Espíritu Santo.
1: Como era en el principio, ahora y siempre, por los siglos de los siglos. Amén.
0: Ven, Espíritu Santo, llena los corazones de tus fieles y enciende en ellos el fuego de tu amor. Envía, Señor, tu Espíritu y todo será de nuevo creado y se renovará la faz de la tierra. Oh Señor de la misericordia, escucha nuestra oración que te presentamos con humildad y confianza. Ilumina las tinieblas de nuestra ignorancia con la luz de tu palabra. Acrecienta en nosotros la fe que tú mismo nos has dado. Que ninguna tentación pueda destruir el ardor de la fe y de la caridad que tu gracia ha encendido en nuestro espíritu. Que la claridad de la resurrección ilumine las dificultades de nuestra vida, que no temamos ante la oscuridad de la muerte y podamos llegar un día a la luz que no tiene fin. Amén.
1: Dios, Padre misericordioso, que has revelado tu amor en tu Hijo Jesucristo y lo has derramado sobre nosotros en el Espíritu Santo Consolador, te encomendamos hoy el destino del mundo y de todo hombre. Inclínate hacia nosotros, sana nuestra debilidad, derrota de todo mal, haz que todos los habitantes de la tierra experimenten tu misericordia, para que en ti, Dios trino y uno, encuentren siempre la, fu- fuente de la esperanza. Padre eterno, por la dolorosa pasión y resurrección de tu Hijo, ten misericordia de nosotros y del mundo entero.
0: Ven, Espíritu Divino, manda tu luz desde el cielo. Padre amoroso del pobre, don en tus dones espléndido, luz que penetra las almas, fuente de mayor consuelo. Ven, dulce huésped del alma, descanso de nuestro esfuerzo, tregua en el duro trabajo, brisa en las horas de fuego, gozo que enjuga las lágrimas y conforta en los duelos. Entra hasta el fondo del alma, divina luz, enriquécenos. Mira el vacío del hombre si tú le faltas por dentro. Mira el poder de pecado cuando no envías tu aliento. Riega la tierra en sequía, sana el corazón enfermo. Lava las manchas, infunde calor de vida en el hielo. Doma el espíritu indómito, guía el que tuerce el sendero. Reparte tus siete dones según la fe de tus siervos. Por tu bondad y tu gracia, dale el esfuerzo su mérito. Salva al que busca salvarse y danos tu gozo eterno. Amén.
1: El hombre es el fruto de la misericordia de Dios. Adorado seas, oh Dios misericordioso, por haberte dignado descender de los cielos a esta tierra. Te adoramos en gran humildad, por haberte dignado elevar todo el género humano. Insondable en tu misericordia, inconcebible por amor a nosotros, has tomado el cuerpo de la Virgen Inmaculada, jamás rozada por el pecado, porque así lo has establecido desde la eternidad. La Santísima Virgen, esta azucena blanca como la nieve, es la primera en adorar la omnipotencia de tu misericordia. Su corazón puro se abre con amor a la venida del Verbo. Cree en la palabra del mensajero divino y se fortalece en la confianza. El cielo se asombró de que Dios se hubiera hecho hombre, que hubiera en la tierra un corazón dignado a abandonar el trono celestial. Has bajado a nuestra misericordia, a la debilidad humana, porque no son los ángeles sino los hombres los que necesitan de tu misericordia. Para expresar dignamente la misericordia del Señor, nos unimos a tu Madre Inmaculada, porque así nuestro himno te será más agradable, ya que a ella ha sido elegida entre los ángeles y los hombres. A través de ella, como a través del cristal puro, ha llegado a nosotros tu misericordia. Por su mérito, el hombre se hizo agradable a Dios. Por su mérito, todos los torrentes de gracias influyen sobre nosotros. Meditación del diario de Santa Faustina Kowalska. Página 506, numeral 1412. Con gran celo, me he preparado para celebrar la fiesta de Inmaculada Concepción de la Madre de Dios. He prestado más atención al recogimiento del Espíritu y meditando sobre este privilegioso exclusivo de ella. Así que todo mi corazón se sumergía en ella, agradeciendo a Dios por haber concedido a María este gran privilegio. Me he preparado no solamente con la novena común, que hace toda la comunidad, sino que me he propuesto además saludarla mil veces al día, rezando cada día en su honor mil veces, mil Ave Marías durante 9 días. Ya es la tercera vez que hago esta novena a la Virgen María, que consiste en rezar mil Ave Marías diarias, es decir, 9,000 saludos forman toda la novena. No obstante, aunque la he hecho ya 3 veces en mi vida y 2 veces fueron cuando cumplía mis deberes, no he perjudicado en nada mis tareas cumpliéndolas con máxima exactitud. Y además, las he hecho fuera de los ejercicios de piedad. o sea, ni durante la Santa Misa, ni durante la bendición, he rezado estas Ave Marías. Una vez hice esta novena cuando estaba en el hospital. Más hace el que quiere que el que puede. Fuera del recreo rezaba y trabajaba. En esos días no he pronunciado ni una sola palabra que no fuera absolutamente necesaria. Pero tengo que reconocer que esto requiere mucha atención y esfuerzo. Mas para honrar a la Inmaculada no hay nada que sea demasiado. Solemnidad a la Inmaculada Concepción. Antes de la Santa Comunión he visto a la Santísima Madre de una belleza inconcebible. Sonriéndome me dijo: hija mía, por mandato de Dios, he de ser tu madre de modo exclusivo, especial. Pero deseo que también tú seas mi hija de modo especial. Deseo, amadísima hija mía, que te ejercites en tres virtudes que son mis preferidas y que son las más agradables a Dios. La primera es la humildad, humildad y todavía una vez más humildad. La segunda, virtud, es la pureza. La tercera es el amor a Dios. Siendo mi hija, tienes que resplandecer de estas virtudes de modo especial. Tras la conversación, me abrazó a su corazón y desapareció. Cuando he vuelto en mí, mi corazón ha sido atraído extrañamente a las virtudes y me ejercito en ellas fielmente. Están como esculpidas en mi corazón.

es la más miserable, y tú te humillas a ella tan bondadosamente. Veo claramente tu grandeza y mi pequeñez, y por eso me alegro de esas tan poderoso e inmenso, de que seas tan poderoso e inmenso, y me alegro enormemente de ser tan pequeña. Oh, Cristo doliente, salgo a tu encuentro. Siendo tu esposa, tengo que ser semejante a ti. El manto de la ignominia que te ha cubierto tiene que cubrirme también a mí. Oh, Cristo, tú sabes con qué ardor deseo hacerme semejante a ti. Haz que toda tu pasión sea también mía, que todo tu dolor se vierta en mi corazón. Confío que suplirás esto en mí de modo que tú consideres oportuno. Oh, es la adoración nocturna. No puedo participar en ella por mi salud débil. Pero antes de dormirme, me uní a las hermanas que estaban en la adoración. Entre las 4 y las 5, de pronto fui despertada. Oí una voz diciéndome que tomara parte en la oración con las personas que estaban en la adoración. Conocí que entre las personas que estaban en la adoración había un alma que rezaba por mí. Al sumergirme en la oración, fui trasladada en espíritu a la capilla y vi al Señor Jesús expuesto en la custodia. En lugar de la custodia, veía el rostro glorioso del Señor, y el Señor me dijo: lo que tú ves en realidad, estas almas lo ven a través de la fe. Oh, qué agradable es para mí su gran fe. Ves que aparentemente no hay en mí ninguna traza de vida. No obstante, en realidad ella existe en toda su plenitud, y además encerrada en cada hostia. Pero para que yo pueda obrar en tu alma, el alma debe de tener fe. Oh, cuánto me agrada la fe viva. Tuvieron esta oración la Madre Superiora y también otras hermanas. Pero conocí que la oración de la Madre Superiora sacudió el cielo. Me alegro de que haya almas tan agradables a Dios. Al día siguiente, cuando durante el recreo pregunté: hermanas, ¿qué hermanas habían tenido la adoración entre las 4 y las 5? Una de las hermanas exclamó: ¿por qué quieres saberlo? Seguramente habrá tenido alguna revelación. Me callé y no dije nada más. Y aunque fui interrogada por la Madre Superiora, no pude contestar, ya que en el momento no era oportuno. Una vez, una de las hermanas me confesó que pensaba elegir a cierto sacerdote como su director espiritual. Muy contenta, me lo comunicó, pidiéndome que rezara según esa intención, cosa que prometí. Mientras rezaba, supe que esa alma no sacaría ningún provecho espiritual de aquella dirección. Y durante el siguiente encuentro, esa alma me habló de su alegría por aquella dirección espiritual. Yo compartí su alegría. Sin embargo, cuando ella se alejó, fui amonestada severamente. Jesús me dijo que le contestara lo que él me había hecho conocer en la oración, lo cual hice en la primera ocasión, a pesar de que me costó mucho. Hoy he sentido el dolor de la corona de espinas durante un breve momento. Fue cuando rezaba delante del Santísimo Sacramento por cierta alma. De pronto, he sentido un dolor tan violento en mi cabeza que mi cabeza se cayó sobre el comulgatorio. Ese momento ha sido breve, pero muy doloroso. Oh Cristo, dame las almas. Envía sobre mí todo lo que quieras, pero a cambio, dame las almas.
Deseo la salud.

0: salvación de las almas. Deseo que las almas conozcan tu misericordia. No tengo nada para mí, porque he destruido todo entre las almas. Así que en el día de juicio me presentaré delante de ti sin nada, porque he destruido todo entre las almas, y por eso no tendrás de qué juzgarme. Y ese día nos encontraremos el amor de la con la misericordia. Oh Jesús oculto, vida de mi alma, objeto de mi ferviente deseo, nada pagará tu amor en mi corazón. Me lo asegura la fuerza de nuestro amor mutuo. Oh Jesús oculto, glorioso anticipo de mi resurrección, en ti se centra toda mi vida. Tú, hostia, me haces capaz de amar eternamente, y sé que también tú me amarás como a tu hija. Oh Jesús oculto, mi purísimo amor, mi vida contigo inicia ya aquí en la tierra. Se manifestará en toda su plenitud en la eternidad futura, porque nuestro amor recíproco nunca cambiará. Oh Jesús oculto, mi alma te desea solo a ti. Tú eres para mí más que las delicias del cielo, más que todos los dones y gracias. Mi alma te espera solo a ti, que vienes a mí bajo la apariencia del pan. Oh Jesús oculto, toma ya mi corazón sediento de ti, que arde por ti con el puro fuego de serafín. Camina por la vida siguiendo tus huellas, invencibles, y con la frente alta como el caballero, a pesar de que soy una joven débil. Desde hace un mes me siento peor y con cada expectoración siento la descomposición en los pulmones. A veces sucede que siento la descomposición total de mi propio cadáver. Es decir, es difícil expresarlo, que es este su sufrimiento. Aunque con la voluntad lo acepto dedicadamente, no obstante, para la naturaleza es un gran sufrimiento mayor que llevar el cilicio y flagelarse a sangre. Aumentaba cuando iba al refectorio. Hacía grandes esfuerzos para comer algo, ya que en las comidas me causaban náuseas. En esta época empezaron también unos dolores en los intestinos. Todos los platos más picantes me causaban tremendo dolor, pues más de una noche me retorcía entre terribles dolores y lágrimas a favor de los pecadores. No obstante, pregunté al confesor qué debía hacer. ¿Seguir sufriendo por los pecadores o pedir a la Madre Superiora una excepción para tomar comidas más ligeras? El confesor decidió que debía de suspender las comidas ligeras.
1: Hermanos, los invitamos al ofrecimiento de la coronilla de la Divina Misericordia. Por la paz en el mundo entero, por las necesidades de la humanidad, por la conversión de las almas, por los enfermos y quienes cuidan de ellos, por las intenciones del Papa, por la santificación de los sacerdotes, religiosos y religiosas, por las vocaciones sacerdotales, por la Iglesia perseguida, por los fundadores, el personal y los bienhechores de María Visión, por la protección de la niñez, de los adolescentes y de los bebés en el vientre de sus madres, por la unión, protección y santificación de las familias, por los agonizantes, por las almas del purgatorio. Hermanos, recordemos el mensaje de Jesús que nos dice:
0: ¿Por qué te confundes y te agitas ante los problemas de la vida? Déjame al cuidado de todas tus cosas y en todo te irá mejor. Cuando te abandones en mí, todo se resolverá con tranquilidad según mis designios. No te desesperes, no me dirijas una oración agitada, como si quisieras exigirme el cumplimiento de tus deseos. Cierra los ojos del alma y dime con calma:
1: Jesús, en ti confío.
0: Evita las preocupaciones, las angustias y los pensamientos sobre lo que puede suceder después. No estropees mis planes queriéndome imponer tus ideas. Déjame ser Dios y actuar con libertad. Abandónate confiadamente en mí y deja en mis manos tu futuro. Dime frecuentemente:
1: Jesús, en ti confío.
0: Lo que más daño te hace es tu razonamiento y tus propias ideas. Querer resolver las cosas a tu manera cuando dices: Jesús, en ti confío. No seas como el paciente que le pide al médico que lo cure, pero le sugiere el modo de hacerlo. Déjate llevar en mis brazos divinos. No tengas miedo, yo te amo. Si crees que las cosas se empeoran o se complican a pesar de tu oración, sigue confiando. Cierra los ojos del alma y confía. Continúa diciéndome a toda hora:
1: Jesús, en ti confío.
0: Necesito las manos libres para poder obrar. No me ates con tus preocupaciones. Satanás quiere eso: agitarte, angustiarte, quitarte la paz. Confía en mí, así que no te preocupes. Echa en mí todas tus angustias y duerme tranquilamente. Dime siempre:
1: Jesús, en ti confío.
0: Y verás grandes milagros. Te lo prometo por mi amor.
1: En el nombre del Padre, del Hijo y del Espíritu Santo. Amén. Padre nuestro que estás en el cielo, santificado sea tu nombre. Venga a nosotros tu reino. Hágase tu voluntad en la tierra como en el cielo.
0: Danos hoy nuestro pan de cada día. Perdona nuestras ofensas, como también nosotros perdonamos a los que nos ofenden. No nos dejes caer en la tentación y líbranos del mal. Amén.
1: Dios te salve María, llena eres de gracia, el Señor es contigo. Bendita tú eres entre todas las mujeres y bendito es el fruto de tu vientre Jesús.
0: Santa María, Madre de Dios, ruega por nosotros pecadores, ahora y en la hora de nuestra muerte. Amén.
1: Creo en Dios Padre, Todopoderoso, Creador del cielo y de la tierra. Creo en Jesucristo, su único Hijo, nuestro Señor, que fue concebido por obra y gracia del Espíritu Santo. Nació de Santa María Virgen, padeció bajo el poder de Poncio Pilato, fue crucificado, muerto y sepultado, descendió a los infiernos. Al tercer día resucitó entre los muertos, subió a los cielos y está sentado a la derecha de Dios Padre Todopoderoso. Desde ahí ha de venir a juzgar a vivos y muertos. Creo en el Espíritu Santo, la Santa Iglesia Católica, la comunión de los santos, el perdón de los pecados, la resurrección de la carne y la vida eterna. Amén. Padre eterno, te ofrezco el cuerpo, la sangre, el alma y la divinidad de tu amadísimo Hijo, nuestro Señor Jesucristo, como propiciación de nuestros pecados y los del mundo entero. Por su dolorosa pasión,
0: ten misericordia de nosotros y del mundo entero.
1: Por su dolorosa pasión,
0: ten misericordia de nosotros y del mundo entero.
1: Por su dolorosa pasión,
0: ten misericordia de nosotros y del mundo entero.
1: Por su dolorosa pasión,
0: ten misericordia de nosotros y del mundo entero.
1: Por su dolorosa pasión,
0: ten misericordia de nosotros y del mundo entero.
1: Por su dolorosa pasión,
0: ten misericordia de nosotros y del mundo entero.
1: Por su dolorosa pasión,
0: ten misericordia de nosotros y del mundo entero.
1: Por su dolorosa pasión,
0: ten misericordia de nosotros y del mundo entero.
1: Por su dolorosa pasión,
0: Ten misericordia de nosotros y del mundo entero.
1: Por su dolorosa pasión,

0: Ten misericordia de nosotros y del mundo entero. Padre eterno, te ofrezco el cuerpo, la sangre, el alma y la divinidad de tu amadísimo Hijo, nuestro Señor Jesucristo, como propiciación de nuestros pecados y los del mundo entero. Por su dolorosa pasión,
1: Ten misericordia de nosotros y del mundo entero.
0: Por su dolorosa pasión,
1: Ten misericordia de nosotros y del mundo entero.
0: por su dolorosa pasión,
1: Ten misericordia de nosotros y del mundo entero.
0: por su dolorosa pasión,
1: Ten misericordia de nosotros y del mundo entero.
0: por su dolorosa pasión,
1: Ten misericordia de nosotros y del mundo entero.
0: por su dolorosa pasión,
1: Ten misericordia de nosotros y del mundo entero.
0: por su dolorosa pasión,
1: Ten misericordia de nosotros y del mundo entero.
0: por su dolorosa pasión,
1: Ten misericordia de nosotros y del mundo entero.
0: por su dolorosa pasión,
1: Ten misericordia de nosotros y del mundo entero.
0: por su dolorosa pasión,
1: Ten misericordia de nosotros y del mundo entero. Padre eterno, te ofrezco el cuerpo, la sangre, el alma y la divinidad de tu amadísimo Hijo, nuestro Señor Jesucristo, como propiciación de nuestros pecados y los del mundo entero, por su dolorosa pasión.
0: ten misericordia de nosotros y del mundo entero.
1: Por su dolorosa pasión.
0: Ten misericordia de nosotros y del mundo entero.
1: Por su dolorosa pasión.
0: Ten misericordia de nosotros y del mundo entero.
1: Por su dolorosa pasión.
0: Ten misericordia de nosotros y del mundo entero.
1: Por su dolorosa pasión.
0: Ten misericordia de nosotros y del mundo entero.
1: Por su dolorosa pasión.
0: Ten misericordia de nosotros y del mundo entero.
1: Por su dolorosa pasión.
0: Ten misericordia de nosotros y del mundo entero.
1: Por su dolorosa pasión.
0: Ten misericordia de nosotros y del mundo entero.
1: Por su dolorosa pasión.
0: Ten misericordia de nosotros y del mundo entero.
1: Por su dolorosa pasión.
0: Ten misericordia de nosotros y del mundo entero. Padre eterno, te ofrezco el cuerpo, la sangre, el alma y la divinidad de tu amadísimo Hijo, nuestro Señor Jesucristo, como propiciación de nuestros pecados y los del mundo entero. Por su dolorosa pasión,
1: Ten misericordia de nosotros y del mundo entero.
0: por su dolorosa pasión,
1: Ten misericordia de nosotros y del mundo entero.
0: por su dolorosa pasión,
1: Ten misericordia de nosotros y del mundo entero.
0: por su dolorosa pasión,
1: Ten misericordia de nosotros y del mundo entero.
0: por su dolorosa pasión,
1: Ten misericordia de nosotros y del mundo entero.
0: por su dolorosa pasión,
1: Ten misericordia de nosotros y del mundo entero.
0: por su dolorosa pasión,
1: Ten misericordia de nosotros y del mundo entero.
0: por su dolorosa pasión,
1: Ten misericordia de nosotros y del mundo entero.
0: por su dolorosa pasión,
1: Ten misericordia de nosotros y del mundo entero.
0: por su dolorosa pasión,
1: Ten misericordia de nosotros y del mundo entero. Padre eterno, te ofrezco el cuerpo, la sangre, el alma y la divinidad de tu amadísimo Hijo, nuestro Señor Jesucristo, como propiciación de nuestros pecados y los del mundo entero. Por su dolorosa pasión.
0: ten misericordia de nosotros y del mundo entero.
1: Por su dolorosa pasión.
0: Ten misericordia de nosotros y del mundo entero.
1: Por su dolorosa pasión.
0: Ten misericordia de nosotros y del mundo entero.
1: Por su dolorosa pasión.
0: Ten misericordia de nosotros y del mundo entero.

0: por su dolorosa pasión.
1: Ten misericordia de nosotros y del mundo entero.
0: Por su dolorosa pasión.
1: Ten misericordia de nosotros y del mundo entero.
0: Por su dolorosa pasión.
1: Ten misericordia de nosotros y del mundo entero.
0: Por su dolorosa pasión.
1: Ten misericordia de nosotros y del mundo entero.
0: Por su dolorosa pasión.
1: Ten misericordia de nosotros y del mundo entero.
0: Por su dolorosa pasión.
1: Ten misericordia de nosotros y del mundo entero.
0: Santo Dios, Santo fuerte, Santo inmortal.
1: Ten piedad de nosotros y del mundo entero.
0: Santo Dios, Santo fuerte, Santo inmortal.
1: Ten piedad de nosotros y del mundo entero.
0: Santo Dios, Santo fuerte, Santo inmortal.
1: Ten piedad de nosotros y del mundo entero.
0: Oh Dios eterno, en quien la misericordia es infinita y el tesoro de compasión inagotable, vuelve a nosotros tu mirada bondadosa y aumenta tu misericordia en nosotros, para que en momentos difíciles no nos desesperemos ni nos desalentemos, sino que con gran confianza nos sometamos a tu santa voluntad, que es el amor y la misericordia misma. Amén. Oh sangre y agua que brotaste del Sagrado Corazón de Jesús como una fuente de misericordia para todos nosotros,
1: en ti confío.
0: Expiraste, Jesús, pero la fuente de vida brotó para las almas de misericordia y se abrió para el mundo entero. Amén. Oh fuente de vida, insondable misericordia divina, abarca el mundo entero y derrámate sobre nosotros. Amén.
1: Oh querido Jesús, hoy venimos ante ti para expresarte todas nuestras preocupaciones y angustias. Te pedimos por las personas que están ahorita en hospitales. Te pedimos por nuestros hermanos de Colombia y Venezuela que están sufriendo por pérdidas familiares. Dales consuelo, Señor. Ayúdalos a salir adelante. Que no pierdan la fe en ti. Te pedimos por todas las almas que hoy llamas a tu presencia. También te pedimos por todos los niños que están en situación de calle. Cobíjalos con tu manto precioso. Señor, dales tranquilidad a las almas para que no dejen de confiar. Señor, hoy queremos exponerte todas y cada una de las peticiones de las benditas personas que hablan a este canal.
0: Te pedimos, Señor, por la salud y necesidades de las familias. Rosas López, Orbe Figueroa, Figueroa Barrera, Balcázar García, Rachet Oviedo, López Cárdenas, Franco Rosas, Dávalos Barba, Astudillo Figueroa, Ramírez Portugal, López Gómez, Ripas González, Farías López, López Rivera, Muñoz Barrocio Sánchez, Santiago Rocha, Guzmán Ruiz, Guzmán González, García Álvarez, por los cumpleaños de Olivia López Gómez, Elicia García González, Pedro Orbe Figueroa. Te pido por los enfermos, Angelina Gómez, Hermanos Rivas González, José Luis González López, Guillermo Farías, Concepción Rivera, Georgina Ayala Munguía, César Villegas Guzmán, Irma Morales, Margarita Portugal, y te pido mucho por la bebé Armoni, por su recuperación.
1: Elpidio Vega Rosales, de Arenal, Jalisco, te pide por la salud del señor cura Enrique Montiel Curiel, por la familia Vega Rosales, por la salud de María Rosa Rosales Pérez, por el eterno descanso de Ramiro Vega Mayorga, Guadalupe González de Zapopan, te pide por las necesidades de la familia Guzmán González Saldaña, Saldaña Guzmán, por el cumpleaños de Luciano Sebastián Saldaña Carrillo. También te pide por todos los enfermos. Olivia Velarde Delgado de Guadalajara, te pide por las necesidades de Sergio Villarreal Rábago, por la familia Villarreal Velarde, Delgado Ballín, por la familia Velarde Delgado, por la salud de Gloria Esparza Rábago, por Olivia Delgado Ballín, por la familia Velarde González, Villarreal Rubio y Rábago Ibarra, Berta Hilda Sánchez Castillo, de Michoacán, te pide por las necesidades de la familia Sánchez Castillo, González Sánchez, Godínez Sánchez, por los nietos, por la paz del mundo entero, por la familia Villarreal Velarde, por todos los enfermos del mundo y por todas las almas del purgatorio y las almas solas. Beatriz Rangel Sánchez, de Celaya, te pide por las necesidades de Viridiana Cuellar Rangel, por Sergio Villarreal Rábago, por Abraham Cuellar Rangel, por Margarita Sánchez Peña Loza, por Jaime Cuellar Santana, por Rosario Rangel Sánchez, por Juan Carlos Hernández Trejo, Elías Cuellar Ventura, Edgar Carmona, y por el eterno descanso de Ricardo Rangel Rodríguez. Liliana Torres, de La Piedad, Michoacán, te pide por las necesidades de Susana Villegas, Agustín Mesa, Fabián Hernández y por los sacerdotes Jesús Rosillo y Alberto Rodríguez. Susana García, de Guanajuato, da gracias por las bendiciones recibidas y agradece que Fabiola Esquivel, que tuvo cáncer, por su pronta recuperación, Verónica López, Abigail Castillo y por Victoria Castillo. Blanca García, de Toluca, te pide por Víctor Hernández, Mariel y José Luis, por Oscar de Jesús, por Magdalena Hernández, Araceli García, por Lupita Sánchez y el personal de María Visión. También te pide por todos los enfermos. Graciela Almaraz, de Puebla, te pide por todos los sacerdotes y misioneros, por la salud de Jorge Luyando Matamoros. María Luisa Claudio, de Veracruz, te pide por las necesidades de José Luis Rodríguez, por Lorenzo Carranza, Eva Medina, Ana Karen Pérez, Elizabeth Pérez, Javier y Alberto Sainz, por la salud de María de Jesús Hernández. Jesús Mariscal Silva, de Guadalajara, te pide por las necesidades de todas las personas que escuchan este canal. Da gracias por las bendiciones recibidas. Te pide por todos los enfermos y por las ánimas benditas del purgatorio. Alma Sánchez de Guerrero, te pide por Aurora Sánchez, Gloria Areli Astrilla, por Sinaí Sánchez, por Aurora Iji Espinosa, por la salud de María Guadalupe García Carachuri, por Pedro Daniel Sánchez. María Díaz, de Guadalajara, te pide por las necesidades de Mari Cervantes, por la salud de Héctor y familia y por las almas del purgatorio. Hortensia Herrera, de Guadalajara, de Zapopan, te pide por Ana Lourdes Barbón Salcido, por el eterno descanso de Sergio Alejandro Herrera. Mila Rodríguez, de Guadalajara, te pide por las necesidades de Marta Sánchez Navarro, por Marta Elena Richard, por Marta Beto y César Díaz. Te pedimos también Alma Verónica García Padilla, de Jalostotitlán, Jalisco. Te pide por la familia García Padilla, sus necesidades, por la salud de las familias Ramírez García y Ramírez González, por el eterno descanso de Rosa Padilla, Pedro García, Rafael Ramírez y Luis Enrique García,

Aurora González Romo, de Jaloxtotitlán. Te pide por la salud de la familia, de toda la familia González Romo, por la familia también Trujillo González, por el eterno descanso de Antonio Serafio, Salvador Serafio, Carmen Romero Gutiérrez, de Jaloxtotitlán, Jalisco. Te pide por la salud de la familia Romo Gutiérrez y Carmen Romo, por la salud de Carmen Romo Gutiérrez y por eterno descanso de Pedro Romo, María de la Asunción Romo y Delfina Macías. María de Jesús González de la Jaloxtotitlán, te pide por todos los enfermos y las necesidades de las familias González González y Romo González. Te pide por todos los enfermos. Te pide por el eterno descanso de Apolonio González y María de Jesús Gutiérrez y los benditas ánimas del purgatorio. Daniel González González de Jaloxtotitlán, te pide por las necesidades de la familia González González y Leticia González, por la salud de Arturo González y Elisa González, por eterno descanso de Catarino Romo y Margarita Gutiérrez. Carol Giovanni Ramírez García, de Jaloxtotitlán, te pide por la familia Ramírez García, Giovanni Ramírez, por todos los matrimonios que se encuentran desunidos o en crisis, por la salud de las familias Sánchez López, Sánchez Ramírez y Sánchez González, por eterno descanso de Rafael Ramírez y Enrique García. María del Carmen Romo Gutiérrez, de Jaloxtotitlán, te pide por la salud de Aurora Berlanga de la Peña. Manuel Sauceda, de Guadalajara, te pide por Raúl y familia y por todas las benditas almas del purgatorio. Irene Salazar Villarreal, de Guadalajara, te pide por Blanca García del Fierro, por eterno descanso de Leopoldo, Celia y Alicia. Carmen Rebeles, de Zapopan, te pide por la familia Jiménez Rebeles, los sacerdotes y el Papa, por la conversión de Raúl Jiménez, por los enfermos y los que cuidan de ellos, por la salud de Brenda Jiménez Rebeles, Alicia Velázquez, por Carmen Rebeles, por eterno descanso de Juan Antonio Rebeles y agonizantes. Francisco Javier Hernández, de Acatí, Jalisco, te pide por la familia Hernández Montero, por las necesidades del canal de María Visión, por Germán Abel Hernández, por Blas Estela Hernández, por la salud de Francisco Javier, por Victoriano Hernández Montero, por el eterno descanso de María Estela Montero, por Ayoni, por Luis Hernández Soto y por José Luis Hernández, Esperanza de Zapopan, te pide por la familia Benavides Evaldi, por Sánchez Benavides, por Benavides Arizaga, por Benavides Bacanga, Meléndez Benavides, por Fuyoki Osegueda, Esperanza Héctor, por Alejandro Ernestina Osegueda, por Pascual Benavides y Elisa Arizaga. Guadalupe Ayala de Saltillo, te pide por la familia Ayala Morín, por la familia Zúñiga Ayala, por Guerra Godínez, por sanación y liberación, por la salud de Guadalupe Ayala Morín, Anselmo Ayala y Guadalupe Morín, por eterno descanso de Carlos Rodríguez y César Gutiérrez Corona, Leticia Orozco Anguiano, de Monclova, Coahuila. Te pide por las necesidades de la familia Pérez Carmona, Carmona Martínez, Ríos Pérez, Reyes Pérez, Hernández Pérez Delgadillo, por la salud de la familia Goyas Orozco, Orozco Anguiano, por el eterno descanso de Esperanza Martínez, por Natividad Carmona y Roberto.

0: Pérez. Yolanda Hermosillo de Nogales te pide por la familia Hermosillo Romero, por López Pérez, Leticia Orozco Anguiano, por María López Pérez, por la salud de Yolanda Hermosillo, por su recuperación, por el eterno descanso de Enrique Hermosillo y María de Jesús Romero. Doris Setter Arredondo de Zapopan, te pide por las necesidades de la familia Romo Setter, Romo Sarkis y Romo Saucedo, por Gutiérrez Romo, Setter Arredondo, Trinidad Arredondo, por la salud de Luis Romero Monraz y Doris Setter y su matrimonio, por eterno descanso de Rodolfo Setter, Juan, Hugo, Romo y Juan Setter. Pati Acevedo Hurtado de Zapopan te pide por las necesidades de la familia Acevedo Hurtado, por Reina Hernández y Reina Acevedo, por Martín Torres, por su operación, por Noé y José Reina, por la salud de Susana Monraz Romo, por Héctor Reina y Pati Acevedo, por el eterno descanso de Isabel Acevedo, Teresa Hurtado, Elvira Hernández y Jaime Reina. Magdalena Rosas de Zapopan te pide por las necesidades de la familia Maldonado Rosas, Rosas Pelayo, Maldonado Lara, González Maldonado, Jaro Maldonado y González Cortés. Por la salud de Magdalena Rosas y todos los enfermos. Por el eterno descanso de Agustín Maldonado y las ánimas benditas del purgatorio. Rosalina Sánchez de Cuernavaca, Morelos, te pide por la familia Gutiérrez Sánchez, Rodríguez Fuga, Guadalupe Martín Campo, Katia Nuño Martín Campo, por la salud de Rosalinda Sánchez y por la protección de los que se encuentran, que no encuentran, por la protección de los que están en el vientre de su madre, por Salvador y Ricardo Nuño, su eterno descanso. Guadalupe Patricia Ayala de Zapopan, te pide por la familia Moreno Ayala, Ayala Rodríguez, por la conversión, por los presos y los ancianos olvidados, por Mario Moreno y Guadalupe Ayala, por su matrimonio, por José Isabel Ayala, María Rodríguez Flores, Jesús Fabricio Castellano, por su eterno descanso. Iliana Esmorto de Zapopan, te pide por la familia Esmorto Tun, para que toda la humanidad se abra a su liberación, por los desaparecidos y los que privan de su libertad, por Fernanda Jiménez, por Iliana Esmorto, por el eterno descanso de Francisco Esmorto, Olivia Tum, Francisco Rodríguez, Guillermo Esmorto.
1: Gracias Jesús por estar vivo, por habernos escuchado, por estar siempre a nuestro lado. Gracias por tu misericordia infinita. Gracias por tu inmenso amor. En todo momento de mi vida recordaré decirte siempre, Jesús, en ti confío.
0: Jesús, en ti confío.
1: Jesús, en ti confío.
0: Jesús, en ti confío.
1: Jesús, en ti confío.
0: Jesús, en ti confío.
1: En el nombre del Padre, del Hijo y del Espíritu Santo. Amén.

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buenas tardes, queridos hermanos. Bienvenidos a esta cadena de amor. Mi nombre es Karen Chávez y es un gusto, una bendición poder compartir con ustedes este momento. Sé que ya llevamos unas horas transcurridas de este día, pero les invito a que en ese momento pausemos lo que estemos haciendo, que nos tomemos un respiro para poder respirar el amor, la paz, que el Señor también nos sigue regalando en todo momento y que seamos capaces también de reconocer la acción de Dios en nuestra vida. Así que les invito a iniciar esta cadena de amor con un momento de oración, de reflexión, pero también pidiéndole a Dios que nos llene de su amor y de su paz. En el nombre del Padre, del Hijo, del Espíritu Santo. Amén. Jesús sacramentado, aquí estoy yo otra vez, contemplándote, mirándote, dándote gracias por lo que me regalas, tal vez con la misma petición de ayer, con las mismas preguntas y preocupaciones que ni siquiera desaparecieron durante este día. Pero antes de continuar, necesito recordar algo. En este día no voy solo, en este día tú caminas conmigo. Señor, tú sabes cuánto he esperado, conoces las veces que he pedido una respuesta, las noches en que terminé cansado y las mañanas en que tuve que levantarme sin ver aquello por lo que tanto he orado. Y hoy quiero confesarte que a veces también me puedo cansar de esperar. Hay días en los que sonrío delante de los demás, mientras por dentro me pregunto cuándo cambiaré.

0: cambiarán las cosas. Tú conoces las lágrimas que nadie vio y las batallas que guardo en silencio. Por eso, hoy no vengo a decirte que puedo con todo. Hoy vengo a decirte, Jesús, necesito de ti. Toma aquello que me preocupa, mi familia, mi salud, mi trabajo, mis necesidades, esa puerta que tanto deseo que se abra, esa respuesta que sigo esperando y también ese milagro que tantas veces te he pedido. Sostén tú lo que mis fuerzas ya no pueden sostener. Y aunque quisiera preguntarte cuánto falta, hoy prefiero pedirte otra cosa. Dame fuerzas para confiar mientras llega tu respuesta. Si hoy nada cambia, cambia mi manera de vivir la espera. Si una puerta permanece cerrada, quédate conmigo delante de ella. Y si debo seguir sin comprender, dame fe para dar el siguiente paso. Jesús sacramentado, entra también en aquello que nunca digo. Tú sabes qué pensamiento me roba la paz, qué ausencia me duele y cuál es ese miedo que escondo detrás de un estoy bien. Tócalo tú, porque hay lugares de mi alma a los que nadie puede llegar, pero para ti no hay puerta cerrada ni rincón al que no puedas entrar. Y cuando mi corazón piense que me has olvidado, recuérdame, aunque todavía no veas la respuesta, nunca has dejado de estar en mis manos. No sé qué sucederá el resto del día de hoy, pero decido no adelantarme ni adelantarme al mañana. Si llega aquello que espero, te daré las gracias, y si todavía no llega, te alabaré y te pediré que te quedes conmigo. Quizá el milagro aún está en camino, pero mientras llega tengo una certeza, tú permaneces conmigo. Jesús sacramentado, este día sigue siendo tuyo y también lo soy yo. Amén. Vayamos a conocer la reflexión de este día.
1: Conservar el buen humor en medio de las penas y enfermedades es señal de alma recta y buena. San Felipe Neri.
0: ¿Qué tal esta reflexión y también muy hermosa lección que nos comparte San Felipe Neri? Conservar el buen humor en medio también de la penumbra, de la enfermedad, de la angustia. ¿Por qué? Porque es también señal de la certeza de continuar confiando en nuestro Señor Jesús, de saber que no todo lo tenemos bajo nuestro control, que hay una parte que no nos corresponde a nosotros resolver y que nos tenemos que abandonar completamente a la voluntad de nuestro Señor. Y por eso es que de pronto en la vida nos permite el Señor coincidir con estas personas que a pesar de la situación tan difícil que pueden estar viviendo, nosotros volteamos y decimos, ay Señor, si yo con este dolor de cabeza me estoy quejando, qué increíble que esta persona que lleva una carga, una cruz mucho más pesada que la mía, tenga todavía este sentido de vida, de dar gracias, de animar, incluso de dar esperanza a otros, a pesar de la cruz que lleva. Entonces, hermanos, que el Señor nos conceda tener esa alma recta, esa alma tan buena, para alabarle, para glorificarle aún en los momentos de prueba, de enfermedad. El otro día nos encontrábamos también orando ante el Santísimo y teníamos la oportunidad de ver, ¿no?, estas personas que iban con una necesidad muy grande ante el Señor, cómo alababan, cómo ellos alzaban sus brazos al cielo para seguir dándole gracias a Dios. Y quienes lo veíamos decíamos, ¡wow, Señor! ¡Qué grande es la fe de estas personas! ¡Qué grande es también que ellos te siguen alabando, siguen extendiendo sus brazos para glorificarte! Así que hoy es ese momento para glorificar a nuestro Señor Jesús. Y para ello necesitamos de su ayuda. Les invitamos a comunicarse con nosotros para saber de qué le vamos a dar gracias a nuestro Señor. Háganlo a través de nuestras redes sociales, del Facebook.

0: Facebook, arroba Cadena de Amor MV, al WhatsApp 33 22 02 97 70. 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Así que, hermano, les invitamos a comunicarse con nosotros, a que compartan también ese testimonio de fe, de esperanza, de acción de gracias a nuestro Señor, porque ya nos ha tocado también el gran privilegio y bendición que ustedes hablan para dar acción de gracias, para decirle agradezco al Señor porque me ha permitido salir bien de esta operación, porque ha traído de vuelta a casa a mi hijo, porque mi nieto salió bien. De esas cosas también hay que darle gracias a nuestro Señor. Y si ustedes tienen alguna intención en su corazón que hoy deseen y anhelen poner ante los pies de nuestro Señor, también el día de hoy es momento de hacerlo. Así que anímense a compartirnos ese testimonio, eso que hay en su corazón, para que nosotros sigamos orando unos por otros y que esta cadena de amor siga creciendo y siga cumpliendo esa misión, que es la de seguir intercediendo. Y pues también nosotros a seguir alimentándonos el alma, alimentarnos también de esta fe a la cual todos anhelamos, como lo decíamos en la reflexión, a mantener esa alma recta. Ánimo, hermanos. Muy buenas tardes. Buenas tardes.
1: Buenas tardes.
0: ¿Con quién tenemos el gusto?
1: Con Rosa L.
0: Rosa, buenas tardes. ¿Desde dónde nos llamas?
1: De Fresnillo, Zacatecas.
0: Un saludo. ¿Cómo te encuentras en esta tarde?
1: Bien, gracias a Dios.
0: Bendito Dios. ¿De qué le das gracias al Señor?
1: ¿De qué le doy gracias? De que me dio otro nuevo día.
0: Muy bien. ¿Y algo que quieras pedirle al Señor en esta tarde? Gracias, Rosa, por comunicarte con nosotros. Tus intenciones el Señor las conoce y créeme que Él va a obrar, y nosotros también aquí te anotamos en banco de oración para continuar orando por ti. Y en esta acción de gracias que tú has hecho por este día en el que el Señor te está permitiendo vivir, recordamos también que el Señor nos ha enseñado a alabar. En Mateo 11 nos dice: yo te alabo, Padre, Señor, del cielo y de la tierra, porque has mantenido ocultas estas cosas a los sabios y entendidos y las has revelado a la gente sencilla. Sí, Padre, pues así fue de tu agrado. Así que, hermanos, a mantenernos también con ese corazón sencillo, con ese corazón humilde que reconoce la acción de Dios en su vida y a continuarle glorificando por ello. Porque también más adelante por ahí tendremos tal vez oportunidad de compartir sobre el Evangelio de hoy. Pensemos, ¿cuál es esa riqueza que tal vez no nos permite seguir avanzando? Muy buenas tardes.
2: Estoy con la hermana que está ahorita aquí en la televisión.
0: Así es, bienvenida a Cadena de Amor. ¿Cuál es tu nombre?
2: Marta Elizabeth Esquivel, de acá de Ciudad Juárez, Chihuahua.
0: Bienvenida, Marta. ¿Cómo te encuentras en esta tarde?
2: Gracias a Dios, bien, gracias a mi Padre Dios, me cuento con mucha salud, con 77 años.
0: Bendito Dios. ¿Algo que le quieras?
2: Pues que tengo muchos deseos de que todos los días veo al Padre Arturo. Ya vi la película de Bendito Corazón, me gustó mucho, me alegró mucho verla. Todos los días lo veo al Padre Arturo cuando está en las mañanas y veo la misa.
0: Eso, Marta, muy bien. ¿Algo que le quieras pedir al Señor en esta tarde?
2: Pues que todo está bien en mi casa, gracias a Dios. Gracias a Dios que siempre estoy pidiéndole a Él de todo corazón que nos ayude, que nos proteja. Y que pues que me dé fuerza para seguir adelante con mis 77 años que tengo.
0: Claro que sí, Marta.

0: un abrazo a ti y a los tuyos. Y qué hermoso también tener ese corazón tan agradecido, ¿no? Reconocer que tal vez al Señor siempre lo necesitamos, pero también reconocer, bueno, hoy estamos bien, hoy tenemos lo que necesitamos, tal vez no tengamos los grandes lujos, pero lo básico lo tenemos, la salud, el amor, la fe, la unión. Y por eso, Señor, yo también hoy te doy gracias y no, hoy no quiero pedirte nada más, simplemente agradecerte. Gracias, Marta, por ese testimonio. Y contigo recordamos en Marcos 9, cuando de la nube llegaron estas palabras: este es mi hijo, el amado, escúchenlo. Hay momentos en la vida en los que eso tenemos que hacer, callarnos, dejar de pedir al Señor para reconocer su voz, su llamado en nuestro corazón y en nuestra vida. Así que muchas gracias por recordarnos esto, Marta. Muy buenas tardes.
1: Sí, buenas tardes.
0: ¿Cómo te encuentras, Silvia? Bienvenida.
1: Ah, ya me conociste.
0: Un gusto escucharte.
1: Sí, igualmente, muchas gracias. Muchas gracias.
0: ¿De qué le agradeces el día de hoy al Señor?
1: Sí, yo le agradezco al Señor como todos los días por un día más de vida, por la familia que tengo, por mis hijos que tengo, por esos cuatro responsabilidades que me dio para guiarlo a él, guiarlos a él, por mis nietos, por mis 10 nietos, por las mamás de mis nietos. Le agradezco a Dios nuestro Señor por todo lo que me da, por todo lo que me da y bueno, en espera pues de que me hablen para mi cirugía de rodillas. Él sabe cuándo, él sabe a qué horas. También quiero pedirle también por mi dolor de oído, que ya tengo como un mes y ya vi doctores y todo y no se me quita. También quiero pedirle por mis hijos, por mis nietos, en especial por mi nieto Cristian, que se fracturó su mano derecha hace unos días y lo van a operar en estos días. Por él te pido, Padre bueno, gracias. También te pido por la paz del mundo, por la paz de este México, que es la casa de tu madre, por la paz de esta Guadalajara, Señor, por todos mis vecinos, por todos los de María Visión, que hacen un trabajo hermosísimo. Y gracias, Señor Jesús, por estar todos los días aquí en esta tu casa, mi Señor. Y gracias por prestarme a tu mamá, que me la prestas todos los días, esa preciosa señora, en la advocación de María de Guadalupe. Muchas gracias. Gracias por ayudarme cuando me quieren dar mis crisis de miedo y ansiedad y todo eso. Recurro luego a ti, inmediatamente me respondes, me das paz, me das tranquilidad. Te doy muchas gracias por todo eso, Padre bueno. Gracias, gracias, gracias. Amén, amén y amén.
0: Amén, Silvia. Te enviamos un fuerte abrazo. Gracias por comunicarte con nosotros, también por irnos compartiendo este proceso que estás viviendo. Seguimos orando por ti, por tu salud y por el pequeño Cristian, ¿verdad? Que pronto estos niños con esa vitalidad que tienen se recuperan, Dios mediante, muy rápido, y oramos para que así sea. En el Salmo 4 dice casi al iniciar: ten compasión de mí y escucha mi oración. Y sabemos que es algo que tú siempre le pides al Señor, que Él escuche tu oración, tu súplica, que te siga sosteniendo. Y como bien has dicho, que también agradeces a María Santísima. No sueltes el Santo Rosario, y menos en esos momentos de angustia, de ansiedad. Cuando sientas que la paz se te está yendo, vuelve a ella y dile: Madre Santísima, Permíteme sentir la paz que viene de tu Hijo. Llévate todo aquello que me perturbe, todo aquello que esté en mi mente, en mi corazón, que no me dejan sentir la paz que viene de nuestro Señor. Y ella irá limpiando, irá sanando, llevándose también todo aquello para cubrirlo con

0: Padre Santísimo, que no me deje sola a mí. Y tengo una enfermedad.
1: Claro que sí. ¿Algo más que quieras pedir al Señor en esta tarde?
0: Por mi salud, porque me siento caída, me siento mal, no como, no duermo. En la casa no me duermo, no como, no me baño porque tengo miedo a todo, tengo miedo al agua, tengo miedo a bañarme, tengo miedo a comer. Ayúdame, Dios mío. No me dejes sola, Padre Santísimo. Tú sabes quién soy, cómo soy. Ay, Padre mío, ayúdame, ten misericordia de mí y del mundo entero. Pido por este Martín Daniel Chagoya Brizuela, te pido por él, que se reconcilie con toda su familia. Te pido por mi salud, te pido por toda mi familia Brizuela. Te pido por que me des mi salud. Quítame esta enfermedad, ya puedes ver, Padre Santísimo.
1: Claro que sí, Mari, oramos por ti. Y contigo vamos a recordar este pasaje del ciego de Jericó. Fíjate en esta hermosa parte que muchas personas trataban de hacerlo callar, pero él gritaba con más fuerza: Hijo de David, ten compasión de mí. Jesús se detuvo y dijo: Llámenlo. Llamaron pues al ciego diciéndole: Vamos, levántate que te está llamando. ¿Y por qué queremos recordar contigo este pasaje? Porque bueno, primeramente tú estás reconociendo la situación que tienes. Tú has dicho: Yo estoy enferma, estoy en una depresión, tengo miedo, tengo angustia. Reconoces que eso es lo que tienes, pero no te quedas solamente ahí. Vas y buscas también una sanación. Y tú, al pedir también al Señor que tenga compasión de ti, Él volteará y Él te llamará y también te dirá: Ven, al Señor nada le cuesta acercarse a ti. Él ya está contigo, pero te hace también dar ese paso, que te levantes con esa fuerza, con ese gozo, con esa certeza de que Él está contigo, para continuar y para que calles entonces también todos esos miedos, todas esas angustias, todo aquello que no proviene de Él, para decirte: Hija mía, tengo compasión de ti, te he escuchado y ahora te llamo para que sigas, para que continúes avanzando y para que reconozcas que aquí estoy las veces que necesites. Así que Mari, seguimos orando por ti y contigo. Gracias por comunicarte con nosotros. Y también muchas gracias a nuestro hermano Chabelo, que ya está en la línea. Buenas tardes, Chabelo, bienvenido.
2: Aquí estamos, hermana, dándole gracias a Dios por otro día que nos prestó a nuestro padre querido. No tenemos con qué pagarle, nuestro padre querido. Dándole gracias porque siempre él nos comienza con su manto, nos acompaña donde quiera que nosotros andamos. Padre eterno, Dios, nunca nos dejes solo, Espíritu Santísimo, María, Madre, Jesucristo, Padrecito Santo, yo te pido de corazón que me acompañes donde quiera que ande, Padre mío lindo. Tú sabes lo que tengo yo, Padre mío, mi Padre que le ataque, y te pido de corazón que siempre me cuide, siempre me acompañes, Madre mía linda, yo siempre estaba muerto. Nunca me dejes solo, Padre, mi lindo, porque cada paso que haces me acompaña. Y yo te pido también por nuestros hermanos enfermos, con nuestro, con tu gran poder. Levántalo, Padre querido. Tú puedes, tú eres el mejor doctor, tú eres la mejor medicina. Madre, gracias, Señor, el poder tuyo, Padre querido, porque tú eres muy lindo con nosotros, ¿no? Tú eres muy hermoso y por eso nosotros no nos queremos alejar de ti. Entre más y más, Padre, nos vamos acercando contigo y tú nos vas a dar poder, nos vas a dar sabiduría, Padre, para que uno atienda tus lecciones, Padre eterno, que tú tienes, que tú dejaste para tus hijos, para tus, que tus hijos no se pierdan, Padre querido. Solo quieres tener allá, así como trajiste aquí a este mundo, quiere tener reunidos allá, vamos, todos tus ovejas, Padre querido. Y te pido también por nuestros hermanos que se van el pan de cada día. Dale, Padre querido, dale el pan de cada día, porque sabes que tú eres el siguiente padre mío lindo.

0: porque tú eres el lector de Santo y Santo. Por nuestros hermanos también que andan en camino, acompáñanos, ilumínalos, cuídalos, Padre Eterno, a pesar de que tú que andan lejos de tu tierra, vaya sufriendo ganando el pan de cada día. Por nuestros pies, por nuestros hermanos también de maldición, cuídalos, Padre Eterno, con su gran poder, para seguir viendo tu programa, para seguir viendo tus dudas que dejaste, Padre, Señor. Por eso te pido y te ruego. Amén, amén, amén.
1: Amén, Chabelo, gracias por comunicarte con nosotros. Te encomendamos a ti y tus intenciones en esta tarde. Y hoy recordamos contigo del Evangelio de Marcos. Jesús, al ver esto, les dijo: dejen que los niños vengan a mí y no se lo impidan, porque el reino de Dios pertenece a los que son como ellos. Así que, Chabelo, hoy el Señor te recuerda esto, que lo sigas buscando, que te sigas acercando a Él. No importa la edad que tengas, no importa la situación por la que estés pasando, tú sigue acercándote a nuestro Señor con todo el corazón, con todas tus fuerzas, con toda tu mente, con todo tu ser. Confíale a Él la situación por la cual estás atravesando y Él te consolará y también sabrá atender ese llamado, esa oración, esa situación. Sígueselas confiando y pues también a toda tu familia. Seguimos orando por ti y pues haciendo esta invitación, hermanos, para que también nosotros, de pronto ya porque tenemos cierta edad, creemos que podemos hacerlo todo, planearlo todo, tener todo bajo cierto control. Pero también el Señor nos pide eso, seamos como niños. Los niños que hacen también pedir permiso al papá para poder jugar, para poder salir de casa, para realizar alguna actividad, incluso para que le compren algo. ¿Cuántas veces nosotros también tomamos en cuenta al Señor en nuestros planes? ¿Cuántas veces le decimos: Señor, es tu voluntad que yo asista a tal lugar, es tu voluntad que yo vaya a tal misión, es tu voluntad que yo tal vez, incluso para cosas que pueden parecer buenas, ¿no?, pedirle al Señor que sea Él quien nos vaya también instruyendo y que nosotros no dejemos de ser esos niños que acuden a Él, que acuden a papá para recibir no solamente el amor, el abrazo o el impulso que necesitamos, sino también para recibir ese consejo, esa llamada de atención que de pronto duele, pero que también papá está ahí para secar esas lágrimas y también para, con sus brazos misericordiosos, decirnos: oye, tengo que llamarte la atención por tu bien, pero aquí estoy también para limpiar esas lágrimas, para darte ese abrazo y que continúes, que encuentres este impulso para seguir. Así que mucho ánimo, queridos hermanos, y recordemos también el Evangelio de hoy. Tiene un versículo que yo sé que muchas veces nosotros lo repetimos, pero cuando nos toca hacerlo vida, nos puede costar un poquito más. Es decir, que para el Señor no hay nada imposible. Y hoy el Señor así te recibe a ti, querida Margarita, recordándote que para Él no hay nada imposible. ¿Cómo te encuentras, Margarita, en esta tarde?
2: Hola, hermana, ¿cómo está usted?
1: Bendito Dios, ¿de qué le quieres dar gracias al Señor?
2: Hoy le quiero dar gracias a su Padre Santísimo por un día más de vida que nos concede. Y por aquellas personas que tal vez se levantaron, no se acordaron, que piden por ellas. Gracias, Señor, por darnos este día más. Porque la vida es un honor muy grande, muy preciado. También aquí le pongo a mi Jesús conectado, a mi Rey de Reyes, a mi Señor de Señores, la salud de Alfredo por la vida aliada. Gracias, mi Jesús, te pido, él va, mi Jesús, pero porque tú lo llevas, mi Jesús. Tú eres el doctor de los doctores, mi Jesús. También vamos a poner ahora nuevamente en este día a la señora Carmen Cruz Ávila. También, porque también ya tiene que necesita enfermita de la tiroides. Se la ponemos también en muchísimas plantas, mi Jesús. Y quiero pedirte también, mi Jesús, por todos los enfermitos que hay en los hospitales, en sus casas, por aquellos que somos hipertensos, que somos diabéticos, que somos nerviosos, que pido también por mis nervios, se me quite la angustia, la ansiedad, la preocupación, que se acaben también, señores, los terremotos, que no nos lleguen aquí a nuestro país, a nuestro México, Señor, pero sí te pedimos por Colombia, Venezuela, Indonesia, y donde hay tantas cosas que están pasando, Señor, que haya paz, mi Jesús sacramentado, porque vemos personas que no aguantamos, que nos paniqueamos, mi Jesús. Aquí vamos a acudir, sino solamente a ti, Jesús, a ti que todo lo puedes, que todo lo puedes, mi Jesús. Te pido, Señor, que nos arrepentamos. Te pido, mi Jesús sacramentado, por la paz del mundo y la conversión de todos tus hijos. Te pido por el personal de María Visión, por nuestro Papa León, y que cada día haya más vocaciones sacerdotales y religiosas. También por todos los matrimonios desintegrados, también, Jesús. Y por la juventud, por la niñez, y que se acabe tanta maldad, tanta matanza, mi Jesús. ¿Cuántas cosas quisiera pedirte, mi Jesús, pero de momento se me han olvidado? Y aparte de eso, las personas saturadas que quieren también platicarte sus necesidades, mi Jesús. Bendito y alabado sea mi Jesús, en el Santísimo Sacramento del altar. En los cielos y en la tierra sea para siempre alabado el corazón amoroso de Jesús sacramentado. Te amo, mi Jesús, te amo, te amo, te amo. Amén, amén, amén.
1: Amén, Margarita. Estoy segura que el Señor también en este momento te está diciendo, yo también te amo, te amo, te amo. Así que gracias, Margarita, por esta oración en la que has pedido por todos, ¿no? Por los chicos, por los grandes, por los vivos, por los difuntos, por los matrimonios que están pasando buen momento, por aquellos que no lo están tal vez pasándola también, pero que seguimos orando por ellos. ¿Por qué? Porque en el Señor también está puestas nuestras esperanzas, y es algo que te recuerda en el Salmo 119, que vengan a mí, Señor, tu gracia y tu salvación conforme a tu palabra, conforme a lo que tú tienes planeado, Señor, conforme a tu voluntad, que esa salvación venga a mí, me encuentre, y que tu gracia y tu bendición me siga acompañando en todo momento, en la medida justa, en la medida que tú también, Señor, necesitas que me acompañe. ¿Por qué? Porque de pronto el Señor nos da siempre a manos llenas, y ¿qué hacemos nosotros? De repente sentarnos, ¿no? Sentir ese confort y decir, ay, ya no pasa nada, ya el problema quedó resuelto, y vuelvo tal vez a esos vicios, a esa vida de antes de que llegara esa bendición. Y cuando el Señor dice, bueno, como que no está ella recibiendo la bendición por completa, ¿qué hacemos luego nosotros? Ay, no, es que el Señor me castiga. Es que no es que el Señor nos castigue, es que también nosotros no cuidamos de esos tesoros que Él nos está mandando, de esa bendición que Él está poniendo en nuestro camino. Tanto que nos cuesta de pronto alcanzarla, reconocerla. Entonces hay que cuidarla también, hermanos, como ese tesoro tan valioso que es. Es un don de Dios, es un regalo de Dios. Esas gracias que Él tiene ahí para nosotros, hay que atesorarlas, y no nada más quedárnoslas para nosotros, sino también atesorarlas para que después den un fruto. ¿A través de qué? Del servicio y de compartirla con aquellos que lo necesitan. Porque en el momento que también nosotros nos negamos a dar esa bendición a los demás, pues le estamos negando la oportunidad tal vez de acercarse a nuestro Señor. Así que hoy que seamos instrumento de bendición. Y para eso invitamos también a nuestra hermana Teresa, que se comunica desde Naucalpan, para que sea un instrumento de bendición para muchas almas más. Bienvenida, Teresa, buenas tardes.
3: Buenas tardes.
1: ¿Cómo te encuentras el día de hoy?
3: Pues bien, gracias a Dios. Yo le pido a mi Señor la salud, porque tengo malos los ojos, y también de mi oído, que no oigo muy bien, y también de mi oído, de todo lo que tengo, por mis pies débiles, por todo. Le doy gracias a mi Señor por un día más que me ha ha regalado por el sol, por el aire, por todo lo que me ha dado. También pido oraciones para mis hijos, por sus trabajos, por todos sus compañeros de trabajo, por todo el mundo entero, porque todos lo necesitamos a mi Señor Jesús. Todos necesitamos de Él. Nada más que a veces no lo reconocemos. Cuando estamos jóvenes, pues no, ni siquiera le invitamos. Ven a mi casa, Señor, aquí te necesito. Pero a veces no comprende las cosas. Pero le pido a mi gran Señor por la salud de ellos, por la salud del mundo entero, por la paz del mundo, por todos los sacerdotes enfermos, por sus necesidades, por los obispos, por el Papa, por María Visión, que siempre nos da fuerzas también, que nos llena el corazón para amar a mi Señor Jesús, para amarlo a Él, solamente a Él, pedirle la salud, pedirle la paz del mundo, pedirle la paz de nuestros corazones, porque a veces estamos tristes, porque a veces estamos solos, solamente Él nos consuela, solamente Él nos da su amor. Le pido a mi gran Señor, porque lo hago a veces, me siento sola aquí en la casa, pero le doy gracias a Él que me da un día más por mis 74 años. Le doy gracias porque tengo la salud, puedo caminar todavía, aunque a veces con mi debilidad, a veces sí puedo caminar, pero necesito que personas, cuando salgo, que me acompañen a ver al doctor para lo de mis ojos. También me pida mi Señor por todos los niños de la calle, por todos los niños que vienen naciendo, por todos esos niños, para que vengan bien. También le pido por las mamás de ellos, para que lo cuiden y lo amen como Dios nos ama a nosotros, sus hijos. Gracias. Amén.
4: Hoy quiero tratar contigo un tema que a veces no sabemos cómo enfrentar. No sabemos cómo enfrentarlo porque de pronto pensamos que es castigo de Dios, pensamos que hemos hecho algo que no le gustó a Dios, qué sé yo. Y entonces a eso le llamamos la enfermedad. Y la enfermedad no es castigo, jamás. Jamás podrás decir tú que es un castigo de Dios y que no lo permite tampoco Dios. No. Esa es también otra idea errada que tenemos como cristianos católicos. Mucha gente cree que al estar enfermo es que Dios te está castigando. No son castigos de Dios. Muchas veces, la inmensa mayoría de las ocasiones, las enfermedades es algo que nosotros mismos nos provocamos. Sí, claro. Claro que sí. ¿Cómo nos provocamos las enfermedades? Desde una mala alimentación, desde una vida demasiado sedentaria. Ahora, si tú ya estás enfermo, si ya estás sufriendo la enfermedad, también puedes hacer algo hermoso, muy hermoso con tu enfermedad. Y esto lo dijo San Juan Pablo II. Fíjate quién, San Juan Pablo II. Que sufrió aquel atentado terrible que casi le costó la vida, y después de eso pues ya no pudo recuperar su salud al 100%. Y no fue un castigo de Dios, al contrario. Acuérdate que la Virgen María, él lo aseguró siempre, desvió la bala para no morir. Pero nunca, nunca bajó la guardia. San Juan Pablo II, en su enfermedad, en sus achaques, en todo aquello, siempre estuvo lúcido, siempre supo lo que decía, siempre supo para qué vivía. Y él entonces nos dejó una frase bellísima e importante para nuestras enfermedades. La enfermedad unida a la cruz de Cristo es motivo de redención para mucha gente.
1: Mientras escuchaba la reflexión del padre, recordaba, ¿no?, cuántas veces también nosotros vamos, claro que le tenemos miedo, ¿no?, a esta enfermedad, ¿no? Es como que, mándamela a mí, Señor, yo la recibo con gusto. Creo que muchos de nosotros no lo tomamos así, pero dice aquí el padre que no es un castigo, y veamos cuántos santos realmente han pasado también por unas enfermedades tremendas y que han estado en camas, o sea, en cama postrados, y el Señor ha tomado también eso, ¿para qué? Para que lleguen a la santidad. Así que, hermanos, aquellos que están atravesando por un momento de enfermedad, de sufrimiento, de decir, ya no puedo más, estoy tal vez sin fuerza, Señor, mándame esa sanación, porque es lo que anhela en este momento su corazón, nos dice el Padre, hay que unir ese sufrimiento a la cruz. Vamos pidiéndole a Dios que tome también este sufrimiento para que les alcance la santidad. Y esa santidad se va construyendo, ¿cómo? Desde aquí, desde la vida terrenal, desde cada decisión que se va tomando, desde forjarnos en la parte de la voluntad, de decir, hoy no quiero tomarme tal medicamento, pero por amor a ti, Señor, lo voy a hacer. Hoy yo quería tal vez comer papitas, pero me toca comer verduras, pues voy a comerme esas verduras, Señor, por amor a ti. Y agradeciéndote, ¿por qué? Porque tengo la oportunidad de hacerlo. ¿Cuántos no están también atravesando un momento así, que no tienen los medios para alimentarse, para estar sanos, para acudir al médico? Así que, hermanos, también tengamos ese amor hacia nosotros y hacia el hermano, agradeciendo por lo que el Señor nos ha dado, y que también pronto nos permita compartir con aquellos todo lo que el Señor nos va dando. Muy buenas tardes. ¿Nos ayudas a bajarle a tu televisión para escucharte mejor, por favor?
5: Buenas tardes.
6: Muy buenas tardes.
5: Soy Adriana.
1: Hola, ¿cuál es tu nombre?
5: Adriana.
1: Adriana, ¿desde dónde nos llamas?
5: De Ciudad Hidalgo, Michoacán.
1: Muy bien, gracias a la gente tan bella de Michoacán que nos sintoniza. ¿De qué le quieres dar gracias a Dios?
5: ¿Mande?
1: ¿De qué le das gracias a Dios?
5: De Ciudad Hidalgo, Michoacán.
6: Muy bien, gracias a la gente tan bella de Michoacán. ¿De qué le quieres dar gracias?
5: De todo lo que nos da. De todo lo que nos da, de todo lo que nos ofrece, que a veces no lo merecemos. De todo eso le quiero dar gracias.
1: ¿Y algo que le quieras pedir al Señor en esta tarde?
5: Ay, la apagué. Le quiero pedir, ay, que nos mande salud, que nos mande salud. Por todos mis hijos, por su salud de mis hijos, de cuerpo y de alma, que tengan conversión, que se acerquen a Él, que nos ayude por todos los enfermos del mundo, por los enfermos de mi familia, por todos ellos te pido, Padrecito lindo, por que le dé salud a mi hija de su ansiedad y su depresión, no nada más a ella, a todos los que padecen esa ansiedad y esa depresión. Ayúdalos, Padrecito lindo, a todos los enfermos del mundo, por todos los que están en esos hospitales públicos, para que les ayudes. Pero también te quiero pedir que mañana me acompañes en mi operación que me van a hacer. Pero también te pido que me acompañes mañana en esa operación que me van a hacer. Que tú seas mi doctor, que tú seas mi doctor y tu Madre Santísima es tu enfermera. Sí. Cuida a todos mis nietos, a toda mi familia, a todas las familias del mundo entero. Abrázanos, abrázanos, abraza a todos mis hijos y protégemelos. No me los dejes de tu bendita mano. Ayúdanos, Padre Santo. Por todos los que necesitan de ti en estos momentos, Padre Santísimo, llénalos de bendiciones y protégelos. No me los dejes, Padre Santo, Dios Todopoderoso y Eterno. Te pido muchas bendiciones para todo, para el mundo entero y para todos nosotros. Santísimo Sacramento del altar, ten piedad y misericordia de todos los míos y del mundo entero.
1: Claro que sí, Adriana, gracias por comunicarte con nosotros. Te encomendamos a ti y a los tuyos, de manera especial a ti por esta cirugía que vas a tener. Y tú has venido a decirle al Señor que sea Él tu médico, que sea Él tu médico, y el Señor te responde también a través de su palabra en Mateo 14. Jesús les dijo: ánimo, no teman, que soy yo. Así que confía que el Señor continúa estando a tu lado y que a pesar de esta angustia que puedes estar tal vez sintiendo por tu cirugía, por la enfermedad, por la situación que estás atravesando, te escuchas en paz y confiada en que el Señor hará su obra. Así que nos quedamos con la misión nosotros de seguir orando por ti, y también vamos a orar en este momento por aquellos hermanos que nos han pedido que los pongamos aquí en oración. En esta tarde, Señor, te encomendamos a Lorenza Castellanos Verduzco y a su tía de Colima, por las necesidades de José Luis Martínez Betancourt, de Lidia Santiago de Veracruz, las intenciones de Isabel Chavarría de Honduras, Yolanda Mongrut de Lima, Perú, la salud de Rosana Valenzuela de la Ciudad de México, la salud de Roberto Martínez Casas de la Ciudad de México, las necesidades de Erika Beliz Gascón, por Aura Gómez y su familia de Venezuela, Ángeles Salinas Santillán e Isabel Rojas, por Aura y la familia Gómez Alvarado, por la salud de Rafaela Ornelas, María Ingracia Padilla y Yadira Pimentel. Te los encomendamos a todos ellos, amado Señor Jesús. Ven tú a hacer tu obra en cada uno de ellos, de sus familias, y también te pedimos que nos ayudes a consagrarnos a ti y a tu Inmaculado Corazón y al Inmaculado Corazón de María.
7: Oración de consagración a los corazones de Jesús y María. Santísimos corazones de Jesús y María, unidos en el amor perfecto, como nos miráis con misericordia y cariño, consagramos nuestros corazones, nuestras vidas y nuestras familias a vosotros. Que nuestro hogar sea lleno de gozo. Que el afecto sincero, la paciencia, la tolerancia y el respeto mutuo sean dados libremente a todos. Que nuestras oraciones incluyan las necesidades de los otros, no solamente las nuestras. Sagrados corazones de Jesús y María, escuchad nuestra oración. Amén.

Amén. Gracias, Señor, por esta oportunidad que nos das de consagrarnos a los Inmaculados Corazones de Jesús y de María. Hermanos, antes de despedirnos, quiero una pequeña reflexión con ustedes. El Evangelio nos dice, para los hombres es imposible, pero no para Dios, porque para Dios todo es posible. Muchas veces nosotros no sabemos cómo vamos a hacer, cómo vamos a pasar de una situación, cómo vamos a salir de eso. Es nuestra mente la que nos va limitando, pero para Dios no hay imposibles, así que hoy te invito a que no limitemos también la voluntad de Dios, no limitemos su acción, no dudemos de lo que Él es posible de hacer, de que Él es el Todopoderoso. Confiemos completa y plenamente en Él. Con eso nos quedamos en esta tarde. Gracias por haberse comunicado con nosotros. Gracias por abrirnos su corazón, sus hogares. Y les invitamos a seguir sintonizando la bendita señal de María Visión. Un gusto haber estado aquí con ustedes. Nos vemos hasta la próxima cadena de amor. Bendiciones.

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1: En Apóstoles de Nuestro Tiempo, el padre Juan Manuel Martínez nos habla sobre ¿qué es bendecir?
2: Bendecir. ¿Qué es bendecir? Si lo dividimos en dos palabras, es bien decir de alguien. Pero la bendición es desearte que todo te salga bien. Bendecir es decir a Dios, ayuda a quien yo bendigo para que todo le vaya bien. Que esta bendición que doy a mi hijo, a mi papá, a mi hermano, a mi hermana, sea de ti, Padre Dios, a quien yo se la doy. Porque si yo bendigo, si yo personalmente bendigo, pues, ¿qué posibilidad tengo, qué poder tengo yo para hacer que a la persona le vaya bien? No. Bendecir es en el nombre de Dios siempre. Dios te bendiga. Siempre. Y por eso la bendición de los padres a los hijos es tan importante. Debería de ser todos los días, ¿eh? Todos los días deberíamos de bendecir padres a hijos. Antes de que salgan de casa o antes de que el papá salga de casa al trabajo, dejarle la bendición a los hijos. Papá y mamá tienen que ser los dos. Sean juntos, o sea, cada uno por su cuenta, pero bendecirlos siempre. Y una bendición sencilla, ¿eh? El Señor te bendiga en el nombre del Padre, del Hijo y del Espíritu Santo. Así de sencillo. Pero si tú quieres agregar algunas intenciones para las necesidades que sabes que tiene tu hijo, tu hija, adelante, puedes hacerlo. Hijo, que Dios bendiga hoy tu estudio, que hoy bendiga hoy tu examen, que bendiga hoy el esfuerzo que vas a hacer en ese partido de fútbol que tienes pendiente, en esa actividad escolar que tienes pendiente. Así que bendecir siempre, pero atentos, no solamente padres a hijos, los hijos también pueden bendecir a sus padres, también, y de hecho es una práctica que deberíamos de tener. Hijos, también bendigan a su papá, a su mamá, bendíganlos cuando vayan a salir a su trabajo, bendíganlos cuando vayan a dormir, igual también, todo en el nombre de Dios, insisto. Y así todos podemos bendecirnos unos a otros. El Señor te bendiga en el nombre del Padre, del Hijo y del Espíritu Santo. Sencillo, ¿ah? Y verás cómo las cosas van a salir mejor día con día. Así es que yo también hoy te digo que el Señor te bendiga en el nombre del Padre, del Hijo y del Espíritu Santo. Amén.
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este momento, tú que me escuchas, abre tu corazón al amor de Dios. Deja que el Señor te ame. Deja que el Señor te toque.

porque tanto amó Dios al mundo que entregó a su Hijo único para que todo aquel que crea en Él no se pierda,

Señor. Gracias por el amor que tú derramas en mi corazón. Gracias por esa presencia tuya, Señor.

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6: ¿Qué tal, señoras y señores? Bienvenidos una vez más aquí en este podcast que se llama Detrás de la Máscara, Evidencias de Fe. Mi nombre es Lexus Dorado y el día de hoy tenemos un invitadazo. Me lo trajimos desde Ave María, Miami. Bueno, no lo trajimos. Yo lo trajo para acá. Las coincidencias, bendiciones, las diosidencias lo trajeron aquí. Yo me siento contento porque antes de que entráramos a cuadro, le decía, pues yo esperaba como un no, porque pues la talla de persona que está aquí ahorita, pues habla mucho. Ustedes ya van a saber de quién hablo, pero lo voy a dejar que se presente, no sin antes darle las gracias a mi amigo productor Poncho, que está acá en los controles, para que todo esto se haga posible y llegue la señal hasta tu casita, a tu corazón, a tu mente, y sobre todo te llene de bendición ese hogar en el cual estás, ¿sí? Y no te olvides de las redes sociales, que es María Visión Radio en Facebook, YouTube y las otras plataformas como lo es TikTok, Instagram y demás. También va a aparecer aquí en la barrita el WhatsApp, en el cual puedes comunicarte con nosotros, dejarnos algún comentario, alguna sugerencia, o si quieres venir a participar de este podcast, pues vente, aquí nos damos 2 de 3 caídas sin límite de tiempo. Bueno, si hay límite de tiempo, ¿sale? Pero aquí te hacemos la invitación. Y pues nada, mi nombre es Lexus Dorado, búscame en Facebook como Lexus Dorado, así, con X, Lexus Dorado. Y pues ahí, si quieres algún comentario o algo, adelante. Y pues nada, vamos aquí a darle con esto y quiero que se presente la persona, porque es costumbre, ¿eh?, que ellos se presenten. Ajá. Y aquí tenemos a mi lado izquierdo a
7: Marco Lomé.
6: Pues bienvenido, mi estimado Marco.
7: Gracias, Lexus, gracias.
6: Bienvenido.
7: Te agradezco muchísimo. Decía Lexus que no sabían cuál era la talla de persona que estaba aquí. Les digo, soy talla 32, así que espero no subirle ni bajarle, me parece muy bien. Y te agradezco mucho, Lexus, también a Poncho por esta invitación en este podcast, que me encanta la idea. Una de las cosas que yo tengo de filosofía de vida es que la vida es una lucha. Es una lucha constante por ser mejor persona. Y casi siempre lo que tenemos que hacer, Lexus, es quitarnos las máscaras.
6: Sí.
7: No, máscara en griego se dice prosopon. Y prosopon quiere decir es aquello que le da la voz a la máscara. Porque detrás de una máscara encontramos unas personas, y en el caso de nuestra fe, es que detrás de esas personas que somos muy amados por Dios. Y muchas veces como que tratamos de ocultarnos de una máscara, no lo digo por Lexus sí. Dorado, porque a veces sentimos la vulnerabilidad, la etiqueta, la mirada, pero no sabemos que detrás de esa máscara hay una persona que está luchando por ser mejor persona. Así que me imagino que todos los que escuchan este podcast en el fondo tienen una gran intención de liberarse de las máscaras que te quitan tu verdadera identidad para encontrarte con tu verdadera identidad, que solo la puedes encontrar con Dios. Entonces, mi máscara quizás es actualmente yo estoy casado, soy papá de 4 hijos varones, les encantan las luchas, entonces está padrísimo porque de repente jugamos lucha libre y uno se cree Octagón, pero yo me quedé con los personajes de hace unos 30 años. Me encanta ir a las luchas libres, aunque no crean.
6: ¿Se ha
7: sido? Sí, dice, para mí son como desbordes emocionales. Es como, luego les explico, tengo una mamá que es de Veracruz, dice groserías como si fuesen ejaculatorias. Entonces, para mí la lucha libre es como desbordarme emocionalmente, ¿no? Disfrutar. Pero creo que más allá de un espectáculo hay mucha enseñanza también. Entonces, tengo 4 hijos varones, estoy casado. Actualmente vivo en una ciudad muy bonita que les contaré que es parte de la conversión, que es Ave María, Florida, una ciudad católica dedicada a la Anunciación, a la Virgen María. Y pues ahora sí que dice, ¿a qué me dedico? Pues más bien a qué me dedicaba, porque ahorita me dedico totalmente a lo que es la familia. Pero fui 11 años director del Instituto Juan Pablo II aquí en Guadalajara. Terminé el doctorado en psicología, soy licenciado en filosofía y administración de empresas y tengo un máster en matrimonio y familia por el Instituto Juan Pablo II. Y si se podrán dar cuenta, pues mucho de esto tiene que ver mi pasión con el tema matrimonio y familia, que tiene que ver un poco con mi tema de conversión. Y ese soy yo, ¿no? Mi currículo es que me siento un hijo muy amado por Dios a partir de esta conversión, y quisiera que todos pudieran también sentirse experimentados, amados por Dios, porque creo que ahí está la verdadera identidad.
6: Sí. Oye, dijiste algo muy, muy, muy padre, ¿no? Ser amados por Dios. Mucha gente no... Tú eres experto en este tema. O sea, dije talla.
7: 32, talla, ¿acuerdas?
6: Talla, dije talla internacional porque sé que das conferencias a nivel... aquí en México y otras partes del mundo, ¿no? Latinoamérica, Estados Unidos y todo lo demás. Entonces, sé que tu nombre resuena por muchos lugares y sé que la experiencia que tienes es muy bonita. Entonces, mencionabas hijos amados por Dios. ¿Te has encontrado personas, Marco, que no se sienten amadas por Dios?
7: Sí, yo creo que muchas veces son por malas experiencias y tristemente con las personas que más amor deberían de tener. Si somos un poco sinceros, hoy vivimos en una sociedad que yo llamaría de la orfandad y tristemente a veces los papás no saben ser los papás adecuados y van causando, no de manera consciente muchas veces, pero heridas emocionales. Y los hijos tenemos experiencias paternas o maternas en el cual no nos sentimos amados ni siquiera en el lugar más seguro que debería de ser, que es la familia. Y esta parte les cuesta mucho entender, sobre todo cuando tienen una experiencia espiritual, de cómo puede haber un padre que es amoroso y un padre que tiene un amor incondicional. Uno, porque no lo han tenido de sus padres, y segundo, porque normalmente el mundo te hace merecedor de amor si haces cosas que te ganen amor. Y así no es el amor. El amor de Dios es incondicional porque no necesitas hacer nada para sentirte amado. Y una de las frases que para mí fue impactante es que en mi experiencia, cuando me sentí yo amado por Dios, sentía una voz que me decía, nada de lo que tú hayas hecho hace que Dios te ame menos. Y a veces solamente hay que intentar que las personas tengan una experiencia, que tu historia no te determina, que lo que hayas hecho tampoco te hace sentir menos amado por Dios. Y ir puliendo, ir sanando para que puedan tener una experiencia genuina con un Dios que es amoroso, que quizás no te resuelva lo que tú quisieras que te resolviera, pero que seguramente en donde estés, lo que hagas, lo que sea, siempre va a haber un Dios que te está protegiendo y que a veces no nos damos cuenta, pero que nos cuida y nos ama, quizás no de la manera en que quisiéramos, pero sí en la manera en que Él quiere. Entonces, sí puedes encontrarte. Yo creo que también nosotros mismos, yo en un momento de mi vida me sentía no amado por Dios, como que si mis cosas me hubieran determinado y como que si Dios me hubiera dicho, te portaste mal, pues ahora la consecuencia es ya no te veo, ¿no? Como a lo mejor a veces podríamos tener un papá así, pero cuando, no sé si ya adelantarme a contar, pero yo tuve una experiencia justamente de esa donde dije, yo voy a tentar a Dios. Y en el momento en donde más me sentía solo, menos amado, es el momento en donde Dios me tenía en sus brazos.

0: Entonces, sí, yo creo que es normal, ¿no? En algunas personas que a lo mejor por sus propias experiencias se sientan frustrados, se sientan decepcionados, desesperados, que crean que nadie los ama o que lo que hacen no es suficiente para recibir amor.
1: Bueno, Marco, vamos a entrar a la segunda caída. Antes de entrar
0: Ya
1: a.
0: pasó la primera, ¿no?
1: Antes de continuar, antes de que lleguemos a esta tercera caída y que nos cuentes lo que quieres de tu testimonio, ¿no? Para Marco Lome, ¿quién es Dios? Es la pregunta que siempre les hago a las personas. Para Marco Lome, ¿quién es Dios? ¿Quién es Jesús para ti? Dios Padre, Dios Hijo, Dios Espíritu Santo.
0: Sí, yo creo que al inicio de mi historia siempre he tenido la fortuna, gracias a Dios, de haber recibido la fe católica. Tampoco me considero un San Agustín, ¿no? O alguien que haya tenido otro tipo de experiencias. Más bien, mi tema siempre fue un cuestionamiento de una parte racional. Y siempre sí sentía un Dios, pero un Dios bastante abstracto, como que a veces, pues sí, está Dios, pero, ¿sabes? A veces, como decía el Papa Benedicto XVI, el mal de nuestro tiempo no es que la gente no cree en Dios, sino que la gente que dice creer en Dios vive como si Dios no existiera. Y wow, y ese era yo. O sea, creía en Dios, pero un Dios como si no existiera. Y entonces creo que mi gran experiencia, tengo dos grandes experiencias. Una, el encuentro con un Dios que es padre, que me ayudó a sanar mi filiación con mi papá y que me ayuda también a ser mejor papá, pero sentir que hay un Dios que es providente y que nunca se equivoca. Tengo una relación muy bonita, creo yo, que para mí Dios es un padre que en su divina providencia siempre está buscando lo mejor para nosotros y que aunque a veces pataleemos, regañemos, como que él dice, espérate, tranquilo, tengo algo mejor para ti, y así sucede. Y a veces hay que tenerle fe, aunque nos cuesta mucho.
1: Sí.
0: Pero también puedo decir que he cultivado una amistad también con un Jesús que es amigo y que al cual le puedo ir contando todo lo que sea. Algo que me costaba mucho era que me decían, es que tienes que orar más, y tienes que orar más, y yo no sabía qué era orar. Hasta que un día me encontré con un sacerdote amigo que luego se convirtió en mi director espiritual, que me decía, pues no necesitas aprenderte nada, habla con Jesús como si fuese tu compa, ¿no? Y entonces yo sentía como que era muy igualado, como me decía mi abuelita. Pero en la medida en que yo fui hablando con este Jesús, de irle contando cuando me enojaba, cuando las cosas no me salían bien, cuando las cosas salían como yo quería, y fui cultivando un tipo de oración bastante espontánea, que podría decir que el mejor amigo que tengo es Jesús, ¿no? Y por eso me encanta una canción que es, no me acuerdo cómo
1: ¿Cómo
0: se
1: se
0: llama,
1: llama?
0: pero
1: ¿Fiel amigo?
0: no, es Quiero conocer a Jesús. No, quiero conocer a Jesús. Porque en la medida en que uno conoce a Jesús y te das cuenta que Jesús es amigo, es el waymaker, ¿no? Es el que abre caminos, el que nunca se equivoca, el que está a tu lado, el que te da la palmada, el que te levanta, el que te escucha. Y quizás a mucha gente que me escucha ahorita dirá, ah, no manches, esto es como muy mocho, ¿quién es así? Pero cuando lo vives realmente como es, tu vida va cambiando, ¿no? Y es lo que yo llamo, yo pudiera decir que hoy por hoy tengo la gracia de tener esta metanoia, esta cambia de mentalidad. Porque cuando ves la vida sin un Dios que es padre o sin un Dios que es amigo, la vida se vuelve pesada, pero cuando lo ves así, todo lo ves con otro significado, ¿no? Porque incluso hasta las cosas malas las comprendes a la luz de esa paternidad de Dios o esa amistad de Dios.
1: Sí, oye, qué padre. ¿Y María?
0: La Virgen,
1: ¿Qué es para
0: fíjense,
1: ti, María?
0: fíjense, este es un buen tema. Cuando era chiquito, recuerdo que mi abuelita nos ponía a rezar el rosario muchísimo, pero yo creo que me terminé hartando, ¿no? Es como mi abuelita nos hacía tomar atole, que hoy por hoy a mí el atole no me
1: ¿Hartando de
0: gusta.
1: rezar el rosario?
0: Ajá,
1: Okay.
0: el rosario, me harté, lo odié, ¿sabes? Se me hacía una cosa odiosa, ¿no? Tengo una amiga que es muy devota a la Virgen y siempre me invitaba a rezar el rosario y yo decía, nada, nada, no quiero, no quiero, no quiero, no quiero, no quiero. Hasta que después, yo creo que en una experiencia del encuentro con Jesús, se me vino una cosa muy interesante. Estaba en un retiro, se acercó una persona y me dice, oye, mi hijo la está pasando muy mal. está metido en las drogas, no logramos cómo sacarlo y la única cosa que le entretiene es hacer rosarios con estos como de piedritas, de estos como de ojo de tigre, no sé cómo se llama, no soy muy experto.
1: Sí.
0: Y me dijo, me regaló esta y me dijo que se la diera a la persona que yo creía que más lo necesitara, ¿no? Y entonces, creo que eres tú. Y yo así como, ¿cómo? O sea, ¿por qué yo voy a necesitar un rosario? Me dice, no sé, pero me nace, dale un significado, ¿no? Y me di cuenta que necesitaba una madre, ¿no? Y que aunque le tengo una gran devoción a la Virgen de Guadalupe, sin embargo, volví a ser como algo más conceptual que algo genuino, de una experiencia real, de una madre. Y sentí un llamado de convertirme como un embajador de la Virgen María. Todavía no me he hecho los rosarios completos, pero le rezo un misterio. A veces simplemente aquí me he hecho mi rosario. Sí. Pero hay dos cosas que han cambiado en mi vida, ¿no? Es invocar a la Virgen como una madre, que no estamos solos. Por algo me quiso llevar a su ciudad, ¿no? A Ave María, ¿no? Significativamente. Y segundo, compré rosarios yo, que ahorita no traigo, pero a veces, así como la persona que me dio el rosario me ayudó, a veces cuando siento a la persona sin pena voy y le digo, ya no te conozco, pero toma, sé que necesitas un rosario, ¿no? Y siempre que puedo y intento ayudar a las personas, conozca o no conozca, les intento rezar un rosario, como porque creo que la Virgen María es un buen abrazo maternal que muchos necesitamos, pero también es un camino para que nos lleve a encontrarnos con una auténtica experiencia con su Hijo Jesús.
1: Qué padre. O sea, qué padre que por medio de una experiencia que tú no vivías, que es el rezo del rosario, llegó otra persona a tu vida. Y como que esa persona se hizo pasar por Dios en este caso y nos dio unos sopapos, ¿no? A ver, despierta, tú necesitas ver más box y por medio de este rosario quiero que te acerques más a mi madre.
0: Sí, a la lona, porque claro. No me era espontánea la devoción. Sí. Prefiero ir al Santísimo y que rezar un rosario, pero pues sí, fue un golpe al hígado que me tiró a la luna y hoy por hoy siento que más que rezar el rosario como una acción, siento que es más acudir a la Virgen y también encomendarle a mis hijos, ¿no? Sí. Pues tener una buena madre que los cuida.
1: Sí, no solamente la madre terrenal, sino que también la mamá de Jesús, ¿no? Entonces, y qué mejor intercesión que ella, ¿no? Que nos ayude a llegar a Jesús. Yo la veo a María como un barandal para poder llegar a ella. Cuando vamos subiendo una escalera, tomarnos de ahí, de ella, y pues para poder uh-huh. llegar a él. Entonces, me late eso que dices tú, Marco, que por medio de esa persona que hacía estos rosarios, esta persona drogadicta, y que te llegó a ti, este rosario, no, pues no fue una coincidencia. Entonces, fue para algo y por algo. Entonces, pues Marco, te late si ya llegamos a la tercera.
0: Venga,
1: caída.
0: Vámonos al tercer round.
1: Porque ya aquí empieza lo bueno y allá en casita, señoras y señores, agárrense, pónganse bien ahí en las cuerdas, ¿no es cierto? Ahí en los sillones, o si estás escuchando la radio también, préstale, súbele, porque pues vamos a escuchar lo que nos quiere platicar Marco. Pues
0: fenomenal, pues a ver, conversión. Yo creo que me parece muy importante como decir que la palabra conversión es un volver a. Normalmente cuando hablamos de conversión, yo creo que hay distintos tipos de conversiones. A veces unas conversiones tipo San Pablo, San Agustín, como las que han sido parte de nuestra historia y que luego vemos en gente que dices, wow, ¿no? Hace poquito veía una película que se llama El Mayor Regalo, de una persona que le dijo a su esposo, me voy, se fue con su tenista, Y el marido la estuvo esperando durante 5 años y un día ella llega y toca la puerta, abre él y le dice, oye, espacio para mí en tu mesa. Y le dije, siempre ha estado, le dijo él. Y entonces ella dice, tuve un momento en que Dios me hizo ver que tenía que volver a donde tenía que estar. Y dije, wow. Pero ahí yo desprendí dos tipos de conversión. Hay conversiones de personas que nos alejamos, como el hijo pródigo. Pero también hay una conversión del hijo que no se aleja de Dios, pero que no valora que está junto al padre como el buen hijo, ¿no? Como el hijo mayor. Okay. Porque pueden suceder, los dos necesitan conversión. Uno para darse cuenta que todo lo que de Dios tiene es de él, pero a veces no lo valora y luego critica cuando se compara y necesita una conversión estando dentro de la casa del padre. Y hay otros que necesitan la conversión cuando están lejos de la casa del padre, cuando se dan cuenta que están literalmente en el lodazal. Y quizás yo he tenido no una experiencia muy parecida a la del hijo pródigo, pero yo le digo a mi esposa que siempre me gusta compararme con el hijo pródigo, pero también he vivido un momento en la del hijo mayor. Entonces, yo creo que he tenido tres conversiones significativas. Uno, cuando era todavía un adolescente, te llega la etapa en donde no quieres creer en Dios. Siempre he sido muy carrilla, ¿no? Y uno de mis compañeros sufría un bullying y yo era uno de los que le causaban bullying, hasta que un día pues le detectan leucemia a esta persona que le echábamos carrilla, y yo sentí una culpa, me sentía miserable y sentía que a través de mi burla, de mi carrilla y tal, pues se había enfermado, y le pedí mucho a Dios que lo curara, pero no lo curó.
1: Se lo llevó.
0: Obviamente uno ve los designios de Dios, pero yo sentí mucha culpa, ¿no? Pero también sentí un gran coraje y enojo con Dios, como diciendo, pues nos venden un Dios que es bueno, pero es chafa, ¿no? Porque cuando le pides las cosas no actúa. Y me rebelé un poco con Dios, pero después me encontré con un sacerdote que quiero mucho, me encontré, y él era amigo de la familia y se quería llevar a mi hermano al seminario. Pero mis papás no le dejaron a mi hermano ir al seminario, y entonces un día pues me lo encuentro y le dije, con usted quería hablar, ¿no? Y le comencé a explicar mis crisis y me dijo, tal vez lo que Dios te está pidiendo en este momento es que a lo mejor te acerques un poquito más a él, ¿no? ¿Por qué no te vienes al seminario, ¿no? Y ahí voy, ¿no? Al seminario, como para ver si era cierto. Y ahí fue un encuentro bueno con Dios, de darme cuenta que Dios no es un Dios castigador. ¿Sabes? Que a veces no comprendemos sus designios.
1: De hecho, ahí te iba a hacer una pregunta desde el principio. Bajo tu experiencia, o sea, te dije de que somos amados por Dios. Bajo tu experiencia, un paréntesis, ¿eh? ¿Dios castiga? Porque hay mucha gente que dice eso, o sea, Dios te va a castigar. No es eso porque Dios te va a castigar. ¿Cómo lo ves esa pregunta?
0: Yo creo que no. O sea, Dios es un Dios amoroso, pero que respeta nuestra libertad. Más bien nosotros vemos los castigos cuando son consecuencias de nuestros actos.
1: Okay.
0: ¿Sí sabes? O sea, sí. Robé, ¿no? Y ya, te castigó Dios en la cárcel, ¿no, güey? Bueno, perdón, se me fue la palabra.
1: No pasa
0: pero,
1: nada.
0: O sea, no te castigo, es consecuencia de que robaste, ¿sí sabes?
1: Sí.
0: Entonces, a veces tenemos una imagen. Y quizás también puede ser que a lo mejor algunos pastores de la iglesia no han podido poner una buena cara de lo que es Dios, ¿no? Es como en casa, que cuando te portabas mal, tu mamá te decía, ya verás cuando llegue tu papá. Entonces, pues llegaba tu papá y te daba miedo, ¿no? Porque ya desde antes te le han puesto ese miedo y a lo mejor tu papá ni al caso, pero tú ya le tenías miedo. Sí. Y yo creo que a veces pudiéramos poner la cara de un Dios que es castigador, que si obras mal, mal te va. Y quizás hoy viene muy ad hoc lo que el Papa Francisco habla sobre un rostro misericordioso de Dios, porque ese es. Dios nos ama, pero nos hace libres, y también quiere que aprendamos que a través de nuestras decisiones, a veces dolorosas las consecuencias, aprendamos y nos acerquemos. No, el hijo pródigo no comió bellotas porque su padre fuera malo, sino porque él decidió gastarse el dinero y no tuvo otra opción que comer bellotas, y cuando regresó se encontró con un Dios que lo seguía amando, y hasta más, que hasta el hijo bueno se enojó, ¿no? Como el hijo de allí.
1: Sí.
0: Entonces yo no creo en un Dios que es castigador, pero sí también creo en un Dios que es justo, ¿no? No de la justicia humana, sino desde Dios, y que a veces nos permite que vivamos las consecuencias de nuestros actos, porque es parte de lo que yo llamo la pedagogía del amor de Dios.
1: Wow.
0: ¿no? Me acuerdo que yo una vez me enojé mucho con mi papá porque estaba aprendiendo a andar en bicicleta y le había quitado las rueditas. Hoy ya creo que ya está más sofisticada el tema de la bici, pero entonces un día yo le iba dando y de

0: repente ya sentí que mi papá no estaba conmigo y entonces volteé, me asusté y ¡paz! Me di, caí en la lona, ¿no? Hablando de lucha. Y volteé y volteé a ver a mi papá enojado y le dije, ¿qué onda? ¿Por qué me dejaste? Levántame. Y mi papá me dijo, levántate, ándale, tú puedes. Y sentí mucho enojo y frustración. Dije, ¿qué onda? Yo tengo un papá que es malo. Yo dije, o sea, encima me dejó solo y luego me caí, no me levanta y le valió si me raspé, no me raspé. Y me dice, órale, sigue andando. Y luego me doy cuenta que no era un papá malo, sino que me dio lecciones de vida, que cuando me caigo me tengo que levantar, porque no siempre va a haber alguien que esté allí. Y a veces es bueno aprender a levantarse solo porque uno puede. Sí. Entonces, lo que quiero decir es que Dios es amor, es lo único que pienso. Y creo que hay que quitar esta imagen que muchos tenemos, claro, de un Dios que es castigado, porque de alguna vez lo hemos pensado, ¿no?
1: Sí, muchas. De,
0: oye, te va mal y es que quizás no estoy yendo a misa. Digo, obviamente hay que ir a misa, ¿no? Pero como que pensamos que haciendo actos es la manera en que más nos vamos a acercar a Dios, ¿no? A veces incluso uno, no sé si te ha pasado, pero oye, tú que estás en Maravisión y estás más cerca de Dios, dile que bueno, no estoy más cerca de Dios, todos estamos en primera fila,
1: sí.
0: Pero obviamente no es tanto lo que tú hagas, sino la fe, la devoción, el compromiso, que también, o sea, no es que Dios diga, mira, hiciste cosas buenas, es premio para ti, hiciste cosas malas, te castigo, sino el que obra bien aprende a mirar las cosas como Dios las ve. Quien obra mal, se pierde esta capacidad de ver las cosas como Dios la ve y en su frustración se quita responsabilidad y es mucho más fácil culpar a Dios a hacerte responsable de, claro, tus actos.
1: No aceptar las consecuencias que nosotros mismos nos causamos, ¿verdad?
0: Así es.
1: Pero seguíamos en esta parte de lo del seminario.
0: Total, que me voy al seminario, pero la verdad no era lo mío. O sea, fue un encuentro muy bueno con Dios.
1: ¿Cómo te diste cuenta que no era lo
0: tuyo? Es que es un discernimiento, ¿sabes? Porque una vez escuchando en la parte del Evangelio que decían que en el cielo no iba a haber ni marido ni mujer, sino todos seríamos como ángeles, yo dije, ¿por qué tengo que perderme la oportunidad de vivir lo que ya no voy a vivir en el cielo aquí en la tierra? Si todos vamos a ser como ángeles, pues mejor prefiero llegar al cielo como ángel para que aquí experimente el matrimonio. Y parece chiste, pero cuando se lo comenté a mi director espiritual, me dijo, mira, está muy inmadura tu discernimiento, pero es un buen argumento. ¿Cómo? Pues tenía una gran necesidad de formar una familia. No porque no me llamara el sacerdocio, pero yo tenía unas ganas enormes y quise hacerle eco a este anhelo de formar una familia. Y entonces dije, por ahí no es. Y no solamente es, se puede ser santo en la vida religiosa, sino también puede ser santo en el matrimonio. Y entonces así de sencillo, sí, no fue gran cosa. Yo dije, sasas, me voy. Pero creo que después de haber salido del seminario, me llegó un tema de rebeldía, ¿no? Como que no sé cómo explicártelo, pero salí, no encontraba trabajo, no sabía qué hacer, estudié filosofía, mi papá decía que iba a morir de hambre, entonces estudié administración de empresas para darle un capricho a mi papá, pero también no conseguía nada porque cuando estudias administración de empresas eres todo y nada, ¿no? O sea, ¿qué haces? No sabes ni bien contabilidad, no sabes ni ser buen director, lo que tú quieras. Entonces sentí una gran frustración y vuelvo a lo mismo, volví a echarle la culpa a Dios y me enojé. Entonces, oye, te di tiempo de mi vida para estar contigo, fui buena onda y encima me está pasando esto. Y luego como que en el tema amoroso, pues me bateaban un buen y me sentía muy insegura y yo queriéndome casar a los 25 años y ya tenía 27, 28 y nada, ¿no? Y entonces tuve una gran rebeldía. Y un día, fíjate, este es un Dios obra, yo ahora lo veo con los ojos de Dios. Estaba en una fiesta y había una chava que se me quedaba viendo, ¿no? Y hasta yo dije, jalas, ya irá. Y en eso, pues se levanta y se acerca y entonces los de la mesa dijeron, Y llega y me dice, oye, perdón que te incomodo. Digo, no, pues tú dime, salimos a bailar. Me dijo, no, te vas.

0: Suena raro lo que te voy a decir, y va a sonar raro lo que les voy a decir, pero así fue. Me dice, fíjate que tu ángel de la guarda me está diciendo que hable contigo y que te
1: A ver.
0: diga esto, esto, esto. O sea, todo lo que en mi etapa de rebeldía estaba sucediendo. Perdona a tu papá, reconcíliate con fulanito de tal. Dice que eres muy incoherente en esto, que...
1: O sea, tú no la conocías a la
0: De
1: chava.
0: nada, de nada. Y entonces comencé a llorar todos los de la mesa como diciendo, ¿qué onda? ¿Qué le pasa? Y se fue la chava. Y entonces me dijeron, ¿qué pasó? Le dije, pues, a ver.
1: Oye, pero los que estaban contigo ¿vieron a la muchacha?
0: Sí, todo. Después todo, pues curiosidad, querían saber. Y pensando que como era como tipo de esos que leen la mano y tal, dije, no, no, fíjate que dice que mi ángel de la guarda y tal. Entonces, y me dijo y me dejó llorando y sobre todo porque me pedía unas cosas como reconciliarme con mi papá, que era algo que me costaba mucho. Y que decía que Dios me estaba esperando desde hace mucho tiempo y que yo en mi orgullo no permitía volver a regresar, pero que me estaba esperando. Entonces, creo que me llegó en un momento muy adecuado de mi vida y decidí en ese momento volver con Dios. En un momento dije, ay, eso está muy raro, parece como algo diabólico, ¿no? De tal, pero cuando lo consulté con un sacerdote, que fue el que después se convirtió en mi director espiritual, me dijo, tú sabías que hay un santo que hablaba mucho con los ángeles de la guarda y que efectivamente podía saber por ellos lo que pasaba, y ese era el Padre Pío de Pietrelcina. De hecho, recomendaba devoción al ángel de la guarda y dice, seguramente Dios a través de esta persona, que luego no supe porque luego le pregunté a mi amiga, oye, ¿quién es ella? Me dice, fíjate que no sé porque venía acompañando a otra amiga, o sea, ¿sabes? Como algo extraordinario. Y entonces decidí volver otra vez a Dios. Me metí a un plan más altruista al tema de las misiones. Me llevaba jóvenes a misionar y eso para mí era un encuentro de conversión para los jóvenes, pero también a donde íbamos a misionar. Y entonces allí es donde posteriormente en mi trabajo me encuentro con Zaira, que es mi esposa, que si no hubiera vivido yo esto, quizás no me hubiera pasado esto. En fin, por el cual después me casé. Feliz. Me llamaron al Instituto Juan Pablo II para poderlo estudiar, porque había estudiado perdón, para poderlo dirigir, había estudiado la maestría allí en ciencias del matrimonio y la familia, y sentí que era un llamado de Dios de dedicarme a cambiar a las personas a través de algo noble que es el matrimonio y la familia. Entonces se convirtió el Instituto Juan Pablo II y el tema matrimonio y familia en mi pasión. Me apasionaba, era la primera vez que yo experimentaba que el trabajo se convierte en una pasión. Y estuve 11 años, o sea, renuncié ahorita en agosto. Hace un año y medio le digo a mi esposa, oye, ya estoy a punto de escribir el segundo libro del matrimonio y quiero
1: Los hubieras
0: ofrecértelo. Ajá,
1: traído.
0: sí, se me olvidó. De hecho, se llama El Ring del Amor.
1: El ring
0: El
1: del
0: que
1: amor.
0: fue de una conferencia hoy,
1: Sí, lo vi ahí en
0: justamente
1: tus
0: es esa.
1: estados.
0: Habla sobre la lucha,
1: Lucha.
0: ¿no? Fíjate, te lo hubiera traído, se me fue el rollo, pero te lo debo. Y mi esposa me dice, oye, tenemos que hablar del libro, ¿no? Digo, ¿por qué? Me dice, estás hablando mucho del matrimonio y la familia, pero estás descuidando tu matrimonio y la familia, tu barco.
1: ¿Cómo así?
0: Y dije, ¿cómo? Me dice, sí, te estás metiendo mucho, vas acá, vas allá, pero ya no hablamos, ya no tienes tiempo con los niños. Y aunque yo sé que estás haciendo cosas buenas, tu barco se está hundiendo. O sea, yo que me sentía fregón, chingón, que todo estaba bien, entré en una gran depre porque mi barco se estaba
1: ¿Es
0: hundiendo.
1: primera vez que
0: Era.
1: cuentas esto?
0: Sí, ahorita sí. Ahorita lo conté en cruzadas matrimoniales. Ahora que fue las cruzadas en octubre, ¿no? Pero así como lo estoy haciendo, así, ¿no? Y entré en crisis. Era, ¿cómo se le dice? Candil de la calle, oscuridad de tu casa, ¿no? Una
1: Sí,
0: cosa así.
1: así es.
0: Y me dio un bajón. Y en un momento fue como un balde de agua fría, porque también esto significó un encuentro con Dios, que ahorita te digo, que dije, oh, algo está mal.

0: alguien me invitó a un retiro, y era un retiro carismático. Yo no era muy fan de los retiros carismáticos porque sentía que era como algo muy protestante o aleluyos, ¿no?
1: Sí.
0: Pero pues era dirigido por unos de Nueva Alianza, ¿no? Un grupo muy, muy bueno aquí. Y dije, chin, voy a ir, ¿no? Al fin y al cabo, ¿no? Y entonces hay una experiencia en esos encuentros con el Espíritu Santo que es un encuentro de sanación. Yo decía, yo no creo en eso, pero pues ya estoy aquí, vamos a intentarle. Y entonces le pregunté a uno de los que estaba allí, oye, pues ¿qué le pido ahora que va a haber qué oración y todo eso? Y me dice, él no pides nada. Dios ya te sanó. Tú quédate frente al Santísimo y ya está. Y yo sí sentía que había muchas cosas que pedirle perdón a Dios, pero una en específica era, en un momento yo estuve trabajando en Brasil y viví una experiencia como de mucha crítica, donde viví una situación donde no me sentía amado, en fin, muchas cosas, que es donde la pasé muy mal, caí en una fuerte depresión y yo sentía que Dios me había abandonado. Entonces cuando voy a este retiro, le digo, te voy a tentar, Señor. Si en la oración tú me dices que en ese momento estabas conmigo, creo, hago lo que sea, cambio mi matrimonio, lo que sea, ¿no? Y entonces llega el sacerdote, me impone las manos, no me dice nada, dije, ah, qué chafa, ¿no? Llega otro también, y al final una persona comienza a hablar y te prometo, esto es como, es una experiencia personal, pero les prometo que era como si escuchara la voz de la Virgen, como una madre, y me estaba diciendo, ¿te acuerdas de ese momento en que te sentiste solo, criticado, juzgado, que te hicieron menos, que te tuviste que salir y sintiste humillación y tal? Ahí estaba Jesús al lado tuyo cargándote. No, lloré. O sea, lo tenté, ¿estás de acuerdo? Lo tenté y me dio así en el clavo para decirle, ¿qué hubo? ¿Crees o no crees? O sea, no necesitas estas experiencias, pero siempre he estado contigo. Y es un encuentro, perdón que te diga, dale, ha sido mi mejor experiencia porque me he sentido profundamente amado. Lo he sentido. No solamente lo he pensado, me sentí profundamente amado que dije, no quiero romper esta amistad con Jesús. Y lo que me pedía Jesús no solamente era algo individual, sino también, oye, ve y salva tu barco. Y pues, ¿qué iba a hacer salvar mi barco? Pues, oye, voy a replantear mi vida, voy a dejar un trabajo de 11 años, que no es tan fácil, ¿sabes? Y vender mi casa y decir, órale, vámonos allá. No sé qué venga, qué haya allá, pero vámonos allá porque es la Virgen que nos está pidiendo para que salves lo más importante, tu familia, cerca de Dios. Y por eso estoy en Ave María, ¿sabes? Uno me dirá, uno que me ve allá, pues, ah, pues qué fácil. No es tan fácil porque sueltas todo y tienes que buscar trabajo y a ver qué agarras y no es tan sencillo. Pero como Dios no se equivoque, va poniendo las piezas de ajedrez a partir de una experiencia, pero también a partir de esta que es mi mayor conversión. De que a veces me puedo dedicar a las cosas de Dios, pero me puedo olvidar de las cosas más importantes que Dios tiene, que es mi familia. Entonces, para mí fue un shock fuerte y para mí esa es mi verdadera conversión. Darme cuenta que lo que Dios me pide hoy a mí es proteger a mi familia.
1: Mira, Marco, eso que mencionas que esa voz femenina que fue la que te habló, que creemos que fue nuestra Madre María, creo perfectamente que Dios nos habla. Cuando hace, en el 2009, teníamos aquí un programa que se llamaba Banda Ancha, que era para jóvenes. Y yo estudié artes escénicas y ya después mercadotecnia, pero cuando estudié artes escénicas en el 2008, yo en el 2009, como en enero, febrero más o menos, yo me subía a la azotea. Yo vivía en departamentos, me subía. Yo no conocía a Dios, sabía que existía un Dios. Y pues en la misa, ¿no? Pero yo nunca le tomé como esa devoción. Y yo lo retaba. O sea, le decía, a ver, pues qué onda, pues si eres Dios, pues échame la mano, pues ya dame un programa de televisión, novelas, no sé, comerciales, lo que sea. teníamos un amigo que ya falleció, Francisco Galindo, Balú.
0: Balú, sí.
1: Este, pues él era mi vecino desde niño, nos conocimos, desde niños. Entonces, le dije, mándame una señal, a ver si es cierto que viene. Yo lo retaba así, tal cual. Cuando ya iba bajando de los tendederos, hacia lo lejos, vi a Balú. Yo no, me dijo, acércate con ese canijo. Por no decir la palabra, ¿verdad? Uh-huh. Acércate con él. Y le dije, oye, Balú, pues veo que tú tienes así como, haces películas comerciales o algo así. Le dije, ¿por qué no me invitas? Yo estudio esto, esto, así, así, así. El jueves espero allá en mi canal, en el programa. Ahí te veo. Y ya le dije, pues no sé qué programa. Le mandé un mensaje y le dije, oye, pero nunca me dijiste de qué es. Tú vete a tal lugar y ahí súbete y preguntas por mí y ya yo paso por ti. Cuando llego aquí, veo pues María Visión. Dije, ¿qué es? No sabía. Me dijo, métete a ver el programa. Lo vi, Marco. Me dijo, ¿te gustó? Me dije, pues sí. Yo dije, pues mientras salga en televisión, órale, le damos. Pues me dio la bienvenida y todo. Después de 3 meses no sabía qué era lo que estaba haciendo aquí. Yo los veía en la capilla que se postraban y le pedían mucho a Dios, ¿no? A la Eucaristía, gracias y gracias. Yo decía, no le tomaba sentido. Yo decía, pues, ¿por qué le hablan a eso, no? Después de 3 meses, yo me postraba igual como ellos, pero no sabía ni qué. No sabía orar, no sabía nada. Una voz que me dice, ¿te acuerdas cuando me pedías que querías un programa de televisión, que querías salir en novelas, radio, televisión, etcétera, etcétera? Aquí ya me tienes. Y aquí está este programa y este canal para que hables en mi nombre y cambies personas. Me solté como un bebé. O sea, literal, desde ahí me solté como un bebé y desde ahí empecé a creer que Dios nos habla por medio, tal vez, de los pensamientos, no sé, pero era esa voz que me dijo así, una voz tan hermosa, una voz, no sé cómo explicarte, pero sé y te creo lo que dices, o sea, que tu conversión fue muy, muy bonita. Uh-huh. Entonces,
0: y yo creo que para quien nos escuchan o nos ven, tampoco hay que pensar, ¿no? No tienten a Dios, ¿no? No necesariamente tienes que tener esas experiencias como la que yo tuve con esta mujer que no conozco o esta experiencia, sino muchas otras veces Dios nos está invitando a la conversión y hay voces que a veces no escuchamos porque no estamos sintonizados. Uh-huh. Pero luego uno cuando yo he hecho la vista hacia atrás de mi vida, me he dado cuenta que muchas Dios ha hablado, quizás no como estas experiencias que he contado, pero sí con personas. Digo, claro, por eso me puso esta persona aquí y por eso me puso hasta acá, porque al fin y al cabo no todo es casualidad, todo es coincidencia, ¿no? Y es diocidencia. O sea, el hecho de que yo esté ahorita con Lexus, pues no es casualidad. Es porque Dios quiere algo de esto. Y es lo que en el mundo de Marvel, me voy a ver muy paganón, ¿no? Uh-huh. Le llaman los eventos canónicos, que son aquellos encuentros que cambian la historia. Dios nos va poniendo las personas como momentos canónicos que cambian nuestra historia y que cuando uno lo ve de lejos, al principio uno no lo entiende, pero cuando uno ve su historia y la lee hacia atrás, dices, wow, gracias. Gracias porque esta persona me trajo aquí, o por esta persona llegué acá, o por esto salió esto aquí, y aquí me... Fíjate, les voy a contar una historia muy padre. Estaba en Brasil, estaba trabajando allí, y era una fiesta y entonces, esto casi nunca lo he contado, pero ahí va, ¿no? Está medio extraña la historia. Entonces conocí a una chava, estábamos platicando, estaba guapa también ella y comenzamos a darnos unos besotes y en ese tiempo, pues, oye, como dicen, ¿no? La calentura calienta y yo dije, ya, me vale lo que siga. Y entonces ella me dice, oye, vámonos a otro lugar. Y entonces en mi mente yo decía, pues se armó ya, ¿no? Y en eso, no sé, pero siempre he tenido mucha devoción, no sé si un ritual, traer siempre como mi cadenita con la cruz. Y sí, soy muy devoto de San Benito, entonces tiene aquí a San Benito y siempre, no sé por qué. Y entonces esta chava, cuando

0: me agarra, o sea, yo lo tenía tapado, me abre aquí, ahí estando ahí antes de en el bar. Y entonces lo ve y me dice, tú no, y se fue. Y se fue. Entonces yo quedé como así, como de esas veces que dices, no manches, mi oportunidad, ¿no? Y tal. Salgo del antro, me lo encuentro y me dice, no puedo, tú eres una persona buena. No, y se fue. Cuando yo veo esta historia y la veo ahorita a la luz de mi historia, digo, no es coincidencia, ¿sabes? Probablemente uno diría, bueno, y si no lo hubiera traído, probablemente mi historia hubiera cambiado. Pero la traía, y para esa persona, Dios quiera, ¿no? Fue también un tema de conversión. A lo mejor esto también ella le hizo ver, oye, tu vida claro, tiene que hacerse, pero también a mí me evitó de una consecuencia que al fin y al cabo es donde dice, claro, Dios es bueno. Pero a veces no nos vemos las cosas buenas que suceden, ¿no?
1: Oye, ¿se habrá imaginado, o sea, se habrá dirigido hacia ti o hacia la persona, hacia el...?
0: Pues no sé, pero, o sea, fue así, o sea, que un amigo me dice, güey, ya no la uses, ¿no? Yo, no, ya no la uses, ¿no? Pero no, o sea, nunca lo he dejado de hacer.
1: De volada, ¿no? Déjamela aquí.
0: Igual es como tu anillo de compromiso, ¿no? O sea, te sirve de algo para decir, ay, estoy casado.
1: Sí.
0: No te lo puedes quitar, ¿no? Es como, a ver, soy cristiano, tengo que ser coherente y saber que esto también significa lucha, sacrificio. Entonces yo creo que para ella también significó mucho, como hasta, yo creo que un tema de conciencia de decir, ¿qué hay de mi vida, no? Él es creyente y lo estoy queriendo sonsacar algo que no. Y entonces pues dices, qué horror, ¿no?
1: ¿Te ha ayudado a mantenerte, bueno, no a mantenerte, te ha ayudado, yo lo veo de esta manera, que te ha ayudado el tener esta cruz de San Benito, el portar algo, porque Dios quiere tenerte casto para tu familia? ¿Tú lo ves así, de esa manera? Yo lo veo, yo lo pienso ahorita y digo, yo creo que Dios lo ha mantenido para hacer casto y fiel a su familia.
0: A ver, probablemente para vivir la castidad, no lo sé, digo, para eso también está mi anillo, ¿no? Ahora tengo dos. ¿Sabes qué sí veo en esto? De que nunca me olvide de cuál es mi identidad, de quién soy. ¿No? Hoy vivimos un mundo en donde al católico le da pena ser católico. Donde nos cuesta hablar de Dios, porque hoy cada vez el mundo pareciera que si hablas de Dios eres mucho ultraconservador, ultraderecha, no sé, radical, y a veces como que sientes que las personas se van a alejar de ti o que no se van a acercar. Y yo creo que desde hace mucho tiempo esto que yo traigo colgando es algo que me ayuda. No me considero una buena persona, así que te digas un santazo, no. Tengo también mis imperfecciones, pero me ayuda que cuando caigo me levanto, ¿no? Pero también me ayuda a decir, no te olvides de quién eres, ¿no? Y voy a contar esta experiencia porque ese es el significado. Dicen que en la guerra de Vietnam habían mandado dos grandes amigos. Y entonces van a una misión y resulta que esa misión terminó siendo una emboscada. Entonces van de retraída y a uno de los amigos lo hieren. Entonces el otro amigo se vuelve hacia él y le dice, ven, levántate, yo te cargo. Y el otro dice, no, o sea, si me cargas te vas a morir tú. Déjame aquí, yo defiendo, y tú vete. Dice, no, ¿cómo te voy a dejar? Vete, porque si no, ni tú ni yo vamos a salvar. Y dice, mira, se quita, dale el collar a mi mamá y dile a mi mamá que la quiero mucho, que al final de mi vida lo único que tuve fue pensamientos para ella. Y le dice él, ¿y qué más puedo hacer por ti? Y él le dice, sé digno de la vida que te estoy dando. Sé digno, como diciendo, te estoy salvando, güey, pero estoy salvando porque seas bueno, o sea, no la riegues, no la
1: vayas a
0: sí,
1: sacar.
0: Exacto, eso. Ajá. Y es esto es alguien que ha dado la vida por mí, me recuerda o me viene este run run de que todo lo que yo haga, que no me olvide, de que su muerte valga la pena, ¿sabes? Como decir, esa es tu dignidad, no te olvides quién eres, sé digno de la vida que yo te estoy dando. A veces me he equivocado, pero te levantas y me ayuda a ser mejor.

0: mejor persona, pero me ayuda a hacerlo desde expresando mi fe. No quiero tener miedo a tener mi fe. Y si tú buscas en mi perfil de redes sociales, no quito la palabra católico y a lo mejor eso a mucha gente le incomoda, pero es mi identidad. Y es lo que hoy por hoy me lleva a donde estoy.
1: Claro.
0: ¿Sabes?
1: Sí, sí.
0: Entonces,
1: sí.
0: Más bien, entiendo lo que me quieres decir, ¿no? Porque en su momento creo que sí me ayudó para vivir la pureza y la castidad. Pero hoy por hoy creo que tiene un sentido.
1: Yo pienso
0: mucho
1: que te
0: más.
1: Tenían preparado, ¿no? Para muchas cosas.
0: Probablemente, ¿no? Eso es lo que te digo. Pero igual le pasa a todos, pero no nos damos cuenta hasta que leemos la historia al revés.
1: Sí.
0: ¿No? Porque no solamente a mí me tiene preparado, sino a ti también te tiene preparado con la máscara, a Poncho lo tiene preparado para otro. Es decir, cada uno tiene que ir encontrando cómo Dios le ha ido mostrando su pedagogía del amor. Y, o sea, yo no voy a buscar una máscara porque esa es tu identidad. Yo voy a buscar algo que Dios me recuerde que me ama y me quiere y ahí estoy. Y eso es lo que yo voy a hacer. Y entonces yo digo que Dios nos prepara a todos por igual, ¿no? Porque alguien me decía el otro día, no, es que a fulanito de tal si Dios lo quiere un buen por todo lo que le ha dado. Y le dije, ¿y a ti Dios qué te ha dado? Mira, tienes esto. También, sí, Dios te está preparando, ¿no?
1: Claro. Oye, Marco, si tú no te hubieras dedicado a todo esto, a lo que te dedicas ahorita, ¿qué hubieras hecho?
0: ¿O qué me hubiera gustado ser?
1: ¿Qué te hubiera gustado
0: ser? Mira, se van a reír, pero a mí me hubiera gustado ser actor.
1: ¿Actor?
0: Entonces, de hecho, recién casado me metí a unas clases de teatro, le dije a mi esposa, yo voy a cumplir mi sueño. Pero en eso pues tuve mi primer hijo y entonces dije, nah, que voy a andarle haciendo a la artisteada, ¿no? Aparte ya se ha pasado el tiempo. Pero me hubiera gustado ser actor de teatro, me gusta mucho el teatro.
1: Una chulada.
0: Y quizás también me hubiera gustado estudiar leyes, ¿no? Quizás me gusta mucho la argumentación, el debate, pero bueno, eso hubiera hecho quizás.
1: Pero pues Dios te tenía preparado para todo esto, ¿no? Ajá. Al final de cuentas.
0: Sí, al fin y al cabo también uno, yo estoy quizás en un ámbito más psicológico, en el ámbito filosófico, en lo académico, en lo clínico, y a veces el azar también le terminas haciendo de actor.
1: Sí.
0: Entonces digo, en alguna cosa también, en algo te funciona. Cuando yo doy clases, les digo a los alumnos que trato de hacer mis clases amenas porque es la manera en que siento que cumplo un sueño.
1: Claro, ¿no? Todos somos protagonistas de nuestra vida. Nuestra vida es una película, al final de cuentas. Mucha gente dice, ¿cómo que es una película? Sí, es una película. Tú lo sabes, y yo ahorita estoy yendo pues, a terapia, uh-huh. Y sí me ha dicho la gente, mi terapeuta, ¿no? Me dice, es que tienes que empezar a sanar ese pequeñito que lo dejaste a un lado. Y desde ahí empiezas a armar como que esa película para que tenga, ahora sí, que tenga el inicio, desarrollo y cierre, ¿no? Como decimos nosotros, en el clímax es cuando dices, te das cuenta de muchas cosas, por eso que es una película nuestra vida, para saber dónde la regamos, en qué la regamos y por qué y para qué la regamos y por qué estamos en este lugar. Entonces, yo creo que parte de nuestra vida, Marco, nuestra vida, conforme pasan los años, la madurez es la que nos va dando como ese discernimiento por medio de Dios para tomar decisiones, ¿no?
0: Sí, o sea, en el fondo creo que la vida se trata de acción, ¿no? San Juan Pablo II dice que sin acción no hay transformación. Pero también hay que abrir muy bien los ojos, porque a veces es Dios quien nos va enseñando a través de su pedagogía nuestra toma de decisiones. Siempre nosotros siendo libres, pero también Dios pone personas que luego son ángeles en el mundo que nos van ayudando también a que nuestras decisiones sean lo mejor posible, ¿no? Y por eso creo que es bien importante saber escoger con quién gente te quieres rodear, porque esas personas, en caso de que tú te pierdas, te ayuden otra vez a reorientarte, ¿no? En mi caso, pues, mi esposa, mis hijos, que mutuamente somos un equipo, y en este equipo es justamente como este ser ángeles, que es la manera en que Dios también actúa para que no perdamos el rumbo, el sentido.
1: Claro, qué bonito. Me hiciste acordar ahorita que mencionaste la palabra nuevamente ángeles. O sea, hay ángeles aquí en la tierra que nos dicen mensajes.

hace como un mes, 2 meses, a mi cuñada se le acercó una persona, estaban desayunando, y le dijo, tú tienes problemas cargando en la vida. Tienes diabetes, pero no es diabetes lo que tienes. Tuviste un novio

0: No nos damos cuenta que tenemos ángeles a nuestros lados. Uh-huh. Tenemos uno, ¿no? Yo pienso en Marco.
1: Pues uno, a unos dicen que dos o tres, depende de cómo le va. Vi un meme, ¿no? Que decía, o sea, pobre Dios, tiene como cinco y ni la libra, ¿no?
0: Sí.
1: Pero bueno, sabemos que por fe existen los ángeles de la guarda. No hay que irnos como a las teorías que hoy en día se dan de angelología, ¿no? Es un tema de fe donde los ángeles son protectores y que a veces nos custodian, ¿no? Nuestro ángel claro. Custodio. Pero, a ver, los ángeles lo único que van a buscar es nuestro bien, ¿no? Y en la Biblia hay mucha presencia de los ángeles. Estoy pensando en Rafael, ¿no? Que acompañó a Tobías. Y en un significado muy bonito, ¿no? Para que Tobías pudiera ver a Sara como hija de Dios. Y pues se pudiera casar y no muriera. Y fue gracias a un ángel. Entonces a veces tenemos muchos ángeles como Rafael que nos van protegiendo para que siempre nuestras decisiones nos ayuden a ser mejor persona o que no nos olvidemos que somos hijos de Dios.
0: Excelente. Pues Marco, ¿qué crees?
1: Se acabó.
0: Todo lo bueno tiene que terminar. Ajá. Llegamos a la tercera caída. Pues aquí nos dimos un debate, es una charla en la cual que mucha gente quizás se va a identificar contigo, con tu testimonio, porque sabemos que el matrimonio no es nada fácil, o sea, no lo es. Entonces, pues allá en casita, los que estén en la radio escuchándote, sé que se van a identificar. ¿Redes sociales, Marco, que tengas?
1: Tengo una, uso tanto el Facebook como Instagram, más bien es el Insta, es @marcolome. Literalmente allí me pueden encontrar, el mismo perfil te lleva al perfil de Facebook. La verdad es que no me considero un influencer, estoy intentando generar contenido, pero bueno, lo único que van a encontrar allí son experiencias de matrimonio y familia y quizás compartir un poco de lo que hoy me toca vivir en Ave María, porque a mí me parece una experiencia profundamente espiritual, pero también familiar, y pues allí estoy para lo que necesiten. Me dedico al ámbito clínico, especialmente a la parte de terapia de pareja, así que doy sesiones en línea porque estoy allá, así que ahí me pueden encontrar.
0: Excelente. Pues Marco, muchísimas gracias, la verdad, me da muchísimo gusto el haberte tenido aquí en este podcast.
1: Gracias,
0: aquí,
1: Lex, por la invitación.
0: Tu casa, María Visión Radio, estoy agradecido gracias. De que sí hayas aceptado esta invitación.
1: Gracias a ti, gracias.
0: Sé que tus tiempos son, para acá, para allá y esto y el otro, pero... Pues aquí estás.
1: Gracias, muchas gracias.
0: Y pues nada, señoras y señores, allá llegamos al final de este podcast. No sin antes agradecer a nuestro amigo Poncho y productor de este programa o de este podcast que hace que esto sea posible. Gracias al Espíritu Santo, a Dios Padre, Dios Hijo y a nuestra imagen de la Virgen María, nuestra Madre, que es la que nos ayuda a llegar a Jesús, ¿no? Y que por medio también de Jesús al Padre. Entonces, gracias a cada uno de ustedes. No se olviden de sintonizar María Visión Radio. Ahí en WhatsApp también está el WhatsApp para que dejen sus comentarios. Y pues, mi nombre es Lexus Dorado y los sigo invitando en esta emisión que es Detrás de la Máscara, Evidencias de Fe. Hasta la próxima.
1: Luego.

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Comienza Urgente Llamado a la Santidad, conducido por el Padre Jesús Ceja. 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Sean bienvenidos.

Qué alegría poder contar nuevamente con ustedes en un programa más de Urgente Llamado a la Santidad, con el tema en este día, con el tema principalmente señalado en la vida interior, en la vida espiritual, como obstáculos al camino de santidad. Qué importante es para cada uno de nosotros ser conscientes de los obstáculos que muchas veces ponemos al camino de santidad. Recordemos que estos temas no tienen otra finalidad que ayudarnos a comprender que estamos llamados todos los bautizados a caminar en el camino de la vida, en el camino de la santidad. Jesús dijo muy claramente: he venido para que tengan vida y la tengan en abundancia. He venido a traer fuego a la tierra, y cuánto deseo que esté ardiendo. Es el fuego del amor de Dios que debe arder en el corazón de cada uno de los cristianos. Aquí estamos con ustedes, gracias por permitirnos llegar hasta sus hogares, gracias por permitirnos desde este lugar, desde esta capilla tan hermosa de adoración permanente, para poder llegar ante ustedes y darles una llamada más de la gracia de Dios, de la vida divina que se nos ofrece a cada uno de nosotros. He venido para que tenga vida, y la vida que nos ofrece nuestro Dios es una vida abundante, es la vida de la gracia. Pero cuando ponemos obstáculos a esta vida, cuando no sabemos caminar por el camino de la santidad, cuando no sabemos entender la realidad de la vida que Dios nos ofrece, es cuando nos damos cuenta que vamos por el camino que no nos favorece para vivir ese fuego que Jesús vino a traer a la tierra. Los obstáculos para el camino de santidad son siempre lo que se relaciona con la vida de pecado. El pecado es lo que obstaculiza el camino de la vida. Si alguno me ama, dice Jesús, mi Padre lo amará y vendremos a él y haremos en él nuestra morada. El amor es el que hace que el alma se llene del amor de Dios. Nuestra Madre Santísima, la siempre Virgen María, estaba llena de la gracia de Dios. Ella había sido concebida, desde luego, sin la mancha del pecado original. Y como su alma estaba tan limpísima, en su alma no conoció nunca ninguna mancha de pecado, por eso ella era la llena de gracia, y como llena de gracia estaba siempre habitada por la Santísima Trinidad. Querido hermano, el día de hoy tenemos para ti un tema muy hermoso, pero a la vez nos cuestiona, porque nos hace ver la importancia de no compartir nuestra vida con el pecado, con el mundo en el que vivimos. Un grave error que hoy cometemos y que muchos cristianos estamos cometiendo es querer al mismo tiempo caminar por el camino de la vida, pero no dejar el pecado, no dejar de coquetear con el mal, con el maligno, con el pecado que nos lleva precisamente por caminos tortuosos, por caminos letales de muerte. El pecado lleva a la muerte, sobre todo cuando se llega al pecado mortal. Pero es muy importante que caigamos en la cuenta que no debemos en ningún momento abrir la puerta ni siquiera al pecado venial, porque sabemos nosotros que podemos distinguir claramente entre pecado venial y pecado mortal. El pecado venial es las faltas leves que muchas veces por debilidad, por fragilidad cometemos a diario, a cada momento, a cada instante. Es el pecado venial, que son aquellas faltas no deliberadas, lo que nosotros muchas veces lo hacemos sin pleno conocimiento, sin pleno consentimiento, y muchas veces no es materia grave, mas sin embargo no deja de ser un pecado venial. Pero es tan importante que evitemos inclusive el pecado venial, porque ello, cuando nos habituamos a vivir en esas faltas leves, puede llevarnos en un momento determinado, sin saberlo, a las faltas graves, al pecado mortal, que es justamente aquello que nos lleva directamente al rechazo de alguno de los 10 mandamientos de la ley de Dios, con pleno conocimiento, pleno consentimiento y materia grave, que son las condiciones para que haya una falta mortal, que el pecado sea realmente materia grave, con pleno conocimiento y con pleno consentimiento. Mi querido hermano, hoy en este tema vamos a contemplar, a la luz de la palabra de Dios, la importancia de vivir en el camino de la santidad y cuáles son los medios para que podamos nosotros caminar por este camino, el camino de la santidad. Recordemos que nuestros programas son
en este temario de urgente llamada a la santidad son justamente la llamada. Lo dice muy claramente el término urgente a vivir en el camino de santidad. Y hoy tratamos de tomar una conciencia de que hemos cometido un gran error, un gran hierro. Le hemos abierto las puertas al mundo. Y con mucha frecuencia, sin sentirlo, perdiendo con mucha frecuencia la conciencia del pecado, sin advertirlo, vamos poco a poco entrando en una corriente del mundo que, como sabemos nosotros, nos lleva justamente a estarnos debilitando en el camino de la virtud, y luego llega el momento en que nos alejamos del camino del amor de Dios. Un amigo mío, sacerdote, que Dios lo tiene ya en su gloria, un hombre muy santo, de feliz memoria, en el Seminario Mayor de Guadalajara se encontraba cuando yo era teólogo, en aquellos años, hace ya casi 40 años, cuando ahí en el seminario nos daba las pláticas, las meditaciones, un padre llamado Miguelito Sánchez, que caminaba y nos enseñaba el caminito evangélico de la infancia espiritual. Un sacerdote que no dudo está gozando ya de la presencia de Dios, enamorado del camino del amor, del camino de evangélico de infancia espiritual, y que nos transmitió a nosotros justamente ese camino, el camino de la santidad. Y él nos puso un ejemplo. Dice que cuando él era joven sacerdote, cuando nosotros lo tratamos, cuando yo lo conocí en el seminario, ya era un sacerdote de edad avanzada, cerca de los 80 años de edad. Sin embargo, él hablaba de su juventud. Toda su vida fue una vida muy ejemplar, su ministerio sacerdotal. Dice que estando en su parroquia, mandó cavar en el sótano de su iglesia un lugar para criptas, para tener las criptas de cenizas de difuntos. Y ahí, al estar cavando, los trabajadores, los albañiles, decía él que por alguna razón...

no fijándose bien, llegaron a agujerar en un lugar donde penetraron hacia el conducto de las aguas negras. Y dice que acá en el lugar donde se hizo la excavación había agua muy cristalina que estaban sacando, pero posteriormente, ya una vez cavando las aguas negras, se filtraron las aguas negras con la agua limpia y después se convirtió aquello en un lugar hediondo, un lugar muy putrefacto. Ya el agua limpia ya no era limpia, ya estaba sucia, y él hacía esa comparación, decía, con la vida cristiana. Cuando nosotros, en nuestra vida cristiana, que es una vida de gracia, vida de santidad, dejamos que entre, por alguna razón, le abrimos las puertas al poder del mal, al pecado, aunque sea venial muchas veces, es poco a poco que se va contaminando nuestra alma, nuestro pensamiento, nuestros sentimientos, hasta que llega un momento en que ya, sin advertirlo, ya no vamos por el camino de la santidad, sino que vamos por otro camino que no es el camino de la santidad. Hay un pasaje de la Sagrada Escritura que quiero compartir con ustedes y es el capítulo 47 del profeta Ezequiel. En el Antiguo Testamento, el profeta Ezequiel tiene una visión. Él contempla en una visión que en un santuario donde había un altar, dice él, del oriente del templo, después hacia el poniente, brotaba un río de agua. Y dice, era un agua muy cristalina, muy hermosa, que iba fluyendo, que iba caminando, y él se iba metiendo en aquel torrente que le llegaba hasta la rodilla, después hasta la cintura, etcétera, pero era un agua muy agradable. Pero hay una parte, a partir del versículo 9 del capítulo 47 del profeta Ezequiel, que nos dice lo siguiente. Quiero compartirles el texto sagrado para que de ahí partamos a hacer la reflexión y veamos nosotros cómo la vida cristiana es precisamente ese manantial de vida, que es la vida de la gracia, de los sacramentos que se nos da a cada uno de nosotros en la iglesia. El versículo 9 del capítulo 47 del profeta Ezequiel nos dice que por doquiera que pasaba el torrente, todo ser viviente que en él se movía, vivía. O sea, había vida. Es un torrente que da vida. Por doquiera que pasaba el torrente, él advertía cómo los seres vivientes, los peces, se multiplicaban, había vida. Los peces aumentaban en gran número. Porque ahí, dice el texto, donde estaba y pasaba este torrente de aguas, todo lo que a su paso alcanzaba hacía que prosperara la vida y todo se fortalecía. Es un torrente, es una visión que tiene el profeta donde ve cómo esa agua genera la vida. Y continúa diciendo el texto sagrado: a sus orillas, a las orillas del torrente, vendrían a los pescadores para sacar su ganancia de todos los peces. Dice, los peces serán de la misma especie que los peces del mar. Eran peces grandes y muy numerosos, pues sus márgenes estaban llenas de vida. A orillas del torrente, a una y otro margen, crecían toda clase de árboles frutales cuyos follajes no se marchitarán y cuyos frutos no se agotarán. Qué hermosa es la fuente de la vida. Continúa diciendo, producirán toda clase de frutos nuevos, porque son aguas que vienen del santuario y sus frutos servirán de alimento y sus hojas de medicina. Palabra del Señor. Qué hermoso es contemplar en este texto, que es de una forma figurada, en esa imagen de ese torrente, como quien baña, todo lo que es bañado con ese torrente es para generar la vida. Es la vida que nuestro Dios nos ofrece a cada uno de nosotros mediante ese torrente inagotable de gracia que son los sacramentos, que es la vida de la iglesia. Nosotros estamos sumergidos en un torrente de vida. La iglesia nos ofrece a cada uno de nosotros, porque Dios ha formado la iglesia, ha creado un cuerpo vivo, una comunidad santa,
sabemos nosotros que la iglesia, aunque está formada por pecadores, somos pecadores.

0: Pero la iglesia es una santa, católica y apostólica. Una porque es la única iglesia. Cristo no quiso fundar varias iglesias. Santa porque su fundador es santo. Católica porque es indudablemente universal. Una santa, católica y apostólica porque está fundada sobre el colegio de los apóstoles. Y en esta comunión es donde Dios nos está llamando a vivir, a generar esa vida, a recibir la vida divina y a compartir esa vida divina. Porque en el momento en que nosotros nos dejamos sumergir en ese mar de vida, en esas aguas cristalinas que son las aguas de la gracia, es en esa medida como también, no solamente nosotros, sino las personas que están con nosotros, que comparten nuestra vida, se están llenando de ese torrente de vida. Fíjense qué hermoso al final del capítulo 47 de este relato bíblico, ya por ahí como por el versículo 10, nos habla precisamente cómo donde pasaba ese torrente, los árboles que iban creciendo, sus hojas eran de medicina y sus frutos eran frutos de vida. Es precisamente la vida divina que brota para cada uno de nosotros de los sacramentos. Ahora quiero hacer una mención y una relación con el costado abierto de Cristo. Yo les he puesto en los folletos de la Hora Santa de Adoración a Jesús Sacramentado, que un servidor les ha compartido y que muchos de ustedes ya lo conocen, les he puesto en algunas oraciones en forma desglosada como del costado de Cristo que está en la Eucaristía, de ahí brota ese torrente de vida. Cuando vamos a adorar a Jesús ante la Eucaristía, cuando vamos ante Él, nos postramos de rodillas delante de Jesús sacramentado, de ahí del corazón abierto de Cristo sale ese torrente de vida, que son justamente lo que Santa Faustina contempló en aquella visión, que del costado de Cristo salían sangre y agua. San Juan, que estaba de pie a un lado de nuestra Madre Santísima al pie de la cruz, dice que él vio como cuando el soldado penetró el costado de Cristo, brotó del costado sangre y agua, que es precisamente lo que para nosotros significa el nacimiento de la iglesia. La iglesia nace del costado abierto de Cristo. Del costado de Cristo nació la iglesia, y de ahí del costado de Cristo nacen los sacramentos, del costado de Cristo nace la vida, de ahí nació el agua que nos ha santificado, que es el agua de nuestro bautismo, del costado de Cristo. Cristo es la cabeza, nosotros somos los miembros de Cristo en la iglesia y estamos llamados a estar viviendo de esa agua y bebiendo del agua del costado de Cristo. Beberemos de las fuentes del Salvador si queremos tener vida y vida en abundancia. Vamos a irnos en este momento a un corte, no se vayan, estamos con ustedes en este subprograma de Urgente Llamada a la Santidad y aquí los esperamos para continuar deleitándonos con la palabra de Dios.
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1: En Apóstoles de Nuestro Tiempo, el padre Enrique Hernández nos habla sobre la ira.
3: Hermanos, estamos reflexionando sobre los pecados capitales y el día de hoy vamos a reflexionar sobre el pecado de la ira. Esos momentos cuando nos enojamos, cuando por causa del enojo ofendemos a nuestros hermanos, ofendemos a las personas que están cerca de nosotros. Y el día de hoy es muy importante que reflexionemos sobre este pecado de la ira, especialmente este tiempo que estamos viviendo, que estamos en casa y que muchas veces podemos perder la paciencia y nos enojamos y por causa del enojo ofendemos. Recordemos lo que nuestro Señor Jesucristo nos dice: no matarás, pero yo les digo, todo aquel que se enoja contra su hermano, todo aquel que le dice imbécil, todo aquel que levante su voz, ya está faltando contra este pecado. La ira, hermanos, es un pecado que no le agrada a Dios. Y tristemente, muchas veces nosotros cometemos este pecado

0: solamente con personas lejanas, sino sobre todo con personas que están cerca de nosotros, con nuestras familias, con nuestros padres. La lectura nos invita a que respetemos a nuestros padres. Padres, de igual manera nosotros también estamos invitados a respetar a los hijos. Es lo contrario a la ira, es decir, el respeto, el amor. En este día, pues, hermanos, que estamos reflexionando, los invito para que le pidamos a Dios perdón por este pecado que muchas veces consciente o inconscientemente cometemos cuando nos enojamos, cuando criticamos, cuando ofendemos.
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3: Qué alegría seguir contando con ustedes, volver nuevamente con ustedes a este su programa de Urgente Llamado a la Santidad, con el tema justamente de los obstáculos a el camino de la santidad. Qué hermoso es contemplar, como veníamos escuchando en la palabra de Dios, en el profeta Ezequiel, contemplar ese manantial de vida, poder dejar que esas aguas nos envuelvan. Qué hermoso es poder empaparnos del agua de la vida, y esa agua de la vida la podemos recibir justamente de la Eucaristía. La Eucaristía es el lugar privilegiado donde nosotros podemos bañarnos con esa agua, porque cuando estamos ante Jesús sacramentado, por eso qué importante es que los sagrarios del mundo se llenen de amigos. Decía nuestro Señor a una gran santa, va a ser próximamente, espero que prontamente canonizada, ya fue beatificada, la Beata Alejandrina da Costa, una mujer, una jovencita que fue víctima, vivió el camino de la cruz, el victimado de amor, en el sacrificio de la cruz, vivía la pasión de Cristo, y ella era visitada frecuentemente por nuestro Señor, como es la complacencia de nuestro Señor con aquellas almas que se unen a su pasión dolorosa, como lo vivió San Pío de Pietrelcina, como lo han vivido tantos santos que se unen a la pasión de Cristo. Y Jesús ahí tiene sus complacencias. Y Jesús un día, visitando a esta beata Alejandrina, le dijo: ¿cómo quisiera llenarlos, que hubiera los sagrarios estuvieran llenos de guardias de honor ante las prisiones de amor? Jesús le titula, le da el título a los sagrarios como prisiones de amor. Es justamente ahí donde Jesús está preso de amor. Está preso por amor a todos. Jesús mismo lo dijo: yo me quedaré con ustedes todos los días hasta el fin del mundo. Y Jesús se quedó con nosotros en el Santísimo Sacramento del altar, y ahí en cada sagrario está oculto, pero para recibir a cada uno de nosotros. Dice Jesús: vengan a mí todos los que anden cansados, agobiados por la carga, que yo los aliviaré. Aprendan de mí que soy manso y humilde de corazón, y encontrarán descanso. El descanso que Jesús nos ofrece es el descanso que solamente las almas que no se abren a los obstáculos que el mundo nos ofrece, sino que se abren totalmente al amor de Dios, pueden estar ahí y pasar horas enteras en contemplación a Jesús sacramentado. El santo cura de Ars, San Juan María Vianney, veía en su templo a un hombre que iba cada día a determinada hora del día y se quedaba extasiado viendo el sagrario. No movía ni los labios, solamente veía el sagrario. Y le dice un día el santo cura de Ars: buen hombre, ¿qué haces aquí? Y le dice: padre, yo no sé rezar. Yo vengo aquí y solamente miro el sagrario porque yo lo miro y Él me mira. Yo lo miro y Él me mira. Aquellas miradas de amor se intercambiaban entre Jesús y el alma de aquel hombre, que todos los días sentía el gozo, porque era un manantial de vida que estaba brotando y

0: brota continuamente de la Eucaristía, y ese manantial de vida, el manantial de amor, estaba brotando y llegando al alma de aquel hombre, y sentía aquella mirada divina, la mirada del amor de Dios. Hoy este mundo precisamente se muere de tristeza y de soledad y de vacío, porque no quiere ir a la fuente de la vida, que es la Eucaristía, donde Jesús está vivo, está presente, para estar llenando el alma de un manantial de vida. Y es el manantial que el alma necesita. ¿Y cuántas personas viven muriéndose de sed, estando en medio de esa fuente de vida, que es justamente la Eucaristía, el corazón abierto de Cristo, de donde salen los torrentes de agua que aquel hombre, aquel gran profeta Ezequiel, contemplaba en visión? El agua que brota del oriente del altar es el agua que brota del corazón de Jesús, y ahí está Jesús presente en la Divina Eucaristía para llenar tu alma de suavidad, de amor, de dulzura, para solucionar tus problemas. Hoy muchas personas viven completamente sumergidos, metidos en un mundo de problemas, porque han abierto las puertas al mundo, y mucho más cuando le han abierto las puertas al pecado, como es todos los sistemas esotéricos de la nueva era, que ahora está tan de moda y que está corriendo como un torrente de aguas negras para estar infectando a tantas personas y apartándolos de la fuente de la vida, para acudir al demonio para que te lea tu suerte, que es una suerte de muerte. Vas a perder no solamente el tiempo, sino a perder la vida, a perder la gracia del alma mediante el pecado de la superstición. Qué triste es el espectáculo del mundo de hoy. Son los obstáculos a la vida de la gracia, son los obstáculos al camino de la salvación. Yo les digo muchas veces a las personas que acuden a mí pidiendo ayuda porque se sienten asfixiados, se sienten ahogándose, sienten que todo se les vino encima, que no les rinde el dinero, que la salud no es buena, que van con todos los médicos y no les encuentran la enfermedad. Yo les digo, ¿por qué? Porque no has tenido la confianza de acudir ante el médico divino, que las 24 horas del día está ahí para darte la salud, para aplicar a tu alma la medicina, que es el lavado que hace desde tu alma con la sangre que brota de su costado, y con la sangre que lava tus pecados, y con el agua que te purifica y que te da vida y que te quita esa sed que el mundo no te puede dar. Un día, dice el capítulo 4 del Evangelio de San Juan, que Jesús caminaba cansado, fatigado por el camino, y fue a sentarse al brocal de un pozo, en el pozo de Jacob. Porque sabía Jesús que iba a llegar una mujer cansada, fatigada por el camino, fatigada por la vida, por el pecado sobre todo, y que iba a llegar a sacar agua de aquel pozo. Aquella mujer llegó con una mirada ciertamente del mundo, y no una mirada todavía de la gracia de Dios, cuando llegó ahí. Y al llegar a sacar el agua, vio a aquel hombre tan imponente como es nuestro Señor Jesucristo, el más bello de los hombres, y que está ahí y que le pregunta a la mujer: mujer, dame de beber. Aquella mujer le respondió y empezó a entrar en una comunicación que inició todavía con su alma llena del pecado, porque le ocultó al hombre con el que vivía. Cuando le dice nuestro Señor Jesucristo, llama a tu marido, aquella mujer le dice, no tengo marido. Le estaba escondiendo al hombre con el que vivía, porque seguramente, lo más probable, que en su corazón, en su mente, que llevaba todavía llena de pecado, en su mente estaba la ilusión de que a lo mejor aquel hombre podía ser otro de su colección. Pues le dijo, no tengo marido. Y le dice nuestro Señor, sí, dices muy bien que no tienes marido, porque el que tienes no es tu marido, y has tenido otros siete más y todo, y no han sido tus maridos. O sea, una mujer que no tenía llenadero, como dicen por ahí la gente humanamente hablando, llenadero del pecado, porque el pecado no puede llenar el alma, el pecado siempre deja un gran vacío, el pecado siempre obstaculiza la vida de la gracia. Y así, Cristo nuestro Señor, el Hijo de Dios, le ofrece un agua viva. Y le dice, es agua que brota del manantial de la vida, es agua que dice el profeta Ezequiel en el capítulo 47, si conocieras el don de Dios y quién es el que te pide darme de beber, tú me darías agua y yo te daría el agua viva. Hermanos, Jesús es el eterno sediento, es el eterno sediento, es el sediento de tu alma, es el sediento de tu vida. Jesús es el sediento que busca a cada uno de nosotros como un sediento que va por un desierto y cuando ve una gotita de agua en una roca, no duda en postrarse en medio del desierto para poner su lengua en aquella gota de agua. Esa gota de agua eres tú. Y espera de tu amor, de tu respuesta, de tu vida, de una vida llena de gracia, de una vida donde ya no vives en el pecado, como aquella mujer samaritana cuando descubrió que Jesús era un hombre que no la buscaba como mujer, sino la buscaba como una gran y digna persona que tenía que llenar su alma del agua viva. Aquella mujer descubrió en Jesús al sediento de amor, pero del verdadero amor, del amor divino, que después cuando ya encontró en su alma ese amor divino, ese manantial que dice el profeta Ezequiel, aquella mujer se va a proclamar por todos lados que ha encontrado realmente un hombre que le ha dado la vida. Hermanos, en el documento de Aparecida se nos ha pedido y se nos ha dicho por medio de los obispos reunidos en Aparecida que todos los cristianos estamos llamados a ser discípulos y misioneros. Pero nadie puede ser discípulo y misionero si antes no ha tenido un encuentro vivo y de ojos abiertos y corazón palpitante con el amor de Jesucristo presente en la Divina Eucaristía. Mientras no tengamos un encuentro vivo con el Señor Jesucristo y hagamos de Él el amigo, quitando todos los obstáculos del pecado para vivir en la vida de la gracia, recordemos aquellas palabras de Jesús muy claras: el que me ama cumplirá mi palabra y mi Padre lo amará y vendremos a Él y haremos en Él nuestra morada. El que me ama es aquel que cumple mis mandamientos. No puede de ninguna manera, querido amigo que participas en tu programa de Urgente Llamado a la Santidad, no puede nadie a decir que ama a Dios y luego no cumpla sus mandamientos. Solamente quien ama es capaz de cumplir los mandamientos. Solamente aquel que abre su corazón al manantial de la vida, que es Jesucristo, a la vida de gracia, es aquel que puede decir que cumple los mandamientos. Yo me encuentro con mucha frecuencia con personas que me dicen: Padre, es que yo voy a misa, es que yo creo en Dios. Y la respuesta que yo les doy siempre, muchas veces se desconcierta, pero les digo: ah, mira qué curioso te pareces al diablo. El diablo va a misa, el diablo cree en Dios, pero de nada le sirve. De nada absolutamente le va a servir, porque ¿a qué va el diablo a misa? A perturbar a la gente, a distraer a las personas, a meterles irreverencia en la casa de Dios. ¿Cómo el diablo cree en Dios? Pues cree en Dios porque sabe que existe un Dios y tiembla ante Dios. Pero no deja de ser diablo. Mi querido hermano, solamente aquel que le cree a Dios es aquel que puede quitar de su vida todos los obstáculos a la vida de santidad. El que le cree a Dios, no el que cree en Dios, porque el creer en Dios hasta el diablo lo hace. Pero el que le cree a Dios, el que hace de Jesús el centro de su vida, el que, como dice San Pablo, reproduce en sí mismo la imagen de Cristo. Decía Jesucristo, decía el apóstol Pablo: estoy crucificado con Cristo, vivo yo, pero yo no soy el que vive, es Cristo el que vive en mí. El cristiano que quita los obstáculos al camino de santidad es aquel cristiano que vive en Jesús y que vive según el corazón de Cristo y que reproduce en sí mismo la imagen de Cristo y que sus pensamientos, sus palabras, sus actitudes, su actuar, todo, todo está centrado en el Evangelio de la vida. Es aquel que es capaz de vivir en el camino de santidad y de vivir en el camino de la perfección. Qué importante, mi querido amigo, mi querido hermano, es caminar en el camino de la santidad. Por eso este programa y estos programas de Urgente Llamado a la Santidad, su nombre mismo lo dice, es un urgente llamado. Es un urgente llamado a cambiar de vida. Nuestro mundo va por caminos de pecado porque no quiere abrir su corazón al amor de Dios, porque no quiere vivir los mandamientos, porque no quiere cumplir los sacramentos, practicar los sacramentos. Los sacramentos son esas fuentes de vida donde puedes estar alimentándote, sobre todo el sacramento de la Eucaristía, que es el sacramento de la vida. El que come mi carne y bebe mi sangre tiene vida eterna, y yo lo resucitaré en el último día, porque mi carne es verdadera bebida y mi sangre es verdadera, mi carne es verdadera comida y mi sangre es verdadera bebida. Eso lo dice el capítulo, todo el capítulo 6 del Evangelio de San Juan, capítulo 6 del Evangelio de San Juan, el discurso eucarístico de Cristo. Mi querido hermano, ya no podemos en ningún momento, si queremos caminar, avanzar por el camino de la santidad, ya no podemos en ningún momento coquetear con el pecado, coquetear con el mal, coquetear o estar implicado en el error, vivir lo que ahora se le ha solido llamar la corrupción, todo lo que lleve en el camino de la corrupción o de doble vida, indudablemente que para nada se relaciona con el camino de santidad. La santidad es, ante todo, una autenticidad de vida. Santo es aquel que vive según el corazón de Dios. Solamente quien vive según el corazón de Dios puede decirse de él es un santo, y Dios está llamando a todos a vivir en la santidad. Por eso decimos urgente llamar a la santidad. Desde el Antiguo Testamento, cuando Dios hablaba a su pueblo, le decía, como enfatizando primer y principal mandamiento: amarás al Señor tu Dios con todo tu corazón, con toda tu alma, con toda tu mente y con todas tus fuerzas. El amor a Dios no tiene límite. Decía Santa Teresa que la única medida del amor era amar sin medida. No había otra medida. No podemos establecer otras medidas, otra relación. La única medida del amor es amar sin medida, sobre todo lo que se refiere al amor a Dios. Pero el amor a Dios se concretiza en el amor a tu hermano, en el amor al prójimo. San Juan dice, si alguno dice que ama a Dios, pero no ama a su hermano, es un mentiroso y la verdad no está en él. No podemos decir que amamos a Dios si luego no amamos al hermano. Hermanos, así, de esa forma, el amor de Dios invade nuestro corazón como un río de vida. Como las aguas que brotan del oriente, del altar de Dios, y que por donde pasan hacia los márgenes de ese río, brotan árboles que dan fruto y cuyas hojas son medicinas, según el capítulo 47 del profeta Ezequiel, pues así también es el torrente de gracia que brota de los sacramentos, de la vida divina, de la práctica de los mandamientos. Vamos a ir nuevamente a un corte, mis queridos hermanos, volveremos con ustedes, pero no se vayan. Estamos aquí con ustedes en este su programa, Urgente Llamado a la Santidad.
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3: Miren, muchas personas dicen que el católico tiene que ser una persona alegre porque vive en el amor de Dios y la Pascua y la resurrección y todo eso. Pero muchas personas sufren de depresión, y la depresión tiene muchas razones. A lo mejor son cosas externas, cosas que están sucediendo en tu vida, que salen de tu control. Hay veces que la depresión viene porque hay un desorden dentro de tu propia vida que tú puedes mejorar, y hay veces que son cosas físicas, materiales, que suceden en tu organismo, y por eso hay gente que cae en depresión, ¿vale? Entonces, lo primero, si estás deprimido, no te alejes de nuestro Señor. Dos, por favor, habla con alguien, un amigo de confianza, un sacerdote al quien le tengas mucha confianza. A lo mejor no te tiene por qué dar vergüenza, por ejemplo, acudir a un profesional de la salud mental. Asegúrate de que sea católico y que sea recto, porque hay muchas cosas raras en el mundo de la psicología, ¿no? Asegúrate que sea alguien católico, practicante y recto, ¿no? Y también nuestro Señor dice, ayúdate que yo te ayudaré, ¿no? Entonces, tienes que tomar pequeñas medidas para intentar salir. Que es difícil, porque el que está deprimido no quiere salir, no puede salir. Pero cuando entiendes que, bueno, no eres la única persona que está así y que hay quien te puede echar la mano, es un poco más sencillo. Y sobre todo, si estás siempre de la mano de nuestro Señor, las cosas van a ser más sencillas. Y mira, te pongo el ejemplo, Santa Teresita del Niño Jesús, ella en su última enfermedad estaba muy deprimida, estaba muy enferma y le decía a sus hermanas, no me dejen las medicinas cerca porque en una de esas que me da desesperación, yo me voy, me suicido. Pero ella, con la compañía de sus hermanas, con la compañía de la oración y de nuestro Señor, supo superar esa depresión. Que Dios los bendiga y están en mis oraciones.
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0: Qué alegría seguir contando con ustedes y al final de este programa vamos a señalar, desde luego, la importancia de vivir en ese camino de vida, en esa fuente inagotable de vida que es la gracia, que son los sacramentos. Hemos dicho a lo largo de este programa la necesidad de la oración, de estar ante Jesús sacramentado, de poder abrir el corazón a esa fuente de vida que brota del corazón abierto de Cristo, que son justamente los sacramentos, de cumplir los mandamientos de la ley de Dios. Hoy solamente podemos nosotros señalar, hay muchas cosas que podemos ver y que estamos contemplando, la terrible situación de los niños. La inmensa mayoría de los hogares ya ha perdido la responsabilidad de educar a los hijos. Recordemos que los niños son como vasos vacíos. Dios te ha dejado a ti papá y mamá, a ti padre de familia, a tus pequeños, a tus niños, para que los llenes como vasos vacíos de grandes virtudes, de grandes dones, de grandes cualidades, de grandes valores, o también vayas sembrando en esos niños el odio, el resentimiento, el vacío, la falta de conocimiento de las verdades eternas. Hoy se ha perdido en muchos hogares la responsabilidad que tienen los padres de familia de reunir a los hijos para enseñarles la doctrina de la fe, para compartir con ellos el catecismo de la iglesia. Muchos padres de familia ni ellos siquiera ya saben el catecismo de la iglesia. No saben los mandamientos, no saben los sacramentos, no saben siquiera quién es Dios. Recuerdo que en una ocasión alguien me decía, una persona que su esposo le estaba comentando que los mandamientos los había inventado la iglesia. No era justamente el plan de Dios, o sea, un decálogo que está en la Sagrada Escritura, sino que la iglesia los inventa para tener a la gente entretenida en cumplir tales y cuales mandamientos. Pero esto solamente lo que revela es la falta de conocimiento de la doctrina, porque los mandamientos fueron dados por Dios a Moisés allá en el monte. Fueron dados por Dios, ¿para qué? Para que el pueblo los cumpliera, para que los cumpliéramos, para que viviéramos según la santidad de Dios. Los mandamientos son, de ninguna manera son inventos ni de la iglesia ni del mundo. Los mandamientos son un regalo del amor de Dios. El amor de Dios que se revela, que se manifiesta precisamente a través de la práctica del cumplimiento de los mandamientos de la ley de Dios. En los hogares debe existir también un ambiente de oración. Los padres de familia deben enseñar a sus hijos a rezar. El Santo Padre, el Papa Francisco, como insiste, hablando a las familias, de la necesidad de que las familias se comprometan en el hogar, a que los hogares sean una escuela de oración, una escuela de conocimiento de la doctrina de la fe. Cómo es importante que en cada familia los padres empiecen a llenar esos vasos vacíos con los contenidos de la doctrina de la fe. Yo recuerdo y refiero en este momento, me impresionó justamente por María Visión en una entrevista que se hizo en un programa de la de la señora María Isabel, de los noticieros, se entrevistó a una señora que había sido secuestrada en la Ciudad de México y me conmovió, o sea, me impresionó lo que decía aquella señora que había sido secuestrada. Dice que cuando la tomaron secuestrada, les empezó a evangelizar a los secuestradores. De alguna forma los invitaba a rezar el rosario, les hablaba de Dios. De pronto los secuestradores hasta se burlaban de ella. Mas sin embargo, poco a poco los secuestradores mismos fueron como cuestionándose. Y al último, ella, aquella señora, les preguntó al final ya de su secuestro, porque la dejaron libre después de cobrar un rescate a su esposo de la señora. Ella los cuestionó a los secuestradores y les dijo: ¿por qué ustedes se aliaron al crimen? ¿Por qué se aliaron a un grupo criminal, como es un grupo de secuestradores? Ustedes deben caminar por el camino del bien, no del mal. Y todos, casi todos, confesaron haber sido inicialmente formados o haber crecido en un hogar desintegrado, donde los papás se separaron, se divorciaron cuando ellos eran pequeños y llevaban muy dentro ese vacío de no haber recibido de sus padres la doctrina, el conocimiento de Dios. No sabía nada de la doctrina y además llevaban un odio y un resentimiento muy grande por ese vacío que le dejaron sus papás al haberse divorciado, al haberse separado. Hoy, como está de moda el tema del divorcio en muchos hogares, en muchas familias, ¿no se han puesto a pensar los padres de familia que intentan divorciarse el daño tan terrible que les van a causar a sus hijos? ¿Cómo van a ser de sus hijos unos criminales el día de mañana? Porque los niños que se quedan, que permanecen en una familia de padres divorciados, son hijos que ya no van a ser llenados de virtudes y de dones y de grandes valores, sino que van a llevar dentro de su corazón el gran odio, el gran resentimiento contra sus padres, que no fueron capaces de asumir la responsabilidad de cumplir con el sagrado deber de permanecer unidos en el amor, como lo dijeron un día cuando llegaron ante el altar de Dios: prometo serte fiel en lo próspero y en lo adverso, en la salud y en la enfermedad, y amarte y respetarte todos los días de mi vida. Mandamiento promesa, juramento, que violan, que ignoran cuando le dan más importancia a los intereses personales, a su vida muy personal, que viene a ser los desacuerdos o los odios o los resentimientos o los egoísmos que les llevaron finalmente al divorcio a aquella pareja de esposos. Hoy tenemos esta realidad que el mundo está entrando justamente en los hogares. Estamos a punto de celebrar en el mes de octubre el sínodo de las familias. Qué importante que todo el pueblo de Dios ore ante nuestro Dios por los grandes frutos que el Espíritu Santo seguro va a dar al Santo Padre y a los obispos reunidos en el sínodo para meditar este delicado tema de las familias que hoy justamente está caminando por estos caminos tortuosos, de las infidelidades, de las faltas de integración, de la falta de unidad, de la falta de amor que está reinando por todas partes en el seno de la familia. Realidades que se están viendo como consecuencia de la falta de vida de oración. Recordemos una campaña que había hace algún tiempo con el padre Peyton, cuando el padre promovía el rosario en familia, que decía como un eslogan, como una concretización del fruto de ese apostolado: familia que reza unida permanece unida. Y esta es una realidad. La familia, para que permanezca unida, necesariamente tendrá que permanecer en la oración, orar juntos, orar en familia. Hoy ya uno de los grandes enemigos del hogar es el televisor. Ya por el televisor y las telenovelas y los programas de televisión ya no se le da lugar a la oración en familia. Y esa falta de oración en familia es lo que está generando que los matrimonios se vayan desuniendo, desintegrando. Además, si a eso le añadimos los programas televisivos que hablan en las telenovelas de las infidelidades, de la desintegración de los hogares, de las familias que no son nada, no tienen nada que ver con la familia, con la verdadera familia unida, pues eso va ayudando a que se vayan terminando la vida familiar que es tan sagrada. El matrimonio es, y la familia es, la pequeña iglesia doméstica, es el santuario donde debe prosperar la vida y donde debe de reinar los grandes valores, los grandes y grandes valores que van a hacer del día de mañana las personas del futuro, los niños que van a ser llenados de la gracia de Dios o también del odio y del resentimiento, según haya sido la vida familiar. Mi querido hermano, después de esta mirada que hemos dado, así general por la Sagrada Escritura, vemos cómo el Espíritu Santo nos advierte que debemos experimentar en cada uno de nosotros un compromiso, el compromiso de caminar por el camino de la fidelidad al Evangelio, de la fidelidad a los mandamientos y de la práctica de los sacramentos. De volver nuevamente a ese ambiente suave, agradable, de la oración en familia, de la oración en los hogares, de la vida de gracia para tener vida y vida en abundancia. Yo quiero invitarles al final de este programa a que hagamos una oración y le pidamos a nuestro Dios para que en cada una de las familias, en cada uno de los hogares vaya reinando la vida de gracia, para que ese manantial de vida que al principio del programa proclamamos en el capítulo 47 del profeta Ezequiel, sea un manantial que ahora, como cristianos, lo recibamos en los hogares. Señor y Dios nuestro, derrama en cada una de las familias, en cada uno de los hogares, los dones de tu gracia. Haz que este manantial de la vida que brota de tu costado abierto, que brota de tu Eucaristía, ese sacramento de vida que debe ser el alimento de cada familia, de cada hogar, sea como ese manantial que está sanando, que está liberando a cada familia. Señor y Dios nuestro, libera los hogares, libera las familias de todas esas aguas negras del pecado que les está destruyendo, que les está haciendo perder su verdadera vocación de ser hogar, familia, hoguera de amor. La palabra hogar, Señor, sabemos, significa fuego divino que debe arder en cada uno de los corazones de los miembros de la familia. Derrama tu Espíritu Santo, Señor, en todos los hogares y que todas las familias que hoy han participado en este programa reciban el agua de la vida, el don del Espíritu Santo, en el nombre del Padre y del Hijo y del Espíritu Santo. Amén. Hasta un siguiente programa. Aquí los volvemos a invitar a participar en este su programa de urgente llamado a la santidad. Que Dios los bendiga.
1: Gracias por acompañarnos en esta emisión de este programa urgente llamado a la santidad. El Padre Jesús Ceja llevó para ustedes obstáculos en el camino de la santidad. Gracias por su compañía en esta emisora. Sigan con nosotros.

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Toda oración puede rezarse deprisa, de tal suerte que aun cuando hayamos orado mucho, al final no habremos tenido un encuentro personal con Jesús y con María. Si oramos así, estaremos perdiendo el tiempo. Orar es como encontrarnos con un amigo. Si nunca tenemos tiempo para él, si el tiempo que le dedicamos es demasiado corto, si le hablamos de mal modo, habremos condenado a esta relación a morir. Es importante entonces dedicar tiempo suficiente y poner atención al rezo del rosario, porque Dios oye más la oración del corazón que la de los labios.

Hijitos míos, recen todos los días el Santo Rosario por la paz del mundo. Sigan rezando el Rosario todos los días y hagan penitencia por los pecadores. Muchas personas van al infierno porque no hay quien se sacrifique por ellas. Sigan rezando el Rosario todos los días. Queridos hijos, hoy los invito de manera particular a luchar contra Satanás por medio de la oración. Él desea actuar fuertemente ahora que sabe que puede lograrlo. Queridos hijos, revístanse de las armas contra él y derrótenlo con el Rosario en la mano.

0: Ven Espíritu Santo, quiero purificar mi alma para elevarla a Dios en el más sublime momento de oración. Concédenos la gracia de establecer un eterno diálogo con el Creador, viviendo en su constante compañía. Aparta de mi espíritu todo lo que contamine, alejándonos de las seducciones del mundo, para que nuestra palabra fluya desde lo más íntimo de nuestro ser, y para que nuestra existencia se desarrolle en un clima de profunda calma y reflexión. Espíritu Santo, enciende nuestro corazón en el santo amor a Dios.
1: Por la señal de la Santa Cruz, de nuestros enemigos, líbranos, Señor, Dios nuestro. En el nombre del Padre, y del Hijo, y del Espíritu Santo. Amén.
2: Señor mío Jesucristo, Dios y hombre verdadero, me pesa de todo corazón haber pecado, porque he merecido el infierno y perdido el paraíso, y sobre todo porque te ofendí a ti, que eres bondad infinita, a quien amo sobre todas las cosas. Propongo firmemente con tu gracia enmendarme y evitar las ocasiones de pecar, confesarme y cumplir la penitencia. Confío en que me perdonarás por tu infinita misericordia. Amén.

0: Señor, abre mis labios.
1: Y mi boca proclamará tu alabanza.
0: Dios mío, ven en mi auxilio.
1: Señor, date prisa en socorrerme.
0: Gloria al Padre, gloria al Hijo y gloria al Espíritu Santo.
1: Como era en el principio, ahora y siempre, por los siglos de los siglos. Amén.
0: Misterios gloriosos. Primer misterio: la resurrección de Jesús.

0: Te ofrecemos, Señor, este primer misterio en honor de tu resurrección triunfante, y te pedimos, por este misterio y por intercesión de tu Santísima Madre, una fe viva y una esperanza cierta. Amén. El primer día de la semana, muy de mañana, fueron las mujeres al sepulcro llevando aromas, pero encontraron que la piedra había sido retirada. Se les presentaron dos hombres con vestidos resplandecientes y les dijeron: ¿Por qué buscan entre los muertos al que está vivo? No está aquí, ha resucitado.
1: Padre nuestro que estás en el cielo, santificado sea tu nombre. Venga a nosotros tu reino. Hágase tu voluntad, así en la tierra como en el cielo.
2: Danos hoy nuestro pan de cada día, y perdona nuestras ofensas, como también nosotros perdonamos a los que nos ofenden. No nos dejes caer en la tentación, y líbranos del mal. Amén.
1: Dios te salve María, llena eres de gracia, el Señor es contigo. Bendita eres entre todas las mujeres, y bendito es el fruto de tu vientre, Jesús.
2: Santa María, Madre de Dios, ruega por nosotros, los pecadores, ahora y en la hora de nuestra muerte. Amén.
1: Dios te salve, María. Llena eres de gracia, el Señor es contigo. Bendita eres entre todas las mujeres, y bendito es el fruto de tu vientre, Jesús.
2: Santa María, Madre de Dios, ruega por nosotros, los pecadores, ahora y en la hora de nuestra muerte. Amén.
1: Dios te salve, María. Llena eres de gracia, el Señor es contigo. Bendita eres entre todas las mujeres, y bendito es el fruto de tu vientre, Jesús.
2: Santa María, Madre de Dios, ruega por nosotros, los pecadores, ahora y en la hora de nuestra muerte. Amén.
1: Dios te salve, María. Llena eres de gracia, el Señor es contigo. Bendita eres entre todas las mujeres, y bendito es el fruto de tu vientre, Jesús.
2: Santa María, Madre de Dios, ruega por nosotros, los pecadores, ahora y en la hora de nuestra muerte. Amén.
1: Dios te salve, María. Llena eres de gracia, el Señor es contigo. Bendita eres entre todas las mujeres, y bendito es el fruto de tu vientre, Jesús.
2: Santa María, Madre de Dios, ruega por nosotros, los pecadores, ahora y en la hora de nuestra muerte. Amén.
1: Dios te salve, María. Llena eres de gracia, el Señor es contigo. Bendita eres entre todas las mujeres, y bendito es el fruto de tu vientre, Jesús.
2: Santa María, Madre de Dios, ruega por nosotros, los pecadores, ahora y en la hora de nuestra muerte. Amén.
1: Dios te salve, María. Llena eres de gracia, el Señor es contigo. Bendita eres entre todas las mujeres, y bendito es el fruto de tu vientre, Jesús.
2: Santa María, Madre de Dios, ruega por nosotros, los pecadores, ahora y en la hora de nuestra muerte. Amén.
1: Dios te salve, María. Llena eres de gracia, el Señor es contigo. Bendita eres entre todas las mujeres, y bendito es el fruto de tu vientre, Jesús.
2: Santa María, Madre de Dios, ruega por nosotros, los pecadores, ahora y en la hora de nuestra muerte. Amén.
1: Dios te salve, María. Llena eres de gracia, el Señor es contigo. Bendita eres entre todas las mujeres, y bendito es el fruto de tu vientre, Jesús.
2: Santa María, Madre de Dios, ruega por nosotros, los pecadores, ahora y en la hora de nuestra muerte. Amén.
1: Dios te salve, María. Llena eres de gracia, el Señor es contigo. Bendita eres entre todas las mujeres, y bendito es el fruto de tu vientre, Jesús.
2: Santa María, Madre de Dios, ruega por nosotros, los pecadores, ahora y en la hora de nuestra muerte. Amén.
3: Gloria al Padre, gloria al Hijo, y gloria al Espíritu Santo.
4: Como era en el principio, ahora y siempre, por los siglos de los siglos. Amén.
3: María, Madre de Gracia y Madre de Misericordia,
4: en la vida y en la muerte, ampáranos, Gran Señora.
1: Oh Jesús nuestro, perdona nuestros pecados. Líbranos del fuego del infierno. Lleva al cielo a todas las almas, especialmente a las más necesitadas de tu divina misericordia.
3: Sagrado Corazón de Jesús,
4: en vos confío.
3: Inmaculado Corazón de María,
4: sed la salvación de nuestras almas.
3: Bendito San José,
4: aumenta nuestra fe.
0: Segundo misterio: la ascensión de Jesús al cielo.

0: Te ofrecemos, Señor Jesús, este segundo misterio en honor de tu ascensión gloriosa, y te pedimos, por intercesión de tu Santísima Madre, una esperanza firme y un gran deseo de ir al cielo. Amén. Cuando estaban mirando atentamente al cielo, mientras él se iba, se acercaron dos hombres con vestidos blancos y les dijeron: Galileos, ¿por qué se han quedado mirando al cielo? Este Jesús, que de entre ustedes ha sido llevado al cielo, vendrá de la misma manera que lo han visto irse.
1: Padre nuestro, que estás en el cielo, santificado sea tu nombre. Venga a nosotros tu reino. Hágase tu voluntad, así en la tierra como en el cielo.
2: Danos hoy nuestro pan de cada día, y perdona nuestras ofensas, como también nosotros perdonamos a los que nos ofenden. No nos dejes caer en la tentación, y líbranos del mal. Amén.
1: Dios te salve María, llena eres de gracia, el Señor es contigo. Bendita eres entre todas las mujeres, y bendito es el fruto de tu vientre Jesús.
2: Santa María, Madre de Dios, ruega por nosotros los pecadores, ahora y en la hora de nuestra muerte. Amén.
1: Dios te salve María, llena eres de gracia, el Señor es contigo. Bendita eres entre todas las mujeres, y bendito es el fruto de tu vientre Jesús.
2: Santa María, Madre de Dios, ruega por nosotros los pecadores, ahora y en la hora de nuestra muerte. Amén.
1: Dios te salve María, llena eres de gracia, el Señor es contigo. Bendita eres entre todas las mujeres, y bendito es el fruto de tu vientre Jesús.
2: Santa María, Madre de Dios, ruega por nosotros los pecadores, ahora y en la hora de nuestra muerte. Amén.
1: Dios te salve María, llena eres de gracia, el Señor es contigo. Bendita eres entre todas las mujeres, y bendito es el fruto de tu vientre Jesús.
2: Santa María, Madre de Dios, ruega por nosotros los pecadores, ahora y en la hora de nuestra muerte. Amén.
1: Dios te salve María, llena eres de gracia, el Señor es contigo. Bendita eres entre todas las mujeres, y bendito es el fruto de tu vientre Jesús.
2: Santa María, Madre de Dios, ruega por nosotros los pecadores, ahora y en la hora de nuestra muerte. Amén.
1: Dios te salve María, llena eres de gracia, el Señor es contigo. Bendita eres entre todas las mujeres, y bendito es el fruto de tu vientre Jesús.
2: Santa María, Madre de Dios, ruega por nosotros los pecadores, ahora y en la hora de nuestra muerte. Amén.
1: Dios te salve María, llena eres de gracia, el Señor es contigo. Bendita eres entre todas las mujeres, y bendito es el fruto de tu vientre Jesús.
2: Santa María, Madre de Dios, ruega por nosotros los pecadores, ahora y en la hora de nuestra muerte. Amén.
1: Dios te salve María, llena eres de gracia, el Señor es contigo. Bendita eres entre todas las mujeres, y bendito es el fruto de tu vientre Jesús.
2: Santa María, Madre de Dios, ruega por nosotros los pecadores, ahora y en la hora de nuestra muerte. Amén.
1: Dios te salve María, llena eres de gracia, el Señor es contigo. Bendita eres entre todas las mujeres, y bendito es el fruto de tu vientre Jesús.
2: Santa María, Madre de Dios, ruega por nosotros los pecadores, ahora y en la hora de nuestra muerte. Amén.
1: Dios te salve María, llena eres de gracia, el Señor es contigo. Bendita eres entre todas las mujeres y bendito es el fruto de tu vientre Jesús.
2: Santa María, Madre de Dios, ruega por nosotros los pecadores, ahora y en la hora de nuestra muerte. Amén.
3: Gloria al Padre, gloria al Hijo y gloria al Espíritu Santo.
1: Como era en el principio, ahora y siempre, por los siglos de los siglos. Amén.
3: María, Madre de Gracia y Madre de Misericordia.
1: En la vida y en la muerte, ampáranos, Gran Señora.
2: Oh Jesús nuestro, perdona nuestros pecados, líbranos del fuego del infierno, lleva al cielo a todas las almas, especialmente a las más necesitadas de tu divina misericordia.
3: Sagrado Corazón de Jesús,
1: en vos confío.
3: Inmaculado Corazón de María,
1: sed la salvación de nuestras almas.
3: Bendito San José,
1: aumenta nuestra fe.
0: Tercer misterio: la venida del Espíritu Santo en Pentecostés.

0: te ofrecemos, Espíritu Santo, este misterio en honor de tu presencia en Pentecostés. Y te pedimos, por intercesión de María Santísima, tu fiel esposa, la divina sabiduría para conocer, saborear y practicar la verdad y hacer partícipe de ella a todo el mundo. Amén. Al llegar el día de Pentecostés, todos los discípulos estaban reunidos en un mismo lugar. Entonces, se les aparecieron unas lenguas como de fuego, que se repartieron y se posaron sobre cada uno de ellos, y todos quedaron llenos del Espíritu Santo.
1: Padre nuestro que estás en el cielo, santificado sea tu nombre. Venga a nosotros tu reino. Hágase tu voluntad, así en la tierra como en el cielo.
2: Danos hoy nuestro pan de cada día, y perdona nuestras ofensas, como también nosotros perdonamos a los que nos ofenden. No nos dejes caer en la tentación, y líbranos del mal. Amén.
1: Dios te salve María, llena eres de gracia, el Señor es contigo. Bendita eres entre todas las mujeres, y bendito el fruto de tu vientre, Jesús.
2: Santa María, Madre de Dios, ruega por nosotros los pecadores, ahora y en la hora de nuestra muerte. Amén.
1: Dios te salve María, llena eres de gracia, el Señor es contigo. Bendita eres entre todas las mujeres, y bendito el fruto de tu vientre, Jesús.
2: Santa María, Madre de Dios, ruega por nosotros los pecadores, ahora y en la hora de nuestra muerte. Amén.
1: Dios te salve María, llena eres de gracia, el Señor es contigo. Bendita eres entre todas las mujeres, y bendito el fruto de tu vientre, Jesús.
2: Santa María, Madre de Dios, ruega por nosotros los pecadores, ahora y en la hora de nuestra muerte. Amén.
1: Dios te salve María, llena eres de gracia, el Señor es contigo. Bendita eres entre todas las mujeres, y bendito el fruto de tu vientre, Jesús.
2: Santa María, Madre de Dios, ruega por nosotros los pecadores, ahora y en la hora de nuestra muerte. Amén.
1: Dios te salve María, llena eres de gracia, el Señor es contigo. Bendita eres entre todas las mujeres, y bendito el fruto de tu vientre, Jesús.
2: Santa María, Madre de Dios, ruega por nosotros los pecadores, ahora y en la hora de nuestra muerte. Amén.
1: Dios te salve María, llena eres de gracia, el Señor es contigo. Bendita eres entre todas las mujeres, y bendito el fruto de tu vientre, Jesús.
2: Santa María, Madre de Dios, ruega por nosotros los pecadores, ahora y en la hora de nuestra muerte. Amén.
1: Dios te salve María, llena eres de gracia, el Señor es contigo. Bendita eres entre todas las mujeres, y bendito el fruto de tu vientre, Jesús.
2: Santa María, Madre de Dios, ruega por nosotros los pecadores, ahora y en la hora de nuestra muerte. Amén.
1: Dios te salve María, llena eres de gracia,

0: El Señor es contigo. Bendita eres entre todas las mujeres, y bendito el fruto de tu vientre, Jesús.
1: Santa María, Madre de Dios, ruega por nosotros los pecadores, ahora y en la hora de nuestra muerte. Amén.
0: Dios te salve María, llena eres de gracia, el Señor es contigo. Bendita eres entre todas las mujeres, y bendito el fruto de tu vientre, Jesús.
1: Santa María, Madre de Dios, ruega por nosotros los pecadores, ahora y en la hora de nuestra muerte. Amén.
0: Dios te salve María, llena eres de gracia, el Señor es contigo. Bendita eres entre todas las mujeres, y bendito el fruto de tu vientre, Jesús.
1: Santa María, Madre de Dios, ruega por nosotros los pecadores, ahora y en la hora de nuestra muerte. Amén.
2: Gloria al Padre, gloria al Hijo, y gloria al Espíritu Santo.
0: Como era en el principio, ahora y siempre, por los siglos de los siglos. Amén.
2: María, Madre de Gracia y Madre de Misericordia,
0: en la vida y en la muerte, ampáranos, Gran Señora.
1: Oh Jesús nuestro, perdona nuestros pecados, líbranos del fuego del infierno, lleva al cielo a todas las almas, especialmente a las más necesitadas de tu divina misericordia.
2: Sagrado Corazón de Jesús,
0: en vos confío.
3: Inmaculado Corazón de María,
0: sed la salvación de nuestras almas.
2: Bendito San José,
0: aumenta nuestra fe.
2: Cuarto misterio: la Asunción de María Santísima a los cielos.

0: Te ofrecemos, Señor Jesús, este cuarto misterio, en honor de la Concepción Inmaculada y de la Asunción en cuerpo y alma de tu Madre Santísima a los cielos. Y te pedimos, por estos dos misterios y por intercesión suya, una verdadera devoción a ella para vivir y morir santamente. Amén. María ha sido elevada al cielo, los ángeles se alegran, toda espléndida, la hija del Rey, sube al cielo, resplandeciente como la aurora cuando amanece, con sus vestidos recamados en oro.
1: Padre nuestro que estás en el cielo, santificado sea tu nombre. Venga a nosotros tu reino. Hágase tu voluntad, así en la tierra como en el cielo.
2: Danos hoy nuestro pan de cada día, y perdona nuestras ofensas, como también nosotros perdonamos a los que nos ofenden. No nos dejes caer en la tentación, y líbranos del mal. Amén.
1: Dios te salve María, llena eres de gracia, el Señor es contigo. Bendita eres entre todas las mujeres, y bendito el fruto de tu vientre, Jesús.
2: Santa María, Madre de Dios, ruega por nosotros los pecadores, ahora y en la hora de nuestra muerte. Amén.
1: Dios te salve María, llena eres de gracia, el Señor es contigo. Bendita eres entre todas las mujeres, y bendito el fruto de tu vientre, Jesús.
2: Santa María, Madre de Dios, ruega por nosotros los pecadores, ahora y en la hora de nuestra muerte. Amén.

0: Dios te salve María, llena eres de gracia, el Señor es contigo. Bendita eres entre todas las mujeres, y bendito el fruto de tu vientre, Jesús.
1: Santa María, Madre de Dios, ruega por nosotros los pecadores, ahora y en la hora de nuestra muerte. Amén.
0: Dios te salve María, llena eres de gracia, el Señor es contigo. Bendita eres entre todas las mujeres, y bendito el fruto de tu vientre, Jesús.
1: Santa María, Madre de Dios, ruega por nosotros los pecadores, ahora y en la hora de nuestra muerte. Amén.
0: Dios te salve María, llena eres de gracia, el Señor es contigo. Bendita eres entre todas las mujeres, y bendito el fruto de tu vientre, Jesús.
1: Santa María, Madre de Dios, ruega por nosotros los pecadores, ahora y en la hora de nuestra muerte. Amén.
0: Dios te salve María, llena eres de gracia, el Señor es contigo. Bendita eres entre todas las mujeres, y bendito el fruto de tu vientre, Jesús.
1: Santa María, Madre de Dios, ruega por nosotros los pecadores, ahora y en la hora de nuestra muerte. Amén.
0: Dios te salve María, llena eres de gracia, el Señor es contigo. Bendita eres entre todas las mujeres, y bendito el fruto de tu vientre, Jesús.
1: Santa María, Madre de Dios, ruega por nosotros los pecadores, ahora y en la hora de nuestra muerte. Amén.
0: Dios te salve María, llena eres de gracia, el Señor es contigo. Bendita eres entre todas las mujeres, y bendito el fruto de tu vientre, Jesús.
1: Santa María, Madre de Dios, ruega por nosotros los pecadores, ahora y en la hora de nuestra muerte. Amén.
0: Dios te salve María, llena eres de gracia, el Señor es contigo. Bendita eres entre todas las mujeres, y bendito el fruto de tu vientre, Jesús.
1: Santa María, Madre de Dios, ruega por nosotros los pecadores, ahora y en la hora de nuestra muerte. Amén.
0: Dios te salve María, llena eres de gracia, el Señor es contigo. Bendita eres entre todas las mujeres, y bendito el fruto de tu vientre, Jesús.
1: Santa María, Madre de Dios, ruega por nosotros los pecadores, ahora y en la hora de nuestra muerte. Amén.
2: Gloria al Padre, gloria al Hijo, y gloria al Espíritu Santo.
0: Como era en el principio, ahora y siempre, por los siglos de los siglos. Amén.
2: María, Madre de Gracia y Madre de Misericordia,
0: en la vida y en la muerte, ampáranos, Gran Señora.
1: Oh Jesús nuestro, perdona nuestros pecados, líbranos del fuego del infierno, lleva al cielo a todas las almas, especialmente a las más necesitadas de tu divina misericordia.
2: Sagrado Corazón de Jesús,
0: en vos confío.
2: Inmaculado Corazón de María,
0: sed la salvación de nuestras almas.
2: Bendito San José,
0: aumenta nuestra fe.
3: Quinto misterio: la coronación de María Santísima como Reina y Madre de los cielos y de la tierra.

0: Te ofrecemos, Señor Jesús, por los misterios de tu vida, pasión, muerte, resurrección y por los méritos de tu Santísima Madre, que conviertas a los pecadores, ayudes a los agonizantes, liberes a las almas del purgatorio y nos des a todos las gracias para vivir y morir santamente, y tu gloria para verte cara a cara y amarte durante toda la eternidad. Amén. Se abrió el templo de Dios en el cielo y dentro de él se vio el arca de la alianza. Apareció entonces en el cielo una figura prodigiosa, una mujer vestida de sol, con la luna bajo sus pies y una corona de 12 estrellas sobre su cabeza.
1: Padre nuestro que estás en el cielo, santificado sea tu nombre. Venga a nosotros tu reino. Hágase tu voluntad, así en la tierra como en el cielo.
2: Danos hoy nuestro pan de cada día y perdona nuestras ofensas, como también nosotros perdonamos a los que nos ofenden. No nos dejes caer en la tentación y líbranos del mal. Amén.
1: Dios te salve María, llena eres de gracia. El Señor es contigo. Bendita eres entre todas las mujeres y bendito es el fruto de tu vientre, Jesús.
2: Santa María, Madre de Dios, ruega por nosotros los pecadores, ahora y en la hora de nuestra muerte. Amén.
1: Dios te salve María, llena eres de gracia. El Señor es contigo. Bendita eres entre todas las mujeres y bendito es el fruto de tu vientre, Jesús.
2: Santa María, Madre de Dios, ruega por nosotros los pecadores, ahora y en la hora de nuestra muerte. Amén.
1: Dios te salve María, llena eres de gracia. El Señor es contigo. Bendita eres entre todas las mujeres y bendito es el fruto de tu vientre, Jesús.
2: Santa María, Madre de Dios, ruega por nosotros los pecadores, ahora y en la hora de nuestra muerte. Amén.
1: Dios te salve María, llena eres de gracia. El Señor es contigo. Bendita eres entre todas las mujeres y bendito es el fruto de tu vientre, Jesús.
2: Santa María, Madre de Dios, ruega por nosotros los pecadores, ahora y en la hora de nuestra muerte. Amén.
1: Dios te salve María, llena eres de gracia. El Señor es contigo. Bendita eres entre todas las mujeres y bendito es el fruto de tu vientre, Jesús.
2: Santa María, Madre de Dios, ruega por nosotros los pecadores, ahora y en la hora de nuestra muerte. Amén.
1: Dios te salve María, llena eres de gracia. El Señor es contigo. Bendita eres entre todas las mujeres y bendito es el fruto de tu vientre, Jesús.
2: Santa María, Madre de Dios, ruega por nosotros los pecadores, ahora y en la hora de nuestra muerte. Amén.
1: Dios te salve María, llena eres de gracia. El Señor es contigo. Bendita eres entre todas las mujeres y bendito es el fruto de tu vientre, Jesús.
2: Santa María, Madre de Dios, ruega por nosotros los pecadores, ahora y en la hora de nuestra muerte. Amén.
1: Dios te salve María, llena eres de gracia. El Señor es contigo. Bendita eres entre todas las mujeres y bendito es el fruto de tu vientre, Jesús.
2: Santa María, Madre de Dios, ruega por nosotros los pecadores, ahora y en la hora de nuestra muerte. Amén.
1: Dios te salve María, llena eres de gracia. El Señor es contigo. Bendita eres entre todas las mujeres y bendito es el fruto de tu vientre, Jesús.
2: Santa María, Madre de Dios, ruega por nosotros los pecadores, ahora y en la hora de nuestra muerte. Amén.
1: Dios te salve María, llena eres de gracia. El Señor es contigo. Bendita eres entre todas las mujeres, y bendito es el fruto de tu vientre, Jesús.
2: Santa María, Madre de Dios, ruega por nosotros los pecadores, ahora y en la hora de nuestra muerte. Amén.
3: Gloria al Padre, gloria al Hijo y gloria al Espíritu Santo.
4: Como era en el principio, ahora y siempre, por los siglos de los siglos. Amén.
3: María, Madre de Gracia y Madre de Misericordia,
4: en la vida y en la muerte, ampáranos, Gran Señora.
2: Oh Jesús nuestro, perdona nuestros pecados. Líbranos del fuego del infierno. Lleva al cielo a todas las almas, especialmente a las más necesitadas de tu divina misericordia.
3: Sagrado Corazón de Jesús,
4: en vos confío.
5: Inmaculado Corazón de María,
4: sed la salvación de nuestras almas.
3: Bendito San José,
4: aumenta nuestra fe. Dios te salve, María Santísima, hija de Dios Padre, Virgen purísima antes del parto. En tus manos encomendamos nuestra fe para que la ilumines. Llena eres de gracia, el Señor es contigo. Bendita eres entre las mujeres, y bendito es el fruto de tu vientre, Jesús.
5: Santa María, Madre de Dios, ruega por nosotros los pecadores, ahora y en la hora de nuestra muerte. Amén.
4: Dios te salve, María Santísima, Madre de Dios Hijo, Virgen purísima en el parto. En tus manos encomendamos nuestra esperanza para que la alientes. Llena eres de gracia, el Señor es contigo. Bendita eres entre todas las mujeres, y bendito es el fruto de tu vientre, Jesús.
5: Santa María, Madre de Dios, ruega por nosotros los pecadores, ahora y en la hora de nuestra muerte. Amén.
4: Dios te salve, María Santísima, Esposa de Dios, Espíritu Santo, Virgen purísima después del parto. En tus manos encomendamos nuestra caridad para que la inflames. Llena eres de gracia, el Señor es contigo. Bendita tú eres entre todas las mujeres, y bendito el fruto de tu vientre, Jesús.
5: Santa María, Madre de Dios, ruega por nosotros los pecadores, ahora y en la hora de nuestra muerte. Amén.
4: Dios te salve, María Santísima, templo y sagrario de la Santísima Trinidad, Virgen concebida sin mancha del pecado original. Dios te salve, Reina y Madre de Misericordia, vida, dulzura y esperanza nuestra. Dios te salve, a ti llamamos los desterrados hijos de Eva. A ti suspiramos, gimiendo y llorando en este valle de lágrimas. Ea pues, Señora abogada nuestra, vuelve a nosotros esos tus ojos misericordiosos. Y después de este destierro, muéstranos a Jesús, fruto bendito de tu vientre. Oh clemente, oh piadosa, oh dulce Virgen María.
3: Ruega por nosotros, Santa Madre de Dios,
4: para que seamos dignos de alcanzar las promesas de nuestro Señor Jesucristo. Amén.
5: De tus purísimos ojos dependen nuestras felicidades. Míranos, Señora, y no nos desampares. Señor, ten piedad.
4: Señor, ten piedad de nosotros.
5: Cristo, ten piedad.
4: Cristo, ten piedad de nosotros.
5: Señor, ten piedad.
4: Señor, ten piedad.
5: Cristo, óyenos.
4: Cristo, óyenos.
5: Cristo, escúchanos.
4: Cristo, escúchanos.
5: Dios Padre Celestial,
4: ten piedad de nosotros.
5: Dios Hijo Redentor del mundo,
4: ten piedad de nosotros.
5: Dios Espíritu Santo,
4: ten piedad de nosotros.
5: Santísima Trinidad, que eres un solo Dios.

0: ten piedad de nosotros.
1: Santa María,
0: ruega por nosotros.
1: Santa Madre de Dios,
0: ruega por nosotros.
1: Santa Virgen de las Vírgenes,
0: ruega por nosotros.
1: Madre de Cristo,
0: ruega por nosotros.
1: Madre de la Iglesia,
0: ruega por nosotros.
1: Madre de la Divina Gracia,
0: ruega por nosotros.
1: Madre Purísima,
0: ruega por nosotros.
1: Madre Castísima,
0: ruega por nosotros.
1: Madre Siempre Virgen,
0: ruega por nosotros.
1: Madre Inmaculada,
0: ruega por nosotros.
1: Madre Amable,
0: ruega por nosotros.
1: Madre Admirable,
0: ruega por nosotros.
1: Madre del Buen Consejo,
0: ruega por nosotros.
1: Madre del Creador,
0: ruega por nosotros.
1: Madre del Salvador,
0: ruega por nosotros.
1: Madre de Misericordia,
0: ruega por nosotros.
1: Virgen Prudentísima,
0: ruega por nosotros.
1: Virgen Digna de Veneración,
0: ruega por nosotros.
1: Virgen Digna de Alabanza,
0: ruega por nosotros.
1: Virgen Poderosa,
0: ruega por nosotros.
1: Virgen Clemente,
0: ruega por nosotros.
1: Virgen Fiel,
0: ruega por nosotros.
1: Espejo de Justicia,
0: ruega por nosotros.
1: Trono de la Sabiduría,
0: ruega por nosotros.
1: Causa de nuestra alegría,
0: ruega por nosotros.
1: Vaso Espiritual,
0: ruega por nosotros.
1: Vaso Digno de Honor,
0: ruega por nosotros.
1: Vaso de Insigne Devoción,
0: ruega por nosotros.
1: Rosa Mística,
0: ruega por nosotros.
1: Torre de David,
0: ruega por nosotros.
1: Torre de Marfil,
0: ruega por nosotros.
1: Casa de Oro,
0: ruega por nosotros.
1: Arca de la Alianza,
0: ruega por nosotros.
1: Puerta del Cielo,
0: ruega por nosotros.
1: Estrella de la Mañana,
0: ruega por nosotros.
1: Salud de los Enfermos,
0: ruega por nosotros.
1: Refugio de los Pecadores,
0: ruega por nosotros.
1: Consuelo de los Afligidos,
0: ruega por nosotros.
1: Auxilio de los Cristianos,
0: ruega por nosotros.
1: Reina de los Ángeles,
0: ruega por nosotros.
1: Reina de los Patriarcas,
0: ruega por nosotros.
1: Reina de los Profetas,
0: ruega por nosotros.
1: Reina de los Apóstoles,
0: ruega por nosotros.
1: Reina de los Mártires,
0: ruega por nosotros.
1: Reina de los Confesores,
0: ruega por nosotros.
1: Reina de las Vírgenes,
0: ruega por nosotros.
1: Reina de todos los Santos,
0: ruega por nosotros.
1: Reina concebida sin pecado original,
0: ruega por nosotros.
1: Reina llevada al cielo,
0: ruega por nosotros.
1: Reina del Santísimo Rosario,
0: ruega por nosotros.
1: Reina de la Familia,
0: ruega por nosotros.
1: Reina de la Paz,
0: ruega por nosotros.
1: Cordero de Dios, que quitas el pecado del mundo,
0: perdónanos, Señor.
1: Cordero de Dios, que quitas el pecado del mundo,
0: escúchanos, Señor.
1: Cordero de Dios, que quitas el pecado del mundo,
0: ten misericordia de nosotros.
1: Ruega por nosotros, Santa Madre de Dios,
0: para que seamos dignos de las promesas de Cristo.
2: Oremos. Te rogamos nos concedas, Señor, Dios nuestro, gozar de continua salud de alma y cuerpo, y por la gloriosa intercesión de la bienaventurada siempre Virgen María, que nos veamos libres de las tristezas de la vida presente y disfrutar de las alegrías eternas. Por Jesucristo nuestro Señor. Amén. Hagamos una oración por todas las intenciones de su Santidad el Papa. Que el Señor le conserve la vida, que lo haga feliz en la tierra y que lo libre de todos sus enemigos. Amén.

0: Dios te salve María, llena eres de gracia, el Señor es contigo. Bendita eres entre todas las mujeres, y bendito el fruto de tu vientre, Jesús.
1: Santa María, Madre de Dios, ruega por nosotros los pecadores, ahora y en la hora de nuestra muerte. Amén.
2: Gloria al Padre, gloria al Hijo, y gloria al Espíritu Santo.
0: Como era en el principio, ahora y siempre, por los siglos de los siglos.

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Con el rezo del rosario, las almas sedientas se sacian. Los que están atados ven sus lazos deshechos. Los que lloran hallan alegría. Los que son tentados hallan tranquilidad. Los pobres son socorridos. Los religiosos son reformados.

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4: De la mano de Jesús y de María en la tormenta, comenzamos con esta lectura de los Hechos de los Apóstoles. Perdón, Carta a los Romanos, capítulo primero desde el versículo 2. Carta de San Pablo a los Romanos. Esta buena nueva anunciada de antemano por sus profetas en las Santas Escrituras se refiere a su Hijo que nació de la descendencia de David según la carne, y que al resucitar de entre los muertos por obra del Espíritu de Santidad ha sido designado Hijo de Dios, revestido de su poder, de él Cristo Jesús nuestro Señor. Hemos recibido gracia y misión para que en todos los pueblos no judíos sea recibida la fe para gloria de su nombre. A estos pueblos pertenecen ustedes, elegidos de Cristo Jesús, que están en Roma, quienes Dios ama y ha llamado y consagrado, que de Dios nuestro Padre y de Cristo Jesús el Señor les lleguen la gracia y la paz. Ante todo doy gracias a mi Dios por medio de Cristo Jesús por todos ustedes, pues su fe es alabada en el mundo entero. Dios sabe que lo recuerdo constantemente en mis oraciones, mientras le rindo ese culto espiritual que es trabajar por la buena nueva de su Hijo. Pues yo desearía, si tal es su voluntad, que se me hallara el camino para ir a visitarles. Tengo muchas ganas de verlos, para comunicarles algún don espiritual que los fortalezca, y al compartir nuestra fe nos animaremos mutuamente. Palabra de Dios. Qué bonito esto, ¿no? Y sobre todo el consuelo de tener un apóstol tan grande como padre espiritual. Él era el fundador de todas las comunidades y las mantenía alimentadas con sus cartas, con sus mensajes, las cuidaba con mucho celo. Y qué bueno que hoy tuviésemos pastores con un celo así, que se preocupen por sus ovejas, por las ovejas del Señor. Obviamente habrán algunos y nos enorgullecemos de ellos y es una bendición para la iglesia, pero el mundo es muy seductor, este materialismo, y muchos sacerdotes están extremadamente mundanizados y conquistados por este materialismo, por esta indiferencia a las cosas espirituales. Y esto hace que su apostolado sea débil, sea un apostolado profesional y no espiritual. Y esto pues debilita mucho la fe, la iglesia y los fieles. Y no les da armas ni testimonios lo suficientemente fuertes para que se defiendan del mundo. Es parte de la batalla en que estamos, parte de estos tiempos que vivimos. Sabemos que entre más tiempo pasa, más se acerca el regreso de Jesús. Nadie sabe ni el día ni la hora, ni hay señales contundentes hasta ahora, pero sabemos que pues el tiempo se va agotando. Hace 2000 años, un poco más, San Juan, el evangelista, tuvo la visión del Apocalipsis. Y en ella escuchó una voz que decía: ¡ay de la tierra y del mar! Porque Satanás ha sido lanzado allá y está furioso porque su tiempo se le acaba ya.

0: aún por simples deducciones teológicas, por exégesis humanas, nunca vamos a saber a qué tiempo se refiere el Apocalipsis, ¿no? En los pasajes diferentes que hay. Pero el Espíritu Santo sí le da a la Iglesia la sabiduría para discernir, porque eso ya es un don sobrenatural, ya es algo que es del Espíritu y no de la inteligencia humana. Por eso debemos tener mucho cuidado con aquellos superinteligentes y superestructurados y preparados que por puro sentido común teológico nos dan exégesis de pasajes del Apocalipsis tan delicados que se vivieron afuera del tiempo.
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0: Salmo 94, munición. El salmo del cual se ha tomado la palabra de vida nos recuerda que nosotros somos el pueblo de Dios y que Él nos quiere guiar como hace un pastor con su rebaño para introducirnos en la tierra prometida. Jesús se presenta como pastor que nos conduce a cada uno a la plenitud de la vida. Él habla y sus discípulos que lo conocen escuchan su voz y lo siguen. A ellos les promete la vida eterna.
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0: Salmo 110, monición, segundo coro.
1: El Salmo 110 es un salmo alfabético. Cada versículo comienza con una letra del alfabeto hebreo que canta las alabanzas que todos, tanto desde lo hondo del corazón como también en público, deben tributar al Señor, pues sus obras son maravillosas y dignas de ser meditadas. Agradezcamos a Jesucristo que haya querido quedarse sacramentalmente entre nosotros y ser nuestro alimento.
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0: Salmo 147, munición, primer coro.
1: El Salmo 147, munición. En la liturgia cristiana, a menudo se entona el Salmo 147, refiriéndolo a la palabra de Dios que corre veloz sobre la faz de la tierra, pero también a la Eucaristía, verdadera flor de harina, otorgada por Dios para saciar el hambre del hombre. Orígenes, en una de sus homilías, comentando este salmo, relacionaba precisamente la palabra de Dios y la Eucaristía, recitado a dos coros.

0: cántico, el juicio de Dios, monición, segundo coro.
1: En esta oración se percibe el latido del corazón de los

0: justos que aguardan en la esperanza la venida del Señor para hacer más luminosa la situación de la humanidad, a menudo inmersa en las tinieblas del pecado, de la injusticia, de la mentira y de la violencia. Son dos los aspectos de esta intervención benéfica, como son dos los rasgos que definen el rostro de Dios. Ciertamente es juez, pero también es salvador. Condena el mal, pero recompensa la fidelidad. Es justicia, pero sobre todo es amor.
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0: Lectura breve. El cáliz de la bendición con el que damos gracias no nos une a Cristo por medio de su sangre, y el pan que partimos no nos une a Cristo por medio de su cuerpo. El pan es uno. Así nosotros, aunque somos muchos, formamos un solo cuerpo porque todos comemos del mismo pan. Todos de pie.
1: Responsorio breve.

0: preces. Cristo, después de invitarnos a todos a su cena, entrega su cuerpo y su sangre para la vida del mundo. Digamos, Cristo, pan celestial, danos la vida eterna.
1: Cristo, pan celestial, danos la vida eterna.
0: Cristo, Hijo de Dios vivo, que has mandado a celebrar la cena eucarística en memoria tuya, enriquece a tu iglesia con la fiel celebración de tus misterios.
1: Cristo, pan celestial, danos la vida eterna.
0: Cristo, sacerdote único del Altísimo, que has encomendado a los sacerdotes tus sacramentos, haz que forme parte de sus costumbres lo que simbólicamente les concede celebrar.
1: Cristo, pan celestial, danos la vida eterna.
0: Cristo, maná del cielo, que haces un solo cuerpo de todos los que participan de un único pan, refuerza la paz y la armonía de todos los que creemos en ti.
1: Cristo, pan celestial, danos la vida eterna.
0: Cristo, médico celestial, que por el pan de la Eucaristía nos das un remedio de inmortalidad y una prenda de resurrección, devuelve la salud a los enfermos y la esperanza viva a los pecadores.
1: Cristo, pan celestial, danos la vida eterna.
0: Aquí podemos presentar nuestras intenciones libres. Señor Jesús, en este día yo te doy las gracias por habernos concedido estar en este día en oración. Cristo, pan celestial, danos la vida eterna.
2: Señor Jesús, agradecemos por la traída de nuestros hermanos de María Visión, que les des mucho valor, les des mucha fuerza, dales sabiduría para que corrijan. Es un bien tuyo, Jesús, que nosotros queremos darte gracias, mil gracias. Acompáñalos en donde quiera que estén, cuídalos. Y ya nosotros, compadécete de nosotros.
1: Cristo, pan celestial, danos la

0: Señor Jesús, te doy gracias en estos momentos por otra oportunidad más que nos has dado de estar aquí en tu presencia, acompañado de todos estos hermanos que están aquí presentes, pero también te pido por todos los sacerdotes, en especial por el Padre Arturo, que él se está encargando de estos movimientos. Acompáñalo, Señor, y dale salud a todos los que están aquí presentes y los que no tuvieron tiempo de venir.
1: Cristo, Pan celestial, danos la vida eterna.

0: Cristo, Pan celestial, danos la vida eterna. Cristo, Rey al que esperamos, que has mandado celebrar tus misterios para anunciar tu muerte hasta tu venida, haz que participen de tu resurrección todos los que han muerto en ti.
1: Cristo, Pan celestial, danos la vida eterna.
0: Acuérdate de nosotros, Señor, cuando vengas a tu reino y enséñanos a orar. Padre nuestro que estás en el cielo, santificado sea tu nombre. Venga a nosotros tu reino, hágase tu voluntad en la tierra como en el cielo.
1: Danos hoy nuestro pan de cada día, perdona nuestras ofensas, como también nosotros perdonamos a los que nos ofenden.
0: No nos dejes caer en la tentación y líbranos de todo.
1: Amén.
0: Señor nuestro Jesucristo, que en este sacramento admirable nos dejaste el memorial de tu pasión, concédenos venerar de tal modo los sagrados misterios de tu cuerpo y de tu sangre, y que experimentemos constantemente en nosotros el fruto de tu redención, tú que vives y reinas por los siglos de los siglos.
1: Amén.
0: El Señor nos bendiga, nos guarde de todo mal y nos lleve a la vida eterna.
1: Amén.
0: Página, nos vamos a pasar a la página 199.

0: Oración. Dios nuestro, cuya misericordia no tiene límite y cuya bondad es infinita, te damos gracias por los beneficios que nos has concedido. Te pedimos siempre tu clemencia para que, así como otorga las peticiones de los que ruegan, los dispongas a los premios futuros por Cristo nuestro Señor.
1: Amén. Amén.
2: Página, nos vamos a pasar a la página 145.

0: Página 145. Todos de rodillas. Jesús, Salvador de los hombres, cubiertos de confusión nuestros rostros, nos prosternamos en tu presencia. Gemidos a los tuyos, nuestras lágrimas a las que brotaron por nuestra causa de tus ojos en el monte de los olivos, a la sangre que amorosamente derramaste en la cruz. Sagrado corazón de Jesús, te rogamos por los que no ruegan, te bendecimos por los que te maldicen, te adoramos por los que no te adoran. Y con toda la energía de nuestras almas, deseamos bendecirte y alabarte en todos los instantes de este día y en todos los agrarios de la tierra. Y con los valiosos afectos de tu amante corazón, suba, Señor, hasta ti el doloroso grito de expiación y arrepentimiento sincero de nuestros constrictos corazones. Por nuestros pecados y por los de nuestros padres, hermanos, amigos, por los del mundo entero.
1: Perdón, Señor, perdón.
0: Señor, perdona todos los sacrilegios eucarísticos.
1: Perdón, Señor, perdón.
0: Señor, perdona todas las comuniones indignamente recibidas.
1: Perdón, Señor, perdón.
0: Señor, perdona todas las profanaciones al Santísimo Sacramento del altar.
1: Perdón, Señor, perdón.
0: Señor, perdona todas las irreverencias en la iglesia.
1: Perdón, Señor, perdón.
0: Señor, perdona todas las profanaciones, desprecios y abandono de los sagrarios.
1: Perdón, Señor, perdón.
0: Señor, perdona a todos los que han abandonado la iglesia.
1: Perdón, Señor, perdón.
0: Señor, perdona todo desprecio de los objetos sagrados.
1: Perdón, Señor, perdón.
0: Señor, perdona todos los que pasaron a las filas de tus enemigos y todos los pecados del ateísmo.
1: Perdón, Señor, perdón.
0: Señor, perdona todos los insultos a tu santo nombre.
1: Perdón, Señor, perdón.
0: Señor, perdona toda la frialdad e indiferencia contra tu amor redentor.
1: Perdón, Señor, perdón.
0: Señor, perdona todas las irreverencias y calumnias contra el Santo Padre.
1: Perdón, Señor, perdón.
0: Señor, perdona todo desprecio de los obispos y

0: perdón.
1: Señor, perdona todos, todo desprecio hacia la santidad de la familia.
0: Perdón, Señor, perdón.
1: Señor, perdona todo desprecio a la vida humana.
0: Perdón, Señor, perdón.
1: Oración por los agonizantes. Misericordioso Jesús, abrazado en el ardiente amor de las almas, te suplicamos por las agonías de tu corazón y por los dolores de la Inmaculada Madre, que laves con tu sangre a todos los pecadores de la tierra que están en la agonía y tienen hoy que morir.
0: Amén.
1: Corazón agonizante de Jesús,
0: ten misericordia de los moribundos.
1: Oraremos en acción de gracias por todos los beneficios que hemos recibido de nuestro Señor Dios. Padre nuestro que estás en el cielo, santificado sea tu nombre. Venga a nosotros tu reino, hágase Señor tu voluntad en la tierra como en el cielo.
0: Danos hoy nuestro pan de cada día, perdona nuestras ofensas, como también nosotros perdonamos a los que nos ofenden. No nos dejes caer en tentación y líbranos del mal. Amén.
1: Dios te salve María, llena eres de gracia, el Señor está contigo, bendita entre todas las mujeres y bendito el fruto de tu vientre Jesús.
0: Santa María, Madre de Dios, ruega Señora por nosotros pecadores, ahora y en la hora de nuestra muerte. Amén.
1: Gloria al Padre, al Hijo y al Espíritu Santo.
0: Como era en el principio, ahora y siempre, por los siglos de los siglos. Amén.
1: Alabemos y demos gracias en todo instante y momento
0: al Santísimo y Divino Sacramento.
1: Oremos otra vez en expiación por los pecados nacionales. Padre nuestro que estás en el cielo, santificado sea tu nombre. Venga a nosotros tu reino, hágase Señor tu voluntad en la tierra como en el cielo.
0: Danos hoy nuestro pan de cada día, perdona nuestras ofensas, como también nosotros perdonamos a los que nos ofenden. No nos dejes caer en tentación y líbranos del mal. Amén.
1: Dios te salve María, llena eres de gracia, el Señor es contigo, bendita tú entre todas las mujeres y bendito el fruto de tu vientre, Jesús.
0: Santa María, Madre de Dios, ruega, Señora, por nosotros, pecadores, ahora y en la hora de nuestra muerte. Amén.
1: Gloria al Padre, al Hijo y al Espíritu Santo.
0: Como era en el principio, ahora y siempre, por los siglos de los siglos. Amén.
1: México, México, conviértete al Señor tu Dios.
0: Señor, Señor, perdona a tu pueblo.
1: México, México, conviértete al Señor tu Dios.
0: Señor, Señor, perdona a tu pueblo.
1: México, México, conviértete al Señor tu Dios.
0: Señor, Señor, perdona a tu pueblo.
1: Oraremos por última vez el Padre nuestro y Ave María en sufragio de las ánimas benditas del purgatorio. Padre nuestro que estás en el cielo, santificado sea tu nombre. Venga a nosotros tu reino, hágase Señor tu voluntad en la tierra como en el cielo.
0: Danos hoy nuestro pan de cada día, perdona nuestras ofensas, como también nosotros perdonamos a los que nos ofenden. No nos dejes caer en tentación y líbranos del mal. Amén.
1: Dios te salve María, llena eres de gracia, el Señor es contigo. Bendita tú entre todas las mujeres y bendito el fruto de tu vientre Jesús.
0: Santa María, Madre de Dios, ruega Señora por nosotros pecadores, ahora y en la hora de nuestra muerte. Amén.
1: Dale Señor el descanso eterno
0: y la luz perpetua les alumbre.
1: Descansen en paz.
0: Amén.
1: Nos vamos a pasar a la página 207.

0: Gloria al Padre, al Hijo y al Espíritu Santo.
1: Como era en el principio, ahora y siempre, por los siglos de los siglos.
0: Amén. Acto de contrición. Amoroso Dios Trino, uno, Padre, Hijo y Espíritu Santo, en quien creo, en quien espero, a quien amo con todo mi corazón, cuerpo y alma, sentidos y potencias, por ser tú mi Padre, mi Señor, y mi Dios infinitamente bueno y digno de ser amado sobre todas las cosas. Me pesa Trinidad Santísima, me pesa Trinidad Misericordiosa, me pesa Trinidad Amabilísima de haberte ofendido por ser quien eres. Confiado en tu divina gracia, te suplico me concedas nunca más ofenderte y morir antes que pecar. Espero en tu bondad y misericordia infinita. Me has de perdonar todos mis pecados y me has de dar tus divinos auxilios para perseverar en un verdadero amor y devoción de tu siempre amabilísima Trinidad.
1: Amén.
0: Santísima Trinidad, Padre, Hijo, Espíritu Santo, te amamos, te adoramos, te entregamos nuestro ser voluntariamente. Por amor te sacrificamos cuanto somos y tenemos para tu mayor gloria. Nos abandonamos a tu voluntad divina.
1: Amén.
0: Ya se aparta el sol ardiente y así, oh luz perenne unida, infunde un amor constante en nuestras almas rendidas.
1: En la aurora te alabamos y también al mediodía, suspirando por gozar en el cielo de tu vista.
0: Al Padre, al Hijo y a ti, Espíritu, que das vida ahora y siempre, se tributen alabanzas infinitas.
2: Padre nuestro que estás en el cielo, santificado sea tu nombre. Venga a nosotros tu reino, hágase, Señor, tu voluntad en la tierra como en el cielo.
1: Nuestro pan de cada día, perdona nuestras ofensas como nosotros perdonamos a los que nos ofenden.
0: No nos dejes caer en la tentación, líbranos de todo mal. Amén.

0: Padre nuestro, que estás en el cielo, santificado sea tu nombre. Venga a nosotros tu reino, hágase, Señor, tu voluntad, en la tierra como en el cielo.
1: Danos hoy nuestro pan de cada día, perdona nuestras ofensas, como también nosotros perdonamos.

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0: contigo. Bendita eres entre todas las mujeres, y bendito es el fruto de tu vientre, Jesús.
1: Santa María, Madre de Dios, ruega por nosotros los pecadores, ahora y en la hora de nuestra muerte. Amén.
0: Dios te salve María, llena eres de gracia. El Señor es contigo. Bendita eres entre todas las mujeres, y bendito es el fruto de tu vientre, Jesús.
1: Santa María, Madre de Dios, ruega por nosotros los pecadores, ahora y en la hora de nuestra muerte. Amén.
0: Dios te salve María, llena eres de gracia. El Señor es contigo. Bendita eres entre todas las mujeres, y bendito es el fruto de tu vientre, Jesús.
1: Santa María, Madre de Dios, ruega por nosotros los pecadores, ahora y en la hora de nuestra muerte. Amén.
0: Dios te salve María, llena eres de gracia. El Señor es contigo. Bendita eres entre todas las mujeres, y bendito es el fruto de tu vientre, Jesús.
1: Santa María, Madre de Dios, ruega por nosotros los pecadores, ahora y en la hora de nuestra muerte. Amén.
0: Dios te salve María, llena eres de gracia. El Señor es contigo. Bendita eres entre todas las mujeres, y bendito es el fruto de tu vientre, Jesús.
1: Santa María, Madre de Dios, ruega por nosotros los pecadores, ahora y en la hora de nuestra muerte. Amén.
2: Gloria al Padre, gloria al Hijo y gloria al Espíritu Santo.
3: Como era en el principio, ahora y siempre, por los siglos de los siglos. Amén.
2: María, Madre de Gracia y Madre de Misericordia,
3: en la vida y en la muerte, ampáranos, Gran Señora.

0: Oh Jesús nuestro, perdona nuestros pecados. Líbranos del fuego del infierno. Lleva al cielo a todas las almas, especialmente a las más necesitadas de tu divina misericordia.
1: Sagrado Corazón de Jesús,
2: en vos confío.
1: Inmaculado Corazón de María,
2: sed la salvación de nuestras almas.
1: Bendito San José,
2: aumenta nuestra fe.
1: Quinto misterio: la coronación de María Santísima como Reina y Madre de los cielos y de la tierra.

0: Te ofrecemos, Señor Jesús, por los misterios de tu vida, pasión, muerte, resurrección y por los méritos de tu Santísima Madre, que conviertas a los pecadores, ayudes a los agonizantes, liberes a las almas del purgatorio y nos des a todos las gracias para vivir y morir santamente, y tu gloria para verte cara a cara y amarte durante toda la eternidad. Amén. Se abrió el templo de Dios en el cielo y dentro de él se vio el arca de la alianza. Apareció entonces en el cielo una figura prodigiosa, una mujer vestida de sol, con la luna bajo sus pies y una corona de 12 estrellas sobre su cabeza.
1: Padre nuestro que estás en el cielo, santificado sea tu nombre. Venga a nosotros tu reino. Hágase tu voluntad, así en la tierra como en el cielo.
2: Danos hoy nuestro pan de cada día, y perdona nuestras ofensas, como también nosotros perdonamos a los que nos ofenden. No nos dejes caer en la tentación, y líbranos del mal. Amén.
1: Dios te salve María, llena eres de gracia, el Señor es contigo. Bendita eres entre todas las mujeres, y bendito el fruto de tu vientre, Jesús.
2: Santa María, Madre de Dios, ruega por nosotros los pecadores, ahora y en la hora de nuestra muerte. Amén.
1: Dios te salve María, llena eres de gracia, el Señor es contigo. Bendita eres entre todas las mujeres, y bendito el fruto de tu vientre, Jesús.
2: Santa María, Madre de Dios, ruega por nosotros los pecadores, ahora y en la hora de nuestra muerte. Amén.
1: Dios te salve María, llena eres de gracia, el Señor es contigo. Bendita eres entre todas las mujeres, y bendito el fruto de tu vientre, Jesús.
2: Santa María, Madre de Dios, ruega por nosotros los pecadores, ahora y en la hora de nuestra muerte. Amén.
1: Dios te salve María, llena eres de gracia, el Señor es contigo. Bendita eres entre todas las mujeres, y bendito el fruto de tu vientre, Jesús.
2: Santa María, Madre de Dios, ruega por nosotros los pecadores, ahora y en la hora de nuestra muerte. Amén.
1: Dios te salve María, llena eres de gracia, el Señor es contigo. Bendita eres entre todas las mujeres, y bendito el fruto de tu vientre, Jesús.
2: Santa María, Madre de Dios, ruega por nosotros los pecadores, ahora y en la hora de nuestra muerte. Amén.
1: Dios te salve María, llena eres de gracia, el Señor es contigo. Bendita eres entre todas las mujeres, y bendito el fruto de tu vientre, Jesús.
2: Santa María, Madre de Dios, ruega por nosotros los pecadores, ahora y en la hora de nuestra muerte. Amén.
1: Dios te salve María, llena eres de gracia, el Señor es contigo. Bendita eres entre todas las mujeres, y bendito el fruto de tu vientre, Jesús.
2: Santa María, Madre de Dios, ruega por nosotros los pecadores, ahora y en la hora de nuestra muerte. Amén.
1: Dios te salve María, llena eres de gracia, el Señor es contigo. Bendita eres entre todas las mujeres, y bendito el fruto de tu vientre, Jesús.
2: Santa María, Madre de Dios, ruega por nosotros los pecadores, ahora y en la hora de nuestra muerte. Amén.
1: Dios te salve María, llena eres de gracia, el Señor es contigo. Bendita eres entre todas las mujeres, y bendito el fruto de tu vientre, Jesús.
2: Santa María, Madre de Dios, ruega por nosotros los pecadores, ahora y en la hora de nuestra muerte. Amén.
1: Dios te salve María, llena eres de gracia, el Señor es contigo. Bendita eres entre todas las mujeres, y bendito el fruto de tu vientre, Jesús.
2: Santa María, Madre de Dios, ruega por nosotros los pecadores, ahora y en la hora de nuestra muerte. Amén.
3: Gloria al Padre, gloria al Hijo, y gloria al Espíritu Santo.
1: Como era en el principio, ahora y siempre, por los siglos de los siglos. Amén.
3: María, Madre de Gracia y Madre de Misericordia,
1: en la vida y en la muerte, ampáranos, Gran Señora.
2: Oh Jesús nuestro, perdona nuestros pecados, líbranos del fuego del infierno, lleva al cielo a todas las almas, especialmente a las más necesitadas de tu divina misericordia.
3: Sagrado Corazón de Jesús,
1: en vos confío.
3: Inmaculado Corazón de María,
1: sed la salvación de nuestras almas.
3: Bendito San José,
1: aumenta nuestra fe. Dios te salve, María Santísima, hija de Dios Padre, Virgen Purísima antes del parto. En tus manos encomendamos nuestra fe para que la ilumines. Llena eres de gracia, el Señor es contigo. Bendita eres entre las mujeres, y bendito es el fruto de tu vientre, Jesús.
4: Santa María, Madre de Dios, ruega por nosotros los pecadores, ahora y en la hora de nuestra muerte. Amén.
1: Dios te salve, María Santísima, Madre de Dios Hijo, Virgen Purísima en el parto. En tus manos encomendamos nuestra esperanza para que la alientes. Llena eres de gracia, el Señor es contigo. Bendita eres entre todas las mujeres, y bendito es el fruto de tu vientre, Jesús.
4: Santa María, Madre de Dios, ruega por nosotros los pecadores, ahora y en la hora de nuestra muerte. Amén.
1: Dios te salve, María Santísima, Esposa de Dios, Espíritu Santo, Virgen Purísima después del parto. En tus manos encomendamos nuestra caridad para que la inflames. Llena eres de gracia, el Señor es contigo. Bendita tú eres entre todas las mujeres, y bendito el fruto de tu vientre, Jesús.
4: Santa María, Madre de Dios, ruega por nosotros los pecadores, ahora y en la hora de nuestra muerte. Amén.
1: Dios te salve, María Santísima, templo y sagrario de la Santísima Trinidad, Virgen concebida sin mancha del pecado original. Dios te salve, Reina y Madre de Misericordia, vida, dulzura y esperanza nuestra. Dios te salve, a ti llamamos los desterrados hijos de Eva. A ti suspiramos gimiendo y llorando en este valle de lágrimas. Ea pues, Señora abogada nuestra, vuelve a nosotros esos tus ojos misericordiosos. Y después de este destierro, muéstranos a Jesús, fruto bendito de tu vientre. Oh clemente, oh piadosa, oh dulce Virgen María.
3: Ruega por nosotros, Santa Madre de Dios,
1: para que seamos dignos de alcanzar las promesas de nuestro Señor Jesucristo. Amén.
5: De tus purísimos ojos dependen nuestras felicidades. Míranos, Señora, y no nos desampares. Señor, ten piedad.
1: Señor, ten piedad de nosotros.
5: Cristo, ten piedad.
1: Cristo, ten piedad de nosotros.
5: Señor, ten piedad.
1: Señor, ten piedad.
5: Cristo, óyenos.
1: Cristo, óyenos.
5: Cristo, escúchanos.
1: Cristo, escúchanos.
5: Dios Padre Celestial,
1: ten piedad de nosotros.
5: Dios Hijo Redentor del mundo,
1: ten piedad de nosotros.
5: Dios Espíritu Santo,
1: ten piedad de nosotros.
5: Santísima Trinidad, que eres un solo Dios,
1: ten piedad de nosotros.
3: Santa María,
1: ruega por nosotros.
3: Santa Madre de Dios,
1: ruega por nosotros.
3: Santa Virgen de las Vírgenes,
1: ruega por nosotros.
5: Madre de Cristo,
1: ruega por nosotros.
3: Madre de la Iglesia,
1: ruega por nosotros.
3: Madre de la Divina Gracia,
1: ruega por nosotros.
3: Madre Purísima,
1: ruega por nosotros.
3: Madre Castísima,
1: ruega por nosotros.
3: Madre Siempre Virgen,
1: ruega por nosotros.
3: Madre Inmaculada,
1: ruega por nosotros.
3: Madre Amable,
1: ruega por nosotros.
3: Madre Admirable,
1: ruega por nosotros.
3: Madre del Buen Consejo,
1: ruega por nosotros.
3: Madre del Creador,
1: ruega por nosotros.
3: Madre del Salvador,
1: ruega por nosotros.
3: Madre de Misericordia,
1: ruega por nosotros.
3: Virgen Prudentísima,
1: ruega por nosotros.
3: Virgen Digna de Veneración,
1: ruega por nosotros.
3: Virgen Digna de Alabanza,
1: ruega por nosotros.
3: Virgen Poderosa,
1: ruega por nosotros.
3: Virgen Clemente,
1: ruega por nosotros.
3: Virgen Fiel,
1: ruega por nosotros.
3: Espejo de Justicia,
1: ruega por nosotros.
3: Trono de la Sabiduría,
1: ruega por nosotros.
3: Causa de nuestra alegría,
1: ruega por nosotros.
3: Vaso Espiritual,
1: ruega por nosotros.
3: Vaso Digno de Honor,
1: ruega por nosotros.
3: Vaso de Insigne Devoción,
1: ruega por nosotros.
3: Rosa Mística,
1: ruega por nosotros.
3: Torre de David,
1: ruega por nosotros.
3: Torre de Marfil,
1: ruega por nosotros.
3: Casa de Oro,
1: ruega por nosotros.
3: Arca de la Alianza,
1: ruega por nosotros.
3: Puerta del Cielo,
1: ruega por nosotros.
3: Estrella de la Mañana,
1: ruega por nosotros.
3: Salud de los Enfermos,
1: ruega por nosotros.
3: Refugio de los Pecadores,
1: ruega por nosotros.
3: Consuelo de los Afligidos,
1: ruega por nosotros.
3: Auxilio de los Cristianos,
1: ruega por nosotros.
3: Reina de los Ángeles,
1: ruega por nosotros.
3: Reina de los Patriarcas,
1: ruega por nosotros.
3: Reina de los Profetas,
1: ruega por nosotros.
3: Reina de los Apóstoles,
1: ruega por nosotros.
3: Reina de los Mártires,
1: ruega por nosotros.
3: Reina de los Confesores,
1: ruega por nosotros.
3: Reina de las Vírgenes,
1: ruega por nosotros.
3: Reina de todos los Santos,
1: ruega por nosotros.
3: Reina concebida sin pecado original,
1: ruega por nosotros.
3: Reina llevada al cielo,
1: ruega por nosotros.
3: Reina del Santísimo Rosario,
1: ruega por nosotros.
3: Reina de la Familia,
1: ruega por nosotros.
3: Reina de la Paz,
1: ruega por nosotros.
3: Cordero de Dios, que quitas el pecado del mundo,
1: perdónanos, Señor.
3: Cordero de Dios, que quitas el pecado del mundo,
1: escúchanos, Señor.
3: Cordero de Dios,

0: que quitas el pecado del mundo.
1: Ten misericordia de nosotros.
0: Ruega por nosotros, Santa Madre de Dios,
1: para que seamos dignos de las promesas de Cristo.
2: Oremos. Te rogamos nos concedas, Señor, Dios nuestro, gozar de continua salud de alma y cuerpo, y por la gloriosa intercesión de la bienaventurada siempre Virgen María, que nos veamos libres de las tristezas de la vida presente y disfrutar de las alegrías eternas. Por Jesucristo nuestro Señor. Amén. Hagamos una oración por todas las intenciones de su Santidad el Papa. Que el Señor le conserve la vida, que lo haga feliz en la tierra y que lo libre de todos sus enemigos. Amén.

0: Dios te salve María, llena eres de gracia, el Señor es contigo. Bendita eres entre todas las mujeres, y bendito el fruto de tu vientre, Jesús.
1: Santa María, Madre de Dios, ruega por nosotros los pecadores, ahora y en la hora de nuestra muerte. Amén.
2: Gloria al Padre, gloria al Hijo, y gloria al Espíritu Santo.
0: Como era en el principio, ahora y siempre, por los siglos de los siglos.

Jesús, yo creo, adoro, espero y te amo. Te pido perdón por los que no creen, no adoran, no esperan y no te aman. 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Te pido perdón por los que no creen, no adoran, no esperan y no te aman. 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Te pido perdón por los que no creen, no adoran, no esperan y no te aman.

Con el rezo del rosario, las almas sedientas se sacian. Los que están atados ven sus lazos deshechos. Los que lloran hallan alegría.

Proclama mi alma la grandeza del Señor. Se alegra mi espíritu en Dios mi Salvador, porque ha mirado la humillación de su esclava. Desde ahora me felicitarán todas las generaciones, porque el Poderoso ha hecho obras grandes por mí. Su nombre es santo, y su misericordia llega a sus fieles de generación en generación. Él hace proezas con su brazo, dispersa a los soberbios de corazón, derriba del trono a los poderosos y enaltece a los humildes. A los hambrientos los colma de bienes y a los ricos los despide vacíos. Auxilia a Israel, su siervo, acordándose de su misericordia, como lo había prometido a nuestros padres, en favor de Abraham y su descendencia por siempre. Amén.

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Óscar Galindo Cabrera, coordinador del Consejo Pastoral de la Parroquia. 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

0: Soy catequista y les voy a hablar un poco sobre cómo ha sido mi proceso, mi trayectoria siendo catequista y cómo es que la Virgen María ha influido a lo largo de mi trayectoria. Principalmente, antes de ser catequista, fui antorchista, algo que la Virgen María me ha impulsado mucho en seguir mi trayectoria y seguir estando más cerca con Dios, ya que es nuestra madre y siempre ha estado con nosotros y siempre está con nosotros para protegernos y guiarnos por un buen camino.
1: Danos hoy nuestro pan de cada día, perdona nuestras ofensas como también nosotros perdonamos a los que nos ofenden. No nos dejes caer en tentación y líbranos del mal. Dios te salve María, llena eres de gracia, el Señor es contigo. Bendita eres entre todas las mujeres y bendito es el fruto de tu vientre, Jesús.
2: Yo no era muy cercana, por así decirlo, a la Virgen María. E incluso yo llegué a dudar si estaba bien o estaba mal creer en la Virgen. Sin embargo, en momentos en el que yo estaba pues perdida, por así decirlo, me acerqué a ella y ella me recibió con mucho amor, ese amor de madre. Y espero que la Virgen María, el Espíritu Santo, me sigan iluminando en este camino, porque ya no quiero volver a separarme ni quiero volver a caer. Aunque sé pues que es parte, ¿no?, el caer, pero lo importante es volver a levantarse. ¿Por qué? Porque hay un apoyo y hay amor de parte de Dios y de la Virgen María.

Queridos hijos, hoy los invito a que sean mis manos extendidas en este mundo que pone a Dios en último lugar.

0: personas, que tengan un bendecido miércoles. Es un gusto estar aquí nuevamente con ustedes en este su programa Cadena de Amor. Y quiero darle la bienvenida a un invitado muy especial que nos va a acompañar el día de hoy, el padre Ricardo Ángel. ¿Cómo se encuentra, padre, el día de hoy?
1: Hola, ¿qué tal? Buenos días, contento de poder estar aquí compartiendo la fe con cada uno de ustedes, de estos hermanos que conforman esta gran familia de María Visión. Y ante todo porque pues estamos siempre mostrando esa cercanía, buscándonos unir en oración por las necesidades de unos por otros.
0: Muchas gracias, padre, así es. Y les pedimos que nos acompañen a nuestra capilla a poner nuestras intenciones y nuestra oración a los pies de nuestro Señor y encomendar nuestro día y actividades a nuestra mamita María.
1: En el nombre del Padre, del Hijo y del Espíritu Santo, te damos gracias, Señor, por este nuevo día que nos concedes, por las oportunidades que nos brindarás el día de hoy. Te damos gracias porque permites compartir un día más con los nuestros y ante todo porque nunca nos abandonas de tu mano providente. Te pedimos que en este día derrame sobre nosotros Espíritu Santo para saber comprender tus designios, para hacer tu voluntad y para siempre más y servir más, amarte y servirte en esta vida. Todo esto te lo pedimos.

0: pedimos por la invocación de María Santísima, tu Santísima Madre y Madre Nuestra. Amén. En nombre del Padre, del Hijo y del Espíritu Santo.
1: Escuchemos la reflexión que nuestro Señor tiene para

0: @cadenadeamormv, vía WhatsApp +521 33 2202 9770, o bien llamadas al aire al número LADA +52 33 37 70 1800. Estaremos muy contentos y complacidos, hermanos, de escuchar qué es lo que dice el día de hoy su corazón, cuáles son sus intenciones, cuáles son sus preocupaciones, cuál es esa oración de alabanza que quieren poner a los pies de nuestro Señor Jesucristo. Porque recordamos que la oración de intercesión es muy importante, es importantísimo orar los unos por los otros. Interceder, hermanos, estar atento no solo a mis necesidades, sino a las necesidades de los demás. ¿No es así, Padre?
1: Así es una manera también de solidarizarnos y, como bien lo ha dicho Carla, a través de la oración de intercesión, pues es en donde nosotros también nos convertimos en las intercesores por las necesidades de aquel hermano que está pasando por alguna situación, por alguna dificultad o que requiere de nuestra oración para poder alcanzar alguna necesidad.
0: Así es, Padre. Y vamos a tomar nuestra primer llamada vía WhatsApp. Hola, buenos días.
2: Bueno.
0: Hola. Buen día, ¿con quién tenemos el gusto?
2: José Alfredo Galván Pérez.
0: José Alfredo, gracias por tu llamada, hermano. Compártenos, ¿cuál es tu oración, tu petición del día de hoy?
2: Mi oración es darle gracias a Dios por otro día más de vida. Estar bien de salud. Que mi hermana esté bien, de salud. Que mi hermana ya no tenga esos ascos que tiene. Y yo ahora sí, esté bien, mi hermana. Y yo, estar bien de salud. Y ahora sí, estar expuesto, darle gracias al Santísimo. Que estar bien, nada más eso.
0: Muchas gracias, hermano, nos unimos a tus peticiones y ponemos a los pies de Dios y nuestra madre todas tus necesidades y las necesidades de tu hermana y también su salud.
1: Así es, José Alfredo, y la palabra del día de hoy pues nos es dirigida del Salmo 103, que nos dice: bendice, alma mía, al Señor, alabe todo mi ser tu santo nombre. Bendice, alma mía, al Señor, y no olvides ninguno de sus beneficios. Él perdona todas tus ofensas y te cura de todas tus dolencias. Él rescata tu vida de la tumba, te corona de amor y de ternura. Él colma de dicha tu existencia y, como el águila, se renueva tu juventud. El día de hoy le pedimos pues al Señor que vaya renovando esa fe en esa acción de gracias por todas esas cosas buenas que Él te ha dado y que el día de hoy agradeces, y ante todo pidiéndole esa salud al Señor por ti y por tu familia. Pues vemos cómo el Señor nos dice: Él te cura de todas tus dolencias. Hay que tener esa confianza firme siempre en Dios y, ante todo, abandonarnos siempre a su providencia y ponernos en sus manos.
0: Así es, hermano, nos unimos a todas tus peticiones. Y bueno, Padre, recordar las hermosas lecturas del día de hoy, hermano. Recordemos todos los días escuchar el Santo Evangelio, que es guía para nuestra vida, hermanos. Y si podemos asistir a misa, pues mucho mejor, ¿verdad? El Salmo del día de hoy, del Buen Pastor, ¿qué es lo que nos dice? José, precisamente que nosotros también tenemos que pastorear a aquellas ovejas. Ahora que mencionabas y orabas por tu hermana, pues recordemos que asimismo nosotros, como lo dice este hermoso Salmo 23, estamos llamados a apacientar a las ovejas del Señor. Estamos llamados a ver los unos por los otros. Estamos llamados a nosotros que vivimos en Cristo, llenarnos de Él y de su amor para poder ser

0: luz para los demás, para poder ser fuentes de esperanza. Y recordemos que los pastores no se apacientan a sí mismos, los pastores apacientan a su rebaño. ¿Quién se va a encargar de apacientarnos a nosotros? Dios. Tenemos que poner toda nuestra fe, toda nuestra esperanza y nuestra fortaleza en el Señor, porque Él es quien se ocupa de nuestras cosas. Nosotros hay que ocuparnos del servicio de los demás y Él atenderá todas nuestras necesidades. ¿No es así, Padre?
1: Así es, y como lo dice el mismo Salmo, si de verdad nos ponemos como ese rebaño bajo la sombra de ese pastor que es Dios, que es Jesús, pues tenemos la seguridad y la certeza de que nada nos va a faltar. Y la misma palabra lo dice, el Señor es mi pastor, nada me faltará, en verdes praderas me hace reposar. Y así como estamos llamados a seguir reposando en el Padre, poniéndonos en esas manos bondadosas, generosas, misericordiosas, pues también nosotros de la misma manera tenemos que también pastorear esos rebaños que Dios nos ha encomendado, que ha puesto en nuestras manos y que pues quiere que las llevemos hacia esas fuentes seguras. Es decir, que vayamos caminando juntos hacia la patria eterna, buscando ese fin común, esa vocación universal a la que Dios nos llama, que es la santidad.
0: Así es, Padre. Y vamos a tomar otra llamada vía WhatsApp. Hola, buen día. Hola, buen día.
2: Hola, buen día.
0: Hola, hermana. ¿Con quién tenemos el gusto?
2: Hola, es que les quería platicar sobre mi abuelita.
0: Ah, muy bien, corazón. ¿Cuál es tu nombre?
2: Mi nombre es Joshua.
0: Joshua, ¿de dónde nos llamas? ¿De qué parte de la República nos llamas? ¿O de qué ciudad, Joshua?
2: Jalisco.
0: Jalisco. Adelante, corazón. ¿Qué oración quieres compartir el día de hoy o petición para el Señor?
2: Espérame.
0: Ya estamos en capilla, Joshua. Está nuestro Señor aquí presente. Ábrele tu corazón.
3: Bueno.
0: ¿Qué es lo que le vas a compartir? Bueno. ¿Cuál es tu petición? Hola.
3: Bueno, buenos días.
0: Buenos días.
3: Soy su esposo, la señora Gloria.
0: Adelante, hermano. ¿Cuál es? ¿Pueden bajar un poquito a su televisor para poderlos escuchar, por favor?
3: A ver, dígame.
0: Sí. Adelante, si ya le bajaron al televisor, los escucharemos mejor. Ah, bueno, se cortó la llamada. Se cortó la llamada. Aquí estaremos pendientes por si se vuelven a comunicar con nosotros. Y qué padre, escuché que por ahí estaban varios familiares. Qué hermoso el saber que nos sintonizan padres de familia, niños, abuelitos. Porque pues este programa es para todos, hermanos. Este programa es de todos y para todos. Y pues todos conformamos esta bellísima cadena de amor, esta bellísima oración que es la oración de intercesión. Hola. Hola, Joshua. Vamos a intentar hacer una última llamada con Joshua. A ver si la conexión ya se estabiliza. ¿Nos escuchas?
3: Sí, sí me estoy escuchando.
0: Ah, muy bien. ¿Cuál es tu oración, hermano?
3: O sea que es para mi esposa. ¿Me permite decirle cuál?
0: Claro que sí, adelante.
3: Es que mi esposa, pues, ella está diagnosticada con una enfermedad, pues, entonces ella, pues, una oración que usted, que cree usted considerable, pues, con mucha fe, con, ¿verdad? Bueno.
0: Así es, hermano, lo escuchamos.
3: Deja registrarlo normal, Gloria.

0: Muy bien, muchas gracias por comunicarse, Joshua y familia. Y pues tenemos una palabra especial el día de hoy para ustedes, ¿verdad, Padre?
1: Así es, en los momentos de tribulación, en los momentos de enfermedad que vamos experimentando, pues la mejor oración que podemos hacer pues es el buscar acercarnos a Dios con un corazón sincero. La fe que vayamos poniendo en Dios nuestro Señor pues es la que nos va a ir salvando, es la que nos va a ir dando esa gracia y esa fortaleza para saber hacer frente a esas dificultades y adversidades. Y lo vemos en la misma vida reflejada del apóstol Pablo, que no estuvo exenta de la dificultad, y nos regala esta palabra en su segunda carta a los Corintios, en el capítulo 12, que dice, en el versículo 8, tres veces rogué al Señor que lo alejara de mí, pero me dijo, te basta mi gracia, mi mayor fuerza se manifiesta en la debilidad. Con mucho gusto, pues, me preciaré de mis debilidades para que me cubra la fuerza de Cristo. Y es ahí solamente nos basta la gracia del Señor. Si buscamos estar siempre en esa comunión, en esa sintonía, en esa amistad con Él, pues eso es lo que nos basta, porque eso va a traer la paz a nuestro corazón, y eso es lo que nos va a hacer frente a estas dificultades por las que se están pasando.
0: Así es, hermanos, pues como decía nuestra queridísima Santa Teresa de Ávila, solo Dios basta, hermanos. Y efectivamente, pues cómo vamos a poder sentir, a poder ser, tener a Dios como nuestro centro, ayudándonos, hermanos, de todos los sacramentos, de la comunión, si es posible, diaria o más de una vez a la semana, no solo en domingo, de la confesión para estar reconciliados con nuestro Señor y libres de pecado, y de la palabra diaria. Y no olvidarnos, es muy importante, ¿verdad, Padre?, el rezo del Santo Rosario todos los días, hermanos, para fortalecer nuestra confianza y nuestro amor en Dios. Tenemos otra llamada vía WhatsApp de nuestra querida Juana. Hola, buen día. Hola, Juana.
2: Hola, Juana.
3: Me llamo Juana.
0: Ah, muy bien, Juana. ¿Le puedes bajar, por favor, a tu televisor para poder escucharte, hermana?
3: Estoy llamando en... ¿Cómo se llama? Por WhatsApp te estoy llamando.
0: Sí.
3: Disculpe. Necesito que ore por mí. Dice que a mí me detectaron cáncer de seno. Y necesito muchas oraciones para... Bueno, ahora estoy recibiendo mis quiroterapia. Pero sí, cada vez que recibo ese tratamiento, sí, de verdad me deja botado. Y a veces digo, ya no lo quiero hacer, pero necesito que oren mucho por mí. Me ayuden a orar más que todo.
0: ¿Algo más, hermana, que nos quieras compartir?
3: También necesito oraciones por mis hijos y todo.
0: Muchas gracias, querida hermana Juana. Nos unimos a tu oración, los aquí presentes y todos nuestros queridos televidentes, por tu salud, por tu cáncer, por esa enfermedad y por las necesidades también de tus hijas. Y te compartimos esta palabra que el día de hoy tiene el Señor para ti.
1: Así es, Juanita. El Señor nos invita a seguir confiando en Él y a seguirle pidiendo esa fuerza para ir venciendo esta enfermedad. Y nos dice San Pablo en esta carta a los Romanos, ¿qué más podemos decir? Si Dios está con nosotros, ¿quién estará contra nosotros? Ni siquiera se reservó a su propio Hijo, sino que lo entregó por todos nosotros. Y como lo dice más adelante, ¿qué nos separará del amor de Dios? ¿Acaso las pruebas, la aflicción, la persecución, el hambre, la falta de todos los peligros o la espada? Pero no, en eso saldremos triunfadores gracias a Aquel que nos amó. El amor de Dios es grande y se manifiesta en su Hijo Jesucristo. Y yo creo que eso es lo que nos basta. Yo creo que el pasar por un momento como este, como es una enfermedad como esta, pues es un medio para decirle al Señor que nos fortalezca y decir, bueno, a través de estos dolores, de este sufrimiento, me uno a la pasión de su Hijo para poder encontrar de esta manera la redención, ofreciéndolo ante todo por nuestra propia conversión, pidiéndole al Señor que pues nos vaya dando su gracia, su luz para poder hacer frente a ello y ante todo que no nos desampare y que no experimentemos la soledad aún en los momentos de prueba, sino que siempre podamos experimentar su compañía en nuestra vida.
0: Así es, Padre, recordemos que no sufrimos solos, Cristo sufre con nosotros así como sufrió en la cruz. Lo hace nuevamente a través de nosotros, entiende nuestros padecimientos, nuestro sufrimiento. Y pues cuando comprendemos esto, este dolor se vuelve efectivamente redentor. Pues es un sufrimiento que da vida, que vivifica. Es una cruz que conduce a la resurrección y pues ya no es solo un dolor sin sentido, hermana. Entonces Dios nos enseña que este sacrificio y estas adversidades siempre tienen un sentido, pero hay que ponernos en sus manos, pedirle sabiduría y pedir que se haga su voluntad. Recordemos que Dios no nos da más de lo que podamos soportar. Te pedimos, hermana Noemí, que nos ayudes a orar por las necesidades, hermana Juana, que nos ayudes a orar por las necesidades de Joshua y de toda su familia, por favor. Y tomamos otra llamadita de nuestra querida Noemí. ¿Cómo te encuentras el día de hoy?
2: Bendecida y agradecida con Dios por otro día más que nos regala.
0: Gracias, hermana. ¿De dónde nos llamas y cuál es tu oración del día de hoy?
2: Estoy llamando de acá, de Fresno, California.
0: Excelente, hermana. ¿Qué es lo que vas a poner el día de hoy a los pies de nuestro Señor?
2: Le pongo a sus pies de nuestro Señor Jesucristo la salud de mi tío Ángel Mayor de Arraigosa, que en estos momentos pues está algo delicado y pues esperemos en Dios que sea su voluntad y no la nuestra. Igual también pido por, acaba de nacer un nietecito mío y su mamá le dio como un infarto ayer al nacer el baby. También se la pongo en sus benditas manos y también por la unión familiar.
0: Gracias, hermana Noemí. Nos unimos a todas tus peticiones y a las necesidades de todos tus seres queridos, de tu familia. Le pedimos a Dios y a nuestra mamita María por la salud de Ángel. Y te pedimos también, hermana, que nos ayudes a orar por la hermana Juana y todas sus necesidades. Te compartimos una palabra especial que tiene el día de hoy el Señor.
1: Así es, Noemí, el Señor nos habla en el Evangelio de San Mateo, en el capítulo 11, en el versículo 28, y nos dice: vengan a mí los que van cansados, llevando cargas pesadas, y yo los aliviaré. Carguen con mi yugo y aprendan de mí, que soy paciente y humilde de corazón, y sus almas encontrarán descanso, pues mi yugo es suave y mi carga liviana. El Señor nos invita a saber descansar en Él, sobre todo siempre que nos sintamos cansados, que creamos que ya no podemos más el seguir cargando, el seguir luchando, pues vemos que el Señor nos dice: vengan a mí y yo los aliviaré. Porque el depositar nuestras fuerzas en Jesús, el abandonarnos providencialmente a sus manos, pues vemos cómo todo ello nos va a ir dando ese alivio que necesitamos. Ante todo porque sabemos que el Señor nos va a dar esa ayuda y esa gracia para seguir adelante. Ante todo porque Él tiene un yugo suave y una carga que es ligera, es decir, la carga se hace compartida. Que de esta manera vayamos aprendiendo más a confiar en Jesús, no perdamos la esperanza, sino que sigámosle pidiendo con más fe, con más esperanza, que vaya avivando en nosotros el amor para poder hacer frente a esta dificultad que se está pasando.
0: Así es, hermana. Y bueno, recordar nuevamente el salmo hermosísimo, poderosísimo y providencial del día de hoy. El Señor dice: aunque pase por quebradas obscuras, no temo ningún mal, porque tú, Señor, estás conmigo. Tu vara y tu bastión, al que verlas, voy sin miedo. Entonces, bueno, pongámonos en manos del Señor. Alimentémonos de su palabra, de sus sagradas escrituras, que son fuente viva, hermanos, todos los días. Todos los días recordemos que tenemos un evangelio. Y esto es muy, repito, muy providencial, porque el Señor, que es fuente de fortaleza, nos habla, hermanos, nos habla claramente en esas hermosas palabras, en esas sagradas escrituras, y por medio también del sermón de nuestros sacerdotes, que son un regalo de Dios aquí en la tierra. Entonces, escuchemos la voz del Señor, hermanos. Además de pedir, además de agradecer, aprendamos a callar, a guardar silencio, también para saber escuchar. ¿Qué es lo que el Señor tiene que decirnos? ¿Qué es lo que el Señor necesita? Muchas veces nos es difícil escuchar su palabra, ya que hay cosas que tenemos que dejar. Hay pecados, hay vicios que no nos permiten que Él sea nuestro centro, que no nos permiten escuchar su voz con claridad, no nos permiten seguirlo, hermanos. Entonces, concienticemos y analicemos el día de hoy qué es lo que tenemos para darle al Señor. Y asimismo, analicemos cómo está nuestro rebaño, hermanos. ¿Cómo están aquellas personas? ¿Cómo está aquella misión? Aquel apostolado que Dios me ha encomendado, me ha encargado. Analicemos cómo está mi corazón y cómo está mi servicio, ¿verdad, Padre?
1: Sí, ante todo, pues, para que, si el Señor nos concede esa luz para poder nosotros seguir inspeccionándonos, sobre todo, pues, ir mejorando nuestra vida. Ante todo, porque recordemos que en nuestro caminar cristiano siempre debemos de seguir buscando el crecimiento. No nos podemos conformar nosotros con una tibieza espiritual. ¿Qué es la tibieza espiritual? Pues el no buscar la conversión, el no buscar adecuar mi vida al proyecto de Dios, sino que muchas de las veces vamos viviendo ya de una manera conformista, el decir, bueno, ya soy así, ya no voy a cambiar, yo ya no tengo remedio. Pero pues vemos cómo el Señor nos va invitando día con día a seguir mejorando, a seguir trabajando para poder alcanzar, no la perfección como Él, pero sí, como somos perfectibles, el seguir buscando, el asemejarnos más a Él.
0: Así es, Padre, hermosas palabras, muchísimas gracias. Y tenemos otra llamada vía WhatsApp. Hola, buen día. Hola, ¿nos escuchas, hermana?
4: Bueno.
0: ¿Con quién tenemos el gusto?
4: Con la señora Cecilia Reina Herrera.
0: Gracias, ¿de dónde nos llamas?
4: De México. De la Ciudad de México.
0: Muchas gracias por tu llamada. ¿Cuál es tu oración del día de hoy, hermana?
4: Quiero darle gracias a Dios que todavía estamos aquí y que todavía nos deja, mi Padre bueno, que todavía estamos aquí. Y quiero pedir por todos los enfermos, quiero pedir por todos los sacerdotes, quiero pedir por mis hermanos, por mis hijos, por todos. Quiero pedir a mi Padre bueno y por María Visión, también quiero pedir. Y también por mí, que me dé fuerza con el trabajo y a todos. Quiero pedir por mi nieta y por los niños que ya van a entrar a clases. Y mi nieta también, por todos los niños que ya van a entrar a la escuela. Y mi nieta, Padre mío. Y también te pido por todos mis compañeros del trabajo, que vivamos en paz. Tú sabes, Padre mío, tú sabes. Te pido por todos, Padre mío, Tú sabes todo lo que nos pasa, Padre mío. Tú sabes, Padre mío. Y también te pido por todas las ánimas benditas del purgatorio, por todos, Padre mío, por todos te pido todo, Padre mío. Tú sabes todo lo que nos pasa, Padre mío. Amén, amén,
3: amén.
1: Amén, Cecilia. Y en esa acción de gracias, como bien dice ese Salmo 138, nos dice que Dios ya nos conoce de una manera plena, de una manera completa. Todavía no llega nuestra palabra a nuestra lengua y Él ya la conoce toda. Y precisamente en ello, pues, le damos gracias por todo eso y nos dice en su palabra en Isaías 40, Él da la fuerza al que está cansado y robustece al que está débil. Pidámosle al Señor que vaya renovando nuestras fuerzas, sobre todo también a cada miembro de tu familia, sobre todo ahora que ya están a punto de iniciar los ciclos escolares, de iniciar un proyecto, que el Señor vaya renovando esa fuerza necesaria para seguir cumpliendo con responsabilidad las tareas encomendadas y ante todo para pues seguir alcanzando pues ese proyecto de Dios.
0: Muchas gracias, Padre. Hermanos, los invitamos a consagrarnos a los Sagrados Corazones de Jesús y María.
5: Oración de consagración a los Corazones de Jesús y María. Santísimos Corazones de Jesús y María, unidos en el amor perfecto, como nos miráis con misericordia y cariño, consagramos nuestros corazones, nuestras vidas y nuestras familias a vosotros. Que nuestro hogar sea lleno de gozo. Que el afecto sincero, la paciencia, la tolerancia y el respeto mutuo sean dados libremente a todos. Que nuestras oraciones incluyan las necesidades de los otros, no solamente las nuestras. Sagrados Corazones de Jesús y María, escuchad nuestra oración. Amén.
0: Finalizamos nuestro programa, hermanos, con esta hermosa reflexión. No olvidemos que el rebaño es de Cristo y nos lo ha confiado. Sintámonos dichosos, pero también comprometidos. Padre, ¿nos ayuda con su bendición?
1: Claro que sí, que el Señor esté con ustedes. Y la bendición de Dios Todopoderoso, Padre, Hijo y Espíritu Santo, descienda sobre ustedes y permanezca para siempre.
0: Nos vemos en la próxima. Muchas gracias, Padre Ricardo, por habernos acompañado. Dios los bendiga, hermanos.

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tus hijos, mientras la oscuridad y la inquietud reinan en muchos corazones. Ustedes, hijitos, sean la oración y mis manos extendidas de amor. Coloquen, hijitos, la Sagrada Escritura en un lugar visible de su hogar y léanla para que les sirva de incentivo para la conversión y una nueva vida. Porque Satanás es fuerte y seduce los corazones. Deseo desde mi corazón maternal entregar sus corazones al corazón de mi Hijo Jesús, para que Él, el resucitado, reine en ustedes y la alegría reine en ustedes y a su alrededor. Gracias por haber respondido a mi llamado.

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Y si pueden visitar a Jesús en la Eucaristía todos los días es maravilloso, porque caminar de la mano de Jesús y de María en tu vida transforma tu vida. Llévate, yo en lo personal me llevo Meyugori a mi parroquia, me llevo Meyugori a mi casa, porque Meyugori tiene que extenderse a todo el mundo. O sea, la Virgen viene aquí, ha escogido este pueblo, pero estos mensajes son para todos nosotros, para todos los católicos, por la conversión de los pecadores. Entonces yo así los invito a todos que vivan Meyugori, esos mensajes de la Virgen, leerlos y releerlos, hacerlos vida, para que transforme realmente, vayamos amando a las personas, pudiendo transformar nuestro corazón, porque si no transformamos nuestro corazón, pues no podemos llevar el amor de María a los demás, ¿no? Y el amor de Jesús en perfección. Entonces, yo los invito, todo el que no ha venido a Meyugori, tiene que vivir la experiencia de Meyugori, y el que ya vivió Meyugori, tiene que llevar Meyugori a su capilla, a su parroquia y a su vida diaria.

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0: Bendito sea el corazón de Jesús y de María. ¿Qué tal, familia de María Visión? Me da muchísimo gusto estar de nuevo con todos ustedes en este su espacio de Bienhechores. Mi nombre es Miriam de León. Me da muchísimo gusto estar acompañada por mi amiga y compañera Edith Telles. Edith, ¿cómo estás?
1: Muy bien, Miriam. Muy buenos días a todos nuestros bienhechores, televidentes.

0: oyentes y radioescuchas de María Visión. Muy buenos días.
1: ¿Y qué te parece si damos inicio agradeciendo y mencionando a alguno de ellos que, firmes al llamado de Dios, siguen en el canal de María Visión? Y pues el día de hoy vamos a orar por María del Socorro Sánchez Valdés, familia Mata Chávez, Victorino Castañeda Tejeda, Patricia Rojas, Margarita Sánchez, Antonio Salmerón, Carlos Loreto Ortega, Susana García Arias, Leticia Cardona Guerrero y Gabriela Ramírez Gutiérrez. A todos ustedes, muchísimas gracias por formar parte de la gran familia de María Visión.
0: Así es, Miriam, y bueno, este día nos encomendamos a nuestro Señor Jesucristo, en el nombre del Padre, del Hijo y del Espíritu Santo. Amén. Oh Dios, Padre eterno, te damos gracias por la oportunidad que nos das de ver la luz de un nuevo día y ponernos de pie. Te damos gracias, Señor, por la generosidad de todos los bienhechores, por su amor, esfuerzo y donativo, en oración, especie y económico. Te pedimos, Padre, que por favor les bendigas y multipliques en todas sus necesidades, especialmente espirituales. Te pedimos, Padre, perdón por nuestras faltas y pecados. Te rogamos, nos des tu protección. En el nombre de nuestro Señor Jesucristo, tu Hijo, nuestro Salvador. En el nombre del Padre, del Hijo y del Espíritu Santo. Amén. Amén.
1: Gracias, Edith.
0: Gracias a ti, Miriam.
1: ¿Y qué te parece si nos dices el santoral del día de hoy?
0: Con muchísimo gusto. Hoy, 19 de agosto, la Iglesia celebra a San Juan Eudes, de 1601 a 1680. Sacerdote francés, misionero apostólico y fundador de la Congregación de Jesús y María y de la Orden de Nuestra Señora de la Caridad del Refugio, apóstol incansable de la evangelización. Fue el gran pionero y promotor del culto litúrgico a los Sagrados Corazones de Jesús y de María, viendo en ellos la fuente viva del amor divino y la escuela perfecta para configurar nuestras vidas con Cristo. Su vida nos enseña el celo ardiente por la salvación de las almas y la profundidad del amor misericordioso. Su testimonio nos recuerda que la conversión comienza en lo cotidiano, al avivar el amor en nuestras oraciones, al tratar a los demás con la misma compasión con la que Dios nos mira y al hacer de cada deber diario un acto de entrega al corazón de Cristo. ¿Cómo imitar su ejemplo hoy? Devoción del corazón. Dedica unos momentos del día a encontrar tus emociones, proyectos y realizaciones del Sagrado Corazón de Jesús y al Corazón de María. Celo en el bien. Realiza tus tareas con entusiasmo y amor, buscando que cada acción sea una forma de reflejar la bondad de Dios hacia quienes te rodean. Pausa espiritual. Pide a San Juan Eudes la gracia de tener un corazón semejante al de Cristo, manso, humilde y lleno de celo por el bien. San Juan Eudes ruega por nosotros.
1: Pues muy interesante, ¿verdad?
0: Muy interesante, muy bonita esa historia. Pues, ay, como dicen, ¿no? Cada día podemos encomendarnos a Él para convertirnos poco a poco.
1: Así es, pues muchísimas gracias, Edith. ¿Y qué te parece si nos vamos hasta Tizapán, Hidalgo, a visitar a la capilla San Andrés Apóstol? Adelante.

0: queremos agradecer el que hayan recibido a la caravana con la por la paz, con esa alegría, ¿verdad?, que los caracteriza a todas las personas y a todas las comunidades donde ha ido nuestra caravana por la paz.
1: Así es, Miriam, y pues ve hasta dónde ha llegado, pues, y esto es gracias a sus donativos, por eso es que llega hasta allá María Visión.
0: Así es. Así es que les mandamos un saludo a la capilla de San Andrés Apóstol en Tizapán, Hidalgo, por haber recibido la caravana por la paz. Y también los invitamos para que ustedes nos acompañen a esta próxima peregrinación que tendremos a Compostela, Nayarit. Para ello los invitamos a ver la siguiente cápsula. Adelante.
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0: Así es que ya saben, están cordialmente invitados a esta próxima peregrinación que tendremos a Compostela, Nayarit, visitando al Señor de la Misericordia.
1: Así es, pues llamen para pedir mayores informes al 33 37 70 18 00 y bueno, apresúrense para tener un buen lugar.
0: Así ¿verdad? Es, porque ya se están acabando los lugares. ¿Y qué te parece, Edith, si los invitamos a ser unas embajadoras, formando un grupo de personas que desean ser bienhechores, ayudando con sus oraciones y sus donativos económicos? Si has escuchado el llamado de Dios que te invita a esta misión, no esperes más, comunícate con nosotros y registra ya sea tu grupo, tu familia o tu comunidad, ¿verdad? Así es que aquí estamos viendo a una embajadora que ella trajo los donativos, pues en este caso fue de su familia.
1: Así es, ¿verdad? Su familia, su comunidad, sus vecinos, que bueno, pues la cantidad no importa.
0: No importa, así es. Y nos vamos hasta Medjugorje agradeciendo a todos ellos que nos ven desde lejos y cercas a la vez, ¿verdad?
1: Así es, exactamente. Bueno, pues nos encomendamos en este día, en el nombre del Padre, del Hijo y del Espíritu Santo.
0: Amén.
1: Amén. Amoroso Padre eterno, te damos gracias por la vida que nos das. Gracias por las bendiciones recibidas y la familia que nos has encomendado. Te pedimos, Padre, perdón por nuestros pecados y los de nuestros hermanos. Te rogamos por las necesidades para nuestro diario vivir. Te damos gracias y te ofrecemos esta misa de hoy por todos los enfermos que se encuentran en sus hogares y en los hospitales. Nos encomendamos a tu Santo Espíritu para recibirte dignamente. Danos la fortaleza para hacer tu voluntad y permanezca para siempre. En el nombre de nuestro Señor Jesucristo, tu Hijo, nuestro Salvador. En el nombre del Padre, del Hijo y del Espíritu Santo. Amén.
0: Amén. Pues muchísimas gracias, Edith.
1: Gracias a ti, Miriam. Gracias a nuestros bienhechores por su amor, por su donativo y por el esfuerzo que hacen para apoyar el canal de María Visión.
0: ¿Qué te parece si los dejamos en la celebración de la Santa Misa? Hasta pronto.

Que toda criatura bendiga y glorifique a María, la obra maestra de las manos de Dios, porque ella es la obra maestra de las manos de Dios, tanto en el orden de la gracia como en el de la gloria.

Este es el siervo fiel y prudente a quien el Señor puso al frente de su familia. Hermanos, la palabra de Dios es viva y eficaz y descubre los pensamientos e intenciones del corazón. Por tanto, acerquémonos al altar del Señor y celebremos el santo sacrificio de la Eucaristía. Desde la Capilla de Jesucristo Rey de la Paz, en Zapopan, Jalisco, México. Hoy miércoles 19 de agosto de 2026, vigésima semana de tiempo ordinario. Tiempo de gracia y conversión por el triunfo del Inmaculado Corazón de María y el reinado de Cristo. El Señor sale al encuentro de sus hijos y les invita a trabajar en su viña. Al encontrarse con ellos, mira su situación y se compadece, y al invitarlos a trabajar en su viña, les recuerda que nada está perdido, que siempre hay un camino de esperanza por recorrer. Llama a quienes Él quiere y los llama de diversos lugares y en distintos tiempos. Su bondad es infinita para con todos. Solo basta que la persona se abra de corazón a sus designios y entonces pueda gozar de las gracias de su Señor. ¿Quién podrá ser más justo que nuestro Señor? ¿Quién podrá opacar su bondad? Abandonémonos en sus manos divinas, para que Él, como alfarero, nos moldee según su voluntad, que quite nuestras impurezas, nos limpie con su amor y su misericordia, nos transforme según su corazón. Damos nuestro agradecimiento al sacerdote Ricardo Ángel Flores Tavares, de la parroquia El Señor Grande, en Guadalajara, quien preside nuestra Eucaristía. Esta celebración la ofrecemos por todos nuestros bienhechores, por el personal de María Visión, por quienes nos acompañan aquí en capilla, quienes nos ven a través de esta bendita señal. Pedimos a Dios por todos los desaparecidos y sus familias. Encomendamos la salud de todos los enfermos. Pedimos por Manuel Sandoval Arellano, por María, Raúl y familia, Carmen Ruiz Jara, Sara Michelle Corona, Patricia Barba, Dolores Lepe Estrada, Raquel Vega, José Alejandro Cárdenas Guevara, María del Rocío Guevara Rosas, Araceli Guevara Rosas, Padre Manuel Conejo, Araceli Isabel Rosas Pérez, Carlos Abundis, Blanca Estela García del Fierro, Juana Castellán Horta, Luz María Sepúlveda Turrubiate, Francisco Alcántar Cisneros, Felicitas Orozco, Pablo Antonio Ramírez, Rafael Garrafa, Karina Guzmán, Alejandro Rojas, María del Consuelo Segura, Rafael Moreno Arellano, María Marroquín, Sofía Rodríguez Ruiz, Rosalba Arellano, Estela Silva Hernández, Sergio Arias Silva y Agustina Delgado. Pedimos por la salud del niño Evan y su familia. Pedimos por las necesidades de la familia María Visión, las familias Ibarra Sanabria, Michelle Corona, Alonso Ramírez, Alonso Gómez, Ponce Oliva, Ponce Hinojosa, Chávez Suárez, Galvez Suárez, González Romo, Ramírez García, Ortega Rivera, Gutiérrez Vega, Rentería Burgos, Escoto Rubalcaba, Cruz Castellán, García Cruz, Ocampo Miranda, Peña Rodríguez, Navarro Arias, Villa García y Saldaña Carrillo. Pedimos por las necesidades de Ángel Gabriel Jurado. Por todos los bienhechores de Cocula, Jalisco, pedimos por la paz de México y del mundo. Damos gracias a Dios por los cumplidos.

Cumpleaños de Cintia Araceli Torres García, Esteban Silva, Alison Gallegos Luna, Eva Pilar Bizarro, Sebastián Saldaña, Calixto y Juan Sánchez, Ignacio Zamora Vázquez y Omar Santana de la Torre. Pedimos por el eterno descanso de Amado Dávalos, María de Jesús Higuera Sandoval, Aurora García Arias, Martín Quinto Valle, Constantina Valdés Castañeda, Gregoria Juárez de la Paz, Gerardo Medina Ayala, Miguel Chávez Fonseca, Francisco Gálvez, Gerardo Fonseca Gálvez, Juan Manuel Béjar García, Esteban Sánchez, Erlinda García, Ramón Sánchez, Constantino Espinosa Albarrán, Carlos Arturo Hernández Hernández, Eduardo Gutiérrez Ramírez, María Victoria Martínez Cortés, Humberto Ocampo Rivera, Pedro Arturo Cano, Teresa Robles Luna, María Luisa Luz Álvarez, Adalberta y Fernando González, Guadalupe Díaz Cruz, Leopoldo, Celia, Alicia y Jorge. Familia Villa Torres, pedimos por las almas del purgatorio. Señor Jesús, aquí estoy para hacer tu voluntad. Nos ponemos de pie.

0: Buenos días.
1: En el nombre del Padre, del Hijo y del Espíritu Santo.
2: Amén.
1: El Señor que dirige nuestros corazones para que amemos a Dios esté con todos ustedes.
0: Y con tu espíritu.
1: Agradecidos con Dios por este día que una vez más nos permite acercarnos a la mesa de la palabra y de la Eucaristía para alimentarnos de ella, es el mismo Jesús el que nos invita a participar de estos sagrados misterios. Dispongámonos a participar activamente, reconociéndonos pecadores y pidiendo perdón a Dios de nuestras faltas en un momento de silencio. Arrepentidos decimos, yo confieso ante Dios Todopoderoso y ante ustedes, hermanos, que he pecado mucho de pensamiento, palabra, obra y omisión. Por mi culpa, por mi grande culpa. Por eso ruego a Santa María, siempre Virgen, a los ángeles, a los santos y a ustedes, hermanos, que intercedan por mí ante Dios nuestro Señor. El Señor Todopoderoso tenga misericordia de nosotros, perdone nuestros pecados y nos lleve a la vida eterna.
2: Amén.

0: Del libro del profeta Ezequiel. En aquellos días el Señor me habló y me dijo: Hijo de hombre, profetiza contra los pastores de Israel y diles: Esto dice el Señor: Ay de los pastores de Israel que se apacientan a sí mismos. ¿No deben los pastores apacentar a las ovejas? Pero ustedes se toman la leche de ellas, se visten con su lana, sacrifican las ovejas mejor alimentadas y no apacientan al rebaño. No fortalecen a las ovejas débiles, no curan a las enfermas, ni cuidan a las que están heridas. No hacen volver a las descarriadas, ni buscan a las perdidas, sino que las dominan con crueldad y violencia. Mis ovejas se han dispersado por falta de pastor y se han convertido en presa de todos los animales salvajes. Mi rebaño anda errante por todas partes, por los montes y las colinas. Mi rebaño anda disperso por toda la superficie de la tierra, y no hay nadie que se preocupe de él, nadie que lo busque. Por eso, pastores, escuchen la palabra del Señor. Mi rebaño ha sido expuesto al pillaje y se ha convertido en presa de todos los animales salvajes por falta de pastor. Pues mis pastores no se preocupan por mi rebaño. Se apacientan a sí mismos y no apacientan a mi rebaño. Por eso, pastores, escuchen la palabra del Señor. Lo juro por mi vida, me voy a enfrentar a los pastores para reclamarles mis ovejas y destruirles de su cargo. Los pastores ya no volverán a apacentarse a sí mismos. Les arrancaré las ovejas de la boca y no se las volverán a comer. Esto dice el Señor. Yo mismo buscaré a mis ovejas y las cuidaré. Palabra de Dios.
1: Te alabamos, Señor.

El Señor es mi pastor, nada me falta. En verdes praderas me hace reposar y hacia fuentes tranquilas me conduce para reparar mis fuerzas.

por ser un Dios fiel a sus promesas, me guía por el sendero recto. Así, aunque camine por cañadas oscuras, nada temo, porque tú estás conmigo. Tu vara y tu callado me dan seguridad.

0: El Señor esté con ustedes. Del Santo Evangelio según San Mateo. En aquel tiempo Jesús dijo a sus discípulos esta parábola: El reino de los cielos es semejante a un propietario que al amanecer salió a contratar trabajadores para su viña. Después de quedar con ellos en pagarles un denario por día, los mandó a su viña. Salió otra vez a media mañana. Vio a unos que estaban ociosos en la plaza y les dijo: Vayan también ustedes a mi viña y les pagaré lo que sea justo. Salió de nuevo a mediodía y a media tarde e hizo lo mismo. Por último, salió también al caer la tarde y encontró todavía a otros que estaban en la plaza y les dijo: ¿Por qué han estado aquí todo el día sin trabajar? Ellos le respondieron: Porque nadie nos ha contratado. Él les dijo: Vayan también ustedes a mi viña. Al atardecer, el dueño de la viña le dijo a su administrador: Llama a los trabajadores y págales su jornal, comenzando por los últimos hasta que llegues a los primeros. Se acercaron pues los que habían llegado al caer la tarde y recibieron un denario cada uno. Cuando les llegó su turno a los primeros, creyeron que recibirían más, pero también ellos recibieron un denario cada uno. Al recibirlo comenzaron a reclamarle al propietario diciéndole: Esos que llegaron al último solo trabajaron una hora, y sin embargo les pagas lo mismo que a nosotros que soportamos el peso del día y del calor. Pero él le respondió a uno de ellos: Amigo, yo no te hago ninguna injusticia. ¿Acaso no quedamos en que te pagaría un denario? Toma pues lo tuyo y vete. Yo quiero darle al que llegó al último lo mismo que a ti. ¿Qué no puedo hacer con lo mío lo que yo quiero? ¿O vas a tenerme rencor porque yo soy bueno? De igual manera, los últimos serán los primeros y los primeros los últimos. Palabra del Señor. La palabra que hemos escuchado el día de hoy nos presenta una de esas parábolas de Jesús que, si la vamos escuchando y le ponemos atención, pudiera incomodarnos un poco, porque humanamente hablando, uno podría pensar que el dueño de la viña está cometiendo alguna injusticia. ¿Cómo es que van a recibir lo mismo los que trabajaron todo el día que los que llegaron casi al final? Y vemos que ahí precisamente está la enseñanza de Jesús, porque vemos cómo en la parábola el dueño de la viña sale varias veces, sale en distintos momentos del día a buscar trabajadores. A unos los encuentra muy, muy temprano, otros a media mañana, otros al mediodía y otros casi ya al final de la jornada. Y todos con la misma invitación: ir a trabajar a la viña de este hombre. Y cuando llega la hora de pagar, vemos que comienza por los últimos. Y lo que sorprende es de que a estos últimos les da lo mismo que había prometido a los primeros: un denario. Y aquí es entonces en donde nosotros vemos que aparece la inconformidad, porque estos últimos que solamente trabajaron una hora los ha tratado igual que a nosotros, que hemos soportado todo el peso del día y el calor, dicen estas personas a las que están desde muy temprano trabajando. Y vemos que también nosotros, es una manera de pensar que en más de alguna ocasión nosotros hemos pensado de esta manera, porque vemos cómo alguna vez hemos experimentado el decir: yo llevo muchos años sirviendo a Dios. Y vemos cómo una persona apenas va integrándose en el servicio, va teniendo una experiencia de encuentro con Él y comienza a trabajar. O podemos pensar: yo siempre he estado en la iglesia, Y aquel que se acercó después vemos que va recibiendo las mismas oportunidades que yo. Pero vemos que lo que Jesús nos recuerda en la palabra del día de hoy y que esto es fundamental y lo tenemos que tener presente es de que Dios no ama según nuestros criterios de mérito. No ama porque aquel que no ama más, aquel que hace más, ni ama menos aquel que llegó al último, sino que vemos que el amor de Dios siempre se va dando de una manera gratuita, porque vemos que Dios no se rige por la lógica humana, sino que la lógica de Dios es la lógica del amor. Y nosotros solemos comparar. Nosotros solemos hacer nuestras listas, quién es el que merece más, quién es el que merece menos, quién llegó primero, quién es el que llegó después. Pero nos olvidamos de esto que es también importante, de que Dios no mira el mérito, sino que Dios mira siempre el corazón. Y esa es una de las cosas que nosotros necesitamos aprender como comunidad cristiana. Porque alguien que ha experimentado el amor de Dios desde muy temprana edad, desde su vida, y se ha mantenido siempre en el servicio, pues vemos cómo es alguien que está trabajando constantemente, pero vemos cómo también llega alguien que a lo mejor ya a la mitad de la etapa de su vida o ya casi al final, pues es capaz de que descubre el llamado de Dios, se va acercando a su servicio y es ahí entonces en donde empieza a experimentar un cambio en su vida. Y nos recuerda esto que como comunidad cristiana debemos alegrarnos cuando alguien se encuentra con Dios, aunque haya llegado después que nosotros, porque nos damos cuenta de que la iglesia es esa casa de puertas abiertas para todos. Hay personas que han pasado muchos años lejos de Dios. Hay quienes se han equivocado gravemente en su vida. Hay quienes sienten incluso que ya no tienen ese derecho de volver. Hay jóvenes que van en búsqueda de su camino, matrimonios que van atravesando dificultades, personas que han perdido la esperanza y vemos cómo el Señor sale a buscarlos como este dueño de la viña en distintos momentos del día. Porque Dios no se cansa de buscarnos. Dios sale desde muy temprano, sale a media jornada, sale casi al atardecer y vemos que incluso cuando ya no queda tiempo, Dios nunca se cansa de salir a nuestro encuentro. Y vemos que Dios nos sigue llamando, porque esa llamada que Él nos hace, pues es precisamente a seguir trabajando en su viña, a seguir construyendo el reino de los cielos con esas virtudes, con esas cualidades de las que Él nos ha, de las que Él nos ha dotado. Quizá alguno de nosotros pudiera sentirse como esos trabajadores a los que Dios llama a la primera hora. Y damos gracias a Dios por ello, pero también nosotros pudiéramos preguntarnos, ¿cómo recibo a quien llega después? Me alegro por él porque ya está de nueva cuenta en este camino para poder encontrar juntos la salvación, para caminar juntos en ese camino de santidad, o me molesta. ¿Le abro la puerta como Jesús o simplemente a lo mejor lo juzgo? Porque podemos caer nosotros en una tentación muy sutil en nuestra vida cristiana. Pensar que nuestra relación con Dios nos da privilegios sobre los demás. Pero vemos cómo el Evangelio del día de hoy nos va recordando que todo es un don, que todo lo que tenemos es porque Dios nos lo da gratuitamente, porque ahí se va manifestando el amor, se va manifestando la misericordia de Dios. De tal manera que si tenemos la fe, se nos ha heredado la fe, es porque es un don de Dios. Si tenemos una familia, es porque es un regalo de Dios, es un don para nosotros. Si tenemos la posibilidad de servir, vemos que es un don que no lo hemos alcanzado por mérito propio, sino porque Dios es el que nos regala la oportunidad. Y si entonces todo se nos va dando por gracia, por el amor, por la misericordia de Dios, entonces no podemos mirar al hermano desde la superioridad, porque vemos cómo el Señor nos va invitando siempre a tener un corazón sincero como el suyo, un corazón que vaya buscando alegrarse por el bien del otro, un corazón que no lleve cuentas, un corazón que no diga yo hice más que tú, sino un corazón que diga qué alegría que también tú te hayas encontrado con el Señor. Porque vemos cómo en el Evangelio resalta otra frase, vas a tenerme rencor porque yo soy bueno. Y vemos que esa es una pregunta profunda, porque muchas de las veces no nos duele que Dios sea bueno con nosotros, sino que a veces, humanamente hablando, y lo podemos experimentar, lo que nos cuesta es aceptar que también Dios sea bueno con los demás. Porque queremos que Dios tenga misericordia de nosotros, pero a veces queremos que con los demás vaya siendo un poco exigente. Nosotros pedimos segundas oportunidades, pero nos cuesta concederlas muchas de las veces a aquel que nos ha fallado. Queremos que Dios comprenda nuestras debilidades, pero somos rápidos para señalar las debilidades del hermano. Por eso el día de hoy el Señor nos invita a convertir nuestra mirada, de ir mirando con los ojos bondadosos, con los ojos de misericordia de Dios. Y sobre todo el decir, en el momento en el que Dios me llame, en el momento en el que Dios llame a algún hermano a su servicio, pues es el momento indicado, porque vemos que nunca es tarde para poder volver a Dios. Nunca es tarde para encontrarnos con Dios en nuestra vida. Si Dios ya nos ha permitido esta oportunidad, pidamos por aquellos hermanos que no han tenido esa experiencia de encuentro con Él. Porque al final vemos que la paga que Dios nos va a dar por estar en su servicio va a ser la misma para todos. Esa paga de poder experimentar esa presencia en el reino eterno, para que junto con los ángeles, con los santos, podamos también seguirlo adorándolo. Pero es ahí entonces en donde nosotros tenemos que seguir trabajando, tenemos que seguir esforzándonos, tenemos que poner lo que esté de nuestra parte y el resto, lo demás, írselo dejando a Dios, porque nosotros somos sus hijos. A Dios no somos simplemente los que hemos llegado tarde, sino que vemos que Dios sigue saliendo a nuestro encuentro. Pidámosle el día de hoy al Señor que nos libre de las comparaciones, que nos vaya librando de los celos, de esa tristeza que aparece cuando otro va recibiendo una bendición, sino que nos dé un corazón agradecido por todo lo que hemos recibido. Y que nos dé un corazón capaz de alegrarse también por lo que van recibiendo los demás. Y que podamos comprender esto, que la viña del Señor no es exclusiva, sino que en la viña del Señor hay un lugar para todos, para los que llegan temprano, para los que llegan tarde, para los fuertes, para los que están cansados, para los que siempre han estado y para los que hoy comienzan a regresar a la viña del Padre. Porque vemos que siempre estamos llamados a seguir respondiendo al amor de Dios. Pidámosle al Señor que nos permita seguir trabajando y, ante todo, de trabajando juntos como comunidad, vayamos juntos también avanzando a ese camino de santidad al que el Señor nos llama y, sobre todo, de pedirle por aquellas personas que ya recibieron la llamada del Señor, pero que todavía no se animan a responderle, para que también le puedan responder con un corazón generoso. Le damos gracias a Dios por todos los dones que nos ha concedido a lo largo de nuestra vida, pero también pidiéndole por aquellas personas y por los que va a llamar, para que sigan experimentando en el Señor esa paz, esa fuerza. Para seguir trabajando en la viña y juntos seguir construyendo el reino de Dios. Que así sea. Vamos a ponernos de pie. Y dirijamos, hermanos, nuestras súplicas a Dios, conscientes de que sin su ayuda nada podemos. Respondamos a cada petición diciendo: Te lo pedimos, Señor.
1: Te lo pedimos, Señor.
2: Por los cristianos militantes, por sus comunidades y por todos aquellos que empiezan a abrir al Evangelio, oremos al Señor.
1: Te lo pedimos, Señor.
2: Por los recién nacidos, por los adolescentes y los jóvenes, por los adultos y los ancianos, oremos al Señor. Por los que padecen largas noches de insomnio, por los accidentados que han quedado reducidos a la inactividad, oremos al Señor. Por nuestros amigos y nuestros enemigos, y por todas las intenciones que han sido encomendadas a nuestra oración, oremos al Señor. Para que Dios infunde en nosotros el deseo de glorificarlo en el día de hoy, con nuestros pensamientos, palabras y obras, oremos al Señor.
0: Señor Dios, siempre fiel en el amor, ayúdanos en nuestras necesidades, y haz que confiemos en ti incluso cuando parece que no nos escuchas. Por Jesucristo nuestro Señor.

Oren, hermanos, para que ese sacrificio mío y también de ustedes sea agradable a Dios Padre Todopoderoso.

Al prepararnos a ofrecerte, Padre Santo, este sacrificio de alabanza, te suplicamos que para cumplir la misión que nos has confiado, nos ayude la intercesión de San José, a quien concediste cuidar en la tierra, haciendo las veces de Padre a tu unigénito, el que vive y reina por los siglos de los siglos. El Señor esté con ustedes. Levantemos el corazón. Demos gracias al Señor nuestro Dios. En verdad es justo y necesario. Es nuestro deber y salvación darte gracias siempre y en todo lugar. Señor Padre Santo, Dios Todopoderoso y Eterno, y alabar, bendecir y proclamar tu gloria en la conmemoración de San José, porque él es el hombre justo que diste por esposo a la Virgen Madre de Dios, el fiel y prudente servidor a quien constituiste jefe de tu familia, para que, haciendo las veces de padre, cuidara a tu unigénito, concebido por obra del Espíritu Santo, Jesucristo, Señor nuestro. Por él, los ángeles y los arcángeles y todos los coros celestiales celebran tu gloria. Unidos en común alegría, permítenos asociarnos a sus voces, cantando humildemente tu alabanza.

Santo eres en verdad, Padre, y con razón te alaban todas tus criaturas, ya que por Jesucristo, tu Hijo, Señor nuestro, con la fuerza del Espíritu Santo das vida y santificas todo, y congregas a tu pueblo sin cesar para que ofrezca en tu honor un sacrificio sin mancha desde donde sale el sol hasta el ocaso. Por eso te suplicamos que santifiques por el mismo Espíritu estos dones que hemos separado para ti, de manera que se conviertan en el cuerpo y la sangre de Jesucristo, Hijo tuyo y Señor nuestro, que nos mandó celebrar estos misterios. Porque él mismo, la noche en que iba a ser entregado, tomó pan, y dando gracias te bendijo, lo partió y lo dio a sus discípulos, diciendo: Tomen y coman todos de él, porque esto es mi cuerpo que será entregado por ustedes.

Del mismo modo, acabada la cena, tomó el cáliz. Dando gracias, te bendijo y lo pasó a sus discípulos diciendo: Tomen y beban todos de él, porque este es el cáliz de mi sangre, sangre de la alianza nueva y eterna, que será derramada por ustedes y por muchos para el perdón de los pecados. Hagan esto en conmemoración mía.

0: Este es el sacramento de nuestra fe. Así pues, Padre, al celebrar ahora el memorial de la pasión salvadora de tu Hijo, de su admirable resurrección y ascensión al cielo, mientras esperamos su venida gloriosa, te ofrecemos en esta acción de gracias el sacrificio vivo y santo. Dirige tu mirada sobre la ofrenda de tu Iglesia y reconoce en ella la víctima por cuya inmolación quisiste devolvernos tu amistad, para que, fortalecidos con el cuerpo y la sangre de tu Hijo y llenos de su Espíritu Santo, formemos en Cristo un solo cuerpo y un solo espíritu. Que Él nos transforme en ofrenda permanente para que gocemos de tu heredad junto con tus elegidos. Con María, la Virgen Madre de Dios, su esposo San José, los apóstoles y los mártires, y todos los santos por cuya intercesión confiamos obtener siempre tu ayuda. Te pedimos, Padre, que esta víctima de reconciliación traiga la paz y la salvación al mundo entero. Confirma en la fe y en la caridad a tu Iglesia peregrina en la tierra, a tu servidor el Papa León, a nuestro obispo José Francisco, al orden episcopal, a los presbíteros y diáconos y a todo el pueblo redimido por ti. Atiende los deseos y súplicas de esta familia que has congregado en tu presencia. Reúne en torno a ti, Padre misericordioso, a todos tus hijos dispersos por el mundo. A nuestros hermanos difuntos y a cuantos murieron en tu amistad, recíbelos en tu reino, donde esperamos gozar todos juntos de la plenitud eterna de tu gloria. Por Cristo, Señor nuestro, por quien concedes al mundo todos los bienes. Por Cristo, con Él y en Él, a ti Dios Padre omnipotente, en la unidad del Espíritu Santo, todo honor y toda gloria por los siglos de los siglos.
1: Amén.
0: Antes de participar en el banquete de la Eucaristía, signo de reconciliación y vínculo de unión fraterna, oremos juntos como el Señor nos ha enseñado. Padre nuestro que estás en el cielo, santificado sea tu nombre. Venga a nosotros tu reino. Hágase tu voluntad en la tierra como en el cielo. Danos hoy nuestro pan de cada día. Perdona nuestras ofensas como también nosotros perdonamos a los que nos ofenden. No nos dejes caer en la tentación y líbranos del mal. Líbranos de todos los males, Señor, y concédenos la paz en nuestros días, para que, ayudados por tu misericordia, vivamos siempre libres de pecado y protegidos de toda perturbación, mientras esperamos la gloriosa venida de nuestro Salvador Jesucristo. Señor Jesucristo, que dijiste a tus apóstoles, la paz les dejo, mi paz les doy, no tengas en cuenta nuestros pecados, sino la fe de tu Iglesia, y conforme a tu palabra, concédele la paz y la unidad. Tú que vives y reinas por los siglos de los siglos,
1: amén.
0: La paz del Señor esté con cada uno de ustedes.
1: Y con tu espíritu.
0: Como hermanos en Cristo Jesús, intercambiamos ahora un signo de comunión fraterna.

0: Este es Cristo, el Cordero de Dios, que quita el pecado del mundo. Dichosos los invitados a la cena del Señor.
1: Señor, yo no soy digno de que entres en mi casa, pero una palabra tuya bastará para sanar.

Hacemos juntos la comunión espiritual. Oh Jesús mío, creo firmemente que estás presente en el Santísimo Sacramento del altar. Te adoro y te amo sobre todas las cosas y deseo ardientemente recibirte en mi alma. Ya que no puedo hacerlo ahora sacramentalmente, ven por lo menos espiritualmente a mi corazón. Y como si ya te hubiera recibido, te abrazo y me uno enteramente a ti. No permitas que jamás me separe de ti. Amén. Juntos proclamamos el canto del Magnificat. Proclama mi alma la grandeza del Señor. Se alegra mi espíritu en Dios mi Salvador, porque ha mirado la humillación de su esclava. Desde ahora me felicitarán todas las generaciones, porque el Poderoso ha hecho obras grandes por mí. Su nombre es santo y su misericordia llega a sus fieles de generación en generación. Él hace proezas con su brazo, dispersa a los soberbios de corazón, derriba del trono a los poderosos y enaltece a los humildes. A los hambrientos los colma de bienes y a los ricos los despide vacíos. Auxilia a Israel su siervo, acordándose de su misericordia, como lo había prometido a nuestros padres en favor de Abraham y su descendencia por siempre. Amén. Nos encomendamos a San Miguel Arcángel. San Miguel Arcángel, defiéndenos en la lucha, sé nuestro amparo contra las perversidades y acechanzas del demonio. Que Dios manifieste sobre él su poder es nuestra humilde súplica. Y tú, oh príncipe de la milicia celestial, con el poder que Dios te ha conferido, arroja al infierno a Satanás y a los demás espíritus malignos que vagan por el mundo para la perdición de las almas. Amén. Oremos.

0: renovados con este sacramento que da vida, te rogamos, Señor, que nos concedas vivir para ti en justicia y santidad, a ejemplo y por intercesión de San José, el varón justo y obediente que contribuyó con sus servicios a la realización de tus grandes misterios. Por Jesucristo nuestro Señor.
1: Amén.
0: El Señor esté con ustedes.
1: Y
0: la bendición de Dios Todopoderoso, Padre, Hijo y Espíritu Santo, descienda sobre ustedes y permanezca para siempre.
1: Amén.
0: La alegría del Señor sea nuestra fuerza, pueden ir en paz.
1: Sí.

0: Vamos juntos a saludar a María Santísima a través del rezo del Ángelus. En el nombre del Padre, del Hijo y del Espíritu Santo, el ángel del Señor anunció a María.
1: Y concibió por obra del Espíritu Santo.
0: Dios te salve María, llena eres de gracia, el Señor es contigo. Bendita tú eres entre las mujeres y bendito es el fruto de tu vientre, Jesús.
1: Santa María, Madre de Dios.
0: He aquí la esclava del Señor.
1: Hágase en mí según tu palabra.
0: Dios te salve María, llena eres de gracia, el Señor es contigo. Bendita tú eres entre las mujeres y bendito es el fruto de tu vientre, Jesús. Y el Verbo de Dios se hizo hombre. Dios te salve María, llena eres de gracia, el Señor es contigo. Bendita tú eres entre las mujeres y bendito el fruto de tu vientre, Jesús.

Ruega por nosotros, Santa Madre de Dios. Oremos. Te suplicamos, Señor, que derrames tu gracia en nuestras almas, para que los que por el anuncio del ángel hemos conocido la encarnación de tu Hijo Jesucristo, por su pasión y su cruz, seamos llevados a la gloria de su resurrección. Por el mismo Jesucristo nuestro Señor. Gloria al Padre, al Hijo y al Espíritu Santo. Gloria al Padre, al Hijo y al Espíritu Santo. Gloria al Padre, al Hijo y al Espíritu Santo. Gloria al Padre, al Hijo y al Espíritu Santo.

0: Adoremos y demos gracias en cada instante y momento. Padre nuestro que estás en el cielo, santificado sea tu nombre. Venga a nosotros tu reino, hágase tu voluntad en la tierra como en el cielo.
1: Danos hoy nuestro pan de cada día. Perdona nuestras ofensas como también nosotros perdonamos a los que nos ofenden. No nos dejes caer en la tentación y líbranos del mal.
0: Dios te salve María, llena eres de gracia, el Señor es contigo. Bendita tú eres entre las mujeres y bendito es el fruto de tu vientre, Jesús.
1: Santa María, Madre de Dios, ruega por nosotros pecadores, ahora y en la hora de nuestra muerte. Amén.
0: Gloria al Padre, al Hijo y al Espíritu Santo. En el cielo y en la tierra sea para siempre alabado
1: el corazón amoroso de Jesús.

0: Adoremos y demos gracias en cada instante y momento. Padre nuestro que estás en el cielo, santificado sea tu nombre. Venga a nosotros tu reino, hágase tu voluntad en la tierra como en el cielo. Dios te salve María, llena eres de gracia, el Señor es contigo. Bendita tú entre las mujeres y bendito es el fruto de tu vientre Jesús.
1: Santa María, Madre de Dios y Madre de Dios, ruega por nosotros pecadores, ahora y en la hora de nuestra muerte. Amén.
0: Gloria al Padre, al Hijo y al Espíritu Santo. En el cielo y en la tierra sea para siempre alabado.
1: Amén.

0: Adoremos y demos gracias en cada instante y momento. Padre nuestro que estás en el cielo, santificado sea tu nombre, venga a nosotros tu reino, hágase tu voluntad en la tierra como en el cielo. Dios te salve María, llena eres de gracia, el Señor es contigo. Bendita tú entre las mujeres y bendito es el fruto de tu vientre, Jesús.
1: Santa María, Madre de Dios y Madre nuestra, ruega por nosotros pecadores, ahora y en la hora de nuestra muerte. Amén.
0: Gloria al Padre, al Hijo y al Espíritu Santo. En el cielo y en la tierra sea para siempre alabado.
1: El corazón amoroso de Jesús sacramentado.

0: Jornada de oración por la Eucaristía. La Eucaristía es fuente y culmen de toda la vida cristiana. Por la señal de la Santa Cruz de nuestros enemigos, líbranos, Señor Dios nuestro, en el nombre del Padre, y del Hijo, y del Espíritu Santo. Amén. Señor mío Jesucristo, Dios y hombre verdadero, Creador Padre y Redentor mío, por ser tú quien eres, bondad infinita, y porque te amo sobre todas las cosas, me pesa de todo corazón el haberte ofendido. Ayudado de tu divina gracia, propongo firmemente nunca más pecar, confesarme y cumplir la penitencia que me fuere impuesta. Amén. Jesús, amor de las almas, compañero de las jornadas, tan cercano y accesible que en mí tienes tu morada, encarnado como hombre, tu divinidad oculta, y al hacerte Eucaristía por completo, rinden todos los celestes coros, y en la tierra no se aprecia que te quedes con nosotros. De tu costado nacida, en la iglesia sigues vivo. Con tu gracia y sacramentos, das la vida al redimido. Jesucristo, león fuerte y cordero obediente, en tu corazón conforten su valor las almas débiles. Por el Padre coronado, el Señor de tierra y cielo, nos envíe su paráclito que nos guíe al reino eterno. Amén.
1: Nos presentamos ante ti, sabiendo que nos llamas y que nos amas tal como somos. Tú tienes palabras de vida eterna, y nosotros hemos creído y conocido que tú eres el Hijo de Dios. Tu presencia en la Eucaristía ha comenzado con el sacrificio de la última cena y continúa como comunión y donación de todo lo que eres. Aumenta nuestra fe. Por medio de ti y en el Espíritu Santo que nos comunicas, queremos llegar al Padre para decirle nuestro sí, unido al tuyo. Contigo ya podemos decir, Padre nuestro. Siguiéndote a ti, camino, verdad y vida, queremos penetrar en el aparente silencio y ausencia de Dios, rasgando la nube del Tabor para escuchar la voz del Padre que nos dice, este es mi Hijo amado, en quien tengo mi complacencia. Escuchadlo. Con esta fe, hecha de escucha contemplativa, sabremos iluminar nuestras situaciones personales, así como los diversos secretos de la vida familiar y social. Tú eres nuestra esperanza, nuestra paz, nuestro mediador, hermano y amigo. Nuestro corazón se llena de gozo y de esperanza al saber que vives siempre intercediendo.

por nosotros. Nuestra esperanza se traduce en confianza. Gozo de Pascua y camino apresurado contigo hacia el Padre. Queremos sentir como tú y valorar las cosas como las valoras tú.

0: de la vida concreta. Queremos amar como tú, que das la vida y te comunicas con todo lo que eres. Quisiéramos decir como San Pablo, mi vida es Cristo. Nuestra vida no tiene sentido sin ti. Queremos aprender a estar con quien sabemos nos ama, porque con tan buen amigo presente, todo se puede sufrir. En ti aprenderemos a unirnos a la voluntad del Padre, porque en la oración el amor es el que habla. Entrando en la intimidad, queremos adoptar determinaciones y actitudes básicas, decisiones duraderas, opciones fundamentales, según nuestra propia vocación cristiana, creyendo, esperando y amando. Te adoramos con una actitud sencilla de presencia, silencio y espera, que quiere ser también reparación como respuesta a tus palabras. Quedaos aquí y velad conmigo. Tú superas la pobreza de nuestros pensamientos, sentimientos y palabras. Por eso queremos aprender a adorar, admirando el misterio, amándolo tal como es, y callando con un silencio de amigo y con una presencia de donación. El Espíritu Santo, que has infundido en nuestros corazones, nos ayuda a decir esos ruegos que se traducen en actitud agradecida y sencilla, y en el gesto filial de quien ya se contenta con solo tu presencia. Físicas y morales, si tú estás presente y nos amas y nos hablas, ya nos basta, aunque muchas veces no sentiremos la consolación. Aprendiendo este más allá de la adoración, estaremos en tu intimidad o misterio. Entonces, nuestra oración se convertirá en respeto hacia el misterio de cada hermano y de cada acontecimiento, para insertarnos en nuestro ambiente familiar y social y construir la historia con este silencio activo y fecundo que nace de la contemplación. Gracias a ti, nuestra capacidad de silencio y de adoración se convertirá en capacidad de amar y servir. Nos has dado a tu madre como nuestra para que nos enseñe a meditar y adorar en el corazón. Ella, recibiendo la palabra y poniéndola en práctica, se hizo la más perfecta madre. Ayúdanos a ser tu iglesia misionera, que sabe meditar adorando y amando tu palabra, para transformarla en vida y comunicarla a todos los hermanos. Amén.
1: Te invoco de todo corazón. Respóndeme, Señor, y guardaré tus leyes. A ti grito, sálvame, y cumpliré tus decretos. Me adelanto a la aurora pidiendo auxilio, esperando en tus palabras. Mis ojos se adelantan a las vigilias de la noche, meditando tu promesa. Escucha mi voz por tu misericordia. Con tus mandamientos dame vida. Ya se acercan mis inicuos perseguidores. Están lejos de tu voluntad. Tú, Señor, estás cerca. Y todos tus mandatos son estables. Hace tiempo comprendí que tus preceptos los fundaste para siempre. Gloria al Padre, y al Hijo, y al Espíritu Santo.
0: Como era en el principio, ahora y siempre, por los siglos de los siglos. Amén. Te adoro con devoción, Dios escondido. oculto verdaderamente.

0: mente bajo estas apariencias. A ti se somete mi corazón por completo y se rinde totalmente al contemplarte. Al juzgar de ti, se equivocan la vista, el tacto, el gusto. Pero basta el oído para creer con firmeza. Creo todo lo que ha dicho el Hijo de Dios. Nada es más verdadero que esta palabra de verdad. En la cruz se escondía solo la divinidad, pero aquí se esconde también la humanidad. Creo y confieso ambas cosas, y pido lo que pidió aquel ladrón arrepentido. No veo las llagas como las vio Tomás, pero confieso que eres mi Dios. Haz que yo crea más y más en ti, que en ti espere y que te ame. Oh memorial de la muerte del Señor, pan vivo que das vida al hombre, concede a mi alma que de ti viva y que siempre saboree tu dulzura. Señor Jesús, bondadoso pelícano, límpiame a mí, inmundo, con tu sangre, de la que una sola gota puede liberar de todos los crímenes al mundo entero. Jesús, a quien ahora veo oculto, te ruego que se cumpla lo que tanto ansío, que al mirar tu rostro, cara a cara, sea yo feliz viendo tu gloria. Amén. Padre nuestro que estás en el cielo, santificado sea tu nombre. Venga a nosotros tu reino. Hágase, Señor, tu voluntad, así en la tierra como en el cielo.
1: Danos hoy nuestro pan de cada día. Perdona nuestras ofensas, como también nosotros perdonamos a los que nos ofenden. No nos dejes caer en tentación, y líbranos del mal. Amén.
0: Dios te salve, María, llena eres de gracia, el Señor es contigo. Bendita tú eres entre todas las mujeres, y bendito es el fruto de tu vientre, Jesús.
1: Santa María, Madre de Dios, ruega, Señora, por nosotros pecadores, ahora y en la hora de nuestra muerte. Amén.
0: Gloria al Padre, y al Hijo, y al Espíritu Santo.
1: Como era en el principio, ahora y siempre, por los siglos de los siglos. Amén.
0: En los cielos y en la tierra, sea por siempre bendito y alabado
1: el corazón amoroso de Jesús sacramentado.
0: En los cielos y en la tierra, sea por siempre bendito y alabado
1: el corazón amoroso de Jesús sacramentado.
0: En los cielos y en la tierra, sea por siempre bendito y alabado
1: el corazón amoroso de Jesús sacramentado.

Tercer día de la jornada de oración por la Eucaristía. Signos de pan y vino en la Eucaristía. En el corazón de la celebración de la Eucaristía se encuentran el pan y el vino que por las palabras de Cristo y por la invocación del Espíritu Santo se convierten en el cuerpo y la sangre de Cristo. Fiel a la orden del Señor, la Iglesia continúa haciendo, en memoria de Él, hasta su retorno glorioso, lo que Él hizo la víspera de su pasión. Tomó pan, tomó el cáliz lleno de vino. Al convertirse misteriosamente en el cuerpo y la sangre de Cristo, los signos del pan y del vino siguen significando también la bondad de la creación. Así, en el ofertorio, damos gracias al Creador por el pan y el vino, fruto del trabajo del hombre, pero antes, fruto de la tierra y de la vid, dones del Creador.

0: La iglesia ve en el gesto de Melquisedec, rey y sacerdote, que ofreció pan y vino, una prefiguración de su propia ofrenda. En la antigua alianza, el pan y el vino eran ofrecidos como sacrificio entre las primicias de la tierra en señal de reconocimiento al Creador. Pero recién, también una nueva significación en el contexto del Éxodo. Los panes ácimos que Israel come cada año en la Pascua conmemoran la salida apresurada y liberadora de Egipto. El recuerdo del maná del desierto sugerirá siempre a Israel que vive del pan de la palabra de Dios. Finalmente, el pan de cada día es el fruto de la tierra prometida, prenda de la fidelidad de Dios a sus promesas. El cáliz de bendición, al final del banquete pascual de los judíos, añade a la alegría festiva del vino una dimensión escatológica, la de la espera mesiánica del restablecimiento de Jerusalén. Jesús instituyó su Eucaristía dando un sentido nuevo y definitivo a la bendición del pan y del cáliz. Los milagros de la multiplicación de los panes, cuando el Señor dijo la bendición, partió y distribuyó los panes por medio de sus discípulos para alimentar la multitud, prefiguran la sobreabundancia de este único pan de su Eucaristía. El signo del agua, convertida en vino en Caná, anuncia ya la hora de la glorificación de Jesús. Manifiesta el cumplimiento del banquete de las bodas en el reino del Padre, donde los fieles beberán el vino nuevo convertido en sangre de Cristo. El primer anuncio de la Eucaristía, dividido a los discípulos, igual que el anuncio de la pasión, los escandalizó. «Es duro este lenguaje. ¿Quién puede escucharlo?», dijeron los discípulos. «La Eucaristía y la cruz son piedras de escándalo».
1: A quienes están presentes aquí en capilla y a quienes nos escuchan a través de esta bendita señal, los invitamos a rezar la coronilla a Jesús sacramentado. Creo en ti, Señor, pero ayúdame a creer con más firmeza. Espero en ti, pero ayúdame a esperar con más confianza. Te amo, Señor, pero ayúdame a amarte más ardientemente. Estoy arrepentido, pero ayúdame a tener mayor dolor. Te adoro, Señor, porque eres mi creador, y te anhelo porque eres mi último fin. Te alabo porque no te cansas de hacerme el bien, y me refugio en ti porque eres mi protector. Amén. Jesús, pan de vida,
0: sé el alimento del alma mía. Amén.
1: Jesús, pan de vida,
0: sé el alimento del alma mía. Amén.
1: Jesús, pan de vida,
0: sé el alimento del alma mía. Amén.
1: Jesús, pan de vida,
0: sé el alimento del alma mía. Amén.
1: Jesús, pan de vida,
0: sé el alimento del alma mía. Amén.
1: Jesús, pan de vida,
0: sé el alimento del alma mía. Amén.
1: Jesús, pan de vida,
0: sé el alimento del alma mía. Amén.
1: Jesús, pan de vida,
0: sé el alimento del alma mía. Amén.
1: Jesús, pan de vida,
0: sé el alimento del alma mía. Amén.
1: Jesús, pan de vida,
0: sé el alimento del alma mía. Amén.
1: Ven, Jesús, mi Salvador divino Cordero, ven a mí, dulce Señor. Oh mi Dios, mi amor, eres Padre tierno, eres buen pastor, eres Verbo eterno, nuestro Redentor. Amén.
0: Creo en ti, Señor, pero ayúdame a creer con más firmeza. Espero en ti, Señor.

0: pero ayúdame a esperar con más confianza. Te amo, Señor, pero ayúdame a amarte más ardientemente. Estoy arrepentido, pero ayúdame a tener mayor dolor. Te adoro, Señor, porque eres mi creador, y te anhelo porque eres mi último fin. Te alabo porque no te cansas de hacerme el bien, y me refugio en ti porque eres mi protector. Amén. Jesús, pan de vida,
1: sé el alimento del alma mía. Amén.
0: Jesús, pan de vida,
1: sé el alimento del alma mía. Amén.
0: Jesús, pan de vida,
1: sé el alimento del alma mía. Amén.
0: Jesús, pan de vida,
1: sé el alimento del alma mía. Amén.
0: Jesús, pan de vida,
1: sé el alimento del alma mía. Amén.
0: Jesús, pan de vida,
1: sé el alimento del alma mía. Amén.
0: Jesús, pan de vida,
1: sé el alimento del alma mía. Amén.
0: Jesús, pan de vida,
1: sé el alimento del alma mía. Amén.
0: Jesús, pan de vida,
1: sé el alimento del alma mía. Amén.
0: Jesús, pan de vida,
1: sé el alimento del alma mía. Amén.
0: Ven, Jesús, mi Salvador Divino Cordero, ven a mí, dulce Señor. Oh mi Dios, mi amor, eres Padre tierno, eres buen pastor, eres Verbo eterno, nuestro Redentor. Amén.
1: Creo en ti, Señor, pero ayúdame a creer con más firmeza. Espero en ti, pero ayúdame a esperar con más confianza. Te amo, Señor, pero ayúdame a amarte más ardientemente. Estoy arrepentido, pero ayúdame a tener mayor dolor. Te adoro, Señor, porque eres mi creador, y te anhelo porque eres mi último fin. Te alabo porque no te cansas de hacerme el bien, y me refugio en ti porque eres mi protector. Amén. Jesús, pan de vida,
0: sé el alimento del alma mía. Amén.
1: Jesús, pan de vida,
0: sé el alimento del alma mía. Amén.
1: Jesús, pan de vida,
0: sé el alimento del alma mía. Amén.
1: Jesús, pan de vida,
0: sé el alimento del alma mía. Amén.
1: Jesús, pan de vida,
0: sé el alimento del alma mía. Amén.
1: Jesús, pan de vida,
0: sé el alimento del alma mía. Amén.
1: Jesús, pan de vida,
0: sé el alimento del alma mía. Amén.
1: Jesús, pan de vida,
0: sé el alimento del alma mía. Amén.
1: Jesús, pan de vida,
0: sé el alimento del alma mía. Amén.
1: Jesús, pan de vida,
0: sé el alimento del alma mía. Amén.
1: Ven, Jesús, mi Salvador Divino Cordero, ven a mí, dulce Señor. Oh mi Dios, mi amor, eres Padre tierno, eres buen pastor, eres Verbo eterno, nuestro Redentor. Amén.
0: Creo en ti, Señor, pero ayúdame a creer con más firmeza. Espero en ti, pero ayúdame a esperar con más confianza. Te amo, Señor, pero ayúdame a amarte más ardientemente. Estoy arrepentido, pero ayúdame a tener mayor dolor. Te adoro, Señor, porque eres mi creador, y te anhelo porque eres mi último fin. Te alabo porque no te cansas de hacerme el bien, y me refugio en ti porque eres mi protector. Amén. Jesús, pan de vida,
1: sé el alimento del alma mía. Amén.
0: Jesús, pan de vida,
1: Sé el alimento del alma mía.

0: Amén.
1: Jesús, pan de vida,
0: sé el alimento del alma mía. Amén.
1: Jesús, pan de vida,
0: sé el alimento del alma mía. Amén.
1: Jesús, pan de vida,
0: sé el alimento del alma mía. Amén.
1: Jesús, pan de vida,
0: sé el alimento del alma mía. Amén.
1: Jesús, pan de vida,
0: sé el alimento del alma mía. Amén.
1: Jesús, pan de vida,
0: sé el alimento del alma mía. Amén.
1: Jesús, pan de vida,
0: sé el alimento del alma mía. Amén.
1: Jesús, pan de vida,
0: sé el alimento del alma mía. Amén.
1: Ven, Jesús, mi Salvador, divino Cordero. Ven a mí, dulce Señor. Oh mi Dios, mi amor, eres Padre tierno, eres buen pastor. Eres Verbo eterno, nuestro Redentor. Amén.
0: Creo en ti, Señor, pero ayúdame a creer con más firmeza. Espero en ti, pero ayúdame a esperar con más confianza. Te amo, Señor, pero ayúdame a amarte más ardientemente. Estoy arrepentido, pero ayúdame a tener mayor dolor. Te adoro, Señor, porque eres mi creador, y te anhelo porque eres mi último fin. Te alabo porque no te cansas de hacerme el bien, y me refugio en ti porque eres mi protector. Amén. Jesús, pan de vida,
1: sé el alimento del alma mía. Amén.
0: Jesús, pan de vida,
1: sé el alimento del alma mía. Amén.
0: Jesús, pan de vida,
1: sé el alimento del alma mía. Amén.
0: Jesús, pan de vida,
1: sé el alimento del alma mía. Amén.
0: Jesús, pan de vida,
1: sé el alimento del alma mía. Amén.
0: Jesús, pan de vida,
1: sé el alimento del alma mía. Amén.
0: Jesús, pan de vida,
1: sé el alimento del alma mía. Amén.
0: Jesús, pan de vida,
1: sé el alimento del alma mía. Amén.
0: Jesús, pan de vida,
1: sé el alimento del alma mía. Amén.
0: Jesús, pan de vida,
1: sé el alimento del alma mía. Amén.
0: Ven, Jesús, mi Salvador divino Cordero. Ven a mí, dulce Señor. Oh mi Dios, mi amor, eres Padre tierno, eres buen pastor, eres Verbo eterno, nuestro Redentor. Amén.
1: Señor, ten piedad.
0: Señor, ten piedad.
1: Cristo, ten piedad.
0: Cristo, ten piedad.
1: Señor, ten piedad.
0: Señor, ten piedad.
1: Cristo, óyenos.
0: Cristo, óyenos.
1: Cristo, escúchanos.
0: Cristo, escúchanos.
1: Dios Padre Celestial,
0: ten piedad de nosotros.
1: Dios Hijo Redentor del mundo,
0: ten piedad de nosotros.
1: Dios Espíritu Santo,
0: ten piedad de nosotros.
1: Santa Trinidad, que eres un solo Dios,
0: ten piedad de nosotros.
1: Cristo, pan vivo bajado del cielo,
0: quédate con nosotros, Señor.
1: Pan de los ángeles,
0: quédate con nosotros, Señor.
1: Pan de fraternidad,
0: quédate con nosotros, Señor.
1: Cuerpo y sangre entregado por nosotros,
0: quédate con nosotros, Señor.
1: Cuerpo y sangre que dan la vida,
0: quédate con nosotros, Señor.
1: Cuerpo y sangre que alimentan la esperanza,
0: quédate con nosotros, Señor.
1: Cuerpo y sangre que fortalecen la fe,
0: quédate con nosotros, Señor.
1: Cuerpo y sangre, signos vivos de caridad,
0: quédate con nosotros, Señor.
1: Cuerpo y sangre para acompañar el camino de los creyentes,
0: quédate con nosotros, Señor.
1: Cuerpo y sangre, presencia real del Salvador,
0: quédate con nosotros, Señor.
1: cuerpo y sangre, alimento espiritual de la Iglesia.
0: Quédate con nosotros, Señor.
1: Cuerpo y sangre, consuelo y vida de los cristianos.
0: Quédate con nosotros, Señor.
1: Cuerpo y sangre, viático para la vida eterna.
0: Quédate con nosotros, Señor.
1: Por tu entrega en la cruz.
0: Quédate con nosotros, Señor.
1: Por tu presencia silenciosa en los sagrarios.
0: Quédate con nosotros, Señor.
1: Por tu soledad en el tabernáculo.
0: Quédate con nosotros, Señor.
1: Por las ofensas a tu presencia real.
0: Quédate con nosotros, Señor.
1: Por las profanaciones que recibes.
0: Quédate con nosotros, Señor.
1: Por el olvido de tus mandamientos.
0: Quédate con nosotros, Señor.
1: Por los odios que nos dividen.
0: Quédate con nosotros, Señor.
1: Por la violencia que vive tu pueblo.
0: Quédate con nosotros, Señor.
1: Por la falta de compromiso de los creyentes.
0: Quédate con nosotros, Señor.
1: Para que reine la paz.
0: Quédate con nosotros, Señor.
1: Para que encontremos caminos de reconciliación.
0: Quédate con nosotros, Señor.
1: Para que sintamos tu llamada a la conversión.
0: Quédate con nosotros, Señor.
1: Para que vivamos unidos en la fe y en la verdad.
0: Quédate con nosotros, Señor.
1: Para que reine la justicia que procede de tu amor.
0: Quédate con nosotros, Señor.
1: Para que cesen los odios y las venganzas.
0: Quédate con nosotros, Señor.
1: Para que triunfe el amor y la esperanza.
0: Quédate con nosotros, Señor.
1: Para que perdonemos como tú.
0: Quédate con nosotros, Señor.
1: Para que santifiques y conserves tu santa Iglesia.
0: Quédate con nosotros, Señor.
1: Para que santifiques, protejas y bendigas a tus sacerdotes.
0: Quédate con nosotros, Señor.
1: Para que acompañes y lleves a su plenitud las vocaciones.
0: Quédate con nosotros, Señor.
1: Cordero de Dios, que quitas el pecado del mundo.
0: Perdónanos, Señor.
1: Cordero de Dios, que quitas el pecado del mundo.
0: Óyenos, Señor.
1: Cordero de Dios, que quitas el pecado del mundo.
0: Ten piedad de nosotros. Alma de Cristo,
1: santifícame.
0: Cuerpo de Cristo,
1: sálvame.
0: Sangre de Cristo,
1: embriágame.
0: Agua del costado de Cristo,
1: lávame.
0: Pasión de Cristo,
1: confórtame.
0: Oh buen Jesús,
1: óyeme.
0: Dentro de tus llagas,
1: escóndeme.
0: No permitas que me aparte de ti, del maligno enemigo,
1: defiéndeme.
0: En la hora de mi muerte,
1: llámame.
0: Y mándame ir a ti, para que con tus ángeles y santos te alabe y te bendiga por los siglos de los siglos. Amén.
1: Tengo muchas dificultades.
0: Ayúdame, Señor.
1: De los enemigos del alma.
0: Sálvame, Señor.
1: En mis dudas y penas.
0: Confórtame, Señor.
1: En mis soledades.
0: Acompáñame, Señor.
1: En mis enfermedades.
0: Fortaléceme, Señor.
1: Cuando me desprecien.
0: Anímame, Señor.
1: En las tentaciones.
0: Defiéndeme, Señor.
1: En las horas difíciles.
0: Consuélame, Señor.
1: Con tu corazón paternal.
0: Ámame, Señor.
1: Con tu inmenso poder.
0: Protégeme, Señor.
1: Y en tus brazos al expirar.
0: Recíbeme, Señor. Amén. Gracias, Señor, porque en la última cena partiste tu pan y vino en infinitos trozos para saciar nuestra hambre y nuestra sed. Gracias, Señor, porque en el pan y el vino nos entregas tu vida y nos llenas de tu presencia.
1: Gracias, Señor, porque nos amaste hasta el final, hasta el extremo que se puede amar, morir por otro, dar la vida por otro. Gracias, Señor, porque quisiste celebrar tu entrega en torno a una mesa con tus amigos para que fuesen una comunidad de amor.
0: Gracias, Señor, porque en la Eucaristía nos haces uno contigo, nos unes a tu vida, en la medida en que estamos dispuestos a entregar la nuestra.
1: Gracias, Señor, porque todo el día puede ser una preparación para celebrar y compartir la Eucaristía. Gracias, Señor, porque todos los días puedo volver a

0: A ti, oh Dios, te alabamos. A ti, Señor, te reconocemos. A ti, eterno Padre, te venera toda la creación, los ángeles todos, los cielos y todas las potestades te honran. Los querubines y serafines te cantan sin cesar. Santo, santo, santo es el Señor, Dios del universo. Los cielos y la tierra están llenos de la majestad de tu gloria. A ti te ensalza el glorioso coro de los apóstoles, la multitud admirable de los profetas, el blanco ejército de los mártires. A ti la Iglesia Santa, extendida por toda la tierra, te proclama. Padre de inmensa majestad, Hijo único y verdadero, digno de adoración, Espíritu Santo defensor. Tú eres el Rey de la gloria, Cristo. Tú eres el Hijo único del Padre. Tú, para liberar al hombre, aceptaste la condición humana sin desdeñar el seno de la Virgen. Tú rotas las cadenas de la muerte. Abriste a los creyentes el reino del cielo. Tú te sientas a la derecha de Dios en la gloria del Padre. Creemos que un día has de venir como juez. Te rogamos, pues, que vengas en ayuda de tus siervos, a quienes redimiste con tu preciosa sangre. Haz que en la gloria eterna nos asociemos a tus santos. Salva a tu pueblo, Señor, y bendice tu heredad. Sé su pastor y ensálzalo eternamente. Día tras día te bendecimos y alabamos tu nombre para siempre, por eternidad de eternidades. Dígnate, Señor, en este día guardarnos del pecado. Ten piedad de nosotros, Señor. Ten piedad de nosotros. Que tu misericordia, Señor, venga sobre nosotros, como lo esperamos de ti. En ti, Señor, confié. No me veré defraudado para siempre. Amén. Padre nuestro que estás en el cielo, santificado sea tu nombre. Venga a nosotros tu reino. Hágase tu voluntad en la tierra como en el cielo.
1: Danos hoy nuestro pan de cada día. Y perdona nuestras ofensas, como también nosotros perdonamos a los que nos ofenden. No nos dejes caer en la tentación y líbranos del mal. Amén.
0: Dios te salve María, llena eres de gracia, el Señor es contigo. Bendita eres entre todas las mujeres, y bendito es el fruto de tu vientre, Jesús.
1: Santa María, Madre de Dios, ruega por nosotros los pecadores, ahora y en la hora de nuestra muerte. Amén.
0: Gloria al Padre, y al Hijo, y al Espíritu Santo,
1: como era en el principio, ahora y siempre, por los siglos de los siglos. Amén. Señor mío Jesucristo, que por amor a los hombres, esta noche y día en este sacramento, lleno de piedad y de amor, esperando, llamando y recibiendo a cuantos vienen a visitarte, creo que estás presente en el sacramento del altar. Te adoro desde el abismo de mi nada y te doy gracias por todas las gracias que me has concedido, y especialmente por haberte dado tú mismo en este sacramento, por haberme concedido por mi abogada a tu amantísima madre y haberme llamado a visitarte.

0: Adoro ahora a tu Santísimo Corazón y deseo adorarlo por tres fines. El primero, en acción de gracias por este insigne beneficio. En segundo lugar, para reparar por todas las injurias que recibes de tus enemigos en este sacramento. Y finalmente, deseando adorarte con esta visita en todos los lugares de la tierra donde estás sacramentado con menos culto y abandono. Amén.
1: Padre bueno, Creador, Jesús divino, Redentor, Espíritu Santo, amoroso, fuente de luz, Santísima Trinidad, que eres un solo Dios, bendito y alabado eres. Gracias por tu preciosa presencia, por tu amorosa presencia. Gracias, bendito y alabado eres. Santísima Virgen María, Madre de Dios y Madre nuestra, un día más, Madre mía, queremos darte gracias por tu preciosa y perfecta intercesión. Además, Madre mía, dale las gracias a tu preciosísimo Hijo Jesús por todos los milagros que ha hecho hasta este momento. Madre mía, queremos poner en tus benditas manos las peticiones de todos tus hijos que con tanta fe llaman a este bendito canal. Gracias, Madre mía. Te pedimos por María Ángela Nuño López de San Luis Potosí, que pide por las necesidades de Lupe Padra, Cintia Monserrat Vivanco, la familia Chavarría Niño, Salvador Carrizo, la salud de los enfermos y el eterno descanso de Máxima Pérez Carrizal. Araceli Beatriz Marín pide por Joel Luis Marín. María Lourdes Sánchez Gómez de Toluca pide por las necesidades de la familia Sánchez Gómez y el eterno descanso de Narciso Sánchez y Francisca Gómez. María Silva Medina de Durango pide por las necesidades de la familia Flores Medina, la salud de Victoriano Flores y la salud de todos los enfermos. Silvia Alvarado de Michoacán pide por las necesidades de Jonathan Valentín, Alejandre, José Alvarado Lemus, José y Mario Alvarado Sotelo, la salud de Rosa Amezcua Barajas, Rosa Lemus, Araceli Alvarado, Jacqueline Vadillo, y el eterno descanso de Guadalupe Cepeda, Gilberto Alvarado, Lupita Alvarado y María Elena. Ana María Puente de Torreón pide por las necesidades de Adalberto Carrasco, la salud de Graciela Flores, Ivonne Castañeda, Sofía Sánchez, Ernesto Rodríguez, y por las almas del purgatorio.
0: Gualdina Favela Quintana de Durango pide por las necesidades de Alma Delia, Ana Guadalupe, María de Jesús, Dora Elia y Roque Salgado Favela. Lidia Maldonado de Nuevo León pide por María Elvia Magaña Santos. Olivia Torres Gómez de Michoacán pide por las necesidades de la familia González Rico, por María Visión y por las almas del purgatorio. Ana Isabel Higuera de La Piedad pide por ella, por su salud y por las necesidades de Enrique Higuera, la familia Higuera Rizo, Isabel Hernández y por María Visión. Adela Ruiz de Puebla pide por las necesidades de Abigail y Antonio Cabildo Treviño, por la salud de Ángel Domínguez Ríos, Guadalupe García Gutiérrez, Guillermina López López, José Antonio Cabildo Gutiérrez.
1: Santísima Trinidad, que eres un solo Dios, Santa María, Madre de Dios y Madre nuestra, gracias por todo, gracias por tanto. Amén.

Proclama mi alma la grandeza del Señor. Se alegra mi espíritu en Dios mi Salvador, porque ha mirado la humillación de su esclava. Desde ahora me felicitarán todas las generaciones, porque el Poderoso ha hecho obras grandes por mí. Su nombre es santo, y su misericordia llega a sus fieles de generación en generación. Él hace proezas con su brazo, dispersa a los soberbios de corazón, derriba del trono a los poderosos y enaltece a los humildes. A los hambrientos los colma de bienes y a los ricos los despide vacíos. Auxilia a Israel, su siervo, acordándose de su misericordia, como lo había prometido a nuestros padres, en favor de Abraham y su descendencia por siempre. Amén.

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0: 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Actualmente ha llegado esta misión hasta Jerusalén, restaurando diversas iconografías del tiempo de Jesús o de la primera era cristiana.

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La Caravana de la Paz del Sagrado Corazón de Jesús, como proyecto inspirado por Dios, nos lleva a elevar nuestras oraciones al Padre para que por intercesión de la Santísima Virgen María, su Hijo Jesucristo, reine en todos los corazones, en las familias, en las ciudades, en los países y en el mundo entero. Su Sagrado Corazón y brote de la paz. Que la presencia de la Antorcha de la Paz en nuestra comunidad parroquial sea un signo de que queremos ser artesanos de la paz y que el caminar de la parroquia en parroquia, de estado en estado, de la República Mexicana, acompañado de un acto de consagración, participemos de esta maravillosa gracia y bendición que recibimos en nuestra parroquia San Martín de Porres con mucha alegría y amor. Pedimos a Dios por la paz en nuestra comunidad, en nuestra ciudad, en nuestro país y en el mundo entero. Sea bienvenida la llama de amor a nuestra comunidad.

0: que la presencia de esta antorcha en nuestra comunidad ilumine nuestro corazón, ilumine nuestra vida parroquial, para que, así como este amor generoso del Sagrado Corazón vence todo, podamos vencer con la ayuda de Dios las tinieblas de la violencia, de la inseguridad que merma nuestra convivencia familiar. Que esta presencia de la antorcha nos ayude a caminar como iglesia. Amén.
1: Soy el padre Ranulfo Rojas Bretón, párroco de esta parroquia de Nuestra Señora Santa Ana en Santa Ana Chautempan, Tlaxcala, México. Hoy recibimos la antorcha de la paz espiritual encomendada al Sagrado Corazón de Jesús. Nos unimos a esta intención de la Iglesia también universal para que haya paz en el espíritu. Aprendemos y nos acompañará también. Te agradecemos que esta luz se mantenga y que poco a poco vaya dando mucho fruto en todas las familias, en las personas, en las comunidades, y la paz reina. Y qué mejor que esté en las manos de la Santísima Virgen María, Nuestra Señora de los Dolores.

esta antorcha que recorre el país en esta misión de orar por la paz del Espíritu en el Sagrado Corazón de Jesús. Que esta presencia nos ayude a ver que todavía hay esperanza. Cuando hay luz, cuando hay una antorcha encendida, sigue abierta la esperanza para que la paz esté en tu corazón, y no solamente la paz del Espíritu, sino también la paz social.

Uno de los más grandes honores que el pueblo de Santa Ana Chautempan puede tener en estos días de la Semana Santa, y por qué no decirlo también, en medio de los actos piadosos, como las procesiones del día Viernes de Dolores, inclusive también la procesión del Señor de las Maravillas y la procesión del Divino Preso, es sin duda la antorcha de la Caravana por la Paz. Hacemos votos porque este mensaje llegue a todos nuestros televidentes que nos observan mediante María Visión.

resulta interesante hablar acerca del recorrido que hizo el Señor de las Maravillas, pero también con esta hermosa distinción de contar con la antorcha de la caravana por la paz. A partir del hecho de que, si bien es cierto, la imagen de Jesús iba presidiendo el recorrido, también hay que hacer mención que, antecediendo al Rey de los Cielos, se encontraba esta antorcha. Un movimiento genuino, un movimiento auténtico, que nos hace reflexionar y entender que Cristo es la luz del mundo, que Cristo es la razón y el fundamento de nuestra salvación. Una luz que en lo alto ilumina a todas las naciones, a todos los hombres y, por qué no decirlo, también a toda la humanidad y a todos aquellos hombres.

Frente al cuerpo inerte de Jesús está María, su madre dolorosa. Ahí a un lado, la antorcha que acompaña a la caravana por la paz en el espíritu encomendado al corazón de Jesús. Esa antorcha se va extinguiendo poco a poco, como el cuerpo de Jesús en la cruz, pero no termina el momento porque la cruz no es el final. El Papa Francisco en su mensaje de Cuaresma dice que estos dolores del mundo no son de agonía, sino son gemidos de un nuevo parto, de un nuevo nacimiento hacia algo que viene esperando.

cada uno deseemos parte de nosotros, si en la resurrección se vuelve a encender esta antorcha, en el momento de gloria volverá el resurgimiento, volverá la esperanza, una esperanza que necesita del trabajo de cada uno de nosotros. La paz se consigue cuando cada uno de nosotros aporta un granito de arena en esta construcción tan importante, en un México dolido, sufrido, en una comunidad fracturada, en familias fracturadas. Necesitamos comenzar por el principio, por la paz del corazón, y fue el mensaje de Jesús. La paz les dejo en el momento de la resurrección. Esperemos que esta antorcha se vuelva a encender con la resurrección y renueve la esperanza de cada uno de nosotros para volverla a ver brillar, iluminar y llevarla por cada uno de los rincones de nuestra vida, de nuestras familias y de nuestras comunidades. Por siempre que viva Cristo Rey.

Gracias por haber traído la antorcha del Sagrado Corazón al santuario de Jesús Nazareno, el Señor del Palito. Nosotros en esta comunidad encontramos la paz en Jesús Eucaristía, en Jesús Nazareno y en María Auxiliadora.

Bienvenidos a este nuestro santuario del Señor del Palito, aquí en la comunidad de El Cuecillo, Luis Moya, Zacatecas. Que nuestra oración nos traiga de nuestro Señor la paz. El Señor del Palito es un Cristo maltratado, y en Cristo maltratado encontramos la paz a nuestro corazón. Recordando las palabras que Él siempre nos dice, la paz esté con ustedes. Que esa paz que el Señor nos invita a tener se haga presente en sus personas, en sus hogares, en sus comunidades. Y desde ahí, desde aquí, de este lugar, hoguera de oración, el Señor nos conceda la paz a todo nuestro país y a todo nuestro estado. Bendiciones y bienvenido a María Visión, la antorcha de la paz. Pedimos derrames la gracia de tu bendición sobre esta luz, que sea la luz de Cristo, que ilumine y disipe las tinieblas del error y del pecado. Por Cristo nuestro Señor. Amén.

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3: De la mano de Jesús y de María en la tormenta, comenzamos con esta lectura del Evangelio según San Mateo, en el capítulo 1, desde el versículo 2, y dice así: Abraham fue padre de Isaac y este de Jacob. Jacob fue padre de Judá y de sus hermanos. De la unión de Judá y de Tamar nacieron Farés y Será. Farés fue padre de Esrón y Esrón de Aram. Aram fue padre de Aminadab, este de Naasón, y Naasón de Salmón. Salmón fue padre de Buz y Rahab, su madre. Buz fue padre de Obed y Rut, su madre. Obed fue padre de Jesé. Jesé fue padre del rey David. David fue padre de Salomón y su madre, la que había sido la esposa de Urías. Salomón fue padre de Roboam, que fue padre de Abías. Luego vienen los reyes Asa, Josafat, Joram, Osías, Joatán, Ahaz, Ezequías, Manasés, Amón y Josías. Josías fue padre de Jeconías y de sus hermanos en tiempos de la deportación a Babilonia. Después de la deportación a Babilonia, Jeconías fue padre de Salatiel y este de Zorobabel. Zorobabel fue padre de Abiud, Abiud de Eliasim y Eliasim de Asa.

0: Azor. Azor fue padre de Sadoc de Akim y este de Eliud. Eliud fue padre de Eleazar de Matán y este de Jacob. Jacob fue padre de José, esposo de María, de la que nació Jesús llamado Cristo. Palabra de Dios. Les leí todo eso porque esas palabras de esos nombres de todos estos patriarcas y santos de antaño son tan poderosos que cuando los mencionamos los demonios huyen. La palabra de Dios es como un exorcismo, no la resisten los espíritus del mal, porque estos todos están en el cielo. Por lo tanto, mencionar sus nombres es mencionar el reino de la luz y con solo mencionarlo los demonios tienen que huir porque se hace presente ese profeta, ese patriarca, ese apóstol, ese santo, con mencionar su nombre. Por eso es tan importante la lectura de la palabra con el convencimiento que es palabra de Dios y que existe en el eterno presente de Dios y que son seres reales. Son personas que existen, que están vivas, porque pasaron a la vida eterna de la luz. O sea, no se desaparecieron en las tinieblas como los que se condenan, como los demonios. Están en la luz, son seres vivos y poderosos. Por eso nuestra relación con los santos, con la Virgen, con los ángeles, con la Santísima Trinidad, Padre, Hijo, Espíritu Santo, es nuestro poder, nuestra victoria. Porque ahí es donde está la fuerza de Dios, en la luz. Y nosotros somos ciudadanos de la luz. Cuando invocamos los santos, los ángeles, a la Santísima Trinidad, a la Virgen María, estamos llamando a la luz, la fuerza. Llevamos la luz nosotros por el bautismo, porque hemos sido ungidos con el Espíritu Santo para tener esta gracia. Sin embargo, pues tenemos que tener claro que Dios es bueno y misericordioso y que nosotros tenemos una misión en este mundo como católicos. Somos instrumentos eucarísticos de reparación. La Eucaristía es nuestro mayor consuelo y misión. La misión más grande nuestra es la Eucaristía. Por eso nunca se la dejen robar. Hay gente que vive en pecado mortal y participa en la iglesia. Va a la iglesia a misa, ayuda incluso en la iglesia, pero no puede comulgar porque vive en pecado mortal. Esto no se puede permitir en la vida de uno. Uno no puede vivir así. Por mucho que les digan que están bien, están mal, porque uno no puede suspender la amistad con Dios. Y encima de todo, pensar que por ir a la iglesia, entonces Dios está contento, aunque uno no esté en gracia. Eso es mentiras. Para estar en gracia hay que obedecer a Dios. Y uno no puede, por ejemplo, cambiar a una criatura humana por Dios y que la criatura humana sea más importante que Dios. Entonces uno está en pecado mortal porque está complaciendo a otra criatura o porque uno, por el afecto humano, sacrifica la relación con Dios. Eso no se puede permitir.
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5: En 1977 se estrena una película que se convertiría en un gran éxito y que aún a la fecha muchos que no vivieron en esa época la conocen. Nos referimos a Saturday Night Fever. O Fiebre de Sábado por la Noche. Dicho filme posee uno de los soundtracks más vendidos en la historia de la música. Contiene canciones de la afamada agrupación de los Bee Gees, quienes a partir de haber sido invitados a participar en la sonorización de la película, se hicieron mundialmente famosos. Dentro del soundtrack hay una aportación de Walter Murphy, compositor neoyorquino que tomó la Quinta Sinfonía de Beethoven para convertirla en una pista de baile para la discoteca, que es la que estamos escuchando de fondo. Y así tomó otras obras clásicas para convertirlas en música disco. En música, expresión del alma, nos vamos al origen. La Quinta Sinfonía de Beethoven en Do menor, Opus 67, conocida también como la Sinfonía del Destino, la Llamada del Destino y el Destino llama a la Puerta, fue escrita entre 1804 y 1808, poco más de 150 años antes de Saturday Night Fever. Fue estrenada en el Teatro de Viena el 22 de diciembre de 1808 y Ludwig fue el director. Es una de las composiciones clásicas más reconocidas de la historia y mayormente interpretadas, así como la sonata Claro de Luna y para Elisa. Posee la forma usual de la música clásica en cuatro movimientos. Comienza con un allegro sonata, continúa con un andante y finaliza con un scherzo ininterrumpido que comprende las dos últimas partes, comenzando con un motivo muy característico en cuanto a notas. Tres cortas y la última larga. Escucharemos al allegro con brío y el andante con moto, interpretada por la Orquesta Sinfónica de la Radio del Norte de Alemania, bajo la batuta del director Günther Wand. Soy Alexander Vivero y tenemos una cita la próxima semana en Música, Expresión del Alma. Que Dios los acompañe siempre. Gracias por su atención.

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1: En Apóstoles de Nuestro Tiempo, el padre Guillermo Cabrera nos presenta el tema: las posturas sobre la celebración de la Eucaristía.

0: Una de las formas de participar en la celebración eucarística es seguir las posturas o las acciones simbólicas que realiza el pueblo de Dios durante la celebración. Un fenómeno que está apareciendo en las celebraciones en los últimos años es que ciertos grupos o sectores de nuestro pueblo cristiano toman posturas personales, por así decirlo, durante la celebración, y de esta manera afectando la expresividad de la unidad de la Iglesia en la gestualidad de la celebración, en las posturas. Un ejemplo de ello lo encontramos que después de la consagración del pan y del vino, que se transforman en la presencia viva de Jesús, algunos se quedan de rodillas, otros de pie. ¿Qué sería lo más conveniente? Lo más conveniente es que todos tengamos la misma postura, para así expresar la unidad del pueblo cristiano que alaba, que bendice, que adora la presencia de Dios en medio de la celebración. Por ello, después de la aclamación o junto con la aclamación, todo el pueblo cristiano se pone de pie y una vez todos de pie, manifestamos nuestra alabanza, nuestra adoración a la presencia de Jesús que se hace presente de una manera única y singular a través del sacramento de la Eucaristía, con la transubstanciación o el cambio del pan y del vino en el cuerpo y la sangre del Señor. Así pues, el estar de pie en este momento manifiesta nuestro respeto, nuestra veneración, nuestra adoración a la presencia única y singular de Jesús en la Eucaristía.
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2: Hola amigos, ¿cómo están? Les saluda con el gusto de siempre Alexander Vivero en esta nueva emisión de su programa Música, Expresión del Alma. Me da mucha felicidad compartir con ustedes un poco de lo mucho que Dios ha inspirado al ser humano para crear obras musicales que llegan a lo más profundo del alma de quien las escucha, de mover sentimientos, de influir en la conducta y en la vida de las personas. Ese es el papel que la música juega en nuestras vidas. Bien, comencemos con una obra musical posterior al romanticismo. Nos referimos al concierto para violonchelo y orquesta en Mi menor, opus 85, compuesto por Edward Elgar en 1919. Edward fue un compositor inglés que estaba más influido por la Europa continental que por lo que se realizaba en la isla, ya que tanto en lo social como en lo cultural era un poco marcada la diferencia. Provenía de una familia humilde, por lo que era característico de él ser un músico de bajo perfil, pero ello no le impidió llegar a ser reconocido por su trabajo. Se ha descrito que él como compositor fue el primero en tomar en serio el uso del gramófono para dejar registro de su música. Entre 1914 y 1925 dirigió una serie de grabaciones de sus obras. Cuando en 1925 se introduce el micrófono, posibilitó una reproducción más fiel del sonido. Gracias a ello, en la década de los 60s y 70s, sus trabajos fueron remasterizados a los discos de long play, o LPs, como se les conoce, rescatando así la grabación más fiel. Su trabajo fue reconocido hasta después de su muerte y cobró popularidad cuando sus registros fueron remasterizados. Actualmente, diversos intérpretes ejecutan sus obras. Escuchemos el cuarto movimiento en Allegro Moderato, Allegro ma non troppo, poco più lento y Adagio. Este comienza creciendo rápido y termina en fortísimo. El violonchelo sigue con otros recitativos y una cadencia. El tema de este movimiento es noble y señorial, pero con matices y muchos cambios de tonalidad. Les presentamos esta gran obra en la interpretación de la chelista Jacqueline Dupré y la Orquesta Sinfónica de Londres, bajo la batuta de Sir John Barbirolli. ¡Que la disfruten!

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1: En Apóstoles de Nuestro Tiempo, el padre Humberto Algaba nos habla de la adoración y de la oración.
2: Hola, ¿qué tal? El día de hoy vamos a reflexionar un tema muy importante, que es la oración y la adoración a nuestro Señor Jesucristo. Y para ello vamos a respaldarnos con una expresión muy hermosa de nuestro Señor Jesucristo, del capítulo 17, versículo 3 del Evangelio de San Juan, que nos dice: esta es la vida eterna, que te conozcan a ti, el único Dios verdadero. Y cada uno de nosotros estamos invitados precisamente a vivir esta conexión directa, a reconocerle a Él como el único Dios verdadero, que no necesitamos otras circunstancias, que no necesitamos otros elementos para sabernos que hay alguien que nos ama, que nos espera en un lugar particular, en un espacio en el cual nuestro corazón puede encontrar mucha paz. Y eso es precisamente porque cuando hay esa conexión directa con el Señor, se vuelve una relación profunda en el cual entra un diálogo directo entre tu corazón y el corazón del Señor. Por eso la oración implica momentos muy particulares y que en su momento te da la oportunidad de tener esa posibilidad de conocerle más al Señor. De hecho, así los santos lo hicieron. Buscaron a través de sus momentos de oración tener esa relación directa con el Señor y lograron un conocimiento más amplio con el Señor. Por ello, a través de esta disciplina de estar continuamente en oración, lograron alcanzar un grado de santidad. Y tanto es así que muchos de ellos ahora están en los altares. Cada uno de nosotros bautizados estamos invitados también a vivir este encuentro con Él a través de este espacio particular llamada oración, y que nos permite darle esta plenitud de adoración a nuestro Señor Jesucristo. Por eso, la conexión que tú tengas con el Señor te va a dar la oportunidad de lograr tanta paz y tanta armonía en tu interior. Y tanto es así que la medida que tu oración sea tan profunda, adquirirás una sabiduría enorme que te va a permitir en su momento lograr que en cada momento de tu vida tus acciones y cada una de tus actividades siempre las hagas en el nombre del Señor, para no cometer errores, para no cometer pecados.
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3: De regreso en Música, Expresión del Alma, en este segmento hablaremos de un músico irlandés que ha dejado huella. Digo esto porque a él se le debe que a ciertas composiciones se les nombraran nocturnos. Y como Chopin es muy famoso por ellos, pensarán que me refiero a él. Pero no. Hablo de John Field, músico muy bien visto por contemporáneos y por su forma de interpretar. De hecho, fue un referente para algunos grandes músicos del siglo XIX, como Chopin, Brahms, Schumann y Liszt. John Field nació en Dublín en 1782. Su abuelo del mismo nombre fue su primer maestro. Después estudió con Tommaso Giordani, músico napolitano. Su padre, de nombre Robert Field, era violinista. Debutó a los 9 años con muy

buen reconocimiento. Inmigraron de Irlanda al Reino Unido, a la ciudad de Bath, reconocida como una localidad que alberga diversas manifestaciones culturales. Gracias a su padre, Fields pudo tomar clases con el pianista, compositor y constructor de pianos Muzio Clementi. A los 17 años, presentó su primero de 7 conciertos para piano que compuso a lo largo de su vida. Lo que terminó por hacerlo tan reconocido fue la publicación de su primer conjunto de sonatas para piano que eran dedicadas a Clementi, a quien acompañó en 1801 a una gira por París y Viena. Posteriormente a su paso por Rusia, se dio a conocer como presentador de pianos que Clementi fabricaba y ganó aún más fama como concertista. Quedándose a radicar ahí y formando una familia, gozó de buena posición económica como profesor. En 1831, enferma de cáncer y regresa a Londres. Posteriormente, es hospitalizado en París y Nápoles. Una familia aristocrática de Rusia le ayuda a regresar a Moscú y muere en 1837. En sus últimos 16 meses de vida, compone sus últimos nocturnos. Escucharemos de este el número 17 en mi mayor, con el intérprete Albert Vermeulen.

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1: En Apóstoles de Nuestro Tiempo presentamos al Padre Joel Pinto con el tema, la depresión.
2: Miren, muchas personas dicen que el católico tiene que ser una persona alegre porque vive en el amor de Dios y la Pascua y la resurrección y todo eso. Pero muchas personas sufren de depresión y la depresión tiene muchas razones. A lo mejor son cosas externas, cosas que están sucediendo en tu vida, que salen de tu control. Hay veces que la depresión viene porque hay un desorden dentro de tu propia vida que tú puedes mejorar. Y hay veces que son cosas físicas, materiales, que suceden en tu organismo y por eso hay gente que cae en depresión, ¿vale? Entonces, lo primero, si estás deprimido, no te alejes de nuestro Señor. Dos, por favor, habla con alguien, un amigo de confianza, un sacerdote al quien le tengas mucha confianza. A lo mejor no te tiene por qué dar vergüenza, por ejemplo, acudir a un profesional de la salud mental. Asegúrate de que sea católico y que sea recto, porque hay muchas cosas raras en el mundo de la psicología, ¿no? Asegúrate que sea alguien católico, practicante y recto, ¿no? Y también nuestro Señor dice, ayúdate que yo te ayudaré, ¿no? Entonces, tienes que tomar pequeñas medidas para intentar salir, que es difícil, porque el que está deprimido no quiere salir, no puede salir. Pero cuando entiendes que, bueno, no eres la única persona que está así y que hay quien te puede echar la mano, es un poco más sencillo. Y sobre todo, si estás siempre de la mano de nuestro Señor, las cosas van a ser más sencillas. Y mira, te pongo el ejemplo, Santa Teresita del Niño Jesús. Ella en su última enfermedad estaba muy deprimida, estaba muy enferma y le decía a sus hermanas, no me dejen las medicinas cerca porque en una de esas que me da desesperación, yo me voy, me suicido. Pero ella, con la compañía de sus hermanas, con la compañía de la oración y de nuestro Señor, supo superar esa depresión. Que Dios los bendiga y están en mis oraciones.
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4: De regreso en Música, Expresión del Alma, en este segmento hablaremos de un músico irlandés que ha dejado huella. Digo esto porque a él se le debe que a ciertas composiciones se les nombraran nocturnos. Y como Chopin es muy famoso por ellos, pensarán que me refiero a él. Pero no. Hablo de John Field, músico muy bien visto por contemporáneos y por su forma de interpretar. De hecho, fue un referente para algunos.

Gracias a su padre, Fields pudo tomar clases con el pianista, compositor y constructor de pianos Muzio Clementi. A los 17 años, presentó su primero de 7 conciertos para piano que compuso a lo largo de su vida. Lo que terminó por hacerlo tan reconocido fue la publicación de su primer conjunto de sonatas para piano que eran dedicadas a Clementi, a quien acompañó en 1801 a una gira por París y Viena. Posteriormente a su paso por Rusia, se dio a conocer como presentador de pianos que Clementi fabricaba y ganó aún más fama como concertista. Quedándose a radicar ahí y formando una familia, gozó de buena posición económica como profesor. En 1831, enferma de cáncer y regresa a Londres. Posteriormente, es hospitalizado en París y Nápoles. Una familia aristocrática de Rusia le ayuda a regresar a Moscú y muere en 1837. En sus últimos 16 meses de vida, compone sus últimos nocturnos. Escucharemos de este el número 17 en mi mayor, con el intérprete Albert Vermeulen.

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querido hermano, querida hermana, recibe hoy y siempre la paz y la alegría de Jesús y de María. Hoy 12 de agosto, meditamos en el abrazo del Padre y cómo Él nos sana, cómo sana las heridas de rebeldía. También hoy recordamos a Santa Juana Francisca de Chantal. El texto bíblico es de Oseas 11, del versículo 1 al 4. Cuando Israel era niño yo lo amé, y de Egipto llamé a mi hijo, pero cuanto más lo llamaba, más se alejaban de mí. Ofrecían sacrificios a los Baales y quemaban incienso a los ídolos. Y yo había enseñado a caminar a Efraín, lo tomaba por los brazos, pero ellos no reconocieron que yo los cuidaba. Yo los atraía con lazos humanos, con ataduras de amor. Era para ellos como los que alzan a una criatura contra sus mejillas. Me inclinaba hacia él y le daba de comer. Palabra de Dios. Ciertamente Oseas, yo lo llamo el profeta menor de la afectividad. Veremos en este día y en los días anteriores cómo va mostrando ese afecto.

Cristo, esa ternura, esa cercanía de Dios. Una vez más vemos cómo Dios se presenta con el corazón al desnudo. El corazón de un padre entrañable. No tiene vergüenza de mostrar su amor, pero también el dolor. Cuanto más los amaba, más se alejaban de mí. Y yo a veces me pregunto, ¿por qué huimos a veces de aquello o de quien más nos ama? Desde la perspectiva de la psicología, la rebeldía no es simplemente desobediencia o malicia gratuita. Muchas veces es un mecanismo de defensa. El ser humano, ante el temor al compromiso, el miedo al rechazo o la pérdida de su autonomía, suele levantar muros. Muchas de nuestras huidas espirituales, emocionales, relacionales, comunitarias, nacen de heridas de apego, experiencias pasadas donde el cuidado o el afecto fueron condicionados, o fue frágil, o hubieron dolores profundos. Por eso, cuando experimentamos límites o llamados a la conversión, la mente herida lo interpreta erróneamente, como un intento de control o amenaza a la propia libertad. Huimos entonces, como le pasaba al pueblo, hacia ídolos modernos, el activismo compulsivo, la evasión en el placer inmediato, el aislamiento o la autosuficiencia, y así buscamos llenar vacíos de seguridad que solo el auténtico amor puede colmar. La rebeldía en el fondo suele ser un grito desordenado que busca protección en el lugar equivocado. Aquí te invito a hacerte la primera pregunta. ¿Hay algún área de rebeldía en tu corazón? ¿Le preguntas al Señor dónde ha surgido? Y ahora continuamos con esta reflexión. Pues ante estas huidas, la respuesta que Dios nos muestra es reveladora. Por eso el texto bíblico nos regala imágenes de una delicadeza materna y paterna extraordinaria. Yo había enseñado a caminar a Efraín. Imagina cuando papá o mamá te ayudaba a dar los primeros pasos. Luego sigue, lo tomaba por los brazos. Me inclinaba hacia él y le daba de comer. Dios no contrarresta la rebeldía con violencia ni con el aplastamiento del ego. Su método es la pedagogía del amor paciente. Va teniendo respeto a los tiempos de crecimiento. A veces, cuando alguien quiere un cambio brusco, un crecimiento brusco de un hijo, de una hija, o de una persona que ingresa a la comunidad, tenemos que comprender que hay un proceso de crecimiento. Aprender a caminar en libertad conlleva tropiezos y a veces caídas. También vemos que Dios no fuerza la voluntad. Utiliza una ternura adaptada a nuestra condición humana. De aquí la expresión lazos de bondad, ataduras de amor. No nos arrastra, nos atrae. A veces podemos sentir que algo es una atadura, un mandamiento o alguien que nos corrige, o una prohibición. Esto es como cuando salimos a caminar con la perrita que tenemos en la comunidad, ella no quisiera llevar el arnés y la correa, pero no se da cuenta de que si uno la suelta y cruza la calle, podría ser herida o morir atropellada por un auto. Benditos arneses o correas invisibles que a veces Dios nos pone para liberarnos de peligros o de cosas o situaciones que matarían el alma. Por eso nuestro Padre se inclina hacia nosotros. La Sagrada Escritura nos muestra estos términos emocionales y nos invita a entrar en una sintonía afectiva para revalidar nuestra pequeñez. Para bajarnos, a bajarnos, pero sin por esto perder la dignidad. Él lo hace, se pone a nuestra altura para nutrirnos.

tanto, Dios quiere sanar la rebeldía, cambiando nuestra percepción. No sana castigando la falta, sino revelando su verdadera identidad como Padre. Y cuando nos muestra en lo que estamos fallando, lo hace con esa pedagogía de ayudarnos a crecer, porque también nos muestra el potencial que hay en nosotros. Puedes preguntarte, puedes orar y si quieres, escribirlo en el chat. ¿Cómo puedo aplicar esta verdad a mi vida cotidiana? ¿Cómo sanar las propias heridas de rebeldía y alejamiento? Oremos. Padre bueno y de infinita ternura, reconozco que muchas veces pude haberme alejado de ti y de lo que vos me pedías, buscando en cisternas agrietadas la seguridad y la paz que solo tú puedes darme. Te pido perdón por las veces que interpreto tu llamado como una amenaza, por las veces que interpreto la educación, la corrección, como algo que me limita, que quita mi voluntad y mi libertad. Sana en mí las heridas de la rebeldía que puedo arrastrar desde pequeño, los miedos que me hacen erigir muros y la desconfianza que me aísla. Dame la gracia de contemplar cómo te inclinas hacia mi pequeñez, cómo me sostienes en mis pasos y cómo me acoges junto a tu mejilla. Ayúdame a soltar las defensas, a dejar de huir en tu presencia y a descansar en la certeza de que tu amor es nuestro único y verdadero hogar. Amén. Pidamos la intercesión de María, queridos hermanos, también para poder crecer en esta libertad interior que viene de Jesús nuestro Señor. Recibimos ahora la bendición de Dios. El Señor está contigo. Te bendice Dios, que es Padre, Hijo y Espíritu Santo. Amén. Hasta mañana, si Dios quiere.

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Gracias, Señor, por permitirnos, darnos la oportunidad de alabarte y bendecirte a través de la música. Te pedimos, Señor, que unjas esta música para que a cada rincón que llegue, Señor, penetre ese Espíritu Santo. Te pedimos, Señor, que hagas que tu mensaje llegue a cada uno de los corazones que escuche este disco. Este disco, mi hermano, va dedicado para ti, que te encuentras triste, que te encuentras solo, vacío, hundido en las drogas y en el alcohol, o en cualquier droga, mi hermano. Este disco te recuerda que el Señor está contigo. Levántate en el nombre de Jesús y lucha.

santo seas. Para ti toda la gloria y el honor, Rey de reyes, Señor de señores. Te amamos, Jesús.

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1: En Apóstoles de Nuestro Tiempo, el padre Juan González nos habla sobre el miedo.
2: Sí, respecto a la naturaleza humana, que es el único ser que conocemos de la creación, el único ser de la creación que está capacitado, hecho a imagen y semejanza de Dios y que está dotado de inteligencia y de libertad. Cuando en el ser humano se afecta la inteligencia o se afecta la libertad, puede producir el miedo, que es una alteración de estas facultades para tomar la decisión que no corresponde, que no es de acuerdo a la persona. Cuando...
3: Misericordia para las almas, pero la llaga de mi corazón es la fuente de la misericordia sin límites. De esta fuente brotan todas las gracias para las almas. Las llamas de mi compasión me consumen. Deseo derramarlas sobre las almas de los hombres.
4: Bendito y alabado sea, Señor, porque es eterna tu misericordia. Deseo unirme a las almas humanas. Mi gran deleite es unirme con las almas. Has de saber, hija mía, que cuando llegue a un corazón humano en la santa comunión, tengo las manos llenas de toda clase de gracias y deseo dárselas al alma, pero las almas ni siquiera me prestan atención, me dejan solo y se ocupan de otras cosas. Oh, qué triste es para mí que las almas no conozcan al amor, me traten como una cosa muerta.
3: Bendito y alabado sea, Señor, porque es eterna tu misericordia. Oh, si los pecadores conocieran mi misericordia, no perecería un número tan grande de ellos. Diles a las almas pecadoras que no tengan miedo de acercarse a mí. Habla de mi gran misericordia.
4: Bendito y alabado sea, Señor, porque es eterna tu misericordia.
3: Padre nuestro que estás en el cielo, santificado sea tu nombre. Venga a nosotros tu reino. Hágase tu voluntad en la tierra como en el cielo.
4: Danos hoy nuestro pan de cada día. Perdona nuestras ofensas, como también nosotros perdonamos a los que nos ofenden. No nos dejes caer en la tentación y líbranos del mal. Amén.
3: Dios te salve María, llena eres de gracia, el Señor es contigo. Bendita tú eres entre todas las mujeres y bendito el fruto de tu vientre Jesús.
4: Santa María, Madre de Dios, ruega por nosotros los pecadores, ahora y en la hora de nuestra muerte. Amén.
3: Gloria al Padre, y al Hijo y al Espíritu Santo.
4: Como era en el principio, ahora y siempre, por los siglos de los siglos. Amén. Ofrecimiento de la Divina Coronilla. Por la paz del mundo entero, por las necesidades de la humanidad, por la conversión de las almas, por los enfermos y quienes cuidan de ellos, por las intenciones del Papa, por la santificación de los sacerdotes, religiosos y religiosas, por las vocaciones sacerdotales, por la Iglesia perseguida, por los fundadores y el personal de los bienhechores de María Visión, por la protección de la niñez y de los adolescentes y de los bebés en el vientre de sus madres, por la unión, protección y santificación de las familias, por los agonizantes.

0: agonizantes, por las almas del purgatorio.
1: Hermanos, recordemos el mensaje de Jesús que nos dice: ¿por qué te confundes y te agitas ante los problemas de la vida? Déjame al cuidado de todas tus cosas y en todo te irá mejor. Cuando te abandones en mí, todo se resolverá con tranquilidad, según mis designios. No te desesperes, no me dirijas una oración agitada, como si quisieras exigirme el cumplimiento de tus deseos. Cierra los ojos del alma y dime con calma:
0: Jesús, en ti confío.
1: Evita las preocupaciones, las angustias y los pensamientos sobre lo que puede suceder después. No estropees mis planes queriéndome imponer tus ideas. Déjame ser Dios y actuar con libertad. Abandónate confiadamente en mí y deja en mis manos tu futuro. Dime frecuentemente:
0: Jesús, en ti confío.
1: Lo que más daño te hace es tu razonamiento y tus propias ideas, querer resolver las cosas a tu manera. Cuando dices: Jesús, en ti confío, no seas como el paciente que le pide al médico que lo cure, pero le sugiere el modo de hacerlo. Déjate llevar en mis brazos divinos. No tengas miedo, yo te amo. Si crees que las cosas se empeoran o se complican a pesar de tu oración, sigue confiando, cierra los ojos del alma y confía. Continúa diciéndome a toda hora:
0: Jesús, en ti confío.
1: Necesito las manos libres para poder obrar. No me ates con tus preocupaciones. Satanás quiere eso: agitarte, angustiarte, quitarte la paz. Confía en mí, así que no te preocupes. Echa en mí todas tus angustias y duerme tranquilamente. Dime siempre:
0: Jesús, en ti confío.
1: Y verás grandes milagros, te lo prometo por mi amor. En el nombre del Padre, y del Hijo, y del Espíritu Santo.
0: Amén.
1: Hermanos, los invitamos a unirse al rezo de la coronilla de la Divina Misericordia, para que aquí presente ante el Santísimo Sacramento del altar expongan sus necesidades, sus enfermedades, sus angustias, sus problemas que cada quien pueda tener. Padre nuestro que estás en el cielo, santificado sea tu nombre. Venga a nosotros tu reino, hágase tu voluntad en la tierra como en el cielo.
0: Danos hoy nuestro pan de cada día. Perdona nuestras ofensas, como también nosotros perdonamos a los que nos ofenden. No nos dejes caer en tentación y líbranos del mal. Amén.
1: Dios te salve, María, llena eres de gracia, el Señor es contigo. Bendita tú eres entre todas las mujeres y bendito es el fruto de tu vientre, Jesús.
0: Santa María, Madre de Dios, ruega por nosotros pecadores, ahora y en la hora de nuestra muerte. Amén.
1: Creo en Dios Padre Todopoderoso, Creador del cielo y de la tierra. Creo en Jesucristo, su único Hijo, nuestro Señor, que fue concebido por obra y gracia del Espíritu Santo. Nació de Santa María Virgen, padeció bajo el poder de Poncio Pilato, fue crucificado, muerto y sepultado, descendió a los infiernos, al tercer día resucitó de entre los muertos, subió a los cielos y está sentado a la derecha de Dios Padre Todopoderoso. Desde ahí ha de venir a juzgar a vivos y muertos. Creo en el Espíritu Santo, la Santa Iglesia Católica, la comunión de los santos, el perdón de los pecados, la resurrección de la carne y la vida eterna. Amén.
0: Padre eterno, te ofrezco el cuerpo, la sangre, el alma y la divinidad de tu amadísimo Hijo, nuestro Señor Jesucristo, como propiciación de nuestros pecados y los del mundo entero.

0: por su dolorosa pasión.
1: Ten misericordia de nosotros y del mundo entero.
0: Por su dolorosa pasión.
1: Ten misericordia de nosotros y del mundo entero.
0: Por su dolorosa pasión.
1: Ten misericordia de nosotros y del mundo entero.
0: Por su dolorosa pasión.
1: Ten misericordia de nosotros y del mundo entero.
0: Por su dolorosa pasión.
1: Ten misericordia de nosotros y del mundo entero.
0: Por su dolorosa pasión.
1: Ten misericordia de nosotros y del mundo entero.
0: Por su dolorosa pasión.
1: Ten misericordia de nosotros y del mundo entero.
0: Por su dolorosa pasión.
1: Ten misericordia de nosotros y del mundo entero.
0: Por su dolorosa pasión.
1: Ten misericordia de nosotros y del mundo entero.
0: Por su dolorosa pasión.
1: Ten misericordia de nosotros y del mundo entero. Padre eterno, te ofrezco el cuerpo, la sangre, el alma y la divinidad de tu amadísimo Hijo, nuestro Señor Jesucristo, como propiciación de nuestros pecados y los del mundo entero. Por su dolorosa pasión,
0: ten misericordia de nosotros y del mundo entero.
1: Por su dolorosa pasión,
0: ten misericordia de nosotros y del mundo entero.
1: Por su dolorosa pasión,
0: ten misericordia de nosotros y del mundo entero.
1: Por su dolorosa pasión,
0: ten misericordia de nosotros y del mundo entero.
1: Por su dolorosa pasión,
0: ten misericordia de nosotros y del mundo entero.
1: Por su dolorosa pasión,
0: ten misericordia de nosotros y del mundo entero.
1: Por su dolorosa pasión,
0: ten misericordia de nosotros y del mundo entero.
1: Por su dolorosa pasión,
0: ten misericordia de nosotros y del mundo entero.
1: Por su dolorosa pasión,
0: ten misericordia de nosotros y del mundo entero.
1: Por su dolorosa pasión,
0: ten misericordia de nosotros y del mundo entero. Padre eterno, te ofrezco el cuerpo, la sangre, el alma y la divinidad de tu amadísimo Hijo, nuestro Señor Jesucristo, como propiciación de nuestros pecados y los del mundo entero. Por su dolorosa pasión,
1: ten misericordia de nosotros y del mundo entero.
0: Por su dolorosa pasión,
1: ten misericordia de nosotros y del mundo entero.
0: Por su dolorosa pasión,
1: ten misericordia de nosotros y del mundo entero.
0: Por su dolorosa pasión,
1: ten misericordia de nosotros y del mundo entero.
0: Por su dolorosa pasión,
1: ten misericordia de nosotros y del mundo entero.
0: Por su dolorosa pasión,
1: ten misericordia de nosotros y del mundo entero.
0: Por su dolorosa pasión,
1: ten misericordia de nosotros y del mundo entero.
0: Por su dolorosa pasión,
1: ten misericordia de nosotros y del mundo entero.
0: Por su dolorosa pasión,
1: ten misericordia de nosotros y del mundo entero.
0: Por su dolorosa pasión,
1: ten misericordia de nosotros y del mundo entero. Padre eterno, te ofrezco el cuerpo, la sangre, el alma y la divinidad de tu amadísimo Hijo, nuestro Señor Jesucristo, como propiciación de nuestros pecados y los del mundo entero. Por su dolorosa pasión,
0: ten misericordia de nosotros y del mundo entero.
1: Por su dolorosa pasión,
0: ten misericordia de nosotros y del mundo entero.
1: Por su dolorosa pasión,
0: ten misericordia de nosotros y del mundo entero.
1: Por su dolorosa pasión,
0: ten misericordia de nosotros y del mundo entero.
1: Por su dolorosa pasión,
0: ten misericordia de nosotros y del mundo entero.
1: Por su dolorosa pasión,
0: ten misericordia de nosotros

0: mundo entero.
1: Por su dolorosa pasión,
0: ten misericordia de nosotros y del mundo entero.
1: Por su dolorosa pasión,
0: ten misericordia de nosotros y del mundo entero.
1: Por su dolorosa pasión,
0: ten misericordia de nosotros y del mundo entero.
1: Por su dolorosa pasión,
0: ten misericordia de nosotros y del mundo entero. Padre eterno, te ofrezco el cuerpo, la sangre, el alma y la divinidad de tu amadísimo Hijo, nuestro Señor Jesucristo, como propiciación de nuestros pecados y los del mundo entero. Por su dolorosa pasión,
1: ten misericordia de nosotros y del mundo entero.
0: Por su dolorosa pasión,
1: ten misericordia de nosotros y del mundo entero.
0: Por su dolorosa pasión,
1: ten misericordia de nosotros y del mundo entero.
0: Por su dolorosa pasión,
1: ten misericordia de nosotros y del mundo entero.
0: Por su dolorosa pasión,
1: ten misericordia de nosotros y del mundo entero.
0: Por su dolorosa pasión,
1: ten misericordia de nosotros y del mundo entero.
0: Por su dolorosa pasión,
1: ten misericordia de nosotros y del mundo entero.
0: Por su dolorosa pasión,
1: ten misericordia de nosotros y del mundo entero.
0: Por su dolorosa pasión,
1: ten misericordia de nosotros y del mundo entero.
0: Por su dolorosa pasión,
1: ten misericordia de nosotros y del mundo entero.
0: Santo Dios, Santo fuerte, Santo inmortal,
1: ten piedad de nosotros y del mundo entero.
0: Santo Dios, Santo fuerte, Santo inmortal,
1: ten piedad de nosotros y del mundo entero.
0: Santo Dios, Santo fuerte, Santo inmortal,
1: ten piedad de nosotros y del mundo entero. Oh Dios eterno, en quien la misericordia es infinita y el tesoro de compasión inagotable, vuelve a nosotros tu mirada bondadosa y aumenta tu misericordia en nosotros, para que en momentos difíciles no nos desesperemos ni nos desalentemos, sino que con gran confianza nos sometamos a tu santa voluntad, que es el amor y la misericordia mismos. Amén. Oh sangre y agua, que brotaste del Sagrado Corazón de Jesús, como una fuente de misericordia para todos nosotros,
0: en ti confío.
1: Expiraste, Jesús, pero la fuente de vida brotó para las almas y el mar de misericordia se abrió para el mundo entero. Oh fuente de vida, insondable misericordia divina, abarca el mundo entero y derrámate sobre nosotros. Amén.
0: Rey bondadoso, escucha mi oración. Señor, escucha mis palabras, atiende a mis gemidos. Haz caso de mis gritos de auxilio, Rey mío y Dios mío.
1: A ti te suplico, Señor, por la mañana escucharás mi voz. Por la mañana te expongo mi causa y me quedo aguardando.
0: Tú no eres un Dios que ame la maldad, ni el malvado es tu huésped, ni el arrogante se mantiene en tu presencia.
1: Detestas a los malhechores, destruyes a los mentirosos, al hombre sanguinario y traicionero lo aborrece el Señor.
0: Pero yo, por tu gran bondad, entraré en tu casa, me postraré ante tu templo santo con toda reverencia.
1: Señor, guíame con tu justicia, porque tengo enemigos, alláname tu camino.
0: En su boca no hay sinceridad, su corazón es perverso, su garganta es un sepulcro abierto, mientras halagan con la lengua.
1: Que se alegren los que se acogen a ti con júbilo eterno, protégelos para que se llenen de gozo los que aman tu nombre.
0: porque tú, Señor, bendices al justo y como un escudo lo rodea tu favor.
1: Gloria al Padre, y al Hijo, y al Espíritu Santo.
0: Como era en el principio, ahora y siempre, por los siglos de los siglos. Amén.
1: A cada petición responderemos, ven pronto, Señor. Porque es necesario que reines ya en este mundo.
0: Ven pronto, Señor.
1: Porque hace tanta falta el amor en las familias.
0: Ven pronto, Señor.
1: Porque hay tantos jóvenes sometidos a los vicios.
0: Ven pronto, Señor.
1: Porque hay tantas personas que denigran la vida de los niños.
0: Ven pronto, Señor.
1: Porque la tibieza espiritual va carcomiendo el corazón de tantos sacerdotes.
0: Ven pronto, Señor.
1: Porque las personas ya no le encuentran sentido a su vida.
0: Ven pronto, Señor.
1: Porque hay pocos hijos tuyos que aún te adoran en los sagrarios.
0: Ven pronto, Señor.
1: Porque el mundo necesita purificarse de toda vanidad.
0: Ven pronto, Señor.
1: Porque hay tantas personas que se consagran a las acechanzas del mal.
0: Ven pronto, Señor.
1: Porque hay tantas naciones pidiendo paz y esperanza.
0: Ven pronto, Señor.
1: Porque hay tantas personas sufriendo graves enfermedades.
0: Ven pronto, Señor.
1: Porque hay tantas personas que practican la injusticia aún con el más necesitado.
0: Ven pronto, Señor.
1: Porque hay tantas personas que sufren buscando encontrar pronto el consuelo.
0: Ven pronto, Señor.
1: Porque hay tantos esperando tus gracias.
0: Ven pronto, Señor.
1: Porque hay tantos jóvenes confundidos por causa del demonio.
0: Ven pronto, Señor.
1: Porque hay tantos que buscan que impere el mal en el mundo.
0: Ven pronto, Señor.
1: Porque hay tantos que confunden tus principios y mandamientos.
0: Ven pronto, Señor.
1: Porque hay tantos que te buscan por mera conveniencia.
0: Ven pronto, Señor.
1: Porque hay tantos que no encuentran salida a sus problemas.
0: Ven pronto, Señor.
1: Porque hay tantos que se burlan de lo sagrado.
0: Ven pronto, Señor.
1: Porque hay tantos que dicen seguirte, pero persiguen y ultrajan a los demás.
0: Ven pronto, Señor.
1: Porque hay tantos que dicen amarte y odian a su prójimo.
0: Ven pronto, Señor.
1: Porque hay tantos que les es tan fácil quitarle la vida a los demás.
0: Ven pronto, Señor.
1: Porque hay tantos que blasfeman contra el Espíritu Santo.
0: Ven pronto, Señor.
1: Porque hay tantos que no aceptan a tu Santísima Madre.
0: Ven pronto, Señor.
1: Porque hay tantos que conociéndote no te aman y no te siguen.
0: Ven pronto, Señor. Señor, en esta bendita tarde queremos darte las gracias y ofrecerte cada una de estas intenciones que mandan a María Visión, para que tú les concedas ese milagro que tanto necesitan. Te pedimos por María Dolores Camacho de Guanajuato, por la familia Reyes Camacho, Bustos Camacho, Camacho Noria, Bustos Vázquez, Noria Venegas, María Visión. Por la salud de Carolina Camacho Noria, por Raquel Elías Mendoza, por Raúl Camacho Telles. Guilma Palma de Puebla te pide por la salud de Jorge Alfonso Cerón Melgás, Jesús Melgás Cortés, por la salud de Fernando Martínez Licona, el Estado de México, por Sara Jazmín Martínez Alcántara, familia Martínez Alcántara. Antonia García te pide, de Mexicali, te pide por la salud de la familia García Lemos, por todos los enfermos, por la salud de María Luz Rico Olmedo. San Luis Potosí te pide por las necesidades de María de los Ángeles Martínez de Fresnillo, Zacatecas. Por el eterno descanso de Jesús Gerardo Hernández Martínez, por el fallecimiento de José Feliciano Hernández Martínez.
1: Patricia Pacheco Salcedo, de Guadalajara, te pide por

Sergio Campbell Valencia, Karen Sergio y Patricia Campbell Valencia, por los presos, por Luis Miguel Sauceda, por México, por las mamás buscadoras,

0: José Valerio, Ernestina Valle Morales, Javier Salas Bolaños, el eterno descanso de Artemio Albarrán Ávila, Antonio Hernández Ledesma y Guadalupe Linares Bolaños.
1: Candy Barrera de Jalisco te pide por la familia Villalpando Barrera, Carolina, Jesús y Eduardo, por la salud de Juan Manuel Barrera, Carolina Luis, Dimando Ochoa y por el sacerdote Cristian, María Elena Rodríguez de Salinas, California, Lorenza Morales Villalobos del Estado de México por todos los enfermos, Rodrigo Hernández Contreras de Tepatitlán, Jalisco, María Rosa Contreras, Paz Villagómez del Estado de México, te pide por las necesidades de Francia Raquel Navarrete, Tania Villagómez, por lo que salga bien, por la salud de Oralia Martínez, Yumar Villagómez y la familia Ortiz Salas, familia González y familia Nava Vega.
0: Raquel Mendoza de Las Vegas te pide por José Luis, Jaime y Javier Mendoza y el personal de María Visión y por Carmen Gurrola y por el eterno descanso de las ánimas del purgatorio. Carlos Alberto Domínguez de Tabasco te pide por Ricardo Pérez Cruz, Eloí Cruz Angulo, Angélica Martínez y el eterno descanso del padre José Guadalupe Medina Mon. Julia García de Zacatecas te pide por la familia Álvarez García, Álvarez Macías y Tinajero Díaz, por Iris Álvarez y Jorge Álvarez y Daniel Álvarez. Gloria Padilla de Morelia te da gracias a Dios por las bendiciones recibidas por la familia Álvarez Padilla, la salud de Griselda Álvarez. Marta Ibáñez de Morelos te pide por Mariana Mequeido Ibáñez, la salud de Luis Andrés Mejurido Ibáñez. María de Jesús Langarica de Jalisco te pide por Oscar Langarica, Samuel Alex Bernal Langarica, por el personal de María Visión, por Iraes Bernal y Briana Miramontes, por la paz del mundo y por el eterno descanso de Juventino Langarica, Sofía Figueroa y Aimé Langarica.
1: Genoveva Camacho Márquez te pide por la salud, las necesidades de Armando Zúñiga Ovalle, Juana González Torres, Fabián Martínez González, Juana González Torres, Sandra García de Michoacán, Bernadette Pérez López de León, Guanajuato, te pide por las necesidades de Juan Gerardo Rosas Lara, la salud de Carmen Moreno Díaz, Julia Medina, necesidades de Emily Faret Hernández, Julia Medina, Alondra Faret Hernández.
0: Santa Alameda de Puebla te pide por el eterno descanso de Abel Alameda, Santa María Abel Alameda. Delia Pérez de Michoacán te pide por Berta Elena Servil Pérez, por las personas de Colombia y por la salud de Lucía Moldial. Alba Rubio y familia de las Alvira Rubio y familia de la Ciudad de México te pide por Amparo Girón Segura. De Chihuahua, la salud de Estela Reina García. Ignacia Reséndiz García de San Luis Potosí te pide por Herminda García Cruz, la familia Reséndiz Cruz, Margarita Reséndiz. Y el eterno descanso de José Reséndiz García, José Luis Reséndiz Barrera.

0: María de Lourdes Sánchez Gómez de Toluca te pide por las necesidades de los hermanos Sánchez Gómez Ramírez, Ramírez Santana, por el eterno descanso de Narciso Sánchez Plaza, Francisco Gómez Alfonso Sánchez, Raquel Sánchez Crescencia Gómez. Herminia Muñoz Serrano de Poncitlán te pide por las necesidades de Noel Iván Rodríguez Briceño, familia Rodríguez Briceño, Ramona Hernández, María Magdalena Briceño, Briceño Muñoz, por el eterno descanso de las almas del purgatorio, por las necesidades del personal de María Visión y por todos los desaparecidos. Lupita González de Zapopan te pide por la salud de Beatriz Solórzano Manuel. Fabiola Saavedra Negrete de Salamanca, Guanajuato, te pide por la familia Saavedra Negrete, Elia Negrete Huerto. Mariana Ibarra Cete de Guadalajara te pide por la familia Ibarra Cete, por los sacerdotes seminaristas, orden episcopal, por la paz del mundo, por los desaparecidos, por los gobernantes, por los agonizantes, por todos los enfermos, por las almas del purgatorio. Susana Cano te pide, de Guanajuato, te pide por el eterno descanso del padre Arturo Cano Cabrera. Te ponemos en tus benditas manos el ministerio de Jesús salvando matrimonios y familias.
1: María Dolores Camacho de Guanajuato te pide por la familia Reyes Camacho, Bustos Camacho, Camacho Noria, Bustos Vázquez, Noria Venegas, por María Visión. El eterno descanso de Carolina Camacho, Noria, por Noria, Raquel Elías Mendoza, el eterno descanso de Raúl Camacho Telles. Gilma Palma de Puebla te pide por la salud de Jorge Alfonso Cerón Melgoza, Jesús Melgoza Cortés, la salud de Fernando Martínez León Lecona, por el Estado de México, Sara Yasmín Martínez Alcántara, familia Martínez Alcántara. Antonia García de Mexicali te pide por la familia García Lemus, por todos los enfermos, María de la Luz Rico Olmedo, San Luis Potosí, María de los Ángeles Martínez de Fresnillo, Zacatecas, te pide por el eterno descanso de Jesús Gerardo Hernández Martínez y José Feliciano Hernández Martínez. Gracias, Jesús, por estar vivo, por habernos escuchado, por estar siempre a nuestro lado. Gracias por tu misericordia infinita. Gracias por tu inmenso amor. En todo momento de mi vida recordaré decirte siempre:
0: Jesús, en ti confío.
1: Jesús, en ti confío.
0: Jesús, en ti confío.
1: Jesús, en ti confío.
0: Jesús, en ti confío.
1: En el nombre del Padre, y del Hijo, y del Espíritu Santo. Amén. Amén.

Proclama mi alma la grandeza del Señor. Se alegra mi espíritu en Dios mi Salvador, porque ha mirado la humillación de su esclava. Desde ahora me felicitarán todas las generaciones, porque el Poderoso ha hecho obras grandes por mí. Su nombre es santo, y su misericordia llega a sus fieles de generación en generación. Él hace proezas con su brazo, dispersa a los soberbios de corazón, derriba del trono a los poderosos y enaltece a los humildes. A los hambrientos los colma de bienes y a los ricos los despide vacíos. Auxilia a Israel, su siervo, acordándose de su misericordia, como lo había prometido a nuestros padres, en favor de Abraham y su descendencia por siempre. Amén.

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Amén.

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1: Queridos hijos, mientras la oscuridad y la inquietud reinan en muchos corazones, ustedes, hijitos, sean oración y mis manos extendidas de amor. Hijitos, pongan la Sagrada Escritura en un lugar visible en su familia y léanla, para que sea para ustedes un estímulo a la conversión y a una vida nueva. Porque Satanás es fuerte y seduce los corazones. Yo deseo, a través de mi corazón materno, entregar sus corazones al corazón de mi Hijo Jesús, para que sea Él, el resucitado, quien reine en ustedes. Y la alegría reinará en ustedes y a su alrededor. Gracias por haber respondido a mi llamado.

0: Soy la hermana Rosa Luna Castro y la hermana es Lawrence Mwayi del Congo. Somos religiosas franciscanas misioneras de María. Ha sido un momento histórico, muy, muy impresionante, bastante gente, donde eran niños, jóvenes, adultos. Creo que es una manera de unirnos y en esta búsqueda de la paz también. Para mí fue impactante también el momento de encender la antorcha de la paz. Y yo creo que donde encontramos la paz es en María, a través del Rosario, en Jesús, a través de la Eucaristía, y también con toda la creación. La creación nos muestra una gran paz, y de ahí podemos también nosotras conquistar esa paz que necesita nuestro corazón, nuestra sociedad, nuestras familias. Yo creo que tenemos que comenzar por las familias, la paz, y así se irá extendiendo. Familia, comunidad, municipio y nación y mundo.
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Queridos hijos, hoy oro por vosotros y con vosotros, para que en el Espíritu Santo les ayude y aumente vuestra fe.

0: Alabado sea Jesucristo en el Santísimo Sacramento del altar. Sea por siempre bendito y alabado. Muy buenas tardes, queridos televidentes. Una vez más, con el gusto de saludarlos hasta donde se encuentre. Realmente para mí es una alegría, una bendición poder estar hoy aquí. Hoy es miércoles 19 de agosto del 2026. Nos encontramos en las instalaciones de María Visión en Zapopan, Jalisco, México. Bien, pues vamos a dar inicio a este programa disponiéndonos a este encuentro con nuestro buen Jesús. Vamos a hacer nuestra oración inicial. Buenas tardes, buen Jesús. Hoy queremos invocar a tu Espíritu Santo, solicitar también la intercesión de tu Madre, buen Jesús. Espíritu Santo, ven por medio de la intercesión de la Virgen María para comprender lo que dice tu palabra para nosotros, para cada uno en este día. María, que conservaba todas las cosas en su corazón. Corazón Inmaculado de María, que como María nuestra vida sea un peregrinar en la fe cuando no entendemos los porqué de la vida. Señor, quiero ocuparme en tus cosas. Quiero que seas tú el centro de mi vida y cumplir tu voluntad, el incentivo de todas mis acciones. Ven Espíritu Santo, ilumina mi mente y mi corazón en esta oración. Espíritu Santo, dame la fortaleza para cumplir la voluntad de Dios. Que así sea, queridos televidentes. Que el Espíritu Santo sea quien nos sostenga para cumplir la voluntad de Dios. En el nombre del Padre, del Hijo y del Espíritu Santo. Amén. Vamos también a que aparezca en pantalla la reflexión que nuestro querido equipo de producción preparó para esta tarde.
1: Mírame enfermo y afligido. Defiéndeme y ayúdame, Dios mío. En mi cantar exaltaré tu nombre. Proclamaré tu gloria agradecido. Del Salmo 68.
0: Qué hermoso salmo, queridos televidentes. Que nos mire nuestro Señor tal como somos, con nuestras fragilidades, con nuestras debilidades, en las aflicciones, en la enfermedad, pero al final vamos a agradecer. De alguna manera también nos va a mirar agradecidos, porque sabemos que siempre hay algo por qué dar gracias y muchas veces es justo en las pruebas donde sentimos el amor tan grande de nuestro Padre Dios, cómo no agradecer. Bien, pues aparecerán en pantalla las formas a través de las cuales se puede comunicar con nosotros, querido televidente. Por Facebook nos encuentra a través de arroba cadena de amor MB para que vea el programa en vivo o por retransmisión. Por WhatsApp es el 33-22-02-9770 más 521 es la LADA. Si gusta que su llamada pase al aire es el 33-37-70-18-00 más 52 si usted se comunica de fuera de México. Será un gusto coincidir. Recuerde que este espacio, este programa está hecho por ustedes y para ustedes, queridos televidentes. Muy bien, pues vamos a, en lo que llega la primera llamadita de esta tarde, vamos a empezar, vamos a dar lectura al Evangelio de este día, un Evangelio hermoso. Bueno, como todos los que hemos estado escuchando en estos días, las parábolas del Evangelio de San Mateo, en donde vemos a nuestro Jesús como un maestro, como un buen maestro, a través de este método, pues predicaba, enseñaba a la gente que lo seguía y también, claro, a sus apóstoles. Este evangelio dice: en aquel tiempo Jesús dijo a sus discípulos esta parábola. El reino de los cielos es semejante a un propietario que al amanecer salió a contratar trabajadores para su viña. Después de quedar con ellos en pagarles un denario por día, los mandó a su viña. Salió otra vez a media mañana, vio a unos que estaban ociosos en la plaza Y les dijo, vayan también ustedes a mi viña y les pagaré lo que sea justo. Salió de nuevo a mediodía y a media tarde e hizo lo mismo. Por último salió también al caer la tarde y encontró todavía otros que estaban en la plaza y les dijo, ¿por qué han estado aquí todo el día sin trabajar? Ellos le respondieron, porque nadie nos ha contratado. Él les dijo, vayan también ustedes a mi viña. Al atardecer, el dueño de la viña le dijo a su administrador, llama a los trabajadores y págales su jornal, comenzando por los últimos hasta que llegues a los primeros. Se acercaron pues los que habían llegado al caer la tarde y recibieron un denario cada uno. Cuando les llegó el turno a los primeros, creyeron que recibirían más. Pero también ellos recibieron un denario cada uno. Al recibirlo, comenzaron a reclamarle al propietario, diciéndole, «Esos que llegaron al último solo trabajaron una hora, y sin embargo les pagas lo mismo que a nosotros, que soportamos el peso del día y del calor». Pero él respondió a uno de ellos, «Amigo, yo no te hago ninguna injusticia. ¿Acaso no quedamos en que te pagaría un denario? Toma pues lo tuyo y vete. Yo quiero darle al que llegó al último lo mismo que a ti. ¿Qué no puedo hacer con lo mío lo que yo quiero? ¿O vas a tenerme rencor porque yo soy bueno? De igual manera, los últimos serán los primeros y los primeros los últimos». Palabra del Señor. Tenemos aquí la primera llamadita a través de call center. María, muy buenas tardes.
2: Buenas tardes.
0: Hola, María, ¿cómo se encuentra?
2: Bien, gracias a Dios, bendecida.
0: Qué gusto saludarla hasta la Ciudad de México. Muy bien, María, pues este es su espacio.
2: No, nunca, Estado de México.
0: Del Estado de México. Ah, muy bien, cerquita de la Ciudad de México. María, por favor, platíquenos, ¿qué quisiera agradecer en esta tarde, linda señora, y cuáles son sus peticiones?
2: Yo le quiero agradecer a Dios por haberme dado otro día más de vida. Y a eso soy una persona mayor. Agradezco por haber amanecido, por mis hijos, mis nietos y mis bisnietos. Pero también quiero hacer una petición muy grande. Hay una enfermita que está muy malita. Se llama Elena. Yo quisiera pedir por ella, pero por todos los enfermos de cáncer. Pobrecita, yo no la he visto. Pero me dicen que está muy malita y pues sus dolores son tremendos.

0: Entonces yo quisiera, Señor, que la ayude, dale fuerzas para seguir adelante hasta que tú lo decidas a ella y a todos los que están en esa situación. Gracias, Señor, gracias por todo lo que nos das y hasta por lo que no nos das, porque tú sabes cuándo y a qué hora. No sabes cuánto te amo. Te quiero mucho, Señor. Gracias. Amén, amén, amén.
1: Amén, señora María. Muchas gracias a usted por su comunicación. Y de modo muy especial, claro que sí, vamos a encomendar a esta persona que está pasando por estos momentos tan duros, esos dolores que los una a la pasión de Cristo, que sabemos es una pasión redentora. Recuerdo ahora cuando la Virgen de Fátima les decía a los pastorcitos, tantos pecadores que se pierden porque nadie hace oración por ellos. Si unimos una oración a esos dolores, en petición por tantos, tantos, por los que nadie hace oración, tanta gente que nadie pone ante la presencia de nuestro buen Dios, pudieran salvarse tantas almas, linda señora. Pidamos porque Elena tenga esa caridad en estos momentos de prueba, de gran dolor, de ofrecer este sufrimiento por bien de muchos, querida señora. Muchas gracias por su comunicación. Saludos con mucho afecto hasta el Estado de México. Muy bien, pues vamos ahora a desmenuzar un poquito este evangelio hermoso en lo que entra otra llamadita, queridos televidentes. Y justo aquí pensaba en la injusticia que de pronto parece es con la que procede el propietario de esta viña. Pareciera que ha sido injusto al otorgar un denario a los primeros trabajadores y a los últimos, los que llegan ya al atardecer. Por estudios bíblicos sabemos que el denario era la cantidad necesaria para salir adelante un día en aquellos tiempos. Entonces se entregó lo que necesitaban para llevar el sustento a sus familias ese día. Como muchas veces puede pasar así, queridos televidentes, que sin tener como el conocimiento, el contexto de las cosas, podemos juzgar y creer que se está cometiendo una injusticia. No sabemos. Debemos de ser muy cautelosos antes de emitir juicios, queridos televidentes. Y es que esto nos puede pasar en cualquier momento de nuestra vida, así con cualquier persona. Así que allí la invitación a ser prudentes y no emitir juicios cuando no tenemos la verdad completa o el conocimiento completo, sí, de las circunstancias. Por otro lado, aquí hay otro hecho que me resulta muy, muy interesante. Y es este propietario que sale una y otra vez a buscar trabajadores para su viña. Por supuesto, en este propietario tenemos la figura de nuestro buen Dios, que sale, ¿sí?, al encuentro de los hombres, ¿sí?, para traerlos a su iglesia, presuroso, afanado, antes de que amanezca, a media mañana, por la tarde, más tarde. Y aquí, ¿nosotros qué estamos haciendo, queridos televidentes? ¿Qué estamos haciendo para atraer a más gente a la iglesia de Cristo? O por el contrario, ¿qué estamos dejando de hacer? Les invitaría a la reflexión, porque muchas veces es justo el antitestimonio que damos quienes nos decimos los creyentes o seguidores de Cristo, somos los que alejamos justamente a muchos de nuestra iglesia. Por el contrario, entonces, debemos de afanarnos también para atraer a más. Y si no contamos con las palabras adecuadas, con la formación, con las habilidades para evangelizar, para compartir, para catequizar, recordemos que mucho, mucho podemos hacer con la oración, con el sacrificio, con el ayuno. Si no sabemos hablarles a los hombres de Dios, hablémosle a Dios de los hombres.

0: Y como dice una de nuestras queridas televidentes, de los nuestros y los que no son nuestros. Y entonces ahí todos caben. Vamos a otra llamadita, queridos televidentes. A través de WhatsApp. Muy buenas tardes. Hola,
1: sí,
0: hola.
1: Muy buenas tardes.
0: Hola, ¿cuál es su nombre?
1: Buenas tardes.
0: ¿Cómo se encuentra?
1: Carlos Alberto Domínguez.
0: Carlos, muy bien. ¿De dónde se comunica, Carlos?
1: Desde Paraíso, Tabasco.
0: De Tabasco. Qué gusto saludarlo, Carlos. Platíquenos, por favor, qué quisiera agradecer en esta tarde y qué peticiones presentará ante nuestro buen Dios.
1: Muy bien, pues en primer lugar le doy gracias a Dios por la vida, por la salud, porque Dios nuestro Señor se manifiesta de muchas maneras en mi vida. Él directamente no lo veo cuando Él me favorece en algo, pero a través de las personas Él se manifiesta. Le doy gracias por todo ello y le doy gracias también por la vida de la señora Angélica Martínez, por quien hemos estado orando y gracias a Dios ha ido mejorando su salud porque las oraciones son escuchadas y la perseverancia sobre todo, la perseverancia, la confianza en Dios. Y en esta tarde quiero pedirle a nuestro Señor Jesucristo sacramentado por el eterno descanso de la señora Natividad Hernández Alejandro. Pido por la salud de Ricardo Pérez Cruz, de Elsie Cruz Angulo. Pido por la salud de todos los sacerdotes enfermos, no tan solo en nuestra diócesis de Tabasco, sino por todos los sacerdotes en toda la iglesia. Y pido una lluvia de santas y abundantes vocaciones para la vida consagrada, sacerdotes, religiosas, y para que más laicos como ustedes, hermanos de María Visión, podamos evangelizar con la palabra, sobre todo con la vida, continuar llevando la buena nueva del Evangelio, que para eso hemos sido llamados desde el día de nuestro bautismo. Y por todas las intenciones de este servidor, las pongo ahí a los pies de nuestro Señor Jesucristo sacramentado, presente en la capilla de María Visión y presente en todos los sagrarios del mundo por amor a nosotros. Lo alabo, lo bendigo y lo glorifico por su presencia en la Eucaristía, en su palabra, porque está vivo en cada uno de los sacramentos que ha dejado en su iglesia y está vivo en cada uno de nuestros corazones. Todo lo ha hecho Jesús por amor, por eso, como le cantamos en los jueves eucarísticos, cantemos al amor de los amores. Él es el amor de los amores, Jesús sacramentado, y a Él le confío todas estas intenciones. Señor, ¿a quién iremos? Si solo tú tienes palabras de vida eterna, en los cielos y en la tierra sea para siempre muy amado, el corazón amoroso de Jesús sacramentado. Amén, amén, amén.
2: Hermano, hermana, entrega a Dios lo que no puedes controlar. El apóstol San Pedro en su primera carta, en el capítulo 5, versículo 7, nos dice: descarguen en Él todas sus preocupaciones, porque Él cuida de ustedes. Gran parte de nuestra angustia proviene de intentar controlar lo que está fuera de nuestras manos. La sabiduría cristiana consiste en hacer lo que nos corresponde y confiar a Dios aquello que no podemos cambiar. Él cuida de ti más de lo que tú te imaginas. Deposita tus cargas en sus manos y permítele que Él lleve contigo aquello que hoy parece demasiado pesado.
0: Wow, qué hermoso. Permite que Dios lleve contigo eso que parece demasiado pesado. ¿Cuántas veces, justamente, queridos televidentes, nos falta humildad? Humildad. Pienso en la mujer de días pasados que le decía a Dios en el Evangelio: ayúdame, ayúdame. Hay que tener esa humildad, queridos televidentes, y pedirle a nuestro buen Dios ayuda cuando nos rebasa la prueba. Bien, tenemos la siguiente llamadita, queridos televidentes, ahora es don Alfredo. Muy buenas tardes. Hola, hola. ¿Cómo se encuentra, don Alfredo?
3: Bien, gracias a Dios. Gracias a Dios.
0: Qué gusto saludarlo. Platíquenos, don Alfredo.
3: Sí, bendiciones a usted y a su equipo María Visión.
0: Muchas gracias, don Alfredo, por su llamadita. ¿Qué quisiera agradecer en esta tarde y cuáles son sus peticiones?
3: Sí, pues agradecerle a nuestro Padre Celestial. Padre Celestial, te agradezco por este día que está transcurriendo. Sí, Padre Celestial, gracias por un nuevo día, un día más de vida y salud, Padre, que nos concedes el favor de haber despertado, ir transcurriendo este día con calma, con tranquilidad, con la familia. Señor, Padre Celestial, te doy gracias en el nombre de su Hijo amado, mi Señor Jesús, que está presente aquí en el Santísimo Sacramento, por la salud, por el trabajo de mis hijos. Señor Jesús, te agradezco porque a mi nietecito le sacaron el domingo pasado sus estudios, y gracias a usted, mi Señor Jesús, a su Santo Padre, salió bien los estudios. Señor Jesús, yo sé que usted sigue orando, en la salud de mi nietecito, porque usted ha dicho que donde estemos dos o tres, usted está presente. Gracias, mi Señor, por la salud de nuestro salupito también, de su servidor. Señor, en el nombre de la Santísima Madre, la Virgencita María. Gracias, mi Señor. Gracias por escuchar mis plegarias, mis oraciones. Señor Jesús, usted que está presente aquí en el Santísimo, si no se orar y no se pide las cosas, por favor, escuche mi corazón. Gracias, mi Señor, por la salud de mi nietecito. Amén, amén, amén.
0: Amén, don Alfredo. Qué oración tan conmovedora, don Alfredo. Qué corazón tan humilde. En verdad me resulta conmovedor. Y recordemos, no se necesita tener las palabras más adecuadas para presentar nuestra necesidad. Lo que se necesita es justamente abrir el corazón. Y nuestro buen Dios ya sabe qué necesitamos y sabe qué es lo mejor para cada uno de nosotros. Deseamos la recuperación de su nietecito, pero también que en este momento de prueba se fortalezca la fe, la esperanza, la unidad de su familia. Esta prueba los hace mirar al cielo nuevamente y doblar la rodilla, don Alfredo. Y nos da usted un testimonio hermoso de todo un hombre, todo un varón, que con esa humildad se reconoce necesitado, justo lo que comentábamos, y pide ayuda y encomienda a su familia, a los suyos. Es realmente hermoso, don Alfredo. Muchas gracias por su comunicación. Le mandamos nuestros saludos hasta Coahuila. Bien, pues tenemos otra llamadita, queridos televidentes, a través de WhatsApp. Muy buenas tardes. Hola, hola.
4: Buenas tardes, María Misión.
0: ¿Sí, me escucha? Hola. Oh, creo que no me escuchaba. Ojalá pueda insistir nuevamente en su llamadita. Será un gusto poder atenderla. Vamos a una más. Buenas tardes. Hola.
5: Quería hacer la llamada para peticiones y dar gracias.
0: Perdóneme, la escucho muy muy bajito. ¿Puede hablar más fuerte?
5: Para peticiones y dar gracias. Es María Visión, ¿no?
0: Así es. Muchísimas gracias. Sí, uh-huh. Ya la escuchamos bien. ¿Cuál es su nombre, por favor?
5: Justi.
0: ¿Oti?
5: Justi.
0: Justi. Adelante, por favor. ¿De qué quisiera agradecer y cuáles son sus peticiones?
5: Um,

0: No, pues doy muchas gracias por todo lo que hemos, todo lo que tenemos y porque siempre es, o sea, siempre está con nosotros, pero en esta ocasión yo quiero pedir, bueno.
1: Claro que sí. Creo que perdimos la llamada. Ojalá se pueda volver a comunicar, linda señora. Vamos a otra llamadita. Ahora va a ser a través de call center desde Toluca. Marta, muy buenas tardes.
2: Buenas tardes.
1: Hola, ¿cómo se encuentra?
2: Bien, gracias a Dios.
1: Qué gusto saludarla. Platíquenos, por favor, ¿qué quisiera agradecer en esta tarde? ¿Y cuáles son sus peticiones, Marta?
2: El día de hoy mi petición es darle gracias al Señor. Buenas tardes. Bien, gracias a Dios.
1: Martita, ¿puede bajar el volumen de su televisor, por favor?
2: Hoy quiero dar gracias al Señor por los beneficios ocurridos, por mi salud, la salud de mi esposo, de mis hijos, la salud de unos enfermitos que le he pedido tanto a mi Jesús sacramentado. Hoy le doy gracias a Dios por todo, por la familia que tengo, por toda mi familia y toda mi descendencia. Y pido también el día de hoy por todos los enfermos del mundo, por los niños de la calle, los ancianitos abandonados, por nuestro Santo Padre, el Papa León XIV, por todos los ministros de la Iglesia, por todos los sacerdotes y por ustedes también que nos hacen el favor de tomar nuestras llamadas. Eso es lo que le doy gracias a Dios, que haya entrado mi llamada. Muchas gracias a nuestro Padre Santísimo. Siempre, siempre he querido llamar y a veces no entra mi llamada hasta hoy. Y le doy gracias a Dios que me hayan atendido, señorita. Y yo le doy gracias a ese programa de María Visión que nos escucha y que hace oración por todos nosotros. Le doy gracias, muchas gracias también por mi esposo. Pido por la salud de mi esposo que ya no puede caminar. Pido por mi salud también, porque hay muchos estudios que me van a hacer todavía, pero le pido a Dios que todo salga bien. Y le doy gracias a mi Jesús sacramentado. Tengo mucha fe en Él, que nos ha ayudado y me seguirá ayudando, que nunca me va a soltar de su manita. Gracias, y también gracias a María, a nuestra Madre Santísima, la Virgen María. Yo le doy gracias a mamita María. Gracias. Muchas gracias. Amén. Amén. Amén.
1: Muchas gracias a usted, Marta, por su llamada, por abrirnos su corazón. Gracias porque demuestra pues esa alegría por esta comunicación. Gracias por insistir, queridos televidentes. Recuerden que este espacio es de ustedes. Este programa está hecho por ustedes y para ustedes. A veces faltan las palabras, pero nuestro buen Dios conoce las intenciones de nuestro corazón. Y eso es lo principal. Él sabe qué necesitamos y qué no necesitamos. Recordemos que esto es justo la intervención de la Divina Providencia en nuestra vida. Nos da y nos quita según conviene. Así que gracias por las pruebas, pero también gracias por tantas bendiciones. La escuchábamos agradeciendo una y otra vez por tantas cosas lindas, señora. Quedan usted y su familia en nuestras oraciones. Tenemos otra llamadita ahora a través de WhatsApp. Muchas gracias por su espera. ¿Quién anda por ahí? Hola, hola.
3: Sí.
1: Hola, ¿cuál es su nombre?
3: Sí, buenas tardes. Rosa Isela Briceño Ortiz.
1: Rosa Isela, muy bien. ¿De dónde se comunica?
3: De Comalcalco, Tabasco.
1: Tabasco, pues qué gusto saludarla. Muchas gracias por su paciencia, linda señora. ¿Qué quisiera agradecer
3: sí,
1: en esta
3: gracias,
1: tarde?
3: Gracias.
1: ¿Y cuáles son sus peticiones?
3: Sí.
1: Adelante, por favor.
3: Pues quiero agradecerle al Señor estos momentos de oración con Él.

0: él a través de María Visión, a través de ese canal y de su programa, para agradecerle todo, todo, todo lo que hemos recibido, yo en particular, por mis 66 años de vida. Pero en estos momentos le suplico por la salud de mi hermanita Antonia Briceño Ortiz, que tiene 3 días delicada de salud y que en estos momentos se está trasladando a una clínica a la ciudad de Mérida para ser tratada, para ser diagnosticada. Pero suplico atentamente al Señor, a nuestra Santísima Virgen, por su salud, por su salud. Muchísimas gracias.
1: Linda señora, por un lado, agradecemos y celebramos su vida, sus 66 años de vida. Por otro lado, encomendamos mucho a su hermanita en esta situación complicada de salud por la que atraviesa. Recordarle, señora Linda, como dice el Evangelio, a veces parece injusto lo que estamos viviendo, incomprensible lo que pasa, pero de fondo hay bendiciones, de fondo hay la presencia de Dios en nuestra vida y vienen cosas buenas, aunque no lo entendemos, linda señora. Alcanza a rebasar nuestro entendimiento de pronto tantas cosas que pueden suceder en nosotros o nuestros seres queridos y por supuesto nos duelen mucho, pero sin duda hay muchos bienes también en estos trances difíciles. Recordemos que cuando Dios nos da la prueba también nos da la fuerza para soportarla, para sobrellevarla y para superarla. Tengamos esa fe y también ese abandono en los planes divinos. Vamos a otra llamadita. Estamos recuperando aquí la llamada de Justi. ¿Cómo se encuentra, Justi? Gracias por su insistencia. Hola, hola.
2: Pues no se cortó hace rato.
1: Sí, y, así es.
2: Y ya no pude pedir, es que quiero pedir especialmente por el matrimonio de mi hijo. De mi hijo Jaime Álvaro y de su esposa Karen Elorina.
1: Claro que sí. Por el matrimonio de su hijo y por su esposa, claro que sí. ¿Algo más, Justi? Ok, hemos perdido nuevamente la comunicación. Muchísimas gracias por su perseverancia, Justi.
3: ¿Tú has escuchado alguna vez que nuestra Madre Santísima, la Virgen María, es nuestra abogada? ¿Y estás plenamente consciente de ello? ¿Estás seguro de ello? ¿De que nuestra Madre Santísima es nuestra abogada? Y sí, es cierto, seguirá siendo nuestra abogada, y no solamente en la vida, especialmente nuestra abogada en la muerte. Y si tú te acogiste a nuestra Madre Santísima en tu vida, si le ofreciste tu rosario constantemente, ojalá y fuera diario, pero si tú la tuviste cerca a ti, si tú le dijiste, Madre, ven conmigo, acompáñame en mi caminar, si eso hiciste, imagínate si no te acompañará en el último momento de tu vida y te acompañará ante nuestro Padre Dios, y ella será la primera que hable en tu juicio. Ella será la que le diga a nuestro Padre Dios, este es mi hijo, me amó, y porque me amó a mí, te ama a ti. Así que, hijo amado, por el amor que Él te tuvo al amarme a mí, porque nos amó a ambos, por eso te lo presento como digno merecedor de la gloria eterna. ¿No querrías escuchar tú eso cuando llegues a tu juicio? Que nuestra Madre Santísima dijera eso de ti. ¿Qué mejor abogada puedes tener, especialmente en el último momento, en tu muerte, para pasar la vida, que la Madre Santísima? No la abandones, al contrario, ofrécele tus rosarios toda la vida para que ella también, al llegar con Dios, le diga a Dios cuántas cosas buenas.

0: llevas en tu maleta. Que tu madre, nuestra Madre Santísima, sea tu abogada en toda tu vida.
1: Así sea, María, nuestra gran intercesora. Bien, vamos a otra llamadita, queridos televidentes, a través de WhatsApp. Muy buenas tardes. Hola, hola.
2: Sí, bueno.
1: Hola, ¿cómo se llama?
2: Juan Hernández.
1: Jorge, ¿de dónde se comunica Jorge?
2: De Tecalitlán, Jalisco.
1: ¿De qué parte, perdone?
2: México.
1: Ah, muy bien, Jorge. Platíquenos, Jorge, ¿qué quisiera agradecer en esta tarde, por favor? ¿Y cuáles son sus peticiones, Jorge?
2: Es que yo estoy enfermo y ya tengo muchos días, ya tengo muchos meses que tengo un dolor de cadera y de pies y quiero pedir a Dios que me sane, porque ya he visitado muchos médicos y nadie me dice qué es lo que tengo.
1: ¿Jorge?
2: ¿Bueno?
1: Sí. ¿Algo más, Jorge, que quisiera presentar ante nuestro buen Dios?
2: Pues que me mande la salud, que se lo pido, se lo ruego, yo le rezo diario, diario, diario. Y pues, ¿qué es lo que pido, por favor?
1: Así sea, Jorge. Claro que sí, pues su petición ha quedado ya presentada directamente ante nuestro buen Dios.
3: Hermano, hermana, quiero decirte que Dios permanece a tu lado, aún incluso en la enfermedad. El profeta Isaías en el capítulo 41, versículo 10, nos dice: no temas, porque yo estoy contigo, no te angusties, porque yo soy tu Dios. La enfermedad puede traer incertidumbre, cansancio y preocupación. Sin embargo, Dios nos recuerda que no estamos solos. Aunque el camino parezca difícil, el Señor camina junto a nosotros, sosteniendo nuestras fuerzas y acompañándonos en cada paso que damos. Quizás hoy no tengas todas las respuestas, pero puedes tener la certeza de que Dios no te abandona. Su presencia es una fuente de esperanza que permanece incluso en los momentos más difíciles.
1: Así es, queridos televidentes. En los momentos de prueba, de cansancio, de dolor, cuando el cuerpo justamente se debilita, se cansa, es cuando necesitamos orar mucho para que nuestro espíritu se fortalezca, queridos televidentes, para poder soportar y superar la prueba, pero no por nuestras fuerzas. Solos no podemos y lo sabemos muy bien. Como bien dijo nuestro querido padre Eleazar, nuestro buen Dios está con nosotros en esos momentos de prueba. Así que, señor Jorge, se queda usted en nuestros corazones y en nuestras oraciones. Vamos a pedir mucho para que Dios fortalezca su espíritu y pueda usted ir sobrellevando esta cruz. Recordemos también que no hay cristiano sin cruz. Así es de que, queridos televidentes, muy unidos en oración, unos por otros. Recordemos que ese es el sentido de este programa y también, como refería el padre Juan Manuel, la oración de intercesión por excelencia, la oración que dirigimos a nuestra madre, el Santo Rosario. Hacer mucha oración y podemos empezar de poco a poquito, quizá un misterio. Y sobre todo con nuestros niños, empezar a inculcarles poco a poco, porque sabemos que cuando queremos hacer oración empieza el combate espiritual.

espiritual. Y a veces es difícil concentrarnos, a veces es difícil concluirlo. Bueno, pudiéramos no dejarlo al final del día, cuando ya nuestras fuerzas se están agotando, pudiéramos

0: los tengamos presentes en esta oración de intercesión. Tenemos a Julia Culiolis y a toda su familia, ellos se encuentran en Panamá. Tenemos a Javier Bouche y Milagros Meli, también de Panamá. Rosana Valenzuela Priego, de la Ciudad de México. María Rivera y Carmina Ruiz. Claudia Moreno y su bebé, aquí de Guadalajara. Martín Orozco, de Guadalajara. Leticia Rodríguez. Marisela Bravo Figueroa. Ángelo Pañaranda, de Perú. Miguel Suncín, de Panamá. Ana Lilia Gutiérrez Satarain y familia, de Guadalajara. Brenda Estefanía Gómez, de Tapalpa. Por Sara Grajeda. Señor, tú bien conoces sus necesidades, así como de aquellas personas que han intentado comunicarse, buen Jesús, en esta tarde y por alguna razón no lo han logrado, así como quienes están unidos a través de esta bendita señal y no se comunican, pero aquí están, unidos, queriendo ser parte de esta cadena de amor, buen Jesús, por sus necesidades y por las de tantos hermanos. Ten presente también a los bienhechores de María Visión, que hacen posible que esta señal llegue a tantos. Bien, pues vamos a continuar para ir terminando ya con lo que es el Evangelio de este día, queridos televidentes, retomando, esto me parece hermoso, cuando el propietario de la viña pregunta a esos trabajadores que sentían estaba cometiendo una injusticia con ellos, porque les pagaba lo mismo que a los que llegaron más tarde, y les decía, ¿acaso crees que soy injusto? ¿Cuántas veces nosotros aceptamos ciertas condiciones? Las aceptamos, queridos televidentes. Pero ¿cuántas veces entra el enemigo de Dios a nuestras vidas, a nuestro corazón, y nos hace ver que el bien del otro nos perjudica? No nos alegramos por el bien del otro. Cuando nosotros estábamos en condiciones que aceptamos, estábamos bien con nuestra vida. ¿Y cuántas veces nos entra la discordia, nos entra la avaricia, la envidia, el enojo por el bien de los otros? Vuelvo a lo mismo, no entendemos la justicia divina. Bueno, que tengamos esa caridad, esa capacidad de respetar los planes de Dios y que seamos capaces de alegrarnos con el bien de los demás y, por supuesto, agradecer el bien que hay en nuestras vidas. Recordemos que esa es una de las dinámicas de este programa, dar siempre gracias al empezar, antes de nuestras peticiones. Si bien hay necesidades, también siempre hay por qué dar gracias, así como todos ustedes los que intervienen aquí comienzan primero agradeciendo, queridos televidentes. Dice, amigo, yo no te hago ninguna injusticia, ¿acaso no quedamos en que te pagaría un denario? Y lo aceptamos, pero cuando vemos el bien de los demás, de pronto nos entra la discordia. Vamos a otra llamadita, queridos televidentes, a través de WhatsApp. Muy buenas tardes. Hola.
1: Buenas tardes.
0: Hola. ¿Nos escucha?
1: Hola, buenas tardes.
0: Buenas tardes, ¿cómo se llama?
1: Marta Sequeira, de Estelí, Nicaragua.
0: Marta, ¿de dónde se comunica? Perdone.
1: Nicaragua.
0: Linda señora, presente por favor.
1: Feliz Nicaragua.
0: Quisiera presentar por favor sus peticiones, pero primero agradecer, porque siempre tenemos por qué dar gracias, Martita.
1: Darle gracias al Señor por la salud y la fortaleza que me ha regalado, porque he estado muy enfermita, pero gracias a Dios he recibido poco a poco la sanación de mi Señor Jesús.

0: Linda señora, sus peticiones han quedado presentadas. Tenemos dificultad en la comunicación. No se inquiete. Nuestro buen Jesús bien sabe qué hay en su corazón y cuáles son sus necesidades, linda señora. Bien, queridos televidentes, este programa está por terminar, así que vamos a consagrarnos todos a los Inmaculados Corazones de Jesús y de María.
1: Oración de consagración a los Corazones de Jesús y María. Santísimos Corazones de Jesús y María, unidos en el amor perfecto, como nos miráis con misericordia y cariño, consagramos nuestros corazones, nuestras vidas y nuestras familias a vosotros. Que nuestro hogar sea lleno de gozo. Que el afecto sincero, la paciencia, la tolerancia y el respeto mutuo sean dados libremente a todos. Que nuestras oraciones incluyan las necesidades de los otros, no solamente las nuestras. Sagrados Corazones de Jesús y María, escuchad nuestra oración. Amén.
0: Queridos televidentes, y la otra pregunta que nos debe de llevar a cuestionarnos: ¿o vas a tenerme rencor porque yo soy bueno? ¿Cuántas veces nos atrevemos a sentir rencor ante nuestro buen Dios porque no comprendemos su justicia, porque no comprendemos por qué pasa lo que pasa en nuestra vida? Tengamos mucho cuidado de no caer en las trampas del enemigo, queridos televidentes. Muchas gracias por su atención, gracias hasta donde se encuentre y bueno, con el favor de Dios, nos vemos pronto.

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5: Queridos hermanos, reciban hoy siempre la paz y la alegría de Jesús y de María. Hoy, 19 de agosto, la Iglesia celebra a San Juan Eudes. Es por mí un santo muy querido, porque él difundió mucho el amor a los corazones de Jesús y de María. Y sobre todo, como guiamos peregrinaciones con hermanos y hermanas de diferentes países a santuarios relacionados con el corazón de Jesús en diferentes países, también es un santo que está intercediendo por todos los peregrinos y por todos los devotos del Sagrado Corazón y del Inmaculado Corazón de nuestra Madre. Hoy podríamos titular esta jornada El Padre que quiere bendecirnos con trabajo y prosperidad. Para reflexionar sobre esto y orar por aquellos hermanos necesitados de un trabajo que no solo sea ganancia, sino que también sea realización humana, crecimiento, vamos a tomar de Joel, capítulo 2, versículo 19. El Señor dijo a su pueblo: ahora yo les envío el trigo, el vino nuevo y el aceite, y ustedes se saciarán con esto. Palabra de Dios. Esta palabra nos sale al encuentro con una promesa de bendición material. En el libro que hace años escribí, Rocío de Bendiciones, menciono testimonios y textos bíblicos que nos enseñan cómo bendecir el trabajo, cómo bendecir los recursos materiales y así permitir que la mano de Dios se mueva con poder, con autoridad, bendiciéndonos no solo a nosotros, sino a otras personas y otras áreas de la vida donde hay necesidad. En el tiempo que vivimos, donde hay una productividad que se busca, una sutil sensación a veces de vacío, estas palabras son como un oasis en el desierto, porque muchas veces solemos experimentar que hay una necesidad no solo de trabajo, de prosperidad, y a veces vemos que pasa a ser el centro, y eso hace que la persona empiece a buscar también satisfacción en placeres efímeros, respuestas rápidas de pantallas, de algoritmos, de influencer. Pero, ¿qué sucede si al final del día la sed de sentido está ahí? Sigue estando este vacío existencial en tantos hermanos y hermanas. Por eso el profeta aquí no habla solo de una simple provisión material. Habla de descubrir el amor del Padre como alguien providente que mira las necesidades reales de sus hijos y que decide intervenir. Por un lado, nos encontramos que es un tiempo donde hay muchos hombres y mujeres que carecen de trabajo, a quienes se les acumula deudas, pero también es un tiempo de despilfarro, un tiempo donde no hay conciencia en muchos de lo que significa ganarás el pan con el sudor de tu frente, y hay poca capacidad de trabajo, de perseverancia en el trabajo, o de hacer las cosas bien y por amor. Jesús nos enseña cómo revertir esto, porque cuando uno comienza a alabar a Dios, bendecirlo y agradecerle por el trabajo, aunque sea pequeño, se abren los cielos y el trabajo comienza a mejorar y la prosperidad comienza a extenderse. Por eso el Señor nos invita a mirar el trabajo, a mirar los recursos materiales de una manera diferente. El Señor nos invita a administrar los bienes materiales evitando los excesos. En un extremo está el despilfarro, en el otro la avaricia. En el equilibrio, en el centro, está la conciencia de que todo lo que tenemos viene de Dios. El trabajo y la salud para trabajar, la prosperidad, la casa, el vehículo, el dinero, la salud, todo eso viene de Dios. Y así también debemos ser buenos administradores de aquello que Dios nos concede. La tentación es creernos dueños absolutos. Y entonces ahí vienen esos extremos: gastar sin discernir o querer acumular. La persona que tiene este eje, este centro, este equilibrio, es alguien generoso, pero ofrenda desde el corazón, desde la fe, con esa seguridad de que aquello que está dando es una parte mínima de lo que Dios nos brinda. Por lo tanto, pidámosle al Señor, que habla de trigo, vino y aceite, que nos dé ese sano equilibrio. Cuando habla las Sagradas Escrituras de estos tres elementos, que seguramente están en todas casas, el trigo, en el pan, en las galletas, el vino, el aceite, nos habla de alimento, pero también nos habla de alegría, de sanación, de fraternidad. Esta es la respuesta integral de Dios Padre para la vida cotidiana de cada persona. No necesitamos buscar saciedad en aquellas cosas que después dejan vacíos más profundos. Por eso acoger esta promesa de prosperidad, de trabajo, de bendición, requiere de nosotros abrir la puerta mediante un corazón humilde y agradecido, a través de la oración, la reconciliación, los sacramentos, reconociendo que dependemos de la gracia de Dios. Te invito a que en este momento oremos pidiendo esta gracia no solo para nosotros, sino para aquellas personas que lo están necesitando. Padre amado y misericordioso, te damos gracias porque nunca nos abandonas en nuestras necesidades y porque conoces el hambre y la sed de nuestro corazón. Te pedimos que envíes sobre nuestras vidas, sobre la vida de las personas que forman parte de esta comunidad virtual, el trigo de tu Hijo Jesús para fortalecer nuestra fe, el vino nuevo de tu Espíritu Santo para renovar nuestra alegría, y el aceite santo de tu amor para sanar nuestras heridas. Que saciados con tus dones, podamos ser testigos de tu providencia, que bendice con trabajo, prosperidad y corazones generosos, manos extendidas, para compartir esta misma abundancia con quienes sufren escasez y colaborar en las obras de evangelización. Por Jesucristo nuestro Señor. Amén. Queridos hermanos, los invito a compartir en el chat aquello que ustedes ven que más estamos necesitando en este tiempo como pueblo de Dios, o dando tu testimonio de la providencia de Dios en tu vida y en la vida de otras personas. El Señor está contigo. Te bendice Dios que es Padre, Hijo y Espíritu Santo. Amén. Hasta mañana, si Dios quiere.

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1: De la mano de Jesús y de María en la tormenta, comenzamos con esta lectura del Evangelio según San Mateo, en el capítulo 1, desde el versículo 2, y dice así: Abraham fue padre de Isaac y este de Jacob. Jacob fue padre de Judá y de sus hermanos. De la unión de Judá y de Tamar nacieron Farés y Será. Farés fue padre de Esrón y Esrón de Aram. Aram fue padre de Aminadab, este de Naasón, y Naasón de Salmón. Salmón fue padre de Buz y Rahab, su madre. Buz fue padre de Obed y Ruth, su madre. Obed fue padre de Jesé. Jesé fue padre del rey David. David fue padre de Salomón y su madre, la que había sido la esposa de Urías. Salomón fue padre de Roboam, que fue padre de Abías. Luego vienen los reyes Asa, Josafat, Joram, Osías, Joatán, Ahaz, Ezequías, Manasés, Amón y Josías. Josías fue padre de Jeconías y de sus hermanos en tiempos de la deportación a Babilonia. Después de la deportación a Babilonia, Jeconías fue padre de Salatiel y este de Zorobabel. Zorobabel fue padre de Abiud, Abiud de Eliasim y Eliasim de Azor. Azor fue padre de Sadoc, Sadoc de Akim y este de Eliud. Eliud fue padre de Eleazar, Eleazar de Matán y este de Jacob. Jacob fue padre de José, esposo de María, de la que nació Jesús llamado Cristo. Palabra de Dios. Les leí todo eso porque esas palabras de esos nombres de todos estos patriarcas y santos de antaño son tan poderosos que cuando los mencionamos los demonios huyen. La palabra de Dios es como un exorcismo, no la resisten los espíritus del mal, porque estos todos están en el cielo. Por lo tanto, mencionar sus nombres es mencionar el reino de la luz, y con solo mencionarlo los demonios tienen que huir porque se hace presente ese profeta, ese patriarca, ese apóstol, ese santo, con mencionar su nombre. Por eso es tan importante la lectura de la palabra con el convencimiento que es palabra de Dios y que existe en el eterno presente de Dios y que son seres reales. Son personas que existen, que están vivas porque pasaron a la vida eterna de la luz. O sea, no se desaparecieron en las tinieblas como los que se condenan, como los demonios. Están en la luz, son seres vivos y poderosos. Por eso nuestra relación con los santos, con la Virgen, con los ángeles, con la Santísima Trinidad, Padre, Hijo, Espíritu Santo, es nuestro poder, nuestra victoria. Porque ahí es donde está la fuerza de Dios, en la luz. Y nosotros somos ciudadanos de la luz. Cuando invocamos los santos, los ángeles, a la Santísima Trinidad, a la Virgen María, estamos llamando a la luz, la fuerza. Llevamos la luz nosotros por el bautismo, porque hemos sido ungidos con el Espíritu Santo para tener esta gracia. Sin embargo, pues tenemos que tener claro que Dios es bueno y misericordioso y que nosotros tenemos una misión en este mundo como católicos. Somos instrumentos eucarísticos de reparación. La Eucaristía es nuestro mayor consuelo y misión. La misión más grande nuestra es la Eucaristía. Por eso nunca se la dejen robar. Hay gente que vive en pecado mortal y participa en la iglesia. Va a la iglesia a misa, ayuda incluso en iglesia, pero no puede comulgar porque vive en pecado mortal. Esto no se puede permitir en la vida de uno. Uno no puede vivir así. Por mucho que les digan que están bien, están mal, porque uno no puede suspender la amistad con Dios. Y encima de todo, pensar que por ir a la iglesia, entonces Dios está contento, aunque uno no esté en gracia. Eso es mentiras. Para estar en gracia hay que obedecer a Dios. Y uno no puede, por ejemplo, cambiar a una criatura humana por Dios. y que la criatura humana sea más importante que Dios. Entonces uno está en pecado mortal porque está complaciendo a otra criatura o porque uno, por el afecto humano, sacrifica la relación con Dios. Eso no se puede permitir.
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1: En Apóstoles de Nuestro Tiempo, el padre Wilson Sosa nos habla sobre la tristeza.
2: Cuando a García Herrero le preguntaban sobre la tristeza, pues él decía que la tristeza era alejarse de Dios. Y así lo tenemos condensado en sus escritos. Y entonces cuando nosotros le preguntamos a las personas, ¿cuál es el remedio contra la tristeza? El remedio contra la tristeza no es tener cosas. El remedio contra la tristeza no es que usted se compre un televisor último modelo, o el carro último modelo, o el celular último modelo, como muchas personas lo hacen. El remedio contra la tristeza es precisamente el amor. Ahí está la clave que nos da García Herreros y nos dice:
3: ordinariamente la tristeza es un aspecto de la nostalgia, es decir, del dolor por el pasado, de mirar hacia atrás como algo que jamás va a volver, mientras que nosotros, los cristianos que creemos en el Señor, miramos hacia adelante.
2: Esa es la esperanza que tú y yo podemos tener, mirar siempre hacia adelante. Y el futuro tenemos que abordarlo con optimismo, no con negativismo. A pesar de todas las situaciones que atravesemos hoy en día, nosotros los colombianos, nosotros como cristianos, nosotros que creemos en Jesús, y siempre el Señor nos va a levantar de aquellas situaciones difíciles para seguir adelante. Dios te bendiga.
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Hoy, miércoles 19 de agosto, escuchemos el Santo Evangelio según San Mateo. En aquel tiempo, Jesús dijo a sus discípulos esta parábola. El reino de los cielos es semejante a un propietario que al amanecer salió a contratar trabajadores para su viña. Después de quedar con ellos en pagarles un denario por día, los mandó a su viña. Salió otra vez a media mañana, vio a unos que estaban ociosos en la plaza y les dijo, «Vayan también ustedes a mi viña, y les pagaré lo que sea justo». Salió de nuevo a mediodía y a media tarde e hizo lo mismo. Por último, salió también al caer la tarde y encontró todavía a otros que estaban en la plaza y les dijo, ¿por qué han estado aquí todo el día sin trabajar? Ellos le respondieron, porque nadie nos ha contratado. Él les dijo, vayan también ustedes a mi viña. Al atardecer, el dueño de la viña le dijo a su administrador, llama a los trabajadores y págale su jornal, comenzando por los últimos hasta que llegues a los primeros. Se acercaron pues los que habían llegado al caer la tarde y recibieron un denario cada uno. Cuando les llegó su turno a los primeros, creyeron que recibirían más, pero también ellos recibieron un denario cada uno. Al recibirlo, comenzaron a reclamarle al propietario diciéndole, «Esos que llegaron al último solo trabajaron una hora, y sin embargo, ¿les pagas lo mismo que a nosotros, que soportamos el peso del día y del calor?»

respondió a uno de ellos: «Amigo, yo no te hago ninguna injusticia. ¿Acaso no quedamos en que te pagaría un denario? Toma pues lo tuyo y vete. Yo quiero darle al que llegó al último lo mismo que a ti. ¿Que no puedo hacer con lo mío lo que yo quiero? ¿O vas a tenerme rencor porque yo soy bueno? De igual manera, los últimos serán los primeros, y los primeros, los últimos». Palabra del Señor.

0: Tener trabajo siempre es una bendición, y más en tiempos como este, donde la situación ha provocado tanto desempleo y sigue dejando a tantos con riesgo de perder el suyo. Lo que suele ser más difícil de esta parte de tener trabajo es desempeñarlo en medio de un ambiente laboral llamado tóxico, con un jefe que da un trato desigual a los trabajadores y entre compañeros envidiosos. La escena que Jesús describe en la parábola de hoy podría parecer la de un lugar de trabajo tóxico, con un patrón que no es parejo con todos, con empleados que ganan igual sin haber trabajado, y los que siempre se quejan de todo, los que se sienten abusados, discriminados, como si alguien les hubiera hecho mal de ojo. Pero no, es que ellos tienen el ojo malo, como literalmente dice el texto para referirse a la envidia. Cuando el patrón pregunta, ¿es que va a ser tu ojo malo porque yo soy bueno? ¿Y qué mejor forma de describir a los envidiosos que tener el ojo malo? Miran con coraje que a otros les vaya bien, que los demás sí quieran ser buenos, honestos y esforzados. Distorsionan con ese ojo malo la realidad para atribuirle toda clase de defectos e intenciones falsas a las acciones de los demás. Y aunque lo nieguen, su mayor coraje no es que a ellos no les vaya bien, sino que a los demás no les vaya mal. En esta parábola, Jesús combate la mentalidad excluyente de aquellos que no conciben que Dios pueda tener misericordia de extranjeros, de pecadores, que puedan ellos compartir la misma gloria de quienes fueron llamados primero, que se han esforzado más y han permanecido fieles. Esa soberbia y envidia tan sutil que suele tener la gente que presume ser la más buena y religiosa, que en lugar de alegrarse de que más hermanos se sumen al camino de Dios, a estos los ven como rivales, o los toleran siempre y cuando sigan sintiéndose ellos superiores. Pero desde la perspectiva de Dios, que quiere que todos los hombres se salven, aún el que llegó al último es bienvenido, y no tiene por qué participar de una gloria menor, ya que nos movemos en el terreno de la gratuidad, no del mérito. Entre los santos, tenemos de todas las horas, quienes fueron santificados aún antes de su nacimiento, como es el caso de María o de San Juan Bautista. Otros que respondieron al llamado a muy temprana hora de su vida, como San Luis Gonzaga o Santa Teresita del Niño Jesús. Están quienes ya no eran tan jóvenes cuando el Señor los tocó. Tal es el caso de San Agustín, de San Ignacio de Loyola, que aunque llegaron prácticamente en la mitad de sus vidas a trabajar en la viña del Señor, son unos gigantes en la santidad. Pero tenemos el caso del ladrón crucificado junto a Jesús, quien habiendo sido un delincuente, pero reconociendo a su Salvador en sus últimos minutos de vida, el mismo Jesús lo mandó directo y sin escalas al cielo. Este sí que fue como los obreros que prácticamente llegaron solo a formarse a cobrar su denario. ¿Y qué? Los demás santos, que toda su vida hicieron penitencia, buenas obras, sufrieron persecuciones y hasta el martirio, ¿estarán celosos? Por algo Jesús dijo, les aseguro que hay gran fiesta en el cielo por un solo pecador que se convierte. Pero no nos quedemos únicamente con la idea de un Dios que paga sin trabajar. La primera lectura de hoy lo presenta como un patrón bastante duro y exigente con aquellos que ha puesto al frente de lo más preciado y se han aprovechado de ello. El capítulo 34 de Ezequiel es una fuerte amenaza contra los malos pastores del pueblo, que se apacientan a sí mismos en lugar de cuidar a las ovejas, a las que solo les han quitado su lana, las tienen enfermas y desnutridas, por su descuido se han dispersado y han sido presa de las fieras. A esos malos pastores les advierte que les quitará sus ovejas y él mismo las apacentará. Un llamado muy serio a obispos, sacerdotes, líderes y padres de familia, que hemos recibido la encomienda de las personas, formarlas, ayudarlas y conducirlas hacia Dios. El Señor nos llama a trabajar, y su ambiente de trabajo no es tóxico, si nos vemos cada quien desde la misericordia y no desde la envidia, y si cada quien asumimos nuestra propia responsabilidad, sabiendo que al que mucho se le da, mucho se le exigirá, y que la recompensa no será en la medida de nuestros méritos, sino de la gracia de Dios, y siendo así, nos conviene más. Que tengas un día lleno de bendiciones.
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hermanitos, que Dios los bendiga. Una bendición muy especial junto a ti, María, con el hermano Toño Jiménez. 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

entrenamiento de misiones desde Chiapas, México, junto a mi María con el hermano Jorge Jiménez, aquí en María Visión Radio. Es una bendición poder compartir con ustedes, mis hermanos, como todos los miércoles, este momento tan especial de evangelización. El día de hoy estamos en un lugar muy especial, consagrados a nuestra Santísima Madre, la Virgen María, en esta invocación de María Auxiliadora. Un fenómeno muy especial en donde las costumbres y las tradiciones nos llevan a vivir esa parte fundamental entre todos nosotros, porque sabemos perfectamente que María, como Madre de Dios y Madre de la Iglesia, la veneramos de tal manera que siempre es bonito encontrar un altar. Y como siempre, al lado de nuestro Señor Jesús, en este lugar tan especial. Tenemos nuestro reclinatorio, todo lo que podemos ver en esta imagen son momentos muy especiales donde se concentra la energía, fortalecidos por medio de la fe, para poder encontrar ese gran momento especial. Pues sin más preámbulos, mis hermanos, vamos a iniciar nuestro programa. Vamos a hacer nuestra oración inicial para que nosotros podamos compartir este momento muy especial y ponernos en esa presencia de Dios para vivir este momento tan especial. Así que, acompáñame, mi hermano. Vamos a iniciar nuestro canto para vivir nuestra oración personal. En el nombre del Padre, del Hijo y del Espíritu Santo. Amén.

sabemos, Señor, en tu presencia, porque tú eres grande, porque sabemos que tu divina misericordia está en cada uno de nosotros. Hoy, Señor, en esta tarde queremos venerar el santísimo nombre de tu madre, la Virgen María, en esta invocación tan hermosa que nos has enseñado. Te pedimos por todos los hermanos que están en sintonía con nosotros. Te pedimos por esas personas que en estos momentos están escuchando este programa, para que seas tú, Señor, quien viva esta experiencia llena del amor.

Danos, Señor, desde lo alto esa fuerza divina del Espíritu Santo para que vivamos nuestra oración, Señor, y poder caminarnos en cada uno de nosotros. Permítanos vivir esta evangelización el día de hoy, Señor, para encontrarnos en tu presencia divina y sea lo que tú con todo nuestro corazón. Y a ti, María, como Madre de Dios y Madre de la Iglesia, te pedimos en esta mañana.

0: hermanos, regresamos junto a ti, María, con el hermano Juan Jiménez, desde Chiapas para México y el mundo, aquí en María Acción.
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4: Todos necesitamos todos los días de conversión. Convertirse no significa tal vez dejar un pecado de años, pecado mortal o un vicio para convertirse y llegar a Dios. Convertirse significa que todos los días recibo 24 horas de oportunidad para regalárselas a Dios, para tener mi corazón centrado en Él. Y por eso la conversión no se hace de una vez para siempre, sino todos los días. Nunca sientas que estás del todo convertido, porque siempre puedes amar más y siempre puedes devolverle a Dios eso que Él mismo te da. Y entonces Él te lo regalará una vez más, pero convertido y multiplicado en cientos de bendiciones. Convertirse es volverse a Dios, es tener nuestro corazón puesto en Él, y ese es nuestro destino y es nuestro origen. Soy el padre Adolfo, recen por mí y yo rezo por ustedes. Bendiciones.
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de vuelta, mis hermanitos, como siempre, junto a ti, María, con el hermano Goyo Jiménez. Transmitimos en vivo y en directo desde este hermoso estado de Chiapas, México, para la cadena María Visión Radio. Una señal de María llevada a Jesús. Iniciamos nuestro

0: Pues vamos a iniciar, mis hermanitos, con gran alegría. Claramente es una bendición encontrarme con este ramillete hermoso de grandes adoradoras de nuestro Señor Jesús y sobre todo aquellas, estas mujeres que están consagradas al amor santísimo de nuestra Madre, la Santísima Virgen María, en la invocación de la Señora Madre Auxiliadora. María Auxiliadora, que tiene una fortaleza espiritual muy grande, su nombre lo dice, es la mujer donde los momentos más difíciles nos toma de la mano y nos puede llevar hacia la presencia de nuestro Señor Jesús, como sabemos su función. Pero vamos a iniciar esta entrevista. Hermanitas, muy buenas tardes a todos ustedes. Sobre todo para que vean y conozcan ustedes, mis hermanos, desde Chiapas, esta invocación tan hermosa que está venerada fortalecidamente. Y vamos a conocer a una de las encargadas, una de las dirigentes de este ambiente de personas que con el Santo Rosario, con el arma potente para que nosotros podamos defendernos de ese maligno, de ese demonio que nunca va a poder cuando tenemos presente a María Santísima. Hermanita, muy buenas tardes, ¿cómo estamos? ¿Bien? Bendito sea Dios. Pues queremos platicarnos, platíquenos su nombre antes que nada.
1: Yo me llamo Paros Trujillo Galdames, soy vicepresidenta de este grupo de ATMA, que somos la Asociación de María Auxiliadora. Y pues aquí la conformamos como, somos como 25. Ya tenemos bastante rato. Hay varias compañeras que ya tienen mucho tiempo, también como de ahí que están ya en esta asociación. Yo tengo más o menos como 8 o 9 años.
0: María Auxiliadora.
1: María Auxiliadora.
0: ¿Qué fue lo que a ti te llevó, o al grupo, para vivir esta veneración a la Santísima en la vocación de María Auxiliadora?
1: Bueno, a mí en lo personal, pues, ya ve que siempre buscamos a Dios cuando a veces tenemos un poco de problema, ¿no?
0: Claro.
1: Yo creo que siempre me ha seguido María y yo no había notado, ¿verdad? Pero gracias a Dios la encontré. Mi comadre es de aquí, de María, siempre. Ella me animó para que yo traiga este grupo, que hasta ahorita es muy bonito, porque he conocido a Jesús, sobre todo, y a María.
0: Mira qué bonito. Hermanos, si ustedes se pueden fijar, trae sus vestimentas, trae sus insignias, sobre todo, sí, sus insignias allá, la Santísima Virgen, la medallita que cargan, la insignia muy grande, sí, color azul cielo y rosa. Son los colores tradicionales, ¿verdad? Son los colores que marcan la
2: vocación.
0: Ahí pueden ver ustedes, mis hermanos, que tienen a la Santísima Virgen, el María Auxiliadora, y este altarcito, miren qué fortaleza tan grande espiritual. Es un consejo que en todas las familias damos. Recuerden que María Auxiliadora es parte fundamental de esa estructura, de ese núcleo en donde nosotros conocemos que es Santa María, San José y el niño Jesús, es el núcleo familiar representativo para toda esta iglesia. ¿Cuándo es la fiesta tradicional de María? ¿Cómo la celebran aquí en Chiapas?
1: Es el día 24 de mayo y aquí la celebramos en la iglesia peregrinada. O sea, llevamos la peregrinación a la iglesia.
0: Hay una capilla de la Virgen de
1: Chiapas. Y hacemos una novena a la Virgen antes de que sea el día de
0: Bueno, vamos a esperar la invitación del 24 de mayo, a ver si venimos a cantar, a ver si venimos a
2: esperamos
0: a todos ustedes para que hagamos esta experiencia. Hermanitas, ¿qué intercesión tan grande o qué momento tan especial haya vivido en su vida personal en la invocación de la Virgen de María? ¿Alguna de ustedes quisiera participar?
1: Yo en lo personal, María me ha hecho muchísimas milagros realmente. Mi hija, por ejemplo, que la operaron dos veces, y para mí ha sido mucho milagro, y yo también personalmente vivencial, en el mar, pero como siempre a la cara de ella, para mí ha sido, y ha sido muchas experiencias bonitas para, porque como estoy con ella, pues siempre tengo esa fe en ella. Y he tenido muchas cosas más experiencias.
0: Bendito sea Dios. Doña Pati, nuestra hermana Doña Pati, la señora Patricia, ella, su casa es la que nos acobija en esta tarde para este momento. Ella es la que tiene este bonito altar, miren qué bonito, con flores naturales, ¿verdad?
2: Sí.
0: De la región, ¿cómo se llaman?
2: Se llama flor de lechita.
0: Flor de lechita.
2: Flor de monte.
0: Ah, miren, flor de monte que se siembra por acá o que sale por acá por esta región de Chiapas.
2: En el campo.
0: Doña Pati, platíquenos, el altar. Me imagino que el espacio ya lo fue armando poquito a poco hasta tener este momento tan especial. ¿Cómo vive usted en su familia este lugar?
2: Pues yo conozco a María, que me lleva. Y tengo una familia, gracias a Dios, muy unida, con sus altos y bajos, pero María Santísima es mi licenciada, es mi abogada, es todo para mí. Yo sé que ella nos lleva de la mano a mis hijos y a mis esposos más que nada. Tengo 45 años de casada y ella es mi ejemplo. Ella es mi ejemplo y gracias a Dios que me dio la oportunidad. Tengo 43 años de estar en el grupo y con orgullo le puedo decir que a toda la mayoría de mis hermanitas los hemos atraído. Ha sido un poco difícil, ya usted que no es fácil, pero este grupito es muy fuerte. Ayunamos, hacemos ayunos, visitamos enfermos. Salimos a rezar el Santo Rosario, hacemos ramillete de 24 horas de oración y todo lo que nos pide la iglesia, el sacerdote, estamos a sus órdenes. Yo quisiera que me diera usted la oportunidad de platicarle algo que viví muy fuerte de María Auxiliadora.
0: Adelante, hermana.
2: Aquí mi cuñada, de la que lo vivió, es testiga, mi cuñada Amparo. Se muere un pariente de nosotros políticos y yo, como siempre, para apoyar, para servir, para atender los sentimientos difíciles, y yo me ofrezco a hacerle el altar. Mi Madre Santísima ha sido lo máximo para mí. Casi ahorita ya no la quiero sacar porque mi madrina Luchita me dice: no la saques. Pero yo sé que ella es guerrera. Y le llevo a mi virgen, porque siempre he tenido problemas donde la llevo. Siempre he tenido problemas donde la llevo. La llevo a hacer el altar con mis cuñadas, mis concuñas, y pongo a mi Madre Santísima. Ellos son de la religión.
0: Perfecto, doña Pati. Regresamos. Vamos a hacer una pausa comercial. Vamos a una pausa. Regresamos, hermanos. Vamos a seguir escuchando el testimonio de nuestra hermana Pati para que se den cuenta el poder tan grande que tiene María en la presencia de un ser humano aquí en Chiapas, junto a ti, María, con el hermano Jorge Jiménez, en vivo y en directo desde Chiapas para María Visión Radio. Una señal de María llevada a Jesús. Regresamos.
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5: En Apóstoles de Nuestro Tiempo, el padre Antonio Márquez nos habla sobre contrición y atrición.
6: Hoy hablaremos acerca de la contrición o dolor de los pecados. Es importante primero reconocer que esta gracia de la contrición no proviene del hombre, proviene de Dios. Es Dios quien nos hace caer en la cuenta de nuestros pecados y nos hace también dolernos de ellos. Es una figura de un corazón o al menos la palabra así nos sugiere, la figura de un corazón que ha sido cortado en trocitos de tal manera que le causa mucho dolor. Esa es la contrición, un corazón triturado que se duele por haber ofendido a quien no lo merecía. Cuando hablamos nosotros de la contrición, estamos hablando de uno de los elementos indispensables para que sea adecuada la reconciliación. Ahora bien, cuando hablamos nosotros de la contrición, tenemos que decir que existe la contrición perfecta y la contrición imperfecta, llamada también atrición. La contrición perfecta es aquella que nos mueve a arrepentirnos de nuestros pecados por amor a Dios, porque Dios nos ama y porque nosotros lo amamos a Él. En cambio, la contrición imperfecta, llamada también atrición, es aquella que nos mueve a arrepentirnos, pero la motivación primera no es el amor a Dios. Puede ser el miedo a la condenación, al infierno, la vergüenza o deseos de perfección. Pero ahí está precisamente la carencia, por eso es imperfecta. No obstante, en la dinámica del sacramento de la reconciliación, Dios hace que la contrición imperfecta pase a ser perfecta con su gracia. Es una motivación suficiente para acercarnos, pero no es la mejor. Por ello, el ideal sería siempre acercarnos a Dios con un corazón contrito, arrepentido, con un corazón dispuesto a procurar no volverlo a hacer. Pidamos a Dios, por medio del Espíritu Santo, que nos conceda la gracia inigualable de una contrición que

0: nos lleva a la santificación.
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4: Estamos en Chiapas, en una casa que nos ha albergado en esta misión que tenemos con gran alegría. El grupo de mis hermanas que son, ahora sí, adoradoras, veneradoras de Santa María, Madre de Dios, en la invocación de la Virgen María Auxiliadora. Y estamos escuchando muy atentamente el testimonio de nuestra hermana Patty, la hermana Patty, que es la dueña de este lugar donde nos han albergado, de este hermoso altar que ustedes pueden ver con la letra presente de Chiapas y las imágenes de nuestro Señor Jesucristo, María Auxiliadora, el Santo Rosario, que es el arma más potente que todo católico debe de tener. Adelante, hermana Patty, pues seguimos escuchando su testimonio. Nos decía.
5: Les decía que fui a hacer el altar y llevé a mi madre santísima. Y aquí está el testigo, mi cuñada, que ella estaba conmigo. Y hicimos el altar y nos fuimos a nuestra casa. Pero yo regreso y encuentro solamente a mi otra concuña. Y entro al lugar donde estaba el altar. Y encuentro a la Virgen Santísima, si quiere usted, como a 4 o 3 metros, la encuentro enrocada en el piso. Hágase cuenta que yo sentí muy feo, porque yo la había llevado a ella para que estuviera con ellos en esos momentos tan difíciles. Y salgo desesperada, no la levanté a la Virgen, ahí la dejé. Yo pienso que el Señor lo hizo para que mi otra concuña creyera lo que yo le estaba diciendo. Digo, ay, ha ocurrido una desgracia. Y me dice, ¿qué pasó? Digo, fíjate, digo, que en el altar encontré a la Virgen tirada en el piso embrocada. Y se viene, nos venimos las dos llorando yo, y le digo, ay, no podía ni caminar. Entonces, me dice ella, y lo mira, abrimos la puerta y lo mira, lo recogimos, así intacta como está. ¿Se imagina usted? Yo le había echado llave al portón. Yo no sé qué pasó. Y ya ratito llegó mi concuña, que es de otra religión, llegó su hija, y espantadas, ellas muy espantadas, y me dijeron, es que hubo temblor. No hubo temblor. Y pero ya ellas empezaron a tocar a la Virgen y vieron que no le había pasado absolutamente nada. Ahí mi fe creció porque me sentí que nuestra Madre Santísima estaba conmigo, ha estado conmigo. Y me fui con mi madrina Luchita y le fui a hablar y le dije, madrina, le conté lo que ocurrió, y me dice, ya te dije que no estés dando a nuestra Madre Santísima, porque siempre te pasa lo mismo. Para mí eso fue un milagro, no sé.
4: Muy interesante. Una cosa muy importante, mis hermanos, que parecerá mentira. Déjenme decirles que la invocación de la Santísima Virgen María, en todas las invocaciones,